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0: ¡Qué concha de la lora! Me cagaste.
1: Es un hijo de puta.
0: Me cagaste.
1: Es un hijo de puta.
0: No sé. Yo soy un hijo de puta.
1: ¡Es un hijo de puta!

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Bueno, queridos, vamos llegando, queridos y queridas, vamos llegando al fin de la noche. Un solo favor, y es unos segundos de silencio. Son solo 3 o 4 segundos de silencio. Si lo logramos, sentimos que va a ser importante, que vamos a poder buscar en ese silencio el poderío y la fuerza necesaria para los instantes que vienen después del silencio, que va a ser nuestra propia explosión juntos. ¿Sí? Y si pudieran apagar las luces de los teléfonos, solo por unos minutos, gracias. Total, igual no se ven nada. Apagada la puta. Gracias. Y ahora silencio. Por favor, es un instante nada más. No, no tiene que ser mucho, no se pongan ansiosos ni nada. Debe ser porque no hablo en inglés, ¿no? ¿Cómo dijiste? Ah, bueno, ah, bueno.

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0: subiendo. 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Esta sí que es una buena.
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2: 8:07 de la mañana. Bienvenidos todos a este programa que se llama No Preguntes por Rusia.

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1: Ok, frenó. Ah, no, sigue, sigue. Ah, ahora viene el baile. Ahí va el baile. Ahí va.
2: Mira, sale bastante parecido,
1: ¿eh? Mira. A ver, hazlo.

0: Hoy voy a quedar totalmente taladrado con este tema todo el día, me parece. Oh, es como mucho, ¿no?
1: ¿Qué son como esos intermedios que le ponen al video, no?
0: ¿Cómo intermedios?
1: Viste que le ponen, siempre le agregan partes a un video, una parte de baile, donde agregan una parte musical.
0: Ah, no, pero este tema era así, ¿eh?
1: ¿Que es así con
0: era
1: todo
0: así,
1: esto?
0: Sí, era así. Uy, ¿no escuchabas NSYNC? ¿En qué estaba?
2: Pero no me acuerdo de esta
0: ¿Cómo
2: parte?
0: ¿Cómo te acordás de esto? Es un clásico de los NSYNC. Y esto no lo tenía el tema, era insoportable. No, sí. Insoportable. Oh, Dios mío, Justin, ¿no? Por Dios.
1: ¿Cómo la vio Justin?
0: Y de esto siempre sobreviven uno, ¿viste?
1: Y sí.
0: Así
1: el más apto y el más... Sí, sobrevivió él solo, porque el resto...
0: Sí, no, el resto, sí, el rubio que aparece, a ver si lo puedo ubicar acá en video, es un coreógrafo re famoso actualmente, ha hecho un montón de programas, hasta hizo un programa de baile en MTV que le fue súper bien.
1: Ah, es verdad, sí, ya sé, igual.
0: Sí, el otro...
1: No a la música, sí al baile.
0: Claro, no a la música, sí al baile. El otro, el que tiene barbita candado,
1: sí,
0: es el productor de un montón de bandas actualmente. De bandas así que le va súper bien. Y rockeras, ¿eh?
1: Mira vos.
0: Sí, le va súper bien.
1: Y rockeras, ¿eh?
0: De los NSYNC sobrevivieron más que, por ejemplo, los Backstreet Boys, que no sobrevivió, se podría decir, nadie.
1: Nadie.
0: Viste que ninguno pudo hacer una carrera solista más o menos larga.
1: Nada. Y NSYNC no tuvo tantas reuniones como Backstreet Boys.
0: No, acá porque vivieron, le fue muy bien en la carrera a Justin Timberlake. Es como One Direction, con lo bien que le baja Harry Styles.
1: No puede volver.
0: Bueno, igual falta uno, ¿no? Ahora.
1: Sí.
0: Hay uno que...
1: ¿Qué pasó? Otra vida.
0: El otro día cumplía 30 años.
1: ¡Ay, Dios! 30 años.
0: Pero bueno. Así
1: los
0: es
1: caminos,
0: este,
1: sí,
0: así
1: sí,
0: es este
1: sí.
0: negocio.
1: Bueno, buena banda, ¿eh? Y bueno, y el clásico de Ace of Base. Eso sí lo escuchaba.
0: Ace of Base, y hemos contado ya la historia de los suecos que siguen haciendo música, claro.
1: Sí. Los suecos, máquina de hacer música.
0: Exactamente, que son armados por la productora de ABBA.
1: ABBA.
0: Claro. ¿Qué más? Boys bands, que recuerdes.
1: Boy band de...
0: Yo tengo unas cuantas.
1: Había otra que era muy parecida.
0: Claro,
1: a
0: la que sale... No, de NSYNC. En Estados Unidos tuvieron varias.
1: Five estaba.
0: ¿Cuál?
1: Five.
0: No la tengo, Five.
1: ¿Lo acabo de inventar?
0: Creo
1: no,
0: que
1: me
0: sí.
1: Parece que existe Five. No, sí, está Five. Pará.
0: No, yo me acuerdo de los que cantaban... The end of the road, ya te lo digo.
1: The Five, sí existe Five. Mambrú, dice. Ah, pero que la hayan pegado realmente, ¿no?
0: Que la hayan pegado. Five, no lo tengo a Five que la haya pegado.
1: Five, y bueno, viste que era medio como esa época que estaba en NSYNC. Pero había otra que era muy conocida también, que estaba al tope de
0: claro, estaban estos, que era la negra, que era Boyz II Men.
1: Sí.
0: Que tenían este clásico. A esta le fue súper bien. Sí, contaban todo, sí. Hoy te voy a romper el orto. Creo que lo voy a hacer.

0: la cantidad de pibes que se hicieron con este tema.
1: No, pará.
0: Nunca me decís cuando tengo todos los pelos parados. Después hago.
1: Pero que te queda bien, no es que parece que no, levantar.
0: O sea, como estilista sos pésimo.
1: Es que no soy estilista.
0: Sos el peor estilista que vi en mi vida.
2: Los fronterizos, dicen acá.
0: Los fronterizos, claro. Los fronterizos son gente con problemas psiquiátricos. ¿Qué tal? Los fronterizos. Toda gente con serios problemas psiquiátricos.
1: Oh, Dios.
2: Pará, porque yo tengo muchas dudas ahora.
0: Sí.
2: Five no era como la banda en paralelo. O sea, acá están defendiendo mucho que pone Five.
0: No, no existe Five.
2: Pero igual, había otra, NSYNC. Y estaba la otra que era básicamente que estaban al mismo tiempo.
0: NSYNC y Backstreet Boys. NSYNC y Backstreet Boys van juntas.
2: Iban.
0: En la misma época.
2: Bueno, entonces debe ser Five. Sí, pues Five va a saber que un tema tienen que tener. Un tema.
0: Pongo Five.
2: Mirá. Las caras no, a ninguno conozco.
0: No conozco a nadie.
2: Mirá, sí. El primer ese.
0: ¿Este?
2: El del castillito. Que era como básicamente.
0: No, lo pongo por la mitad porque.
2: Es la misma.
0: No tiene ni casi vistas. 24.000, ¿no? 24 millones, ¿no?
1: No, pero sí.
0: No, lo siento por vos, pero no,
2: existieron, por lo menos no fue un.
0: No, bueno, está Wet, que es donde sale Robbie Williams.
2: También. Bueno, New Kids on the Block, si nos vamos para atrás también.
0: Los New Kids on the Block, sí.
2: Take That, que sale Robbie Williams.
0: También. Sí. ¿Cómo? Temazo. Sweet Surrender.
2: Sí.
0: Sí, cuando digo temazo lo digo con. Que era muy conocido, no sé si era un temazo.

0: banda le fue re bien.
1: Y después.
2: Bueno, escuchaba también, ¿eh?
0: Sí, después están estos, los Take That, que de acá bueno. Sale Robbie Williams. Y todos creían que iba a salir este rubiecito, pero no. Robin hizo los deberes y los hizo teta a todos.

0: Sí. Y bueno, que estaban los reality también. Que los hacían laburar.
1: De reality no salió ninguna de estas bandas. Ni una.
0: No, pero había realities donde.
1: Solo One Direction, que sale de Factor X. De X Factor.
0: NSYNC no es de.
1: No, no, NSYNC sale de un productor que es el mismo.
0: También, sí, lo conozco.
1: Backstreet Boy. Pero no, no, no, no, no sale de ningún.
0: Cagó a medio mundo, me parece, ¿no?
1: Tuvieron ahí unos problemitas, y no sé si los cagó, pero sí tuvieron problemas.
0: Pero sí tuvieron, sí.
1: Y estos eran como participantes individuales de. De. Factor X, de X Factor, de One Direction, y Simon le agarra y dice: no, pues júntense, juntémonos, en vez de echarlos a todos, júntense y hacemos algo. Y no ganaron, salieron segundos.
0: Ah.
1: De mucho One Direction.
0: Sí, veo.
1: Uf, el que no está más con nosotros.
0: ¿Esto qué es? ¿2000?
1: Sí, el primer tema de. El primer tema de ellos.
0: Hanson dice, bueno, por ahí.
1: Hanson no, Hanson son hermanos.
0: Ah, claro.
1: Sí, no, no, no, no tiene nada que ver con. Cuando pensaban que toda la vida iba a ser posible.
0: Sí. La del hangar es típica de baile, de boy band, ¿no?
1: Sí, sí, de los Backstreet Boys todos tienen una parecida. Igual esta es la segunda parte de la historia de ellos, es cuando se fue el otro, cuando quedaron cuatro nada más de los One Direction.

0: en directo.
1: Lo bueno que el material que queda de registrado de ellos es nuevo y se ve bien.
0: Y de todos estos son los que sí, mejor... Sí, los que mejor quedaron. Sí, son los
1: ¿Cuánto
0: que
1: pop hemos escuchado,
0: ¿Cómo?
1: ¿Cuánto pop hemos escuchado?
0: Sí, por suerte.
1: Sí, sí, a mí me encanta el pop.
0: Sí, está muy bien el pop. Okay. ¿Cómo le gusta empezar con videos hablados, no? A todos.
1: Ese es Coso, perdón, Tom Cruise.
0: No, son ellos. ¿Cómo se llama?
1: ¿Ese no es?
0: Son ellos.
1: Pará, estoy confundido. Ah, eres ese, bueno, él sí es él.
0: Sí. Son todos ellos, son todos ellos. 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Son ellos, hechos varios caracteres.
1: Okay.

0: A mí Harry Styles me gusta.
1: Harry, pero es una bestia.
0: Sí, Harry me gusta. Ahora, estos pibes estaban en gira y en los hoteles le hacían grabar los temas. Sí, un laburo insoportable de vivir con una boy band, ¿eh?
1: Fuerte nivel mundial. Que conoce todo el mundo.
0: Sí. Repaso por las boy bands.
1: Bien, muy bien.
0: Sí. Dice, cuando quieras información sobre boy band, pregúntame yo.
1: Dale, Mario. Sí, yo veo que estás informa.
0: Estoy totalmente al tanto de
1: Guachiturro, me dicen acá también.
0: Los guachiturros.
1: Una boy band.
0: No, es una boy band, ¿por qué no? Oh, los guachiturros.
1: Interminable.
0: Churros.
1: Ambrú también.
0: Los guachiturros, Tírate un paso.
1: Y sí, es el único que conozco.
0: La versión original de Tírate un paso.
1: Ey, ojo.
0: Sí. Oh, qué feo, ¿por qué empieza así?
1: Qué vendido todo, dale.
0: Sí. Vamos de acá. Casi el mismo que este.

0: Igual, es re loco, porque cuando hablas con Trueno, cuando hablas con todo, te dicen, no, bueno, para mí los guachiturros, pero en todo.
1: Y claro, y sí. Una boy band de cumbia.
0: Sí, ponele.
1: Sí. Mirá, yo no estaba tan mal, que ahí me escribió Fer Cordara y me dijo, no, te confundiste bien, me dijo. Mirá el personaje que yo te había confundido con el de que te dije recién del video.
0: Sí.
1: Mirá Tom Cruise. Cruise. Igual.
0: Sí, sí, pero no.
1: Pero no, no era.
0: Sí, sí, puede escribir Cordara, puede escribir tu madre, puede escribir todo, pero igual están equivocados. Sí, sí.
1: No, no, pero sí la equivocación está. Sí,
0: no importa quién escriba, están equivocados.
1: Claro. Me acaba de escribir.

0: Tempranecito.
1: Oh. ¿Qué? Ah, un silencio. Sí, dale, hagamos un...
0: Aspiramos. Exhalamos. Exhalamos de vuelta. Ahí está. Bien, 8:29 de la mañana.
1: No tenemos cielo.
0: ¿Cómo no tenemos? Ah, porque saqué todo, claro. Disculpame, para que tengas razón, no tenemos cielo.
1: ¿Sabes que tenés tu propio cielo?
0: Sí, sí, sí, me había olvidado que teníamos nuestro propio cielo, pero lo tengo en mi celular. Ahí puse cielo. ¿Cuánto cielo querés?
1: Ahí va, un poquito más, porque ya hay un poquito más de luz.
0: Ahí. Más cielo. No, hay tanto, no. Y más celeste, ¿no? Dame dos segunditos. Ahí de celeste está muy celeste.
1: Y ahora ya un poquito más.
0: Se fue la mierda el celeste ahí.
1: Un poquito de temperatura. Un poquito más cálido.
0: ¿Más?
1: Un poquito más cálido. Y dale un poquito más de potencia.
0: Ok, ahí tengo más sol. Ahí me gustó. Buenos días, Sofi, ¿cómo estás? ¿Bien? ¿Qué es de tu vida? ¿En qué andas, Sofi? Contame.
2: Uy, ahora me dejaste con la duda también. Pero, ¿sabes qué?
0: Pero
2: Sofi,
0: yo te quería,
2: iba a salir de esta.
0: Sí, solo quería saber cómo estabas.
2: No, soy bárbara. Ahora que estamos en contacto de vuelta, ya me siento muy tranquila.
0: Estás muy mexicana hablando hoy. Estás como media mexicana, te escucho.
1: Para mí, bebé.
2: Puede ser.
0: ¿Estuviste
2: me
0: bebiendo?
2: Me presiona el tono. No, qué va. Solo me salió el dejo, nada más. Okay. Estoy fresca como una lechuga, okay. Te prometo.
0: Ok. Dame otra comparación. ¿Fresca como una lechuga? ¿Fresca como...?
2: Como una mañana de otoño.
0: ¿Otra?
2: Como un mate recién cebado, pero sin quemar.
0: ¿Otra?
2: Como... una brisa de aire que te despeja la cabeza.
0: Ok, estoy más caliente que...
2: como una pava que ya está silbando.
0: ¿Otra?
2: Como una tostada que salta de la tostadora. No les debo ni la hora.
1: Ahora se va riendo de lo que va diciendo, ¿no? Es increíble.
0: Está muy bien. ¿Cómo está la temperatura en la ciudad de Buenos Aires en este momento, estimadísima?
2: A ver, ya te digo. Un segundo. Mira, ahora en la ciudad de Buenos Aires hacen 13 grados y está parcialmente soleado. La máxima para hoy va a rondar los 18 y la mínima los 11, sin lluvia a la vista.
0: ¿Cómo está la temperatura en Córdoba?
2: A ver, un segundito. Córdoba ahora es en 11 grados y está soleado. Para hoy se espera una jornada linda, con una máxima de 24 y una mínima de 10, sin lluvias a la vista. Ideal para aprovechar el aire libre.
0: Perfecto. Ahora viene Nacho Corral. ¿Te acordás cómo le decíamos?
2: El pulpo.
0: Exactamente, el pulpo. Así que presentalo como el pulpo.
2: Dale, con ustedes, Nacho Corral, el pulpo.

0: Lo rápido
1: que gracias,
0: acordó,
1: Sofía.
2: El pulpo.
1: Gracias,
2: yo
1: Sofía.
2: Me acordaba del pulpo. Se acordó el toque y dijo, el pulpo.
3: Tenía ganas de
2: sí. No, mirá, mirá el altar atrás.
1: Mirá,
2: muy bien.
1: Homenaje.
2: ¿Qué tal?
3: Bien, con sol, mirá, hermoso, hermoso.
1: Lindo, lindo, todo. Lindo todo.
2: Ahora, ¿tienen gatos?
1: No, lindo, pero.
3: ¿Tenés gatos,
1: no,
3: Nachi?
1: ¿Por qué?
2: Ah, porque veo que tenés una reja que nunca había visto o algo.
3: Es verdad, eso
1: no, estaba de.
2: Vino.
1: La puso. Vino del propietario.
2: Ok, está bien.
1: Y no se sacó.
2: Ah,
1: Tenía niños, no mascotas.
2: Nunca lo habíamos visto, ¿por qué?
3: Okay. Y porque no estaba blureado hoy.
1: Oh, claro, hoy no está blureado, no pega el sol, no pegaba el sol. A ver, mira, si lo pones así, ves, no se ve tanto.
2: Claro. Bueno, ahora que lo vi ya por primera vez, ahora me parece que.
1: Claro.
3: Bueno, ahora puedes tener gatos o niños.
1: Claro, sí, o sea, se puede tener igual.
3: Sí, igual.
1: Sí,
3: sí,
1: sí. Que se caiga.
2: Incluso, sí. Incluso un rinoceronte, pero bueno, no es lo que quiere.
1: Sí, sí, sí. Claro, claro. Si se caen, bueno, mala suerte.
2: Qué increíble cómo tratan
1: la vida de Clapton.
2: Cómo tratan los diarios lo de Messi, ¿no? Me llamó mucho la atención porque digamos que creo que todos entendíamos que Messi ya no seguía más en el equipo nacional porque bueno, por una cuestión lógica, no llega el próximo mundial, nada.
1: Y bueno, pero es como que se muere alguien de 95 años, sí, se muere y la nostalgia está, o sea, sabés qué va a pasar, sabés qué va a suceder, pero y te hace. No, de qué sé yo, darte cuenta de un montón. Para mí, o sea, se retiró Goku, para mí. O sea, sí, para mí lo más cercano a un superhéroe de que era chico. O sea, después de Goku vino Messi.
2: Sí, Goku no se retira, ¿no? No.
1: Como pero, que terminó Dragon Ball Z y termina ahí.
2: No, pero no se prosigue. Pero, ¿cómo se llama? Pero me llama la atención. Todo lo sentimental, ¿no? Todo lo alguien dejando el fútbol, que es lo más común, porque todos los jugadores de fútbol los vemos retirarse. De hecho, yo ya vi a Maradona, vi el comienzo y el final de unos cuantos, porque es tan corta la vida y es tan esperable que se acabe, que me llama la atención igual traiga este tipo de cosas como si hubiese fallecido. Hay algunas que yo creo que él lo veía, hasta le dará impresión donde él está con la bandera lentamente, un sol sale de atrás, parece más un muerto
3: mucho, sí,
2: claro,
3: sí.
2: Que un tipo que deja una parte de su deporte, porque el domingo lo pueden ver en la MLS.
1: Bueno, sí, para nosotros es la más importante, pero creo que no es común, primero, que alguien deje el fútbol al nivel que lo deja él. O sea, me parece que eso también es extraordinario, siendo el mejor jugador de un mundial a los casi 40 años, es extraordinario. O sea, Maradona se fue porque se lo llevaba la enfermera en el medio del partido y nunca más lo vimos jugar al fútbol. No te dio tiempo para eso, no era. Y se veía un ocaso y era una vuelta y era un regreso. Era distinto, y todos los otros jugadores también se van apagando. Messi no se fue apagando. O sea, de alguna manera sí, pero o sea, tuvo un mejor mundial que lo que tuvo en el que salió campeón. Es raro.
2: Supongo que la tormenta perfecta con lo del padre y todo eso.
1: Sí, obviamente, pero bueno, son un montón de cosas. Para mí no es tanta tristeza, sino nostalgia. No es tristeza, no es como, uy, ya no lo voy a poder ver más de acá en adelante lo que va a hacer, sino es más acordarte de todo lo que te dio. Eso es lo que para.
2: Profundo. Era lo que decías, no comprendo tanto, tan fuerte todo esto. Pero bueno, todo bien.
1: Y bueno. Pero no sé, pero qué sé yo, no sé, porque pasa que con River no me pasó con una persona en particular, me pasa, o sea, las alegrías más grandes las tuve con un equipo, ponele, por ahí sí, representado más en Gallardo, pero no era lo mismo, igual de extraordinario que lo que fue este tipo para toda mi vida, y de tan chico.
2: Bueno,
3: dio mucho, yo creo.
2: Jugó la pelota.
3: Y bueno, pero bueno, claramente.
1: Pero para mí, ni siquiera es lo más importante de lo menos importante. Es lo menos importante de las cosas más importantes. O sea, yo he llorado por fútbol y no he llorado por muertes de familiares.
2: No, claro. Sí, obvio, más bien.
1: Ahí. Y bueno, ahí dimensionas, pobre es Milstein.
2: Pobre Milstein, pobre nuestro premio Nobel de Medicina.
1: No. Bueno, un poco más sentimental, no tan fríos, ¿sí? No todo es numerito.
2: Claro, no todos son los monoclonales para curar el cáncer.
1: Claro, Favaloro hubiera tenido un poquito más de empatía.
2: Impactante, ¿no? Solo irse de la selección nacional ya fue como su retiro definitivo.
1: Y sí, porque la verdad a mí me deprime que su último partido de su carrera sea en el Inter Miami. O sea, eso me deprime. Me hubiera gustado que terminara todo con la selección. Incluso te diría que vuelva al Barça para jugar 3 partidos.
2: Sí, yo creo que ya está. Creo que a fin de año se retira.
1: Se supone. No sé hasta cuándo tiene contrato ni nada.
2: ¿Partido de despedida en Newell's o en Barcelona? ¿O no hay partido de despedida? Porque viste, el partido de despedida es muy argentino, ¿no? No hay partido de despedida de Ronaldinho, de Ronaldo, de Kaká. No recuerdo partidos de despedida de otros jugadores.
1: Yo creo que él no le gustaría llamar tanto la atención de esa manera, y para mí lo ideal sería una Argentina versus Barcelona, con históricos de los dos lados.
2: Sí, puede ser. Bueno.
1: Lo organizamos, lo empezamos a organizar, empezamos a llamar y lo hacemos.
2: Ok, vamos a ver qué es de la vida de Lionel que... Ojalá que tenga algo para vivir, pobre tipo, ¿no?
3: Que no le falte nada, claro.
2: Claro, porque ahora está sin trabajo, ¿viste? Ahora te quiero ver levantar la comida todas las semanas, pagar la prepaga. Te quiero ver. Ojalá que hayas ahorrado, Messi.
1: De hecho, dejó el trabajo que menos le pagaba, me parece. Que es la selección.
2: Sí. Igual él tenía, toda la selección cuando jugaba, él tenía como un caché aparte, ¿no? Por jugar con amistosos con la selección.
1: Sí, pero entiendo que debe ser... Bueno, y no sé si no debe estar en la justicia todo eso también. A ver, en este momento.
2: Sí. Bueno, qué sé yo. Bueno, ahí está el altar atrás tuyo. La remera también es de Messi.
1: La remera también, obvio. El otro día me la hiciste notar, digo, bueno, hoy es el día. Pero esta es la del Inter Miami, es un poquito más fría.
2: Sí, ok.
1: Podría haber traído otra de la selección, pero bueno.
2: Ok. Lo siento mucho, Nacho. Comenzá con tu primer tema, a ver si te saca de...
3: Corre un poquito de la...
2: De todo esto. Me apago yo, así
3: va,
2: no...
1: En el día de ayer una declaración del presidente de los Estados Unidos, Donald Trump, que llamó la atención porque lo que dijo explícitamente es que no descarta revisar la postura de Estados Unidos respecto a la soberanía de las Islas Malvinas. Le preguntaron eso y dijo, siempre reviso todas las posturas, esa postura es solo una de muchas de las cuales reviso. Esta es la primera vez que Donald Trump hace referencia a la disputa histórica que tiene la Argentina con Reino Unido por la soberanía de las islas. Hasta ahora siempre la postura... Vamos a dar contexto de por qué le preguntaron esto y por qué dijo esto, porque tiene todo un trasfondo de su vínculo con Reino Unido específicamente en estos días. Pero hasta ahora la postura de la Casa Blanca siempre había sido de total neutralidad respecto a la soberanía e incluso con algunos guiños a Reino Unido. Recordemos que apoyó a Margaret Thatcher en la guerra de 1982. Sí era aliado de la dictadura argentina, pero en el momento en el que Argentina entra en guerra con Reino Unido, tiene que apoyar al Reino Unido. Todo esto vinculado, y que también ahora lo vamos a profundizar, con el tratado de la OTAN, del Atlántico Norte, de que si tocan a uno, nos tocan a todos. Sería básicamente lo que representa ese tratado después de la Segunda Guerra Mundial. Bueno, todo empezó el viernes pasado cuando un artículo periodístico del medio británico The Telegraph dijo que desde Washington se estaban revisando los compromisos con sus socios del Atlántico Norte en base a los gastos de defensa. ¿Por qué? Porque dentro de este acuerdo que tiene tanto Estados Unidos como todos los socios del Atlántico Norte, entre ellos Reino Unido, hay una exigencia, y sobre todo desde que llegó Donald Trump a la presidencia de Estados Unidos en este segundo mandato, de que cumplan con el objetivo de que el gasto en defensa para cada uno de los países tiene que corresponder al 5% del PBI. Entonces, lo que hoy en día Reino Unido no alcanza ese número, Estados Unidos sí, entonces Estados Unidos le dice a todos, che, si me quieren a mí de aliado, todos gasten lo mismo proporcionalmente de lo que estoy gastando yo. Si no, va a ser injusto o es injusto que después me vengan a buscar si ustedes no están haciendo lo que tienen que hacer. Bueno, lo que dice este medio británico es que no se había presentado por parte de Reino Unido una hoja de ruta suficiente como para ir acercándose de a poco a ese 5%. Hoy está alrededor del 3% del PBI. Entonces ahí le preguntaron a este funcionario, en este medio, en The Telegraph, le preguntaron sobre si esto podía influir respecto a la posición de Estados Unidos en Malvinas. Y dijo, puedo afirmar que las conversaciones son francas y no se descarta ninguna opción para fomentar el tipo de reparto de la carga que buscamos. Como diciendo, está sobre la mesa, puesto cómo nos vamos a posicionar con respecto a las Islas Malvinas o Falklands, según Reino Unido. Habló el embajador de Estados Unidos en Argentina, Peter Lamelas. Dijo a mediados de este mes que hasta ahora no hubo nunca una modificación oficial de la postura de Estados Unidos respecto de Malvinas y que la Casa Blanca sigue siendo neutral con respecto a esto. También ayer habló Pablo Quirno, el canciller argentino, que la verdad pidió bastante mesura. Dijo que no hay nada que Argentina en este momento pueda hacer que ya no haya hecho. Es decir, son cosas que no dependen específicamente de la Argentina, lo que pase con la posición de Estados Unidos, que es un poco contrario a la posición declarativa que tiene Milei en virtud de decir que fue el único gobierno que está obligando a Reino Unido a sentarse a negociar. Esto no es así, esto es algo histórico que, entre comillas, obliga a Naciones Unidas, porque Naciones Unidas considera las islas como un territorio pendiente de descolonización y todos los países de la ONU, o la gran mayoría de los países de la ONU, sostienen que esto se tiene que resolver mediante el diálogo y que las dos partes se tienen que sentar a negociar. Bueno, Pablo Quirno dice que esto sucede, Milei dice que fue este gobierno el que lo consiguió. La verdad, en términos prácticos, no hubo ningún avance a lo largo de los últimos años respecto a Malvinas particularmente y a la posibilidad de discutir la soberanía, porque Reino Unido se niega a que esto suceda. Y básicamente esto que dice Donald Trump, veremos qué influencia termina teniendo, porque está poniendo a Malvinas sobre la mesa, no como una intención de darle una mano a Argentina, sino como una intención de presionar a Reino Unido y conseguir efectivamente que los británicos aumenten el gasto militar. Habrá que ver si esto es como una de las tantas amenazas que ha hecho Donald Trump a lo largo de su gestión, cómo quedarse con Groenlandia, cómo avanzar sobre distintos territorios que considera que le pertenecen. Bueno, distintas cuestiones que fueron siempre muy declarativas por parte de Donald Trump, que después no se terminan llevando en cuestiones prácticas. Ahora, por primera vez se pronunció sobre esto, tuvo relevancia, tuvo impacto, no solamente en Reino Unido, sino también en Argentina, cuando ayer salió Quirno a poner un poco de paño frío y dijo, mira, hasta ahora la verdad no cambió nada, pero bueno, es importante que por lo menos esté sobre la mesa esto que dijo Donald Trump en el día de ayer.
2: Lo que fue la banderita en el Mundial, cómo impactó, cómo les rompió todo a todos.
1: Tremendo, tremendo, eso sí, ¿eh?
2: Sí. Sí. Tengo algo para que compren.
0: A ver.
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0: matina, por qué se levanta, cómo se levanta. 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
1: lindo,
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1: Y buen bicho, ¿eh?
0: No, sí, está lindo, bueno, aparte. ¿No? Está bueno. 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
0: 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Creo sí. 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
2: Sí, que sea un pato aparte.
0: Sí.
2: Me gusta.
0: Me gusta.
2: Me gusta.
1: Sí, bueno, buen bicho.
2: Hay que esperar un montón igual.
0: Esto es lo que tienen que... Sí, 6 meses ahora.
2: 6 meses. La espera.
1: Claro, sí. Si me evolucionó todo y después me quedo con un juguete re obsoleto, dale, flaco. Acelera la producción.
0: Sí. No esperaban tanto. $400, nada. La verdad, la verdad que no.
2: Bueno, vamos esperando el patito.
0: Vamos a tu otro tema, querido.
1: Y son noticias, pero es un poco de chisme, la verdad. Cuando aparecen estas cosas, termina siendo un poco de meterse dentro del chisme, porque en el día de ayer venció el plazo para que los funcionarios públicos, en este caso del Poder Ejecutivo, del Gabinete, presentaran sus declaraciones patrimoniales correspondientes al año 2025. Y ahí es cuando te das cuenta lo que tienen todos, la verdad, y ahí empezás a explorar, a ver qué pasó. En algunos casos, lógicamente, es importante porque grandes crecimientos en sus declaraciones patrimoniales hacen sospechar que estás usando la función pública para beneficio propio. El caso de Adorni es el que está pidiendo que se extienda un poco más los plazos porque quería ver distintas cuestiones que fueron involucradas en la causa en la que está comprometido. Entonces quería analizar todos los documentos para después presentar nuevamente su declaración jurada. Pero bueno, ayer los integrantes del gabinete, incluido el presidente, tuvieron que presentar sus declaraciones. A partir de eso, distintos medios hicieron los pedidos. Algunas de ellas ya fueron presentadas, pero vamos a hablar de tres en particular. Una de ellas es la del presidente, de Javier Milei, que según los datos, este año, o el 2025 en realidad, cerró con 295 millones de pesos, lo que representa un incremento nominal, es decir, no en función de la inflación, sino en números directamente, del 43% respecto a 2024. ¿Por qué este incremento? Bueno, esto no tiene que ver con que haya ganado más plata de alguna manera, sino que en sí la composición de su patrimonio no tuvo grandes modificaciones, y parte de este incremento tiene que ver con la actualización de la revalorización de bienes que ya tenía. Es decir, medido en dólares, el patrimonio prácticamente no varió de un año a otro, y también se mantiene bastante estable desde que llegó a la presidencia. Todo esto en cuanto a lo que declara. De hecho, hay que tener en cuenta que las evaluaciones de cada uno de estos bienes muchas veces son diferentes a lo que puede llegar a ser una evaluación de mercado. Son evaluaciones quizás más vinculadas al fisco y cómo lo interpreta. Es decir, ahí puede haber después diferencias en función de cada uno de los bienes o propiedades que tengan cada uno. Bueno, Milei hoy en día sigue siendo titular de una casa de 100 metros cuadrados acá en la ciudad de Buenos Aires. Es un patrimonio que incorporó en el año 2000 y tiene dos autos. Una Mercedes-Benz Sprinter del 2015 y un Peugeot RCZ Coupé del 2013, con el que alguna vez lo hemos visto pasar a buscar a Fátima Flores,
0: sí,
1: por algún teatro. Bueno, ese lo sigue teniendo. Sí, y la principal variación de todo esto tiene que ver con la evaluación de esa casa, de ese departamento de 100 metros en la ciudad de Buenos Aires. Eso fue lo que le modificó. Después, en cuanto a ahorros, tiene $20,000 en efectivo, $65,000 en una caja de ahorro, por un total entonces de $85,000 es efectivamente lo que tiene Milei, pasándolo a pesos, lógicamente, este total de casi 300 millones de pesos entre bienes y ahorros. En la punta más extrema, el integrante del gabinete más rico de todo el gobierno de Javier Milei es, lógicamente, Luis Toto Caputo, que cerró el 2025 con $19,000 millones de pesos, es decir, unos $13 millones al tipo de cambio oficial. Es por lejos el más
0: ¿Tiene
1: rico.
0: ¿Tiene 13
1: de
0: millones los... de dólares?
1: 13 millones de dólares, sí. Tiene 5 veces más, 13 millones de dólares en patrimonio, ¿eh? Ahora vamos a aclarar un poco qué cosas tiene para llegar a ese número, pero entre todas las los bienes y ahorros que tiene, tiene $13 millones. Tiene 5 veces más que el patrimonio de Sturzenegger, por ejemplo, que es otra persona que claramente tiene mucho dinero, y 66 veces más dinero que Javier Milei. Según el documento, más del 95% de sus depósitos bancarios están fuera del país, algo por lo que se lo había juzgado a Caputo durante mucho tiempo, pareció no haberlo interpelado, se lo siguió dejando afuera, no tuvo ningún tipo de problema con eso, dijo, yo lo mío lo dejo afuera, y después en bienes específicos de inmobiliarios, tiene un departamento familiar de 365 metros en Recoleta, que lo tiene desde el 2004, una cochera, tiene dos lotes en Pilar y Benavides, tiene una propiedad heredada también en Recoleta, tiene un campo en Alberti de 8.000 hectáreas, que ese vale 1.200 millones de pesos, según lo que explican, y que de hecho, por su magnitud, a veces se necesita una verificación aparte para ver efectivamente cuánto lo que es, qué significa, cuánto vale, etcétera, que lo tiene desde el 2016, y entre los autos que tiene, o rodados en general, tiene, por ejemplo, dos utilitarios, un cuatriciclo, un gomón y una embarcación a motor. Este es, entonces, el integrante que más dinero y más propiedades tiene en todo el gabinete. Y en el otro extremo, quien menos tiene del gabinete más relevante, digamos, del gobierno de Javier Milei, es su hermana, es Karina Milei, que tiene $23,000 entre todas sus propiedades. Aumentaron sus depósitos y dinero en función de una suba del 210%, pero esto tiene que ver con la revaluación de la propiedad que tiene de 150 metros cuadrados con cochera, que ella declara como su casa-habitación desde el año 2011. A mí esto me llama la atención, que sean $23,000 nada más esta propiedad, pero bueno, es lo que figura dentro de su...
0: Que tiene 4 metros cuadrados, tiene. Es una casa de 4 metros cuadrados, en realidad.
1: 150, no, pero bueno, es una evaluación fiscal que se hace de esto, por eso digo que muchas veces el precio puede diferir de lo que realmente termina cotizando en el mercado, hay que ver cómo es, dónde está, cuál es, qué sé yo, un montón de cuestiones, pero bueno, más allá del número en sí, es la única propiedad que declara, y por este total, junto con sus pocos ahorros que declara, son $23,000. Así queda más o menos armado el presidente y los funcionarios que más y menos tienen dinero y propiedades dentro del gabinete actual de Javier Milei.
0: Ok, ¿conocen a Timothy Cook? Timothy Cook, no. Tim Cook es el señor que está acá, cara, cuando Tim lo van a ver, lo van a ver.
1: Ah, Tim Cook, claro, Tim Cook. Me dijiste Timothy, no.
0: Claro, claro. Se llama Timothy, Tim Cook terminó en el día de ayer su presidencia como CEO después del fundador de Apple. Bajo su mando, Apple pasó de valer 350 mil millones de dólares a 4.7 billones wow. de dólares. Los ingresos anuales subieron, cuando él tomó la compañía, de 108 mil millones a más de 400 mil millones. Es el que arma el ecosistema Watch, AirPod, servicios, por más de 100 mil millones de dólares. Hizo algo que no se esperaba hacer, los chips propios de la gente de Apple. Y bueno, es increíble lo que no vio, la inteligencia artificial, no la vio. Y creo que eso fue lo que precipitó decir, bueno, la verdad que no la vi, me tengo que correr. Pero lo que no se esperaba de él es haber llevado la compañía a un lugar que su fundador ni se le ocurrió. Se fue en el día de ayer. El que lo va a seguir ahora se llama John Ternus. Tiene 51 años, que es la misma edad que tenía él cuando asumió, cuando lo sucedió a Steve Jobs. Era vicepresidente senior de ingeniería de hardware. Asume hoy a las 3 de la tarde y él se fue ayer. Así es como se fue.
1: Si hacemos evaluación no cuantitativa, sino cualitativa, y, o sea, más allá de esto que decís, que lógicamente para una compañía debe ser clave las cuestiones de tener dentro de tu propia empresa la creación de microchips, que eso debe haber revalorizado un montón la compañía y todo eso, en cuanto a producto, cierta estabilidad, o sea, la capacidad de innovación y de sorpresa de Apple, de hecho, tuvo creo que más traspiés que innovaciones que hayan llamado la atención en los últimos, no sé, 10 años.
0: Sí, pero pudo escalar algo que hoy en día es bastante común. Él desarrolla, tal vez el desarrollo más importante que tiene es el Apple Watch. La verdad que los colocó en la muñeca de un montón de gente. Y los AirPods. Uno ahora no se da cuenta porque todos son AirPods. Pero él diseña auricular. Era ridículo creer que un auricular iba a ser algo fashion, que un auricular blanco cortito iba a tener la calidad que tuvo, que se iba a poder poner cancelación de sonido. El AirPod es un cambio radical en el consumo, ¿eh?
1: Sí, eso es cierto. Pero bueno, pero falló con los anteojos.
0: No, falló con los anteojos.
1: Un traspié fuerte.
0: Y todo lo que sea así, metaverso, también hicieron esos anteojos.
1: Falló Mark Zuckerberg también ahí en eso.
0: No, unos cuantos se comieron. Ahí se comieron un pijazo unos cuantos, sí. Y no vio la IA, no, y ellos tenían Siri, es como casi el mismo caso, el mismo caso de Skype, cuando el mundo necesita tener videoconferencia y todo el mundo se pasó a Zoom diciendo no entiendo. Ellos fueron los primeros que tuvieron un asistente hablado y no lo pudieron escalar.
1: Y quedaron atrás.
0: No lo pudieron escalar. Así que bueno, se retiró este tipo, pero va a quedar en la historia de la compañía, sin duda, ¿no?
1: Que en paz descanse.
0: Sí, está muerto. No. Otro, pobre, ojalá que con Messi. Dos tipos que se quedan sin laburo. Este peor porque está muy viejo. Claro, este está muy viejo. Pobre tipo.
1: Ojalá le alcance la jubilación.
0: Ojalá.
1: Sí, no creo que el bono que se va a haber llevado.
2: Y no, un cambio de vida se viene ahora.
0: Que lo ponga en Lemon. Claro. que tenga una billetera digital.
1: Sí. Ojalá se pueda invertir.
0: Ojalá pueda. Tu último tema.
1: Una historia espectacular que empezó hace un poco más de 10 días en Aeroparque, cuando unos taxistas que estaban ahí esperando hacer su trabajo advirtieron que había una conservadora, una heladerita abandonada en un sector de arribos del Aeroparque, del aeropuerto Jorge Newbery. Esas cajitas que son usadas para transportar medicamentos que necesitan cadena de frío, básicamente más vinculada a la medicina. Y sobre la tapa estaba escrito con marcador negro y letras mayúsculas que se leía Migraciones, entre paréntesis, secuestro, como si se hubiera secuestrado eso. BEA, que son las iniciales de una persona que estaba ahí, o sea, no estaba escrito BEA, sino estaba escrito el nombre. Abogada, entre signos de pregunta, respetable de Bariloche. A partir de ahí se convocó a los agentes del grupo de delitos complejos, al grupo especial de control de explosivos.
0: Pero pará, esto estaba abandonado en Ezeiza.
1: Ah, sí, mira, ahí.
0: Ahí está,
1: sí,
0: lo veo.
1: En Aeroparque. Lo deja ahí. Entonces, la primera inspección lo que hizo fue descartar cualquier tipo de presencia de explosivos, pero reveló algo que nadie interpretaba que pudiera llegar a estar ahí dentro. Había una víscera colocada sobre hielo. En un primer momento, obviamente, un órgano, exactamente. En un primer momento no se sabía si esto pertenecía a una persona, por lo que se consultó al INCUCAI directamente. Bueno, el INCUCAI dijeron que no tenían registro de absolutamente nada y fueron peritos específicos que determinaron que lo que había ahí adentro era el riñón de un animal, de origen animal. Bueno, a partir de estas cámaras empezaron a hacer la reconstrucción de todo lo que sucedía y vieron que este hombre llegaba a Aeroparque en un auto, en un Fiat Fiorino, con esta conservadora y él mismo grababa el video mientras lo dejaba. Bueno, después se conoció el nombre, es un comerciante de 46 años, que dice que preparó todo esto como una broma. ¿Una broma para quién? Para justamente para su amiga, esta abogada, que había viajado a República Dominicana y que, según después tuvo que declarar él ante la justicia, entre ambos estaban jodiendo sobre la cantidad de alcohol que ella había tomado durante las vacaciones y la supuesta necesidad de conseguir un hígado nuevo. Bueno, él dijo que fue una carnicería, no consiguió hígado y lo que más se pareció era un riñón, entonces terminó comprando un riñón.
0: ¡Un tarado!
1: Lo puso ahí. Exactamente, porque esto concluyó en el día de ayer, casi 10 días después, donde la justicia lo procesó por intimidación pública, le trabó un embargo de 8 millones de pesos sobre sus bienes y va a estar en libertad porque fue detenido este hombre durante algunas horas, por lo que va a seguir el proceso sin prisión preventiva. Pero bueno, esta jodita para hacerle a la abogada que volvió a República Dominicana porque había tomado mucho alcohol y necesitaba un hígado nuevo, bueno, le costó un embargo y ahora un proceso penal que veremos a dónde lleva.
0: ¡Qué tarado! ¡Dios mío! ¡Qué tarado!
1: Sí. Y confundir un hígado con un riñón, nada más, comprando un riñón.
0: ¡Lo siento! Señora, está el buen angüer, pero Nacho, bueno. Déjame presentarte a alguien. Te presento a Diego. Diego, ¿nos estás viendo?
3: Diego
0: está con nosotros.
3: Diego, por favor, Diego, no nos hagas quedar así, Diego, esta primera vez. Diego, estábamos hablando hasta recién. Diego.
1: ¿Qué pasa?
0: Diego no está con nosotros. Diego murió.
3: Media hora que estamos hablando con Diego.
0: ¿Y para qué necesitan media hora si sabes que es a las 9? ¿Para qué están media hora hablando con
3: alguien? Hay que probar.
0: Ok, no está Diego con nosotros.
3: Listo. Ganaste, Nachito.
0: Cambiemos de cámara, por favor, acá a la de frente.
3: Ya.
0: Está solo de vuelta.
3: Yo no voy a perder de vuelta.
0: Juego yo. Entonces.
3: Bueno.
0: ¿Querés que empiece yo? ¿Querés que empieces vos?
1: Empiezo yo como siempre, como quieras.
0: Okay. ¿Estás listo? ¿Estás con buena resolución de pantalla? ¿Todo bien?
1: Entiendo que sí. Sí, sí,
0: okay,
1: sí.
0: Vamos, jugar ahora. Iniciar. Ahí va. Ok. Si quieres que acerque algo.
1: No, estamos bien. Y mándame Medio Oriente, cerca de Israel.
0: Ok.
1: ¿Por dónde? Ahí, sí, entre Israel y Jordania.
0: Acá, en el medio.
1: Ahí, No, pero bien abajo porque hay agua.
0: Okay, okay.
1: O sea, en la puntita de abajo.
0: Ok, perfecto.
1: Casi en el Sinaí Sur, por así, ahí.
0: Y el año...
1: 50 antes de Cristo.
0: ¿50? No, ok. Ahí está. ¿Listo?
1: Sí.
0: Ok, perfecto. Hasta ahí lo estamos viendo. Bien. Bueno, la distancia, un error feo. Le pifiaste por 886 kilómetros. Pero está bien, era en zona, aunque era Turquía. Y estamos hablando del el naufragio del Uluru-Brum.
3: Ok.
0: Sí, y le pifiaste por 1270 años. Porque fue en.
3: No.
0: Fue en 1982, dice.
3: ¿1984?
1: Siglo XV antes de Cristo.
0: Ah, para atrás te perdiste. Claro.
1: Claro, era muy para atrás. Sí.
0: Y le pifiaste por 2612.
1: 2612.
0: Sí, 2612. Feo. Feo.
1: Dale, muy... Nega, a ver vos.
0: Sí, yo voy de vuelta desde acá. Voy. Ya. Ok.
3: Hola, música.
0: Qué dudas. Si británicas o americanas. Pero lo voy a hacer más Alemania. Pero Alemania. Qué sé yo. Voy a Berlín, pero no sé si es Berlín. Y el año que voy a elegir es el 1700. Ahí tiene hierro. 1800. 1819. Allá voy. Ay, qué miedo. No le pifié por tanto.
3: Bueno,
0: 643 kilómetros y nada más que 343 años. Soy un genio. Soy genial. Era Francia. Es la batalla de Nancy. entre la gueña de Borgoña, librada el 5 de enero de 1477 a las afueras de Nancy. ¿Eh? ¿Y por qué tenían esa...? Ah, porque era la Confederación Suiza la que estaba.
1: Se sumó
0: la
1: anterior.
2: Sí. Ah, la vestimenta, ¿no?
0: Sí, la vestimenta, sí, sí, las banderas, todo eso. Pero no le pifié, por tanto. Y soy el nuevo ganador de esto.
1: Bueno...
0: Por eso nunca me quise presentar. Nunca quise presentar porque bueno, sabía que era el victorioso era ganador de todo esto.
1: Sí. Y bueno, me alegro. Felicitaciones.
0: Muchas gracias. ¿Vas a poder vivir con esto hoy?
1: Pero la medalla del segundo puesto. Sí. Si Messi pudo, yo puedo.
0: Ok, perfecto. Bueno, se están retirando todos, veo. Messi, sí. Nacho, todos.
1: No, yo estoy perdiendo. Yo no me estoy retirando, yo estoy perdiendo.
0: Ok, bueno, pero mañana, o sea, tenés, no que... mañana tenés la... Mañana tenés la revancha. Encontremos a alguien. Quédate con este gusto agrio en la boca. Chau, Nachito. Chau, Lucer. Chau.
1: Hasta mañana.
0: Chau. Que te vaya muy bien. Nos vamos a una tanda. Uy, no va a poder dormir
2: este pibe. Está contento, ¿no?
0: ¿Eh?
2: Mirá la cara que tiene.
0: ¿Sigue mal?
2: No, Nacho, no.
0: No.
2: Pero desconectate para hacer eso. Uy, lo voy a desconectar yo.
0: Qué feo. Oh, horrendo. Ya volvemos.

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martes 1 de septiembre, la temperatura es de 11 grados y tenemos despejado. La humedad es del 92% y la sensación térmica de 9 grados. Un clima bastante amable para recorrer la ciudad.

El planeta gira y llegamos a Barcelona. Hoy, martes 1 de septiembre, la temperatura es de 29 grados y tenemos parcialmente nublado. La humedad es del 54% y la sensación térmica de 31 grados. El día viene encendido, ropa liviana y algo frío cerca. El planeta gira y llegamos a Miami. Hoy, martes 1 de septiembre, la temperatura es de 26 grados y tenemos mayormente despejado. La humedad es del 91% y la sensación térmica de 32 grados. El tiempo acompaña, así que vale la pena salir.

0: El planeta gira y llegamos a Londres. Hoy, martes, 1 de septiembre, la temperatura es de 20 grados y tenemos parcialmente nublado. La humedad es del 49% y la sensación térmica de 18 grados. El tiempo acompaña, así que vale la pena salir.
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0: Atención, aterrizamos en La Boca. Hoy, martes 1 de septiembre, la temperatura es de 12 grados y tenemos nublado. La humedad es del 92% y la sensación térmica de 11 grados. En La Boca siempre es un lindo día. Y recordá que La Boca es el único barrio que nunca descendió.
2: Así entonces las cosas en el planeta Tierra con lo que tiene que ver con las temperaturas.

9:20 de la mañana en la República Argentina. ¿Qué tenemos? Este está acá, este está acá. Ah, le quería mostrar al polaco algo loco. Así que vamos a la presentación del polaco y le muestro lo loco, sí, bueno, lo que tenemos loco para hacer.

0: Una película. Una película el polaco.
1: ¿Cómo me sacaste la ficha con las pantuflas?
2: Las pantuflas.
1: De Rayo McQueen.
0: Sí.
1: Necesito esas pantuflas, por favor.
0: Sí, te la vamos a conseguir, polaco. Ya te la estamos. ¿Qué talle sos?
1: 43.
0: Bueno, va a ser muy difícil encontrar una 43 del Rayo McQueen, pero la vamos a encontrar.
2: A ver, sí,
0: la vamos a encontrar. Polaco, te quería mostrar esto que no.
1: A ver.
0: Acá tengo los volúmenes todos medio locos. Ahí está. ¿Sabes qué? Una empresa acaba de empezar a cambiar los robotaxis en los Estados Unidos. Wow. Y en Texas.
1: Sí.
0: Estos son los nuevos taxis.
1: Los de Tesla.
0: Sí, los de Tesla. También, ¿no?
1: Sí, también. También ya están dando vueltas. Sí, había visto que se están empezando a ver.

0: acumulados y guardaditos y los soltaron a todos. A mí lo que me llama la atención es que hayan elegido este tipo de vehículo como para transporte de pasajeros. Porque es como bajo, ¿no? Y por ahí entrar y salir del vehículo es más, sería más cómodo que fuese un poquito más alto. Pero bueno, ¿quién soy yo para decirle a Elon Musk cómo tiene que hacer sus negocios?
1: Sí, lo loco es que no se habían visto ni uno dando vuelta por la calle, o los tenían de otra forma, no sé, hay que ver cómo los probaron, ¿no?
0: No, yo creo que habían aparecido algunos, pero así esporádicamente, y uno solo, no varios. Claramente esto deben haber hecho simulaciones de pruebas. Mira, justo pasa justo uno de Waymo ahí atrás.
1: Sí.
0: Pero yo creo que deben haber hecho, obviamente, en entornos cerrados. Y no te olvides que Tesla ha probado mucho en terreno real, o sea, en la vida misma.
1: De todo será el que más tiene mapeado y ese tipo de cosas, ¿no?
0: Claro, no, y además muchas actualizaciones que llegaron a los modelos de pasajeros, o sea, a que el conductor puede conducir, se fueron actualizando a medida que los autos ya estaban en la calle. Con lo cual, me parece que acá debe haber obviamente un ensayo de laboratorio y en entornos cerrados, pero deben estar también aprendiendo a medida que avancen.
1: Sí, durante una semana están gratis, te bajas una aplicación y están gratis y los puedes utilizar dentro de lo que es un circuito especial. Son creo que 400 cuadras, o sea, bastante, y gratis. Y esto ha hecho que haya bajado el precio de Waymo también, que ya empezó a operar también en Florida. Todos los que van a Miami ahora ya lo pueden estar utilizando. Estos también van a estar en 10 ciudades más. Y el sindicato de choferes de aplicación de Estados Unidos acaba de llamar a llamar la atención y pedir que... es bastante inteligente lo que pidió el sindicato, como diciendo que ellos no van a poder parar esto, que ya ven que no lo pueden parar. Si le exigen que el costo de estos vehículos salga un dólar más que que todo, y que ese dólar vaya a un fondo para que la gente que manejaba taxis o autos de aplicación se entrenen para otro trabajo, como un fondo
0: interesante.
1: Me parece muy bueno, sí, como un fondo compensatorio.
2: Claro.
1: Para que esta gente, dice que inevitablemente nos van a correr, no nos van a proteger, no hay forma que nos protejan. Un mundo que americano que vive más del mercado, ¿no? Que entienden que estas cosas pasan y que el Estado no suele salir a decir no vamos a cuidarlos. Le pido en eso, que están viendo que salga un dólar más y que eso vaya a un fondo para que se puedan readaptar y tener otros trabajos, aprendan a tener otros trabajos.
0: Interesante la solución, o al menos el paliativo que propone el sindicato. La verdad que es interesante porque es como decís, es algo que se viene desarrollando hace años, pero que en el último tiempo avanzó y ya está ahí, y lo estamos viendo ahora. Así que bueno, habrá que probarlo si toca ir a alguna ciudad que tiene estos bichos dando vuelta.
1: Sí, yo los voy me subí, pero serán todos iguales. ¿En China no usaste de esto? En China hay bastante, incluso hay buses, ¿no?
0: No, me subí a ninguno que no. Sí probé sistemas de conducción semiautónoma, pero con alguien sentado atrás del volante, pero el auto funcionando solo. Pero no un servicio de transporte.
1: Perfecto. Polaco, antes que te reemplacemos a vos también con una inteligencia artificial.
0: Esperemos que no.
1: Pero que se va a parecer a vos y va a hablar como vos. Nadie se va a dar cuenta que no fuiste vos. Claro. Salvo vos, porque no lo vas a estar haciendo, claro, obvio.
0: Bueno, pero esperemos que no, si no, hacemos un dólar más, así me entreno con algo.
1: Okay. De ahora en más, de tu sueldo, vas a cobrar un dólar más que
0: claro,
1: va a ir al fondo Silveira.
0: Al fondo Silveira.
1: O cada uno de los que se han reemplazado va a tener un dólar más. Ok, perfecto. Polaco, mientras el humano hable, ¿cuál es tu primer tema?
0: Mi primer tema tiene que ver con el mercado, porque ayer cerró el mes de agosto y la tendencia a la baja no se modifica. Los patentamientos siguen cayendo mes a mes, si se los compara con el mismo mes del año pasado, pero incluso caen con el mismo mes anterior. Mira. En este caso, en agosto fueron 44.415 unidades 0 kilómetros las que se patentaron, que representó una caída del 19%, y se lo compara con agosto de 2025, cuando se habían registrado casi 55.000 vehículos. Si lo comparas con julio,

0: pasado de 2026, también el volumen retrocedió, pero esto es un punto y medio de diferencia cuando habían sido poco más de 45.000 las unidades que se patentaron en julio de este año. En el acumulado de estos primeros 8 meses, la baja es del 13,13% respecto de 2025, totalizando 385.000 unidades. Así que estamos muy, pero muy lejos de aquellas posibles 700.000 unidades que algunas marcas se atrevieron a prometer, no a prometer, pero a visualizar en un horizonte que nunca, nunca llegó, y con suerte si sí vamos a superar las 500.000 unidades en este año. Un dato importante y que tiene que ver también con la realidad económica del país y la manera en que se está haciendo negocio en la Argentina. El 70% de los vehículos que se vendieron el mes pasado fueron importados, y el resto, el 30%, corresponde a la producción nacional, que recordemos que, si bien hay excepciones, está enfocada principalmente en lo que tiene que ver en la producción de pickups. Toyota fue una vez más la marca que más vendió, con 7.247 unidades, que tiene a la Hilux como la más vendida, y a Yaris Cross llegando al tercer lugar por primera vez desde que está disponible en el mercado. Volviendo a las marcas, en el podio mensual lo siguieron a Toyota, Volkswagen y Fiat con 5.100 y 4.700 unidades respectivamente. Y después se ubican Ford, Chevrolet, Renault, Peugeot, Citroën. BYD vuelve a la novena posición después de un mes en que se habían quedado sin autos y habían calculado mal los barcos. Y JIT cerrando el top 10 de las más vendidas. Hay que tener en cuenta que lo que sí sigue creciendo es la venta de vehículos eléctricos y electrificados. En el caso de los que son autos a batería, se patentaron más de 660 unidades el mes pasado, que en el acumulado ya lleva más de 5.100 autos, que representa un 882% más
1: Wow.
0: que lo que pasó en 2025. Y entre los híbridos se da algo parecido, no con con un porcentaje tan grande de crecimiento, pero por ejemplo, solo en agosto fueron casi 7.000 los vehículos patentados, estamos hablando de un 12-13% del patentamiento total, y ya acumulan más de 51.000 unidades en lo que va de este año, lo que representa un crecimiento de más del 260%. Así que ahí hay un cambio que está ocurriendo, y aparece el Ford Territory como el vehículo híbrido más patentado del mes pasado. Rápido le repaso los 10 más vendidos de agosto: Toyota en primer lugar, Ford Ranger en segundo, tercero el Toyota Yaris Cross, cuarto Ford Territory, quinto Fiat Cronos, también de producción nacional, al igual que Amarok, que se ubica sexto. En séptimo lugar aparece el Volkswagen Tera, octavo Peugeot 208, noveno Toyota Yaris, y en el décimo lugar queda el Chevrolet Onix para completar, bueno, los 10 más patentados del mes de agosto, recordando que, bueno, una vez más mostró una caída, en este caso del 19%.
1: Razones económicas, razones de que a esta altura del año siempre cae porque la gente empieza a pensar en comprar un auto ya con patentamiento para el año que viene.
0: No debería ser una cuestión estacional. Es la tendencia que se viene mostrando desde que pasaron las elecciones legislativas del año pasado. Seguramente ahí quedó una idea, que la gente pensaba que el dólar iba a subir y que lo iba a hacer valer más. Después ocurrieron otras cosas con la economía, y también ahí hay una realidad: los precios fueron bajando. Hoy quizá no hay tanta urgencia en mucha gente para renovar el vehículo, cosa que sí pasaba cuando estaban cerradas las importaciones y había poca disponibilidad y los precios estaban muy caros. Hoy pasa lo contrario, entonces seguramente por ahí la gente está esperando un poco más, a ver si bajan un poco más los precios. La realidad es que mes a mes se ven promociones, se ven descuentos, y bueno, me parece que eso puede incentivar a frenar un poco, más allá que hay una parte de la sociedad que tampoco obviamente está pensando en renovar el vehículo porque no tiene otras urgencias económicas.
1: Quieren
0: Pero es la
1: comer.
0: misma tendencia que, básicamente,
1: Claro.
0: sí, pero es la misma tendencia que viene mostrando el mercado, te diría, en los últimos 10 meses.
1: Ok, perfecto. Sí, no, no. Sí, no, no tengo ni idea. No, me quedé pensando si repuntará, si esto es momentáneo. No,
0: Mirá, todo en el sector lo que se dice también que lo que puede ayudar a repuntar es que la financiación se incremente más, ¿no? Con tasas más razonables, con más oferta de alternativas. La realidad es que hoy, así como está el mercado, me parece que seguiremos navegando en este número, que si lo miramos años atrás no es un mal número, pero uno ve que el mercado tiene un poco más de potencial, ¿no? Todo el mundo te dice que lo ideal para Argentina sería unos 600, 650 mil unidades. Por ahí pensar en el millón es demasiado, es forzar algo que después lo terminás pagando. Algo saludable sería en ese número, y hoy estaríamos debajo de ese número.
1: Ok, perfecto. Sufriremos con todo esto. ¿Tu otro tema, Polaco?
0: Mi otro tema que tiene que ver con el auto que estuvo probando la semana pasada en México, que me quedó sin poder contarles porque justo habíamos charlado antes de la posibilidad que tuve de conducirlo. Y le voy a poner simplemente el título de que es el Porsche Cayenne eléctrico, es el Porsche más potente de la historia. No hay un auto que haya fabricado la marca de Stuttgart que tenga semejante potencia, porque en la versión más exclusiva, que es la versión turbo, que obviamente hace mención solamente a una denominación histórica de la marca alemana con el 911 y otros modelos, no porque tenga turbo, claramente es un auto eléctrico, no necesita soplar nada en sus motores, pero puede llegar a más de 1.150 caballos de fuerza gracias a dos motores eléctricos. Bueno, un trabajo aerodinámico extraordinario. Porsche de esta manera acelera un poco más su apuesta por lo eléctrico. Recordemos que ya vendía el Taycan, que era también como una berlina deportiva de cuatro puertas 100% eléctrica. Tuvo también en el Macan, que se le sube un poco más chico de la marca, también una versión 100% eléctrica. Y ahora aparece este Cayenne, que adopta una figura muy parecida a los otros dos modelos que te mencioné recién, a Taycan y a Macan, pero que se diferencia por ahí un poco de lo que es el histórico 911 con esos faros redondos tan característicos. Recordemos que este modelo fue el que transformó a la marca alemana en 2002, cuando se lanzó. Primero generó muchas dudas, porque una marca que fabricaba deportivo empieza a vender y sube, pero al año siguiente ya le dio la razón, duplicando las ventas con la aparición del Cayenne, y obviamente es lo que quieren seguir ofreciendo.
1: Creo que de las marcas deportivas de SUV fue el único que más o menos le encontró la vuelta.
0: Sí, sí, sí, sí. Creo que también, bueno, si vamos a esas más exclusivas, coincido, seguramente BMW, Mercedes-Benz y Audi también han hecho un muy
1: sí,
0: buen trabajo.
1: Sí, está bien, pero, digamos, pero tenían un
0: pero
1: recorrido
0: un poquito más, sí.
1: Con la
0: Q5. Sí, pero un poquito, ¿no?, más arriba, sí. Un poquito más arriba, es verdad. Porsche lo ha hecho mejor que Lamborghini, sin lugar a dudas, a pesar de que en algunos casos comparten algunas cositas. Lo mismo que Ferrari, aunque Ferrari le está yendo bastante bien con el puro sangüe, pero Porsche se adelantó y lo ha hecho bien. Para poner en números lo que significa este aparato infernal, porque te puedo asegurar que acelerar este nuevo Cayenne eléctrico es una verdadera locura. Te dije, 1.156 caballos de fuerza, 1.500 Nm de torque, tiene la fuerza de un camión. Con esa combinación y fundamentalmente con el torque, aparte es instantáneo, un auto que pase más de 2 toneladas y media acelera de 0 a 100 en 2,5 segundos. Uno se pregunta cómo lo puede lograr.
1: Uno se pregunta para qué.
0: También para qué, pero bueno, estas marcas se dedican a eso, ¿no? A hacer cada vez algo más imponente, más sorprendente. Ese momento de 1.156 caballos son algunos segundos. Y la otra innovación que presenta este modelo es esto.
1: Mirá.
0: Es el primer auto con carga inductiva de sus baterías.
1: Como los celulares, digamos, que los apoyás y se cargan.
0: Exactamente. Vos vas a poder instalar en tu cochera, si podés comprarte este aparato, por supuesto, podés comprar esta plataforma y el auto se va a posar arriba de ese conector inalámbrico y bueno, va a funcionar como vos dijiste, como apoyar un celular en una base. Es una carga lenta, obviamente, no es una carga rápida, pero si vos lo tenés en la cochera de tu casa,
1: claro,
0: llegás, lo estacionás, automatiza, lo podés programar incluso también, por ahí para cuidar los horarios de carga según el costo del kilowatt o del watt, según el horario. No creo que alguien que tenga este vehículo esté preocupado por eso, pero bueno, también lo vas a poder hacer para hacerlo de una manera más eficiente.
1: ¿Precio?
0: Es un auto... ¿Precio? ¿En serio querés saber el precio?
1: Sí, bueno. yo creo que sale $160,000.
0: Arranca en 180.
1: Ok.
0: Una versión de 440 caballos de fuerza, que igual acelera muy bien.
1: Está bien, ¿no? 440 caballos, está bien.
0: Está sobrado, por supuesto. Después hay una versión intermedia de... que tiene unos 666 caballos de fuerza, que también está muy bien. Y después viene la versión turbo, que cuesta $270,000, que tiene los 1.156 okay. caballos de fuerza.
1: Este es el que viviste en México, ¿no?
0: Esto es el que estuve probando en México. Y tiene, por ejemplo, algunas cositas impresionantes del interior. Tiene una pantalla curva. Bueno, ahí tiene un trabajo aerodinámico, la verdad que espectacular, porque vos cuando querés hacer esa aceleración de 0 a 100 en 2,5 segundos, tenés que setear un modo de manejo que lo que te activa es el launch control, es un control de lanzamiento, así se llama. Pisás el freno, acelerás, posiciona toda la aerodinámica, especialmente saca unas aletas por detrás, mueve el alerón trasero, abre cierra las delanteras. Y lo que hace es acelerar de 0 a 100 en 2,5 segundos un auto de más de 2 toneladas y media. Y el interior tiene en el centro, en la consola central, además que es todo pantalla, ¿no? Tiene una pantalla para el conductor también, para el acompañante también. Tiene una pantalla curva, pero hacia abajo. Lo que te permite, primero, armar como secciones en la pantalla, como vemos ahí que está el auto arriba, el disco del auto arriba, puedes poner otros controles abajo. ¿Ves? Ahí como se mueve de manera independiente por ahí una sección de otra, aunque sea la misma pantalla, que es curva. Y podés planearlo tú. Y podés hacer esto también. Podés conectarte a alguna cuenta que tenga de videojuegos, conectar vía Bluetooth un joystick y, bueno, en algún lugar de espera que tenés que aguardar un rato, te podés poner a jugar algún videojuego o verte una película, por supuesto. Pero impensado. La verdad que tiene algunas cositas... Sí,
1: lo que están pasando con los autos son cosas impensadas.
0: Sí. La verdad que sí. Uno dice, ¿a qué más pueden llegar? Y siempre hay alguna sorpresa nueva. Claramente este es un vehículo familiar, pero que no pierde el espíritu deportivo que siempre le quiere dar Porsche a sus modelos.
1: Un abrazo, Polaco.
0: Un abrazo, que sigan bien.
1: Chao, muchas gracias, que te vaya muy bien a vos.
2: No, es verdad, hay que aparecer.
1: Allá vamos.
3: ¿Crees que no? No, sí, a 100%, amigo.
1: ¿Por qué hablan esta gente? 9:40 de la mañana, martes. Ahí está, nos relajamos.

0: Lena Rose junto a Songbook haciendo esto en el programa de los Songbook.
1: Wow.
0: Bien, está bien, está bastante bien. Bastante
2: bien que se escuche.
3: Está hermoso.
0: Sí. Así somos nosotros. Así son las cosas.
4: Nobody ever taught you how to dance. 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
5: Yeah.
0: Bien, sí, está muy bien. El programa este de estos muchachos colombianos, creo que son.
2: No vi muchos, pero siempre los que vi fueron de una calidad increíble.
0: A mí me llama la atención.
2: Con, la gente.
0: Sí, el sonido, ¿no? Sobre
2: sí,
0: todo.
2: Sí, sí,
0: sí. La verdad que están.
2: Y ellos son hermosos.
0: ¿Eh?
2: Son hermosos ellos, cómo cantan, cómo tocan los instrumentos. El lugar es muy lindo.
0: Sí. Está muy bien. ¿Conocés Nueva York? Times Square.
2: No, en cámaras.
0: En cámara, bueno, perfecto. Te muestro una cámara entonces en Times Square en el día de ayer. Esta señora estaba con un cuchillo armada.
2: Ok.
0: Estaba con dos cuchillos. Ya había matado a alguien. Esto fue ayer en Times Square. La policía ahí la tenía esperando para
2: neutralizar.
0: Están con unas teaser las eléctricas. Ayer fue esto. 49 años, tenía antecedentes de problemas de salud mental. No antecedentes, tenías problemas de salud mental. Eso es como a una cuadra de Times Square, ¿no? Ya se había cargado a alguien. Le dice, tenemos las taser. Y la señora empezó a sacudirlo así. Ok, le disparan las taser, tres taser, cuatro taser, nada, hasta que se acerca una, pam, le pegan un tiro, listo, otra cosa, mariposa.
2: Ah, ok.
0: Sí. Sí. Así la.
2: ¿Qué?
0: Quería mostrar algo lindo para que tengan para ver así.
2: Sí. Sí. Aparte del contraste, ¿no? Del temón.
0: Sí, bueno, se lo iba a mostrar más temprano, pero...
2: Okay, bueno, la señora está viva, está en buenas condiciones, está presa ahora.
0: ¿Cómo?
2: O la mataron.
0: Está muerta, sí, la mataron. Cuando la ves caer recién le habían pegado un tiro.
2: Ay, Dios.
0: No, Dios no hizo nada.
2: No hizo nada.
0: La verdad
2: porque
0: que...
2: Porque la hubiese elevado, ya se hubiese ido y no hubiese...
0: Pero lamentablemente... No.
2: Bueno, está bien.
0: ¿Quedaste muy mal? Si
2: te... No, que no pensé que... Era como, bueno, un tiro de que justamente la neutralizaron, después se la llevan porque era un tiro en la pierna.
0: No. Lo que hicieron fue directamente...
2: Okay. Justicia,
0: sí, tirarla.
2: Ok.
0: ¿Quién no se acuerda de este tema? 9:46 de la mañana. ¿Lo tenés, Lionel?
2: Sí.
0: Bueno, no lo vas a tener por mucho porque acaba de ser internado en terapia intensiva.
2: Uy, ya estaba medio.
0: Sí, estaba medio mal. El cantante de 77 años ingresó voluntariamente, por decirlo de alguna manera, perdón, disculpen, al hospital local para someterse a un análisis y estudios después de sentirse mal durante sus últimos conciertos. Cuando le estaban haciendo estos estudios, alguien parece que se descompensó. Actualmente se encuentra internado en la unidad de cuidados intensivos y parece que gran parte es un cuadro de deshidratación. No tomó agua. Es que es algo muy común de la gente grande, ¿no? No
2: sí,
0: tomar agua.
2: Bueno, pero no por alcoholismo.
0: No, porque perdés la sed. No tenés sed.
2: Ah,
0: a medida que te vas volviendo viejo, perdés la sed.
2: No te das cuenta, básicamente.
0: No, es como los caballos, ¿viste? Que también corren, no se dan cuenta y se les para el corazón porque no saben que están cansados. Bailate esta, Lionel.
2: A ver, terapia intensiva, ¿cómo baila?
0: Sí, ahí está. Pobre Lionel.
2: Pobre Lionel.
0: Pobre Lionel Richie. No creer.
2: No. Igual. Todos llegaremos.
0: Ponele, sí. A lo mejor todo vamos a terminar con
2: terapia.
0: En terapia intensiva. El que se fue en el día de ayer fue Miguel Zavaleta. Para todo lo que hemos vivido a los 80, a los 90, Miguel fue una persona casi fundamental de la música que sale con la nueva generación, Fabiana Cantilo, Los Twists, Mini Sale, todo un grupo de gente que forma parte de la nueva música que venía post dictadura, ya por el año 1983. Miguel comenzó siendo cadete en la revista Pelo, para ponerlo como antecedente, un tipo que venía de una clase media alta, no solista, y la verdad que un gran tipo, muy divertido, muy buen músico, muy buen artista, escritor, pintor. Bueno, en el día de ayer falleció, tenía un cáncer de huesos que le salió en el último tiempo. Estaba intentando volver, estaba con muchos proyectos y bueno, no los pudo llevar adelante porque le ganó esta estúpida enfermedad, ¿no? Temas conocidos, bueno, mucho. Amanece en la ruta, Él anda diciendo.
2: Él anda diciendo, ¿qué temas?
0: Claro, porque. Y este Vía México, que era cuando no te podías casar en la Argentina, solamente si te divorciabas, no te podías volver a casar. Hasta que Alfonsín lo cambia, entonces hicieron este. No puedo casarme con vos. Hacía Vía México. Era como un pop así divertido. Era un pop con letras como muy distintas, ¿no? Este se le anda diciendo.
2: Uy,
0: que parece Sunshine Reggae.
2: Sí, ¿no? No me he dado cuenta.
0: Es más o menos la misma época.

0: Mira. Estoy buscando la versión con original de Extraño Ser.
1: Uy, Extraño Ser también es de
0: él. Claro, porque el tema es de él en realidad. Extraño Ser. Estoy buscando la. No me acuerdo en qué disco estaba Extraño Ser de. En Suéter. A ver, déjame ver. Álbumes de él. Vía México, me hice la ruta. Él anda diciendo. No es como fue, no, en este disco no estaba.
2: ¿Qué tal ese tema?
1: Perdón, Suéter 5 puede ser que sea un. ¿Un disco de ellos?
0: Y si tuvieron 5 discos, sí, podría ser.
1: ¿Pero que se llame Suéter 5?
0: No me acuerdo. Puede ser que sí, puede ser que no. No me acuerdo. Para que voy a los álbumes de él y ahí lo vamos a poder ver. Porque hay muchas versiones de Extraño Ser, pero quería irme con la original.
1: Hay una de, creo que Hilda Lizarazu puede ser.
0: Claro, porque Hilda fue pareja de él durante mucho tiempo.
1: Esa es la que más conozco.
0: Y una de las que más conoce es la de, sí, la de Man Ray, ¿no?
1: Es Man Ray, no es
0: claro, no,
1: Man,
0: no, no es Man Ray. No.
1: Otra excelente banda.
0: Es claro. Así que. Y mira, hace poco había hablado con él sobre eso. Bueno, no vamos a ir con el tema de Extraño Ser que. Él canta también en la versión de Extraño Ser de Man Ray, sí. También canta Miguel.
1: Sí.
0: Así que bueno, nos vamos a ir con esa versión en recuerdo a este tipo que la verdad era muy divertido, era muy buena persona. Así que lo recordamos con esta despedida del día de hoy, si te parece.
1: Perfecto.
0: Y si no te parece, ya está. Chao, no.

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0: ¡Ey, ey, ey! Muy buenos días, Costa Stream, territorio separatista de la ciudad de Buenos Aires, Argentina, capital mundial de la atención social. Hoy es martes, el peor día de la semana. No me lo digan a mí, díganselo a Guiche, que está siendo desalojado a Wispic. Para los bosteros, mientras hablamos, en este preciso momento, Guiche está siendo echado como una hormiguita. Como una hormiguita del Hotel Boutique en el que estaba.
1: La hormiguita echada.
0: Está juntando todas sus cosas. Está tratando de recuperarse del ego, ¿no? De que es que te echen de un hotel. Que es terrible, ¿eh? Uh-huh. Así que, por favor, les pido, como ya saben, el protocolo. ¡Te amamos, Guiche!
1: ¡Te amamos, Guiche!
0: Pongan "te amamos, Guiche" en el chat. Pongan "te amamos, Guiche" en sus DMs. Pongan "te amamos, Guiche" en los comentarios. Pongan "te amamos, Guiche" en un pasacalle. Bueno. Pongan "te amamos, Guiche", por ejemplo, en un graffiti. Pongan "te amamos, bueno. Guiche". Pongan "te amamos, Guiche".
1: Emoji gafa de sol y emoji corazón.
0: Exactamente. Nick, avivate, boludito.
2: ¿Qué?
0: Estamos en la 92.1. La frecuencia estereofónica. Así que si nos están escuchando por ahí, ¿qué les pido? Que toquen bocina.
1: Honk.
0: También estamos en el 502 de Flow. Y estamos acá, en YouTube, en Vorterix. En el canal pionero, en el número uno, en el prócer del stream nacional. Qué linda X, bebé. Pero no estoy sola. No estoy sola, nunca estoy sola. Estoy con lo más grande del streaming nacional. No hace falta ni introducción, pero la voy a hacer igual. Muy buenos días, Navaja Crew.
3: Muy buenos días, gente. La última semana me detoné 3 bazares chinos. Los hice pica, me reventé todo. Ahora es cuando...
1: Basta de darle plata al Partido Comunista.
0: Realmente la industria nacional está cayendo casi exclusivamente por culpa de este programa en específico. No les jodo que es como contagioso aparte, porque empieza Cook, que no, que me compré esto en tal lado. Que Navaja dice, ay, yo también. Que aparece Darío, no, que yo porque vos, Navaja, te compraste. Y después dice, nada, me encanta Argentina. Epa. No se nota, chicos. No saben las cosas que me compré ayer en un bazar chino.
2: Yo también.
0: ¿Quieren más? Todos quieren más. Muy buenos días, Damián Cookman.
1: Buenos días, salgo acá y tengo que ir a la peluquería. Le voy a decir, poneme lindo para gustarle a los uruguayos.
3: ¡Epa!
0: Comida de uruguayo chaqueño. ¿Qué? No tengo ni idea de qué estoy diciendo. Ay. Y por supuesto, lo mejor detrás de cámara, el equipo Ike, junto al Team Vorterix, lo mejor de la industria nacional al servicio de sus caprichos y de su entretenimiento.
1: Mirá cómo paro la bocha, loco.
0: Miralo, mirá el encapuchado, mirá el loquito, mirálo al pool.
1: La cueva, mirá con toda.
0: Muy buenos días a todos.
1: Qué linda gente.
2: Qué lindo.
1: Qué linda pip.
0: Supremos, supremas, diferidos, diferidas, son tan amables. No, antes voy a decir otra cosa. Esto termina mal.
1: Ah.
0: Se me ocurrió decir eso. Esto termina mal. No buena sé si lo notaron. Esto termina mal. A mí no me gusta esa catchphrase. Me parece que condiciona que no está buena. Pero yo hago caso. Porque yo soy un soldado, como los nazis.
2: Claro.
0: Pero con mejores tetas.
2: Sí. Igual las tetas de los nazis.
1: La verdad que depende del nazi.
0: Sí, ¿no?
1: Hay
0: un par
1: de nazis. Hoy en día alguna nazi que tiene una tetarda.
0: Hay que decir que sí. Bueno, no. ¿No
2: viste Diputado TV?
0: Bueno.
1: Sigo a unas pares que...
0: Chicos, esto termina
1: mejor ni
0: mal.
1: Te cuento.
0: Chicos.
1: bueno, vos empezás a hablar de nazi. ¿Qué vamos a hacer?
0: Están abriendo el corazón de una manera que es terrible.
2: Vos hablaste de
0: nazi. Todavía no terminé ni siquiera la presentación. Esto termina mal, pero ¿qué decimos todos nosotros siempre?
1: ¿Qué?
0: Supremo, suprema, diferido, diferido, se son tan amables, tenemos un gran programa por delante.
1: Es tremendo que hoy es verdad que una chica que te gusta probablemente sea nazi.
2: Sí.
0: ¿Por qué?
1: Y porque es la que va ahora, es la que en la que están las chicas lindas.
0: Pero porque a ustedes les gustan las chicas que están como...
1: Que tienen una esvástica tatuada en el brazo.
0: Primero y principal. Y segundo, que tienen como el ácido hialurónico.
1: ¡No!
0: ¿Qué? Y que la piel tersa.
1: Te juro que...
0: Y que todos los dientes.
1: Mirá, puedo... Voy a ser muy sincero, voy a abrir mi corazón. Siendo las 10.05 a.m.
0: Te voy a abrir mi corazón.
1: Voy a abrir mi corazón.
2: Abrí tu corazón.
1: De las dos chicas... Hay dos chicas bonitas que tengo en Instagram...
2: ¿Dos?
1: Mega nazi. No, tengo muchas chicas bonitas.
0: ¡Qué poco!
1: Pero hay dos puntualmente que son particularmente bonitas. Cero ácido hialurónico.
0: Cero todo.
1: Cero ese estereotipo que está marcando.
0: Okay.
1: Y son más nazi. Y pero real, ay, me pasa que tipo paso historias y digo, ya está la nazi esta. Y a veces oculto y digo, ah, maldita sea, que sos linda.
0: ¿Pero qué tan nazi?
1: O sea, no, mega nazi.
2: Mega nazi.
1: Muy nazi.
0: Pero dame un ejemplo sin doxearla. O sea,
1: todo es culpa del judaísmo.
2: Ah.
1: No, nazi, nazi.
2: Nazi, nazi.
1: Sí,
0: pero
1: de verdad.
0: Damián.
1: No, de
2: pero
1: verdad.
2: Nazi, no, tipo, nazi. No
1: nazi,
2: no,
1: decir
2: nazi.
1: Tipo, ay, qué fachita.
2: Claro.
1: No. Nazi.
0: Nazi, no.
1: Francia.
0: Pará, claro. Bueno, ves, esto me vuelve a comprobar algo que siempre pienso.
1: ¿Consigna del día? No, ojo, no.
2: Indiana Jones en la 3, medio que a la nazi la mira como...
0: No,
2: chicos. Se entera que es nazi, igual la mira medio como igual de negra.
4: Ya fue.
0: Es que a mí lo que me pasa es que... Sí, necesito, a mí me entra la gente por la cabecita. Creo que son demisexuales.
2: Sí, demisexuales.
0: O sea, me tenés que...
2: Sapiosexual.
0: Recontra sapiosexuales, sí. No sé cómo es. Mirá, un nazi.
1: Ah, sí, sí.
2: Cuando
1: de,
2: querés la merda,
1: como
2: que
1: te gusta.
0: Acá está el Instagram de Dami, entras a los seguidos.
2: Ahí va.
0: Todo así.
1: Todo así.
0: Todo
1: gato
0: así,
1: nazi.
0: No,
1: no son gato, no son gato, pero son nazi.
0: Mirá, dicen, Damián, seguime a mí que soy lindo y peronista y manda fotos.
1: Bueno, mandame un DM.
0: Cuestión que, dejá de bebotear el monitor, Ana, no puedo, chicos.
1: Se está acicalando.
2: Ella no lo está haciendo a propósito, no, es así de linda.
0: Claro. No, a lo que voy es, a mí me pasa que la gente me entra por la cabeza sí o sí, me tenés que hacer reír un montón.
1: ¿No es doloroso eso?
0: Sí, entra, sí. Pero por la orejita. ¿Para qué hay dos agujeros? No, chicos, no me cogieron las orejas. Ah. Lo que me pasa es que, yo digo, me parece, pero... demencial que te pueda parecer linda, que no la dejes de seguir inmediatamente.
1: No.
0: Hijo de puta, no.
2: ¿Cómo no lo, qué?
0: En el sentido de, ¿cómo te puedes seguir calentando? Después digo, claro, porque a ustedes realmente les entra por los ojos, no les entra por la cabeza.
2: Depende qué, tampoco.
1: Jamás haría el amor.
2: Yo me casaría con una nazi.
1: Jamás le haría el amor.
0: Pero sí la cogerías.
2: No, ¿qué? Claro. No,
0: si hacer el amor, yo tampoco.
2: No, obvio, ¿cómo que no? ¿Sabes cómo se culió un nazi?
0: ¿Cómo?
2: Igual que un hippie.
0: ¿Como los marcianos?
2: Exactamente igual, Nero.
1: No. No, pero por ejemplo, les oculto las historias. Si me agarro cruzado y digo, como, dale, no puedo estar compartiendo esta falopa conspirativa, le oculto las historias.
0: O sea, ¿las tuyas o las de ellos?
1: No, veo las de ellos. ¿Por qué
2: oculto las suyas?
1: No me vas a ver más.
0: Yo oculto las historias así de las otras personas cuando me gusta mucho. Cuando alguien me gusta mucho y estoy tipo... No puedo con
2: no puedo
0: esto.
2: Más,
0: no
2: claro.
0: Puedo reaccionar a todo lo que... Todo me triggerea lo que significa con vos. Ahí te silencio a la mierda en las historias.
1: Ok.
2: Sí, es verdad. Bueno, al menos en mi caso, supongo que Dami también. Y podemos disfrutar de la belleza de un nazi.
0: No, está bien.
1: Solo por los... Como yo digo siempre. Los ojos son solteros.
2: Los sí, ojos son solteros, chicos. Los ojos no tienen ideología.
1: Los ojos no tienen ideología.
2: Tienen ideología, chicos.
5: De los creadores de Los Ojos Son Solteros.
1: Los ojos
5: llega.
1: No tienen ideología,
5: los ojos
1: muchachos.
5: No tienen ideología.
0: Por Telefe.
1: Voy a, si me permiten, empezar a pedir, a solicitar likes.
0: Ahí va.
1: Si usted es nazi o no es nazi, ponga like a este programa.
0: ¿Qué?
1: Y también ponga en el chat, te amamos Guiche, éxitos sí. En la mudanza Guiche, pon esas cosas en las cajitas
0: te
1: Guiche.
0: Amamos,
2: yo te
0: Guiche.
2: Doy mi agarra
1: la cinta
2: Guiche.
1: De embalar y tapas a cajita Guiche.
0: Sí,
1: pero sobre todo, ponga like al vivo.
0: Sobre todo
1: mirá,
0: like al vivo.
1: Like al vivo.
0: Hoy quiero récord de likes. Yo quiero que Guillermo vea este programa porque veo que lo estás
1: y
0: viendo.
1: Y le dé FOMO.
0: Hola,
1: le mandamos
0: Guillermo.
1: Un beso.
0: Hola padre parasocial, ya sé que estás viendo esto. Sí. De hecho, hablé ayer con él y le gustó mucho el programa también.
1: Mira.
0: Pero... yo quiero que le afecte el ego. Yo quiero que haya tantos likes hoy que uh-huh. Guille diga, no puedo quedarme en mi casa, tengo que venir antes.
1: Sí.
2: Claro. Que el desalojo sea su segundo
0: sí.
2: Problema.
0: Que venga acá con todas sus cosas, con muebles de repente.
2: Claro.
0: No entiendo bien.
2: Con la valiosa carpita.
0: Sí, con la carpita, claro. Bueno, hoy me parece que se armaron dos consignas.
2: Ok.
1: A ver.
0: Sí. Primero.
2: ¿Sos nazi?
0: ¿Sos nazi? Caudete a Damián. No.
2: No.
0: ¿La gente
2: no.
0: Te entra por la cabeza o te entra por los ojos?
1: ¡Luzu! Pensé que iba a ser algo de los nazis, ¿eh?
0: No, lo de los nazis no, porque si les das un poquito de tiro a esto...
1: Sí, se van a poner nazis, de verdad.
0: Mirá,
2: mientras tanto, Luzu, murió
0: genocidio.
2: El papa.
0: Claro.
2: Es tipo, ya no funciona así. Ya no es tanto... Como no es que tipo Luzu hablan de coger esto.
0: No.
2: Luzu está en otra también y hola, no se entiende. No sé, están todos en otra. Ya no... El stream no es lo que era hace 5 años.
0: No, señor, no lo es.
2: No es lo que era hace 5 años.
0: La segunda consigna que se asoma es si usted tiene un lugarcito, si usted tiene una segunda habitación, o si usted de repente se recontra quiere coger a Guille,
1: bueno.
0: Mande un audio y cuente un poco cómo es el espacio físico en el que está, trate de convencerlo, hacemos una curaduría y después cuando vuelva le decimos, mira, tenemos estas opciones para vos, porque hay que solucionárselo al chabón.
1: Si ustedes ayer mandaban...
0: No,
1: inmuebles decentes, quizás Guille venía.
0: Bueno, ¿ves?
1: Porque tenía donde dormir.
0: Uy, me gusta
1: pero
0: que
1: nadie...
0: psicopates al público. Me
1: sí.
0: Gusta.
1: Nadie le ofreció algo habitable.
0: No, nadie...
1: Solo lo quisieron acosar sexualmente dos
0: exactamente.
1: Veces.
0: Exactamente. Sin Guille no hay like.
1: No, póngala. Póngala.
0: Tal cual, Gordi, tal cual.
1: Lo podemos la poner, si quieren, ponemos una foto de él acá como si estuviera...
0: Sí, Speed, si podés poner un blanco y negro un ratito como
1: sí,
0: para
1: sí.
0: Tenerlo acá con nosotros.
1: Sí.
0: Aunque está más vivo que nunca. ¿Cómo están? ¿Les pasó algo interesante viniendo para acá?
2: Viniendo para acá no, pero ¿no? Yo ayer tuve un día espectacular.
0: Contá.
1: A la salida
2: ayer,
1: de acá.
2: No, pero yo gané el fin de semana y seguí ganando el lunes.
0: Qué
2: fue como un fin de semana largo solo en términos de ganar.
1: ¡No! ¡Claro!
0: ¿Llora y qué?
2: Mira, y le pone el kino abajo.
0: Aquino.
3: Ay, claro.
0: Espectacular. Claro, chicos.
3: Ahí va.
1: ¿Qué te pasó tan espectacular, maestro?
3: No, ayer yo me di cuenta que soy el peligro de los bazares chinos. Joder. Yo veo un bazar chino y lo detono, no me queda otra.
1: ¿Abrió un bazar chino nuevo que
3: No, yo voy por todo. Voy por todos los bazares chinos, grande, chico, no me importa nada. La semana pasada estaba caminando, volviendo de... No me acuerdo. No, salí a caminar como mi típica caminata súper...
4: Para caminar... Luna llena y tu sonrisa por encontrar.
1: 10 de octubre en Montevideo.
3: Y nada, estaba caminando, veo un bazar chino, ingreso y siempre compro boludeces. Siempre aromatizadores también, mucho saumerio,
1: ¿Tu casa ahora tiene olor a saumerio?
0: Navaja, no. Cada vez que pasa por un lugar que vende, de repente, vamos a decirle, Zapirus, compra tipo 3.
3: Sí.
0: Pero
3: sí.
0: Es como...
3: Mirá lo que es, mirá que...
1: Pero eso es una veterinaria, ¿no?
0: Esto es una foto de...
1: Es una veterinaria, literal.
0: Hay plato
1: de comida y juguete para perros, es una veterinaria.
3: Esto es el cielo, Dami. Así se ve el cielo, Dami. Y te puedes llevar lo que quieras.
1: Una verga.
3: Y ¿sabés lo que es el cielo? 150 lucas en pesos para gastar ahí. Ni siquiera es tanto, ¿entendés? Tampoco hay que volar tan alto.
0: ¿Y fuiste ayer?
3: No, fui la semana pasada. Fui el domingo, ¿viste que tuve el locrazo?
0: Sí.
3: En un momento mis amigos dicen, no, me olvidé la campera arriba, qué sé yo, ya tenía todo. Me dejaron 5 minutos abajo, enganché un bazar chino a media cuadra, me perdí. Lo detoné. Y ayer me dejó, fui con un amigo a no sé dónde, le digo, ¿no me dejás? Me dijeron que hay un bazar chino de 2 pisos en tal y tal lugar. ¿No me dejás en la puerta? Me dejó en la puerta y estuve 1 hora ahí adentro, tal vez más. Lo hice... Mirá,
0: puedes hacer un mini.
1: Sí, ¿cómo no trajiste alguna cosita?
0: Sí, alguna.
3: Porque son todas estupideces. No,
0: mejor.
3: Porque
0: bueno,
3: no hay nada.
0: Porque Trollin es realmente un Horocrux, boludo.
3: No hay
0: es, es un trolo en patinete, boludo. Me estás jodiendo. No es que es los 7 tomos de Proust. De la búsqueda del tiempo perdido.
3: Pero no hay nada ahí.
0: ¿Qué te
3: Me compré 4 aromatizadores.
1: Pero
3: tengo
1: bueno.
3: 8 en total, en un monoambiente de 30 metros cuadrados.
1: No te me imagino que no tenés todos activos al mismo tiempo.
3: Todos activos al mismo tiempo,
1: loco,
3: Dami.
1: Ninguno pasivo.
3: No, tengo 4 pasivos que los tengo todavía guardados. Esperando que. Claro. Esperando que esté. Porque encontré el olor del hotel alojamiento al que iba en la adolescencia.
0: Estás en una regresión rarísima, güey.
3: Encontré.
0: ¿Y qué olor era, si podemos saber?
3: Y es el olor de un perfume. Que se llama Flowers.
0: Ah.
3: ¿Lo tienen?
1: No.
0: No.
3: By...
0: I can buy some
3: flowers. Flowers by K, digámosle.
1: Es by Cristina. CH.
0: San José, no. San José.
1: Carolina.
3: By K. Flowers by Kenzo, boludo.
0: Ah, ay, sí.
3: Claro.
0: Y claro, eso es bueno de los aromatizadores, esos que tienen sabor a un perfume. Porque,
3: Y ese tiene olor al hotel alojamiento al que íbamos en el secundario porque nadie vivía con solo.
1: Claro, claro.
0: Qué lindo. Entonces,
1: realidad.
3: Y agarré y compré 7. Ayer. Y abrí 3, me guardé 4. Compré una cortina para el baño, una otra cosa. Compré peluchito, compré una lámpara que es lámpara, se carga por USB y es portalápices y tiene forma de caracol.
0: No, bueno. Va a durar 3 días.
3: Sí. 3 días. Compré un puntero láser, compré muchas medias.
1: La verdad que puntero láser, amigo.
0: A las medias. ¡No! Son de peluchito. Ah. Y ahora ya no venís con el pantalón abajo porque ya no hace tanto frío.
3: Claro,
0: claro.
3: Exactamente. Pero también compré un pijama de Pikachu enterizo.
0: Ay, no, Navaja, por favor.
3: Almohadoncitos, compré una jabonera.
0: ¿Cómo se nota que ya sabés que vas a coger, eh? Es como que se engolosinan los chabones cuando ya saben que van a culiar. Es tipo, sí, voy a usar este pijama de Pikachu.
1: Me sorprende mucho que seas de esos aromas tan fuertes en el hogar. A mí me descomponen de una manera, me hacen doler mucho la cabeza.
0: ¿En serio?
1: Sí, sí.
3: ¿Serio?
0: Yo te prendo 3 saumerios
1: los palos santos, me...
0: Porque no fumás tampoco.
3: Claro.
0: Porque la persona
1: Perdón
0: que fuma...
1: por ser sanito.
0: No,
3: no estás con el humito.
0: No lo digo mal. Te lo digo para que nos entiendas.
1: Igual que el olor a quitasmaltes, me aniquila.
3: Ay, lo amo.
0: Yo me repeleaba con mi mamá por eso. Era.
1: Odio.
0: Entraba a casa y era, estás sacándote el esmalte.
1: Sí.
0: No, tenés que esperar a que falten 4 horas para que yo llegue, así se va el olor. Bueno, no puedo gestionar todo, mamá, morite de una vez.
1: No, bueno, mirá, y deseaste tanto.
0: A mí me pasó hoy que estaba viniendo en el auto, vieron que yo soy una persona, una people pleaser. Yo necesito que le bien a todo el mundo, yo necesito que no haya conflicto nunca, jamás en la vida. Y me di cuenta de que estoy empezando a machear la energía del otro. Como que ya no gestiono la emoción del otro y lo regulo y trato de desactivar el conflicto, sino que, por ejemplo, venía en el auto para acá y estábamos a 3 cuadras y el chabón, yo estoy con efectivo, entonces le digo, son 7.000. Estoy ahí con el barrario.
1: Anda bien la petiza, ¿eh?
0: Y le digo, vos tenés 3.000 pesos para darme, viste que nadie tiene cambio.
1: No, nadie.
3: No existe el cambio.
0: ¿Tenés 3.000 pesos para darme? Y le muestro así el billete de 10 y me dice... hasta que no se cierra el viaje, yo no sé cuánto es, ¿eh? Estamos a una cuadra.
1: Bueno, pero no sabe cuánto es.
0: Y le digo, ya sé, yo tampoco, porque después puede subir, pero te estoy preguntando si tenés cambio. Me dijo, sí. ¿Te dejo acá? Sí. Le di, que tengas gran día, me dijo. Vos también. Y dije, ah, me respetó. Me respetó.
1: Porque le respondiste bravamente.
0: Porque le respondí medio brava. Y dije, ah, así era la vida. Yo la estaba jugando mal.
2: No, yo la estaba jugando mal.
0: ¿Qué, no es así?
2: O sea, sí es así, pero para mí no la estás jugando mal.
0: No.
2: Si sos amable, qué sé yo. Obviamente que el sí, taxista petero de mierda, obviamente, siempre que el conflicto lo incorpora y lo hace suyo y te incluye en esa mierda, en ese barro. Pero está bien.
0: Pero está bien.
2: Lo otro está bien.
0: Lo otro también está bien. Bien. Sí, medio amable. Nazi me dice. Bueno, me va a empezar a seguir a mierda.
1: No, te voy a dar un follow ya.
0: No, gatito nazi. No. Ayer me pasaron, porque hablamos en este programa de que yo quiero otro gato, pero que voy a esperar. Sí. Y que José me mencionó esto de que hay personas que cuidan gatos, me pasaron. Así que empecé que voy a de repente contratar a una niñera a mi gato.
2: ¿Qué?
0: Para que venga a veces, a jugar con ella cuando no estoy.
2: ¿A un solo gato?
1: O sea, estás directamente en cualquiera, Anacleta.
0: ¿Por qué?
2: Te sale mucho más barato
1: una niñera para un gato para cuando
0: no estás.
1: No
0: todos los días, no todos los días, no porque estoy en el trabajo.
1: Te van a chorear toda la casa.
0: No, sí, pero ella me la dieron.
1: Te van a contrapunguear la casa.
2: Como un bazar chino.
0: ¿Qué? No, tiene un montón de referencias ella y gente que conozco. No, chicos.
1: No hay nada, o sea, realmente es lo más de cheto que escuché en mi vida. Voy a contratar un niñero para mi gato.
6: Cállate si vos llevas tu perra a la guardería.
0: Hola, José. Gracias por plantearte.
1: Pero porque me voy de repente. Pero porque me voy una semana y no puedo dejar un perro solo en mi casa.
6: Igual, bueno, entiendo que Anacleta tampoco la va a llevar todos los días a la niñera.
0: No, amiga, es para preparar antes de irme de gira. No quiero que venga primera vez a cuidarla cuando yo ya me fui de gira.
6: Ah, perfecto. Para que la vaya conociendo. Claro. Luego, cuando necesites, porque pasas mucho tiempo fuera de tu casa, la convocas.
0: Mira, ahí está mi gata. Así es. O sea, hay que hacerle esto todas las noches, chicos. Es re difícil.
2: Primero que nada, divina.
0: Sí,
2: segundo,
0: mal, hermosa.
2: Sale lo... O sea, una vez que llamás a la niñera de gatos, te sale lo mismo que un mes de un gato nuevo.
0: ¿Cómo?
2: Que probablemente, o sea, lo que le pagás por una tarde a tu niñera, a tu cat
1: por lo que
2: nanny,
1: te compras un siamés.
0: No,
2: adoptás uno más.
0: Sí,
1: ahí va.
2: Y se quedan juntos. Y no sabes lo contento que se quedan.
0: Sí, tenés razón.
2: De verdad, consideralo antes de la niñera adoptar otro. Porque yo sé que a vos
1: pero
2: te parece
1: el otro
2: una
1: gato
2: enorme
1: no...
2: responsabilidad.
0: Sí, es que
2: pero
0: es.
2: Al contrario, te quita responsabilidad.
0: Ok, estoy completamente de acuerdo con
6: igual,
0: vos.
6: Igual voy a sumar un dato.
0: Dale.
6: Las niñeras de gatos no es que van tipo toda la tarde, no son como niñeras de humanos que se quedan un montón de horas con el gato. Van
1: sí,
6: más
1: sí.
6: o menos una hora por día. Yo he contratado este servicio cuando me he ido de viaje y no he tenido con quién dejar a mi gato.
0: Aquino.
6: Aquinito.
0: No es Aquino, es Quinito.
6: Podría. Entonces viene la niñera, juega una hora con él, le da su alimento correspondiente, le cambia las piedritas y luego se retira.
0: Eso me
6: Porque
0: encanta,
6: el gato no necesita
0: boludo.
6: Estar muchas horas con humanos, sino que tener un poquito de atención. Y
0: eso. Ya. Necesita saber que eso. No se quedó solo, porque si no de repente empieza a vomitar, nadie lo ve, no toma agua. Mica Papatino.
2: Papatino.
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0: Siempre
1: me era argentina.xx.com.
2: Anoten.
0: Imagínate que a la cara de Gatos con Oficios le mandan una cantidad de cosas sobre gatos que ya es un poco preocupante. Y ella, entre toda esta data, se dio cuenta de que a los gatos no les gusta tener el agua al lado de la comida, porque hay algo del olor, de no sé qué, que los afecta. No sé si sabías esto, Pepe. Entonces, lo que me hizo hacer, que es lo que hace Lula, la gata de Mica, es que, y ahora mi gata hace esto, porque si dicen que yo estoy portenizada, escuchen a la pelotuda de mierda Carmela, mi gata, le pongo un vaso de vidrio en la mesa, lleno de agua, y toma el vaso de agua.
1: Bueno, hay gatos, un amigo tiene un gato que vos, si no toma agua, si no le dejás la canilla levemente abierta. Como que tiene que ir a chupar la canisita.
0: Eso es más normal.
1: Sí, pero
0: que,
1: bueno,
0: que
1: llegar de agua.
0: Y ver a, sí, esta es Mica Papatino, exacto.
1: Sí.
2: No, esa.
1: Ah,
2: esa.
1: No, ¿cuál pensé era? Que el gato.
0: Esa. Claro,
2: no.
0: No,
2: esa.
1: Alguien, mira, alguien esa. En el chat dice, yo soy pet sitter y me encanta mi laburo, que es decir, niñera de mascota.
6: Me encanta pet sitter.
1: Pet sitter. Cipallito de Cipallito Wick.
6: Es como la litter. Comprarle un bebedero, sí, le quiero comprar todo. Le quiero comprar el bebedero automático.
1: Andá al bazar chino de navaja.
6: Sí, voy a
2: hacer. Bueno, ayer le compré también dos tacitas. Ayer fue el cumpleaños de homicidio.
1: No.
2: Claro.
1: ¿Por qué elegiste la fecha 31 de agosto?
2: No, porque es la fecha que la adopté.
1: Ahí va.
2: Yo la adopté con 3 años, entonces ya vino fabricado.
6: ¿Hace cuánto tiene ahora?
2: Y ahora tiene 12. Lo adopté hace 9.
6: ¿La década ganada?
2: La década ganada. La verdad que sí, la década ganada, la década ladrada. Un tipazo, la verdad. Fue un día muy emotivo.
6: Cuando era gato.
2: Claro.
1: O sea, cumpleaños el mismo día que Falopilla.
2: ¡Mira!
1: ¡Mira! Impresionante lo que estamos descubriendo acá, ¿eh?
6: ¡Qué sabueso! Bueno, ya tenemos el título del programa de hoy, ¿no? ¡Qué sabueso!
1: ¡Qué sabueso! ¡Uf! ¡Póngala!

0: Claro. Todas las mañanitas.
1: Sí,
0: con tu
1: pero
0: graduado y tu café.
1: Por suerte abrió antes en Chaco un café especialidad, dos, entonces como que ya estaba todo más popularizado.
0: Okay.
1: Pero sí, o me pasó la otra vez afuera de cuando terminé el show en Mendoza, el tema con el doble beso.
0: ¿Cómo?
1: Que nosotros en varias partes de este país se saluda con doble beso.
0: Me encanta eso.
2: Chui. Nunca me hicieron.
0: ¿En serio? ¿Nunca te hicieron el doble beso?
2: Nunca.
1: Ahora, ahora lo hacemos para que lo sientas. Ay, porque sí, cambia todo, ¿eh?
0: Cambia todo.
1: Y cuando recién venís a esta ciudad y la gente no da dos besos acá,
0: en el medio sos
1: durante un mes un pelotudo de mierda que quedás colgado ahí dando un segundo y te dicen, ay, jaja, como qué tonto. ¿Qué?
2: Pero dos besos tenés que tenerlo muy aceitado, porque sí, se te va la boca en un momento.
1: No, no,
2: se
1: abuela,
0: se te va la boca. Se te va la boca.
1: No, en Mendoza no, pero la persona que había ido no era de Mendoza, era de, no sé si La Rioja, no me acuerdo.
0: El papi.
1: Pero el papi. Pero daba dos besos y te quedas ahí colgadito.
0: Dicen, es que ustedes son porteños de espíritu.
1: Perdón, y cuando vuelvo a Chaco y por la costumbre simplemente das un abrazo y capaz un beso es ¡agua! ¡Llegó el porteño! Llegó el porteño que solo da un beso.
0: ¿Viste? ¿Te diste cuenta que sos muy porteño para Chaco, pero muy chaqueño para sí. Capital? A mí me pasa exactamente.
1: Me voy a mudar a La Pampa.
0: Me parece muy bien. ¿Dónde está Lombú?
1: ¿Dónde está Lombú?
0: Dicen que somos muy porteños espiritualmente. Esto es verdad. Mi hermana siempre, el otro día después del show del Gran Estreno, en el Instante Siguen, que hace Corrientes, que el 18 de septiembre es una segunda fecha, después vendemos bien todo, me dijo, se acordaba patente de que yo tenía 6 años y decía, yo me voy a mudar a Capital, yo voy a vivir en Capital. Yo estaba obsesionada con que iba a vivir en Capital. Como
2: pero
0: que
2: claro.
0: era una fijación absoluta y determinada, ¿viste? Y nada. ¿Quién me mandó?
1: ¿Quién te mandó a ser tan sanmiguelera?
0: Ser tan portenita, esa galletita, qué rico.
2: Igual no me... Es lo lógico.
0: Sí, digo,
2: ¿no? Es como cualquier película. Es como, quiero llegar a Calle Corrientes. Y sí, boludo, y Calle Corrientes está en Capital. ¿Qué querés que haga?
0: ¿Pueden,
2: no,
1: viejo mesero, me están diciendo.
0: Quiero correr un poquito el velo. ¿Pueden mostrar cómo se desperezan? ¿Qué era lo que estaba pasando antes de que empiece? Me voy a tapar la
2: ¿nosotros?
0: Cara.
2: ¿Nosotros?
0: Sí, por favor.
1: Ah, ¿nosotros?
2: ¿Cómo
1: últimamente estamos haciendo...
2: ¿Me desperezo acá o a la mañana?
0: No, desperezo. Como si empezaste recién. ¿Qué?
2: Digo...
1: ¿Pero de verdad lo haces o fue un chiste?
2: No, yo hago eso, pero porque...
1: Porque yo le hice medio el chiste
2: yo
1: y cuando
2: hago
1: dijo...
2: Sí, medio. Sí. O sea, ya como que me quedó la costumbre de hacerlo con...
0: ¿Es normal esto? Cuarta consigna. Sí.
1: No, bueno, no puede haber cuatro consignas.
0: ¿Ustedes gimen cuando se desperezan? Bueno, yo realmente les tiré cuatro consignas. No sé qué dijeron, pero me da muchísima curiosidad. Así que 11:40:41:96:60.
2: Uy, ¿y eso?
0: ¿Tenemos algún audio? Hola.
3: Pero es para un polvito. ¿Por qué proyectás de acá a 10 años a ver si vas a estar casada o casado con el chabón nazi, la mina nazi? Es un polvito, dos polvitos.
1: No, al nazi ni
3: con pasión. Ya está, vení con la mano que levantás así, vení, es que agarrame de los pelos y yo...
1: No.
0: Es que no puedo, a eso voy con que me entra por la cabeza la gente. No puedo culiar con alguien que si no me calienta mentalmente, ni siquiera, no me importa que es un polvito, no es un polvito. Y aparte yo, cada vez que culeo, es un pacto de sangre eterno.
1: Claro, sí.
0: Significa que vas a ser el padre de mis hijos. Exactamente.
4: Hola. Buen día. Che, los bazares chinos... En el 2000 solían llamarse...
2: Todo por dos pesos.
4: Todo por dos pesos.
1: Megamundo.
4: Un programa de aquel gran.
0: ¿Estás bien?
4: Y vendían todas giladitas y salían dos pesos.
0: Claro.
4: Y eso. ¿Cómo cambian los nombres?
2: Sí.
4: 26 años después volvieron todos los todo por dos pesos en forma de China.
2: Sí, ahora se llaman nada por dos pesos.
1: En Resistencia teníamos el Megamundo, todo por dos pesos, pero eran locales absurdamente impresionantes. Megamundo.
0: Gran nombre.
1: Que había sido, viendo el tráiler este del GTA, que es como el nombre del boliche, que en un momento hay una misión y dice Megamundo por todos lados.
2: Ah,
1: y dije, mira. Y era el lugar para comprar lo que se te ocurra.
2: Boludece.
1: Y después estaba Éxito.
0: ¿Como las hojas?
1: Como las hojas, sí. Ah. Éxito. Y era un re mega bazar también. Se los hubieron puesto todos.
0: Tenemos que ir a Chaco. ¿Saben cómo me gustaría que visitemos ahí todas
1: me vuelvo loco si van a Chaco.
2: El 17 de octubre, ¿no?
1: Yo el 17 de octubre a Resistencia. Muy bien, Día del Altar.
0: Es que salía la lealtad chaqueña.
1: Tengo show en Resistencia el 17 de octubre y creo que en esa ocasión voy a hacer medio ida y vuelta nada más, así después voy un buen tiempo a pasar la fiesta.
0: Me parece perfecto.
1: Depende un poco
0: tu clásica tradición.
1: Mi trabajo, que es este, ¿no?
0: Para mí el año que viene tenemos que
1: ir a Chaco
0: y hacer un blog y decir acá...
1: Después de San Miguel.
0: Acá había los gallos de Riña.
1: Me encanta.
0: Acá está el botillón.
1: No, los gallos de Riña son muy lejos. Cada vez que...
2: Acá estaba Megamundo.
1: Va un amigo a Chaco.
2: Y tenías éxito.
1: Le muestro a...

0: le muestro a mis amigos, mira, acá vivía cuando era chico, acá tenía el primer local mis padres, claro. Como voy haciendo un pequeño tour. Y aparte, como vivía en pleno centro, es como que...
1: Está todo ahí.
2: Están todas las estatuas, la ciudad de las estatuas.
0: De las esculturas, sí. No, por todos lados. No, te voy a matar. Resistencia es la ciudad de las esculturas.
3: Ok.
0: Es como su emblema.
2: ¿No sabías?
3: No tenía idea.
0: No sabes lo que hay. Hay escultura de todo. Tenemos una Torre Eiffel.
3: Ok.
2: Hay de todo, boludo.
0: Tenemos un El David. Buscá El David Chaqueño.
2: Buscá El David Chaqueño.
0: Es un David con... Una réplica exacta del David.
3: Ok.
0: Ahí, porque está pintó. Ahí.
3: Porque pintó
0: en el contexto de la Bienal de las Esculturas. Tenemos la escultura del perrito Fernando. Hermoso.
2: Me encanta.
3: Hermoso. Qué lindo. Bueno, me
0: tenemos
3: lindo.
0: Un hombre desnudo que está en la peatonal, una estatua, ¿no? Que está desnudito con la manito así como pidiendo una limosna. Todo mirá, este mirá es el David del Chaco.
2: Está muy bien hecho.
3: Che, está bárbaro, no,
0: que está muy bien,
3: Yo pensé que era... Pensé que lo...
0: No, es grandote. Igual no. Este parece un render.
2: Está muy bien hecho. Sí, está bastante...
0: Me parece que es un
2: renderizadito.
0: Me parece que es un render, pero es de verdad.
2: Ay, bueno.
0: Y había mucha escultura.
2: Hola. No.
0: Ahí lo está. ¿Qué? Bueno, ahí se...
3: Ahí está durmiendo. Así duerme.
0: Mirá cómo se le cae, ¿no?
2: Para que hay uno que me está susurrando al oído.
0: ¿Cómo cae?
4: Arrancaron hablando de nazis y de tetas. La verdad que Guille, si estuviera vivo, estaría orgulloso.
2: Sí.
4: Los amo, chiques.
0: Gracias, papu.
2: Gracias,
3: y ahora que decía que estamos muy porteños, vamos a la estatua de Chaco.
0: Sí.
3: ¿Entendés?
2: Porque todo es sobrebalance en la vida.
0: Sí.
3: Claro.
2: Es todo sobrebalance.
0: Mira, en Bariloche también hay un David de tamaño real. Ahí está, esto sí es una foto.
3: No, pero
2: che, es buenísimo.
3: Está tremendo.
0: Y buscá, si podés, la Torre Eiffel de Chaco también. Que la Torre Eiffel de Chaco es como que hay un puesto de choripanes y es emblemático el ir a comer choris a la Torre Eiffel.
2: Aparte, qué bueno para mandar. Es que es buenísimo, boludo.
0: De verdad.
2: Imagínate mandar un mensaje. Vamos a comer una choria de
3: Torre Eiffel.
2: Me encanta, qué mística.
0: Esta no es la Torre Eiffel.
3: No,
0: sí, de verdad.
2: Es una verga.
0: Y no, ey.
2: Perdón.
0: Ey. Somos capaces de matar.
2: Te pido mil disculpas, me acabo de dar cuenta de lo que.
0: Y ahora, cuando vas a Resistencia, quiero hacer como toda una. Quiero entender de dónde salió esto.
3: Pará, ¿esta es la Torre Eiffel?
0: Sí.
3: Bueno, tal vez.
0: Buscala de noche con el puesto de choris, porfa. Va a haber una foto seguro. Tal vez que. Ojo con
3: lo que vas a decir, flaco. No, dije, me encantó el David.
0: Ojo con lo que vas a decir,
3: no, me encantó el David, es el pito chico más grande que vi en mi vida.
0: No, el David... Pero el original creo que también lo tiene así, me parece.
2: A ver, un audio más. Hola.
0: Mirá, se recontrapone.
2: Hola.
5: Hola, Cook. Hola. ¿Querés que hagamos un todo por dos besos?
3: ¡Epa! ¡Oh! Bien jugado, reina.
2: Los piropos, consigna número 5.
0: A
6: ver. Buen día, gente de Borderix. Buen día, mesa. Voy a hacer una aclaración como chaqueño que soy.
0: Hey.
6: Yo soy de Villa Ángela, Chaco.
0: Sí, he ido.
6: La gente de Resistencia para nosotros es lo mismo que los porteños para el resto de la Argentina. Pues, ese es el sentimiento.
3: Todos somos el porteño.
6: Así que nada, solo quería dar esa aclaración.
2: Pero siempre pasa esto, los rosarinos son los porteños de la santafesinos y no sé qué, y los porteños...
0: Sí, porque es como la contra de la capital con las localidades más del interior, del mal llamado interior.
2: Con los negros,
0: una mamushka, no.
2: Ah.
0: Y ahora que estoy haciendo toda la gira por las provincias, es tremendo porque empezás a interiorizarte en las picas que hay, no en la misma provincia, sino de una provincia versus otra provincia.
3: Claro.
0: Bueno, en Chaco tenemos versus Corrientes, Mendoza, San Juan, Neuquén, Río Negro, pero puntualmente con Cipolletti. Y es espectacular porque llegás a nombrar algo de la contra.
3: Se pudre mal.
2: Todo se pudre. Ayer nos decían, che, están hablando mucho con Ne. Chicos, vamos a tener que operar. Vamos a tener que operarnos, eso no es una cirugía.
0: No vamos a operarnos para porque un tarado dijo mi.
2: Ne, jamás. Hola.
3: ¿Cuál es el problema?
7: Hola, Navaja. Hola, Ani. Hola, Cook. Hola. Qué lindo que es verlos a los tres. Por Dios, qué personas hegemónicas. Yo quería contarles que hace 2 meses me mudé a Capital, vengo de un pueblo.
2: Espida, plen.
7: Y donde me mudé tengo enfrente un bazar chino enorme y al lado un farmacia ciudad también abierto 24 horas, gigante. Yo no le puedo explicar cómo me arruinaron económicamente en estos 2 meses.
3: Sí, claro. Sí. Pa.
0: Los bazares chinos a los que vas tienen esa cosa atrás de la caja que
2: ese
0: tienen.
2: Ese no sé qué.
0: Ese monitor enorme con 135 cámaras.
3: Pensé que me decías el checkout. Yo le digo el checkout a las últimas
0: como
3: gondolitas.
0: Como el centro de monitoreo dentro del bazar.
3: Sí.
0: Me vuelve loco.
3: Sí, sí, sí, es espectacular.
0: Tienen tipo una cámara todo. Por metro, es impresionante.
3: Sí, sí, sí, es una locura, te revisan todo.
2: Más peligroso que el WhatsApp chino es lo que me pasa a mí, que voy a mi supermercado chino, me queda media cuadra de casa, y si de repente tengo 10 pesos más de lo normal, voy a la góndola de cosas que nadie debería comprar en un chino.
3: Sí.
2: Tipo, ah, mira, una sartén.
3: Sí,
2: productos, bien, vamos
8: a ver.
2: Y ahí empiezo a comprar cualquier cosa. El otro día me compré 3 portas sahumerio. Me compré una vela de esas que son de mentira, que la prendes así y se prende.
3: Sí.
2: Dije, quiero esto. No sé para qué.
3: Yo hasta ayer también compré una vela falsa.
2: Me compré una toalla con un toallón y un turbante.
3: Sí.
2: Porque yo quiero un turbante. No sé para qué.
3: Sí, otro pasamontañas.
2: Claro. Sí. Ah, ¿cómo está el pasamontañas? Quiero decir que la trampacam se está cocinando.
0: Ah, ¿no tenemos todavía la cámara de afuera?
2: Chicos, Pulpo, cortame la música.
0: ¡Ay! ¡Ay! ¡Ay! Qué buen día hoy, ¿eh? Pensé que no estaba más la cámara.
2: Yo también, por eso ni la pedí. Miren lo que es este día diáfano.
0: Primero que...
2: Pará.
0: Sí.
2: Pará un segundo.
0: Paro.
2: Porque hay algo que hay que hacer. Y hacer, y decir. Yo quiero agradecer. Como todos los días, al desayuno que nos da McDonald's. Me encanta. Ahora, dicho
0: qué
2: esto,
0: bueno,
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0: Diáfano. Hoy me desperté y vi el sol y dije, espectacular, primero de septiembre.
2: Bueno, a eso iba, por eso pedí que me corté la música. Sí. ¡Estamos en septiembre!
3: ¡Sí! ¡Poneme September! ¡De Earth, Wind and Fire!
2: ¡De 21st Time o September!
3: ¿Do you remember? Por favor.
2: No, ayer cuando a las 12 de la noche dije, tenés ya
3: razón.
2: Se acabó.
3: Sí. Nani.
2: Bienvenidos a Sextember.
3: Sí, amigos, que vuelva Animales Sueltos. Bueno. Pero que vuelva el Animales Sueltos de Fantino Cocosilli y cualquier gato que aparezca, todo acompañado.
2: Cualquier gato que aparezca.
3: Vamos arriba a la Celeste.
8: Cualquier gato que aparezca.
3: Ponete los campeones, volvamos a América en el 2010.
2: ¿Cómo?
3: ¿Qué me importa?
0: Es espectacular.
3: Volvamos a América en el 2010, ¿qué más querés? ¿Qué más necesitas?
0: Yo ya directamente.
3: Hoy por hoy hay que pedir disculpas por ser revista subestada. Ganó el individualismo, váyanse todos a la mierda.
0: Hoy salí en mangas cortas porque dije, ya está. El frío se fue para siempre.
2: Sí, yo un poco también.
0: Para siempre.
2: Sí, yo dije, voy a agarrarla de puta hoy.
0: Entré al café y me dijeron, ¿qué haces en mangas cortas? No hay más frío. No hay más frío.
2: Estamos en septiembre. En septiembre se culea. Y fin. Nada más se hace.
0: No, hay primavera.
2: Speed, vos pones esto gracioso, pero eso es para amarres.
3: ¿Qué?
0: Uy, tengo algo para contarles.
2: Me encantó que amarres te lleve a contar algo.
0: Sí.
2: Lavé la pija, es para hacer un amarre. Hagan endulzamiento, no amarre. No hagan nada, en realidad, idealmente. Yo no haría nunca.
0: Ayer un amigo nos cuenta que en el auto, tipo, salió de la casa, ¿tá? Y sobre el auto había.
2: No.
0: Poneme música tensa porque esto es picante mal.
2: Pulp, música tensa.
0: Sale de la casa y arriba del auto, un auto blanco aparte, gotas de sangre fresca, como maíz y plumas.
2: No.
0: Recontra mega hiper picante. Igual empezamos a investigar. Si esto es una marra, una macumba, ¿qué mierda puede ser? Ta, ta, ta,
3: ¿pero
0: ta.
3: Amarraron el Clio?
0: ¿Eh?
3: ¿Amarraron el Clio? ¿Cómo?
0: Es que no, pero ¿sabés lo que uno busca y lo que te dice la internet es el auto que es?
3: Propiedad
0: transporte,
3: tuya.
0: Llegar a lugares, claro, camino,
2: claro que sí.
0: Viaje.
2: Es, o sea, te,
0: ida, ¿entendés a lo que voy?
3: Sí, sí, sí.
2: Capaz, si amarrás el Clio, de repente se le rompe las piernas.
0: Bueno, pero okay. Pará. Entonces, lo que... Claro, y otra vez Pablo Mir, dicen.
2: Sí, Pablo Mir.
0: Entonces, medio que empezamos a flashear por ese lado. Después, nos pusimos un poco más meticulosos y le digo, para.
2: Para.
0: ¿El auto estaba abajo de un árbol? Sí, me dice. Y lo que empezamos a sospechar es que en realidad lo que había pasado era mucho menos misterioso.
2: Ay, no.
0: Y era que había un gavilán mixto de estos que hay por acá, uno de estos pájaros más carroña, viendo Spider-Man con los 120 pelados de Córdoba. arriba en el árbol, devorando, predando un pájaro, arrancando de las plumas. Porque, chicos, las plumas tenían pedacito de carne. Tipo, estaban arrancadas de cuajo, no eran plumas simplemente.
2: Okay.
0: Y que de repente empezó a caer y a gotear sangre sobre el auto. Pero al mismo tiempo uno no sabe.
2: Esto es un misterio para el detective Cook, fuertecito.
0: Sí, es que me puse como loco, porque dije, Macumba, a mí me vuelve loco eso.
2: Sí, ¿no? ¿Te gusta?
0: Me encanta, pero
2: lindo.
0: Porque...
2: O sea, me da morbo.
0: Sí,
2: me da
0: Corrientes, la cantidad, sí. El año antepasado, de repente hubo una seguidilla que apareció en un local incendiado, una gallina sacrificada adentro. Pero, apareció en el medio de una avenida, una caja con pochoclos, una vela y cosas rojas y pétalos, no sé qué mierda. Me encanta, sexta consigna.
2: No me gusta nada.
0: ¿Hiciste Macumba esto alguna vez?
2: Sí.
0: ¿Funcionó? amarre, contá.
2: Séptima consigna, ¿por qué no hiciste macumba?
3: ¿Cómo te das cuenta si tenés lo del agua de tal? Primero que nada, estoy para dos pícaros detectives.
0: Me encantaría.
3: Estoy para ese formato.
0: Pero cuando quieras. Un tapadito, sí. Un sombrerito.
2: Speed, ya sabes qué
0: una
2: hacer.
0: Una pipa.
3: Una pipita.
0: Y a investigar.
3: A investigar.
2: A ver, ese proveramón, ¿cómo resuelve?
3: A la canita.
2: No está bueno, chicos, no tienen ninguna idea de qué hacer.
0: Mirá.
2: Uy, mirá la de ella. Yo.
3: Anabela.
2: Sí, literalmente yo. No sé, chicos, la macumba me...
0: A mí yo,
3: ¿cómo,
0: sabe que el...
3: ¿cómo te das cuenta si estás amarrado o algo así? ¿Hay alguna chance de...? Porque yo,
2: no toco nada
3: en la calle.
2: Si saliste con una que de repente llegabas a la casa de tu suegro, se hacían... Capaz puede ser que si de repente cortaste con ella y te amputaron las cuatro extremidades, uno puede llegar a decir, che, no. Y si de repente me hicieron un... trabajo.
3: Pero pará,
0: el famoso trabajo.
3: Pero no podés cortar si te amarraron.
2: No.
0: No sé si es tan lindo. No sé si, o sea,
2: supuestamente lo que dicen es que. Por eso decía esto de endulzamiento y amarre, ¿no? Hay un montón de. Está la magia blanca, está la magia negra. Hay como un montón de cosas. Obviamente yo no sé de esto, porque yo soy una niña católica. Y estas cosas a mí no me gustan, pero sí me gustan. Pero no me gustan. El endulzamiento, supuestamente, es como un pequeño hechizo que se le tira a la persona para que de repente. Para que guste un poquito más de vos, qué sé yo. Uh-huh. El amarre ya es un torcimiento de la voluntad absoluta y total, en el cual a vos de repente te gusta la otra persona se convierte en un zombie, en una carcasa de lo que era, en una
0: obsession.
2: Versión
0: medio
2: cementerio
0: obsession.
2: De animales. Obsession. Obsession es exactamente eso. Por ejemplo, un gran mito es que Wanda le hizo a Icardi un amarre y que por eso Icardi es tan pelotudo.
0: Claro.
2: Y está tan trabado ahí. ¿Me entienden? Consigna número 9. Sí. ¿Me entienden?
0: Pero que...
3: No, ¿sabés cómo va a jugar la de no? Mi ex me hizo un amarre, por eso estoy tan
2: pelotudo. Puka
0: quiere a Garu.
2: Puka quiere a Garu.
0: Cuando...
2: Exactamente.
0: Cuando era... el primer negocio de mis padres. Uh-huh.
2: ¿Que no era Cotillón?
0: El Cotillón, sí, pero...
3: ¿Tiene una parte de santería?
0: No, se hace en un lugar que antes era una santería.
3: Ok.
0: El segundo, tipo, cuando hace una mudanza, bla. Y yo me acuerdo ser chico, ir a esa santería, había un maniquí gigante como medio vestido de vidente. Uh-huh. Y había cosas raras.
2: ¿Cómo qué?
0: ¿Cómo qué? Cosas raras, santería. Y enfrente, los que tenían esto de la riña de gallos, ¿se acuerdan que les conté la vez pasada?
2: Sí,
0: ¿por
2: qué te decía?
0: Medio que también hacían cosas raras. Era como toda una zona que estaba
2: rara.
0: Medio...
3: Ok. Lista para la macumba.
0: Mirá,
3: era como la zona de macumba.
2: Sí. Julián dice, me hicieron un amarre y confirmo que quedás regaga. En un esfuerzo de producción, si es posible, ¿podemos hablar con esta persona un poquito? Por llamada, hablale.
0: Y había gente que quería mandar mensaje también.
2: Sí, y si están hablando sobre este tema específicamente, producción, ¿tenemos audio sobre este tema específico?
0: Hay un capítulo en el que Puka le hace un amarre a Garu bajo la luna, mirá.
2: Bueno, Lucy sabe de estas cosas. Mi viejo se transformó en un amarrete. No, eso creo que no.
3: No, eso no
2: creo que eso no es.
3: Que
2: llamen al Papu Gómez. Bueno, chicos, la mejor creepypasta de la historia de la humanidad, que es que el Papu Gómez lo echaron por...
3: Por brujo.
2: Pero, porque si no, violamos a Nico Paz.
3: Ay, Dios, pienso en eso todo el día.
2: Yo también, y está
3: pobre
2: mal.
3: Nico Paz.
2: Y está
3: re
2: mal.
3: Sí, está re mal.
2: Son demasiadas líneas narrativas, pero todas van a converger.
0: Sí, muchas. Todo converge en el Macumba.
3: Esperen al final de este programa.
2: Por supuesto. O mejor
3: quédense.
2: No.
3: Sí, quédense,
0: la negra,
3: doy
0: la
3: quédense roja. Hasta el final. Bueno, porque todo converge.
2: Todo converge.
3: Como Marvel.
2: ¿Cómo estamos de likes a todo esto?
0: 1500. 500 más necesito.
2: ¿Cómo?
0: Por favor. 1500. ¿Qué? 500 más.
2: Perfecto.
0: 500 likes más.
2: Al tío de una amiga, la ex le hizo algo para que él no se le pare con nadie más que con ella. Me
0: encanta.
2: Bueno,
0: una época tuve ese miedo.
3: Eso te dijo.
2: ¿Que tuviste ese miedo?
0: Sí.
2: ¿De que te hayan hecho un amarre y no se te paraba?
0: Que no se me pare por
2: no,
0: una parte.
2: Es psicológico, ¿no? Es que te
0: hizo sí, ya sé.
3: No, hay una pastilla para contrastar
0: sí,
3: eso.
0: No, pero pensaré. Está bueno.
2: Aparte lo cuenta y dice, sí. Y mira así como un punto. Sí, yo tuve ese miedo.
0: Es
2: sí.
0: Que tuve ese miedo. Dije, ¿y si me hicieron un amarre?
2: No, ¿qué te van a hacer un amarre? Amarre si necesario.
0: Soy inamarrable.
2: Ay, Dios
3: mío. Te juro, mi amor, nunca me pasó. Me amarraron.
2: Por no, eso, eso
3: es
2: iba.
3: Es que me amarraron, negra. No
2: cada vez más raro.
3: No, que estoy recargado, pero justo no tan cargado, tal vez. Porque...
2: No se nota. 10:41, vuelvo a avisar que, y les doy un poco la tarea a ustedes de que lo digan, y ella está siendo desalojada en este preciso momento, porque no sé si vieron el nuevo eslogan de la ciudad de Jorge Macri, no más ocupas.
0: Ah, sí.
2: Y Guille es tremendo ocupa.
0: Al parecer se metió en el hotel y no tenía la reserva, sí. Solo entró.
2: Bueno, cosas que pasan. También cuando él se tiene que encargar de algo él mismo, es complicado. Yo le he pedido un auto y es muy difícil, es realmente difícil.
3: Same.
2: Tenemos audio, hola.
8: Tienen que conocer la Torre Eiffel de Ituzaingó.
2: Hasta ahí.
0: Hasta ahí.
2: Ah, me gusta.
0: Vamos a ver una foto.
2: Hay
0: de la
2: torres y feles en todo.
3: En todos lados.
2: En todos lados, aparentemente.
3: Sí, vale, esas las compramos en el bazar chino.
0: Ah, no, pero pará. Esa es una réplica. No, no, no. ¿Qué? Acá Torre Eiffel y Tuzangó. Nah, es.
2: Espida.
0: Eso es directamente.
2: Es como esa pregunta, OK Cupid, que es la pregunta, OK Cupid, que es: ¿qué preferís?
3: Mirá, boludo.
2: ¿Besarte en una carpa o besarte en la Torre Eiffel de Ituzaingó?
0: ¿Pasa un auto? ¿Pasan autos por abajo de la Torre Eiffel de Ituzaingó?
2: Buenísimo esto, chicos. Y aparte, que bien iluminada que está ella.
3: ¿Pasan autos? Es verdad.
2: No,
3: es
2: una calle. Ituzaingó. ¿Hay quien Ituzaingó?
3: Por ahí es tipo el Coyote, que lo pintaron.
0: ¿Saben quién está haciendo un documental de.
2: ¿Ituzaingó?
3: ¿De Coyote?
0: No, de monumentos alrededor del país en ¿qué pasa si me olvidé el nombre y estaba a punto
2: sería
0: de
2: Néstor rarísimo. Frenkel.
0: Néstor se Frenkel fue.
2: Sería rarísimo.
0: Néstor Frenkel.
2: Mirá qué bien.
0: Sí. No, me venía Néstor Montalbano y no era Montalbano.
3: Claro.
0: Néstor Frenkel está haciendo un documental sobre diferentes. Vieron que este país tiene demasiados monumentos, al mate, a esto, lo
3: sí.
0: otro.
3: El monumento al sándwich de milanesa en Tucumán.
0: Sí.
3: Espectacular.
0: Y está haciendo como tú un compilado y cosas de eso, y creo que hasta incluso tiene abiertos los DMs por si alguien de repente
3: capo,
0: vio
2: Néstor
0: algo y
2: Néstor
0: se lo puede
2: Frenkel
0: mandar.
2: Es lo más
3: capo total,
0: espectacular. Siempre recomiendo los ganadores de Néstor Frenkel,
3: sí.
0: que
2: me lo recomendaste.
0: Que explica esta actualidad.
2: Es impresionante. Eso está, lo buscan en Google y lo encuentran el segundo.
3: Sí, sí, sí. Está por ahí.
2: Y ahora,
3: mirá, este es el monumento al sándwich de milanesa en Tucumán.
2: Y es un gordito.
3: Es gordito.
2: No se opina del cuerpo.
3: No se opina del cuerpo de las esculturas.
0: No se opina.
3: Igual yo hablé de la pija del David, pero.
2: Esto hay que poner en canca, pero que seamos nosotros, comiendo así claro. un lomito. Porque me parece que ya nos merecemos en canca. Bueno, José, por lo menos, que es la cara de canca.
3: Dicen el arco del triunfo de Carlitos Balá.
2: ¿Qué? Me encantó.
0: Me parece que no es esa la tuya. No, no. Dice,
2: okay,
0: no, dame,
2: sos Pablo Mirro, ¿no?
3: Qué gusto tiene la revolución.
0: Mierda.
3: Sangrienta.
8: Buen día, Borterines. ¿Cómo andan, bellezas mías?
0: Muy bien.
8: Ayer tuve que ser diferido, pero hoy soy del vivo y mi opinión es la misma. Gatica Conducción, hoy y siempre. No solo en la radio, sino que también en el teatro. ¿Ah? Devoraste, Ana, la verdad.
0: Mirá.
8: Son una mesa hecha y derecha, chicos.
0: Y sí, está sólida la
8: buen día.
2: Oh.
0: Uy,
2: hola. Es el hola mi chica verdadero, él, ¿eh?
3: Hola mi chica.
2: Hola mi chica.
3: Falso, no somos hola. Una mesa, somos tres personas.
2: Exactamente, por favor no se confundan, hola.
3: Claro.
9: Buenos días, mesa, gente, titanes colosales. Yo cuento con una amplia terraza que tiene un pequeño quincho.
2: Paraíso.
9: Con un baño, una habitación en suite. Amplia, cómoda, con espacio para fumar y mucha privacidad.
0: Mucho
9: lo recibo al dictador sin siquiera hablarle. Las cuatro comidas incluidas.
2: Mucha ¿Mirá? Privacidad me sí, asustó. Sí, sí.
3: ¿Cuál es la catch? ¿Cuál es el catch?
2: Que dijo mucha privacidad y me dio misery fuerte. Yo tampoco quiero que lo maten.
0: Tiene que estar cerca de...
3: ¿Está lleno de cámara, decís?
0: De Álvarez Thomas y Federico
2: Lacroix. No tiene que estar cerca, tiene que estar prácticamente acá. O sea, sí, idealmente sí. Mario le haría un lugar acá.
0: Eso sería espectacular.
2: Eso sería fantástico.
3: Sería increíble.
2: No está con Maduro, Guille, chicos, no. La escultura del sándwich de milanesa. Porque vieron
0: Maduro.
2: Que ahora está subiendo.
0: Vieron que Maduro, sí, subió sí. unas fotitos.
2: Yo estoy viendo.
0: Hay que poner con IA y ella con Maduro.
8: La puta madre, ahora hay que hacer eso.
2: Hacelo, hacelo.
3: Bueno, voy a googlear Guille Maduro.
2: No. Sí. Y no tampoco en el vapo.
0: Y tampoco sí, Chocho Grande, por
3: favor.
2: Terrible.
0: Chicho
2: no,
0: chico ni Chocho
2: hay
0: Grande.
2: Hay que parar con esto. Hola.
10: Buenos días, ¿cómo andan?
0: Bien, capo.
10: Bueno, en mi caso... Entran un poco por los ojos, un poco por la cabeza, obviamente.
2: Esto me gusta.
10: Pero creo que fundamentalmente entra por la piel.
2: Eso.
10: Una persona que quizá no me había entrado por los ojos, digo, vamos a darle una oportunidad, vamos a darle un beso. Y ahí viene el beso. Si hay química y hay algo que te conecta, ya está.
3: ¿Qué?
10: Es lo más importante.
0: Se rica el entón mal
2: en el lado está, de la carpa
0: sí.
2: es total.
0: Vamos a darle un beso.
2: Eso es muy triste cuando tenés una química terrible con alguien, una labia, está todo bien, qué sé yo, ¿verdad? Y vas a chapar.
0: Y después te dicen, no fueron 30 mil.
3: Oh, terrible.
2: Bueno, cuando no fue,
3: eso no me molesta.
2: Eso no me pasa a mí.
3: Eso no me molesta.
2: Eso le pasa a ustedes.
3: Eso no me jode.
2: A mí eso no me pasa. Es como, la carpa
3: sí,
2: que puso
3: sí.
2: el Spider gigante.
0: No.
2: Cada vez
3: más grande la carpa, ¿no?
2: A Speed no lo amarraron, ¿eh? Mira lo que es eso. Está muy bien.
0: Ay, Harry Potter hace los casamientos.
2: Sí, entra por la calentura el tipo, sí. Es que es lo que siempre pasa, ¿viste? Yo me he pasado el tiempo en pantalla de mente. Yo uso como metáfora el tiempo en pantalla del celu, pero para la mente, ¿viste?
0: ¿Qué?
2: Como que, ¿viste que cuando vos podés ver el tiempo que pasás
3: sí,
2: en
3: sí.
2: pantalla y de repente yo tengo, no sé, 12 horas?
3: Pero para tu mente, ¿qué?
2: Para mi mente, yo uso esa analogía también de, ¿viste que te aparece Instagram, qué sé yo? Yo tengo tipos. Arriba de todo.
3: ¿No ya te entendí, claro, tal persona 30%, tal 20%, perfecto.
2: Exactamente, y me pasa que de repente le doy vueltas a algo, le doy vueltas, y después voy a terapia los miércoles con Irene, te amo Irene, y me dice como, vos sabés que no piensa así las cosas, como no lo piensas, no lo piensan tanto. Como todo esto que vos estás, pero no había ningún train of thought, no había ningún pensamiento atrás de esto que vos estás analizando hace 10 días, sí. Como si fuese el Luna Bomber planeando algo. No, es un show que está caliente.
3: Sí. Bueno, a ver, la mayoría de las problemáticas de qué le pasa a este chabón, perdón, pero se la resuelvo, señor, señora que está del otro lado. Tenía ganas de coger y punto. Punto. Todo se resuelve en eso. No sabía cómo decírtelo, no sabía qué hacer. Tampoco tiene que ver con que no le gustaste. Simplemente no está para eso. No tenía ganas, hay más posibilidades del otro lado. El planeta está así, la modernidad está así. Abrís tu celular, hay 45.000 culos más.
0: Y todo tiene el
3: libretito de Hitler. Todo se resume en eso. Entonces vos estás diagramando, no, pero me dijo tal cosa, pasó tal otra. No, simplemente eso.
2: Exactamente.
3: No, ni siquiera es que hay un problema con
2: Tengo
3: vos.
2: Dos cosas para decir. Primero, ¿quieren más de las máximas del matador? Las típicas máximas
3: Mis
2: del
3: típicas
2: matador.
3: Típicas máximas, sí.
2: 10 de octubre en el Radisson Square Garden. Llamen a tus amigos uruguayos y díganle, ¿no sacaste entrada? Que sos pelotuda de mierda.
3: ¿Vos?
2: Segunda cosa, ¿cuál es el número de teléfono? 1140-41-9660. Uh-huh. 1140-41-9660. Si lo podemos poner una mosquita por algún lado, estaría bueno. Y si
0: y
2: no,
0: ahora,
2: acuérdenselo.
0: Si me permiten, porque sí. Yo a partir de las 11 ya no desayuno. A las 11 ya directamente espero el almuerzo. Entonces tengo que hacer esto antes de las 11.
2: Sí.
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2: Sí.
0: Arao 645. Tráeme un platito, Darío, porque voy a hacer un hincha.
2: Va a ser un hincha.
0: Arao 645. 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Nuestro médico
2: de confianza.
0: Y barista de confianza. Mm-hmm. Muchas gracias, como siempre.
2: Esto, qué
0: luego.
2: Rico. Gracias, Do Café, por tanto. Arao 645. Tengo que ir a Do Café, el lugar Do Café físico, básicamente. Mirá, ayer compré la entrada VIP. Nos vemos en el Radisson. Muy bien. Tenemos
0: Participo,
2: VIP.
0: Dice, no hay un
3: ¿Tenemos
0: no,
3: VIP, chico?
2: Tenemos, hay como, hay meet and greet. No,
3: meet and greet.
2: Pero hay VIP. En, que no sé
0: depilo,
2: de qué consta.
0: Entonces.
2: Darío no nos avisó que le tenemos que dar a la gente que hace VIP. Avisen, porque yo más de 4 personas al hilo no puedo petear.
3: Tal
2: me
3: cual.
2: Quedo
3: yo
2: sin
3: sí.
2: aire. Él sí. Bueno, vamos turnando, vamos viendo cómo hacemos.
3: Dice, no todos los hombres son así de básicos, navaja. No, ya sé, todos no, pero la mayoría sí.
2: Pero la mayoría sí.
3: ¿Qué crees que haga?
0: Mirá,
3: ¿no?
0: Tengo entrada, qué largo se va a hacer septiembre.
3: Mirá.
2: Canciones
3: este
2: de septiembre.
3: Soy yo el...
2: En septiembre tú fuiste mía.
0: Ah, perdón, y si octubre les parece muy lejano, este viernes estoy también en Montevideo. 5:30 de la mañana me voy el viernes al Buquebús.
2: Me está jodiendo.
0: Me quiero morir muy temprano.
2: Pero qué lindo que es el Buquebús.
0: Sí, no, divertidísimo igual. No me puedo, mirá si me voy a quejar.
3: Es hermoso.
0: Pero 5:30 es temprano.
3: Y eso como no fumar.
2: ¿Tuviste doble función?
3: Mucho.
2: Sí,
0: hago doble. Hago, a las 8 una y a las 10 la otra.
2: Pero digo, ¿ya te pasó?
0: No, es la primera vez que voy a hacer doble. O sea, en Mendoza casi.
2: Espérame, tengo doble cortina, pulpo, me está agarrando un ataque de
0: pánico.
2: Gracias. Sí.
0: Es la primera vez que voy a hacer doble al hilo y ni idea, vamos, ¿qué pasa? Capaz en la segunda estoy...
2: Nunca
3: hice eso, me da un poco de cagazo.
2: Yo tampoco lo hice nunca.
0: A mí me da una adrenalina que me gusta.
2: Es que está buenísimo.
0: Y aparte me pasa algo a mí puntualmente, que es como hago esto de los shows, que es uno por fecha y después lo modifico por completo. Hay algo de poder hacer el mismo show dos veces.
3: Sí.
0: ¿El mismo? No lo sé. Quizás cambió algo para la segunda función.
3: Ningún
0: porque
3: show técnica, es el mismo.
0: Porque la técnica ya lo habrá visto.
3: Ningún show es el mismo porque el público es diferente.
0: Sorprender al sonidista.
2: Está enfermo.
0: Entonces hay algo de poder reutilizar lo mismo, entre comillas, que me alegra. Porque aparte es doble verificada de que salió bien.
2: No,
0: de
2: la
0: que
2: segunda
0: bueno.
2: Va a ser espléndida, pero cuando termine...
0: No, cuando termine... No, voy a estar extasiado.
2: Vas a estar duro de arte.
0: Sí,
3: no le digas, tiene problema el chabón.
2: Ah, oh, sí, mal, para no digas
3: así. Sí,
2: lo re-expuso.
3: No,
2: le hicieron un amarre, por eso.
0: Así que bueno, me entusiasma. Y hay entradas para la de las 22 horas, si le interesa.
2: Perfecto, porque la primera es Silvio Sold Out, al segundo.
0: Me sorprendió, la verdad, gracias Uruguay.
2: Es que la gente quiere más Damián Cook.
0: Es fantástico.
2: No hay suficiente Damián Cook. No odiamos suficiente a Damián Cook.
0: No. Y si no tenés dinero, mandame un mensaje que yo
2: mirá
0: te...
2: ¡Mirá lindo esto, chicos!
0: La dupla infinita.
2: Pero qué linda foto que a Guille le va a encantar.
3: Sí, está buenísimo.
2: Salió muy lindo, está muy bien, esto es real.
3: Sí, esto
2: Guille
3: es real.
2: Guille es un maduro.
0: Guille es un maduro.
3: Madurito. Madurito
2: mío.
3: ¡Ay, ay, ay!
2: ¡Hola! Hola.
11: Qué mesa maravillosa y qué conductora de carajo. Guiche, que en paz descanse, pero
0: no murió, chico,
11: tu puesto está
0: mudando.
11: En buenas manos. Un besote enorme de acá, de una preñada dueña y ahora hormiga de Anacleta. Te amo, nina.
2: Te amo, nina. Te amo mal. Maduro está flaco y Guiche muy hinchado. Sí, sí. Frases que
0: es barbano.
2: Ay, Dios, barbano. Ah. Mirá, mirá lo
0: mirá, cuando estaba morocho. El día que estaba morocho. El día.
2: Ay, chicos, me pone triste esto. ¿Saben?
0: 300 likes más, por favor, perdón, que te he interrumpido. No, cuando veo la cifra, tengo... perdón, 200, ni siquiera 300,
3: ni
0: pido.
3: Ni siquiera.
0: Pido 200.
3: Por Guiche.
2: No, es que a mí me pasa que viste, a veces me pongo triste cuando no está, miralo.
0: Mirá, este día.
2: Yo, viste, lo extraño. Yo, mirá.
0: Uy, mis gafas que se me rompieron.
2: Yo me gusta este imagen. Mirá las gafas de Damián, que las
0: pisé. Las pisé como un pelotudo. Conín, el día que Conín reemplazó ahí.
3: Histórico Conín.
2: A mí esto me pone mal, viste, y...
0: No, el día que Arquero estaba detrás de un vidrio.
2: Es terrible. Y aparte, ¿sabés qué? Que justo también pasó lo de Messi. Que se retiró Messi terrible, de la selección. Y yo...
0: Digo, pará, ¿vieron que había una cosa con la lapicera?
3: ¿Qué pasó con la lapicera?
2: Pará, ahora hablábamos de eso. Pero a mí me pasa que, digo, nadie está igual de triste que yo. Nadie la vive tanto como yo. Y de repente veo a mi ex jefe.
0: ¿Eh?
2: Marcelo Tinelli.
0: Ah.
2: Y digo, qué bueno que hay alguien que la siente tanto.
0: Qué miedo me dio cuando dijiste ex jefe, Anacleta.
3: Claro.
0: ¿Va a hablar de él? Dije, ¿qué?
2: La bodal. En el video número uno podemos ver a Tinelli roto en llanto.
3: No.
2: Por la ida de Messi.
3: ¿Cómo viene?
2: Sí, me recortó el enganche el gordo.
0: Bueno, perdón.
12: Recién me subieron un carrete de lo que viví anoche.
2: Mirá cómo sabe lo que es un carrete.
12: Sí. Y gracias, Nico Quiato.
0: Gracias.
12: Pero
0: gracias, Nico.
3: ¿Qué?
12: Me acabo de enterar, y algo para mí es tremendo. Y a su vez, me dieron ganas de decirle algo. Sé que
0: no, no living,
12: en
0: ¿eh?
12: Primera
2: yo
12: persona.
2: Ahí.
12: Ni quiero ser representante de muchos millones de argentinos.
2: La casa.
12: Están viviendo esto como algo muy, pero muy fuerte, como lo que es. Que se vaya Leo de la selección. Aunque.
2: Es raro el plano, ¿no?
12: Una carta diga todas las cosas que
0: la parte que está, es que, ¿sabes por qué?
12: Después la final y...
3: ¿Porque es mega millonario?
0: Y porque la luz le debe dar bien ahí.
3: Ah.
12: Me da una sensación como van a abrazarlo.
2: Mira.
12: Y decirle gracias. Gracias de todo
3: corazón. Upa.
12: Como que es muy difícil cambiar, empezar a hacer otras cosas para uno que ama tanto el fútbol.
2: Claro, porque él se siente reidentificado.
12: Sobre todo decirle gracias. Gracias, gracias.
2: ¿De qué te reís?
12: Por todas las alegrías que nos diste. Bastante hiciste, pero... Todo, cumpliste todos nuestros sueños, todas nuestras alegrías.
2: Vale.
12: No quiero subir ninguna foto, pues.
0: Pero subiste una historia de tres minutos.
12: Pero sí, quiero decirte gracias, lo diste todo, gracias a lo nuestro, lo de la hinchada, como talentando junto a la selección. Nos diste las mayores alegrías. Yo fui uno de los que te pedí hace mucho tiempo que no te fueras.
2: Bueno.
12: Había muchos.
0: Creo que fue mucha gente la que le
12: pidió. Que puteaban. Y hace un minuto de silencio.
3: Vamos con esto.
12: Para que. Pero no te fueras en ese momento.
3: 6, 7.
12: Porque faltaban cosas, faltaban capítulos. Pero que hoy es. No, no, yo no estoy autorizando nada, por favor.
0: Le encanta el sueño.
2: Le encanta, le fascina.
12: No, está todo bien, no, todo más que bien. Y una tristeza cuando
0: todo
12: vi esa
0: bien,
12: carta.
0: Está todo bien.
12: Dijo, Lolo, ¿no viste la carta de Messi? No. Y ese. No. Ese video que subiste y. Y todo lo que se está pasando.
2: Jope.
12: Y qué bueno.
3: Claro. Sí.
12: No, gracias eternas.
2: No, de nada.
12: Capitán, genio, amigo, ídolo.
2: Le está hablando a Guille, chicos.
12: De todos.
0: Sí. Uy, el emotivo mensaje de Marcelo Tinelli para Guille aquí.
12: No diste.
2: Mirá los ojitos.
0: Sí, se quiebra,
12: Más grande.
2: Es que Guille es lo más grande que hay.
3: Tal cual.
12: Está siempre nosotros y.
2: Siempre.
12: Sí. Con la camiseta de la selección. ¿No?
2: Sí, es re raro. Yo tipo, ¿por qué venía
12: como loco el domingo?
2: Siempre los domingos.
12: Metiste cuatro
2: goles
12: en el Inter de Miami.
2: Sí, que cuando metiste esos primeros cuatro goles.
12: O es la selección. Te vas a seguir viendo y te vamos a seguir viendo.
0: Mandale un DM, dice la gente.
12: Gracias.
2: No, de nada.
12: Con Anto, con los chicos.
2: Con Anto, la clásica novia de
0: Guille.
12: Con toda esa familia hermosa que tenés. Te queremos mucho y gracias. Gracias. De todo corazón.
2: No, está bien. No, se quebró mal.
0: Mira.
12: Total.
2: ¿Pero por qué no cortás?
3: No, lamentablemente.
2: Porque quiere que se mueva. Míralo. Está haciendo fuerza para que se mueva.
3: Sí. He's so fucking back.
2: Lo amo tanto.
3: He's so fucking back.
0: Y pasa que está muy... Él está... Está endulzado.
3: So back.
2: Está re endulzadito.
0: Está endulzadito.
2: So no, y aparte back. Le das un poquito de confianza a Marce y es tipo, no, yo pero era además, el dueño del mundo.
3: El domingo hicieron videomatch en Luzu, ¿lo vieron?
2: Sí, por supuesto, nadie dice match.
3: Nadie dice match. Y le salió bastante bien.
2: Sí.
3: Le salió muy bien, me gustó.
2: Sí,
3: como
2: sí,
3: fue He's So Fucking Back. Lo único, de todas las cosas que tiene Videomatch, la única sección que no se tenía que perpetuar era 30 segundos de fama.
0: Y se hizo,
3: ¿vamos
0: ¿no?
3: a perpetuar esa, en
0: sí,
3: serio?
0: Sí, sí, se hizo, se hizo.
3: Dale,
0: vi que había un señor.
3: Después, espectacular. Todo genial.
2: Tenés muchísima razón.
3: Dale, y no voy a pedir perdón por su estado, hijos de puta. Piden no. ustedes perdón.
2: Exacto.
3: Por nazis.
2: También parece que hay... Bueno, esto de Messi nos interpela a todos. O sea, a mí me pone mal las cosas que nos ponen tristes a todos, pero me hace acordar de lo del indio. Como que por lo menos estamos todos tristes por lo mismo.
0: Sí.
2: Yo me pongo contento de que estemos todos más o menos en el mismo
0: de
2: sentimiento.
0: Que todos estemos tristes.
2: Ay, sí, boludo. Te juro, me pone bien que estemos todos tristes.
0: Sí, que es algo colectivo.
2: Parece que hay una animación viral de Messi que está haciendo llorar.
0: Me encantan
2: a
0: las
2: todos.
0: Animaciones. Y lo viral.
2: Video número 2. No.
3: No.
13: Qué lindo que está dibujado.
2: Mal, está hermoso. No, una cabra, no.
0: La sigue, la sigue.
2: Messi.
0: Todos los
2: está navaja.
0: Ah, mira, la cabra se hizo bebé.
2: Claro.
14: Messi.
2: ¿Qué?
3: ¿Y esa cabrita?
0: ¿Qué fue eso?
2: No sé.
3: ¿Estaba por entrar también?
0: Mesh.
2: No, ¿eso fue Pepe?
0: ¿Qué es eso?
2: ¿Qué es eso? ¿Qué es eso? No sabía que Pepe había hecho el foley.
0: Ah, me gusta eso.
2: Tenemos las lágrimas de Tinelli en vivo.
14: Lagrimitas de Tinelli saliendo ahora después de que terminé el video.
2: ¿Lagrimitas de Tinelli? ¿Ustedes tienen vida?
14: Terminó el video, ahora quise salir.
2: Ay, ¿ahora saliste del video para hacer tu propia vida como una lagrimita de Tinelli?
14: Sí.
2: Ah,
14: soy la lagrimita
2: de Tinelli. ¿Querés que te cumpla ¿querés algún deseo que te cumpla la lagrimita de Tinelli?
14: No,
2: no. ¿No?
14: Sí.
2: ¿Cómo te puedo ayudar?
13: Necesita que la guardemos por ahí en un tubito.
0: En un frasquito.
13: En un frasquito.
2: Horrible. Esto es... No, míralo en tu casa, triste.
0: Es un programa IA, dice la gente, ¿eh?
2: Entonces me confundo. Che, cómo extraño las lagrimitas de
3: Tinelli. Ya, la final de 2014.
15: Aclaramos que Lionel Messi no ha muerto, ¿eh?
0: Esto es que estaba por decir eso.
15: No ha muerto Messi.
0: Que parece algo...
15: Simplemente ha tomado una decisión en su carrera.
2: Sí. Pasa
15: que obviamente es un antes y un después.
0: Ah, mirá como el texto relata que sí, che.
2: Sí.
0: Porque es muy...
3: Ay, no me digas
0: la... For me the nation.
3: En serio, es IA.
0: Y el texto me delata un poquito.
3: Y claro, ¿quién lo va a animar esto?
0: Aparte tan rápido. Tipo,
3: claro, de ayer.
0: A la hora de que se fue Messi había una animación impresionante.
3: Era una peli de Pixar. Hicieron Up.
2: El chat está dividido entre... No, hicieron mucho ruido y no pude llorar o acabar. No sé bien qué quieren. Y la otra es Lagrimitas Week y yo estoy en ese. Ay, chicos, por favor.
3: Lagrimitas Week.
2: Horrible, ¿eh? Tenemos un montón de cosas de Messi. Tenemos a...
3: Mirá, le está dando
0: la... ¿Le entrega?
2: ¡No, le dio la llave! ¡De Venezuela!
0: No, capaz que de la casa.
2: No, me parece que son de Venezuela.
0: ¡Del país!
3: ¡Ni a Michelo!
2: Sí, claro.
0: Wow.
2: ¿Vieron que hay como llaves de la casa de la ciudad?
3: Ni a Michelo le dieron.
2: No, ni a Michelo.
3: Mirá.
2: ¿Vieron la gente? ¿En qué andará Michelo?
3: Y seguramente haciendo mero chino en alguna cancha de fútbol donde lo dejen entrar.
0: Claro.
2: Consigno número 11. Si viste a Michelo, mandá un
0: mensaje.
2: Most
0: wanted person.
2: Después, bueno... Pasó... Pasó que alguien... Anto.
0: No se va a leer, ¿eh?
2: No.
3: ¿Querés que la lea?
2: Sí, por favor.
3: Qué orgullo verte... mensaje. Antonella Rocuso en Instagram después del anuncio de
0: Messi.
3: Lionel Messi.
2: Gracias, Navaja.
3: Dice, qué orgullo verte cerrar esta etapa así, @LeoMessi, mi maridito, eso último no lo dice. Fueron tantos años, tantos momentos, tantas alegrías y también tantos golpes. Te vi sufrir, caer y levantarte. Te vi seguir cuando las cosas no salían y volver a intentarlo siempre. Y después de tantos años también tuve la suerte de verte cumplir tus sueños y vivir algunos de los días más felices de nuestras vidas. Pero hay algo de toda esta historia que me emociona especialmente. Que nuestros hijos hayan crecido viéndola de cerca, que hayan visto a su papá luchar por lo que quería, no rendirse y seguir creyendo hasta el final, y que después hayan podido estar ahí para verte conseguirlo todo y levantar la Copa del Mundo. Quizás algún día entiendan realmente lo enorme de tu historia. Hoy simplemente 44,050,646 compartidos.
2: Creo que...
3: Ayer, hace 17 horas, añade un comentario.
2: No, me parece que eso no era
3: Teatro parte... Radisson, 10 de octubre.
2: No, eso no es.
0: Todo.
2: No, mira. Hoy
0: 11.01, 14 grados te faltó.
2: Hoy simplemente están orgullosos de su papá. Y yo estoy orgullosa de vos, de tu camino, de todo lo que superaste y sobre todo de la persona que estuvo detrás de cada uno de esos momentos. Qué privilegio haber vivido todo esto a tu lado. Te amamos infinito, Ar.
0: Corazón, Ar.
2: Corazón, Ar.
0: Emoji, corazón, Ar.
2: Hoy estaba escuchando en el auto de este viejo hijo de puta que me trajo hasta acá.
0: No fue tan grave lo que pasó.
2: Creo que era, sí, fue terrible, fue lo peor que me pasó en la vida. Nunca me ofendieron tanto. Me pasó que estaba escuchando, creo que era Edul, para mí son todos Edul igual si hablan de fútbol. Creo que era Edul, uh-huh. Y estaba diciendo que Messi, para prepararse para este mundial, entrenó tipo a veces 3 turnos de entrenamiento. Ah. Como que lo que empezó a hacer De Paul este año en febrero, él lo empezó a hacer hace un año. Como que se tuvo que exigir demasiado.
0: Me drené, dijo por eso en su...
2: Sí, me drené. Y eso que escribió a mano, que decía lo de la pluma, y perdón, yo te traté mal. Cuando mencionaste lo de la pluma, soy muy people pleaser para ser dictadora, me parece.
0: ¡La pluma!
2: Ahora hablamos de la pluma, pero esto...
0: No, ya.
2: Pero a mí me pasa que, digo, vieron que yo digo, ¿cómo no voy a creer en la astrología si el gordito que nació el mismo día que yo escribe sus sentimientos
0: ¿Rodrigo?
2: A mano? Y claro, y claramente esto... No, Rodrigo murió el mismo día que yo, Messi nació el mismo día que yo. Y me pasa que digo... Este mensaje, esta carta que la escribió 2 días después de la final, está escrita desde el cansancio, no solo emocional, sino desde el cansancio físico. Sí. Loco, no doy más, lo di todo. Sí. Ojalá hubiese terminado de otra forma. No puedo, o sea, realmente no doy más. Y a mí el agotamiento, la gente, como el agotamiento me
3: ¿empatizás?
2: Claro.
3: Sí, totalmente. Tipo el burnout, con el cansancio absoluto.
2: Ay, boludo. ¿Y la pluma? ¿Qué sabemos de la pluma?
15: La pluma.
2: ¡No,
15: no
2: me
15: sabemos...
2: lo contestes ahora!
15: ¡Ahora!
2: Ya volvemos de la tanda.

0: desde 2012, siendo parte del Zeitgeist. 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
15: Claro. ¿Cuestión qué? Nico Paz violado.
16: ¿Qué?
17: Denuncias.
15: Es lo que diría un peor comunicador que yo.
17: Claro. Ah.
15: Nico Paz. Nada más, es lo que yo voy a decir. Posteo. Claro, le rompió el corazón. Gracias, Leo. Uno, uno y uno.
16: Dale. ¿Crees que...?
15: Sí.
16: Desde que tenía 4 años veía todos tus partidos junto a mi padre y hacíamos cálculos juntos para ver si me daba tiempo a jugar contigo. Y decíamos que era imposible, pero gracias a Dios pude cumplir mi sueño y compartir contigo tus últimos pasos en la selección.
15: Gracias por todo lo que has hecho por la selección y por enseñarme a mí y a millones de personas a seguir luchando cuando las cosas no salen bien. Cuando millones de personas te putearon y sin tener que demostrarle nada a nadie. Hay que decir que, perdón, ¿no? Son todos bastante parecidos los mensajes.
17: Sí, es que bueno, ¿qué más vas a decir?
15: Y que si Sony Copaz decís, boludo, volvé a la selección porque si no me violan.
17: No,
15: ah, bueno, eso verdad. Es un buen mensaje.
17: ¿No viste el video de Sony Viale?
15: Claro, es que no estás viendo las noticias.
17: No estás viendo el TN.
15: No, igual, obviamente, lo queremos, mirá, es mucho más alto que él, es retierna.
16: Es increíble lo más alto que
17: él. Gracias, gracias, gracias.
15: Gracias, gracias, gracias. Pero bueno, hay alguien que...
17: Sí, porque lo escribió el mismo C, me dice.
16: ¡Claro!
15: Claro, tenés muchísima razón. También hay gente que no escribe, sino que lo dice. Lo dice, lo articula, sí. Pone la cara, pone el cuerpecito.
17: Es tremendo que vi mucho lo que sería gente expresando su tristeza y sus despedidas. Todo hecho con GPT mal.
16: ¡Claro!
15: Bueno, sí, ni hablar.
17: Pero impresionante.
16: Tenía seis dedos ese párrafo.
17: Sí, sí, sí, sí.
16: Claro.
17: Esto no es una despedida, es un hasta luego.
15: ¿Y quién puede llorar si yo les digo llanto? ¿En quién piensan?
17: Bueno.
15: Pablo Giralt.
17: Ah, sí, siempre.
15: Video número 9.
17: Automáticamente.
15: Pablo Giralt llora.
17: Ah.
15: Para variar, ¿no? Lo queremos, pero
17: ¿cómo
15: dale,
17: llora?
15: Pero...
18: Bravo, ¿eh?
17: Bravo, ¿eh?
18: Qué grande.
16: Pelota para...
15: Se fue largo.
18: ¿Bustamilla, qué quiere decir algo?
16: Habla vos que podés.
17: Están tomando
18: qué emocionante.
19: Sí,
18: qué emocionante.
19: Sí, sí, porque además de todos los goles que nos dejó, de todos los títulos que levantó, de todos los felices que nos hizo, nos enseñó que hay que seguir intentándolo. Uh-huh. Y ese es todavía un legado mucho más grande que cada tiro libre que clavó en el ángulo, que cada gambeta que hizo, cada vez que fue al
17: uy,
19: piso.
17: Uy, se triggerió el chat mal,
19: Creo con Pablito, que el legado que deja con esa 10 de la selección argentina, con esa cinta de capitán, tiene que ver con eso, con decir, vamos a tropezar y vamos a seguir intentándolo. No me voy a ir de acá sin intentar ganar con la selección argentina. Se lo propuso, se lo mentalizó y lo terminó consiguiendo.
15: Bueno, pero que llore Pablo Giralt.
16: ¿Dónde está Pablo Giralt?
15: No, es el primero. Ahora, a lo que quiero decir con esto. Lo vimos a Marcelo Tinelli.
17: Sí.
15: Primero. Ahora lo vimos al gran Pablo Giralt.
20: Sí, muy poquito, pero lo vimos. Sí,
15: ambos es que no dos quebrados. Sí. Ahora, muchachos, las lágrimas.
17: ¿Dónde están, decís?
15: ¿Dónde
17: no,
15: están
17: bueno,
15: las
17: no
15: lágrimas?
17: Vamos a ponernos a juzgar el santo de la
20: ¿sabés que
17: gente?
20: Yo justo iba a preguntar si así como teníamos las lagrimitas de Marcelo, capaz teníamos a las lagrimitas de Pablo Giralt por alguna línea, pero no sé.
15: Ah, representada, está bien.
20: Claro,
15: bueno,
20: boludo.
15: Muchachos, si no van a llorar, no lloren.
17: Pero el hombre al hombre le cuesta la lágrima, José.
15: Sí, no, igual.
17: Comprendenos.
20: ¿Se acuerdan la cita del otro día? Lloré.
16: ¿Cuál?
20: En un momento.
15: Cuando te echaron de la casa.
20: No.
17: Ahora cada vez empiezan a explicarse un poco más.
20: ¿Por qué?
17: Cita.
20: No, estúpido. Porque en un
17: cuando
20: momento.
17: Acabó.
20: ¿Vieron cuando, ¿vieron cuando estás viendo, cuando elegís un video de YouTube para ver?
17: Sí.
20: Como decís, bueno, vamos a ver un video de, no sé, un youtuber que camina por las calles de... A mí me gustan mucho los youtubers.
17: Y pusiste
20: no?
17: uno que sí. camina por las calles de Gaza.
20: Sí. No, pero viste que de repente entran a la villa y qué sé yo.
17: Sí.
20: De repente
17: sí.
20: un testimonio.
17: Ah, bueno.
20: Terrible. De
17: ¿te acordás de quién era el video?
20: Lo había elegido él. Sí, se llamaba... Era muy parecido al que canta Somewhere Over the Rainbow. Se llama
17: Ismael Urquiza.
20: Ismael Urquiza.
17: Es buenísimo. Son fuertes sus videos.
20: Fuerte.
17: Son fuertes porque... ¿Lo conocés?
16: No.
17: Israel Urquiza es un flaco que tiene un nuevo canal de YouTube bastante incipiente y de repente dice, bueno, hoy voy a vivir como homeless acá al lado de un puente. Un tipo que creo que también tuvo una vida medio difícil, o va a los refugios donde también van las personas sin hogar a pasar la noche.
20: Exacto, okay, que okay. Vale aclarar, siempre dicen, no queremos estar en los refugios porque nos roban,
17: sí,
20: y
17: sí,
20: son
17: sí.
20: contra hostiles.
17: Son videos tremendos, pero tiene mucho de acercarse a gente que está durmiendo en la calle. Simplemente le pregunta si quiere contar su historia y a veces la gente da unas devoluciones impresionantes que a diferencia de lo que la gente está diciendo como Sasa el italiano, ponele que es algo mucho más producido, es como estoy entrando a este lugar que es súper peligroso y capaz me van a balear y
16: claro.
17: no pasa nada. Este va como muy chill y dice
16: claro,
17: que es peligroso
16: no es
17: y no pasa
16: tipo
17: nada.
16: Burlarse de esas personas
20: sí, no
16: es ponerlas al pedo.
20: Lo obligan a comprar droga en una.
17: Ah, okay. Eso lo vi.
20: Sí, terrible.
17: De los últimos.
16: Ay, a mí también me obliga.
20: Boludo. No te obliga tu mente.
16: Sí. No, a mí.
20: Tus amigos te obligan.
16: Sí.
17: La no. vida te obliga.
20: Y me pareció.
16: Instagram Exotic Kush.
20: Y fue muy gracioso porque él lo puso como, bueno, ya viste en un momento que decís, bueno, a ver qué vemos juntos. Y ya hay como una intimidad y estás ahí. Y en un momento yo estaba callada y me miró y dijo, ay, qué mala idea que tuve. Y nos reímos porque era muy gracioso y a la vez era distópico.
17: Sí.
20: Dos personas que están en Palermo
17: Urquizo.
20: Diciendo, mira qué terrible los pobres, che.
17: Claro,
16: sí, sí, no.
20: Mira
16: no,
20: qué
16: no,
20: terrible
16: sí,
20: los pobres. Es terrible. Por eso es la gente pone historias innecesarias para culiar y ahí lo entendí
16: igual,
20: perfecto.
16: Igual Lerita, venía
20: sí,
16: a culiar y ver el niño pijama. Llama Raya.
17: Sí.
20: Bueno, y para ustedes que les gusta culiarse nazis, ¿saben
17: sí.
20: quién más está opinando de todo esto?
17: ¿Quién?
20: Azaro.
17: ¿Qué dijo?
20: Flavio Pizarro. No sé qué dijo. Vamos a escucharlo.
17: ¿Habrá llorado? Si no lloró.
0: Se termina una era en la selección argentina.
17: Pensé que era un streaming.
20: Es Fido Dido.
0: Se retira Messi, ya lo comunicó.
17: Con una carta.
0: En sus redes sociales. Yo hubiera hecho exactamente lo mismo que él. Ya está. Campeón del mundo. Dos veces campeón de la Copa América.
17: Siempre me pregunto qué hubiera hecho Flavio Pizarro.
20: Yo también, boludo. Tuve una porcelita.
0: Coronándose en esta última contra España, pero fue claramente para mí la gran figura del equipo. Dio todo, ya se lo nota visiblemente.
20: Bala,
0: en inferioridad física, lógico por su edad, ya está. Ya está. Y acá, el que dijo que Messi no tenía que jugar en la selección argentina.
21: Está en Avenida Brasil.
20: A él, ¿no?
17: Sí, sí.
0: Hoy le dice, qué boludo. Menos mal que Messi jugó en la selección argentina.
20: Ah,
17: ahora como el retractadito.
0: Menos mal que Messi es argentino.
20: Y después el meme es nunca vi una mujer hacerse
0: la
20: cargo
0: verdad,
20: de nada.
17: Sí, sí, sí.
0: Abrazo grande para todos.
20: Gracias, Flavio.
21: Para vos,
0: y habrá
21: Flavio.
0: Que ver quién viene ahora después de Messi.
21: Tal cual.
0: Cuando se fue Maradona...
20: Está sobreexpuesta la imagen
0: no,
20: de él.
0: Después de Maradona no hay nada.
20: Está blanquito.
0: Vino Messi. ¿Y ahora? ¿Y ahora? ¿Quién vendrá?
20: Y Nico Paz.
17: Pongan like si Mateo. No les cae bien. Y pongan like si les cae bien.
20: Muy bien.
22: Lo banco. Lo banco a Zaro porque está proponiendo un futuro héroe. Está dando lugar a algo nuevo, a un futuro próspero. Y no están las lagrimitas de Messi. Sí.
20: ¿Pero
22: ¿sabes qué le diría yo a Messi?
20: ¿Qué le dirías, amiga?
22: ¿Sabes cómo va a ser septiembre sin ti, Messi?
17: Sí,
22: ¿cómo?
17: Terrible va a ser.
22: Septiembre.
20: Oh. ¿Se acuerdan cuando había una señorita en el colegio que de repente decía septiembre? Y vos decías,
17: sí.
20: ¿Tiene
22: no
20: pe?
22: Es así, señora.
17: Mucha
20: exactamente
17: gente.
20: Así decía, no es así, señora. Todas las lagrimitas de
17: metro. Mucha gente lo dice.
20: ¿Por qué decís septiembre?
17: Septiembre
22: mi abuelo. Es que
20: bueno.
22: Se puede decir de las dos maneras, las
17: sí,
22: antiguas generaciones decían
17: sí,
22: septiembre.
20: Pero si estoy en el colegio y la cuota sale carísima, me pongo medio nazi.
17: No.
20: Ponele la P, porque yo me saco. Pero si hay alguien que sabe, sobre todo, ¿quién va? ¿Qué voy a hablar yo de deporte? ¿Qué habla la navaja crimen de deporte?
17: Estoy extasiado.
20: ¿Qué habla Damián?
17: No, yo te hablo de
20: deporte. ¿De qué te reís?
0: Lo de José.
20: José es terrible. José está en el mejor
21: ¿sabes cómo
20: es
21: septiembre sin ti? Septiembre.
20: Septiembre.
22: Me gusta que vos te bancaste la risita como te
20: claro.
22: Se bancó la lagrimita, navaja. Te quiero, loco.
17: Yo una vez puse. Una vez puse
20: la silla gaga,
17: en mi subnick de MSN.
20: Me encanta.
17: Puse el tiempo sin ti es empo. Y la gente me decía, epa, ¿para quién es eso? ¿Para quién es eso? Nadie lo agarraba. Y ahora entiendo porque a mí también me costó agarrar el juego.
21: Ay, no.
20: Se ve que es algo del interior.
17: Que
20: le sacan el
17: como Incar.
21: Bueno, me agarró con la guardia baja.
20: No, se saben la palabra. Consigna número 11.
17: 12.
20: ¿Saben lo que significa Incar? 12, gracias.
21: Sí,
20: porque
17: Inco.
20: Le vamos a preguntar a Pablo Mir. Pablo Mir, ¿sabes lo que significa Incar?
17: Mira, epa.
21: ¡No! ¿Dónde estás? ¿Dónde está Pablo? ¿Estás
17: como
21: en el museo?
17: En el museo de Messi.
23: Estoy en el museo de Messi.
20: ¿Ah?
23: Ya acabo de abrir mi propio museo de Messi.
17: Ah, ¿tú?
23: Sí, claro. Con todas las cosas, todas las cosas que tengo del Capi.
21: Ahí tuve una revista del 2005-2006.
23: Sí, sí, sí, sí. Las cosas que fui y fui acumulando todo de Messi, así que bueno, ya es hora.
20: ¿Es el altillo?
23: Sí, es el altillo, está renovado.
17: Lo
23: refaccionando. Bueno, ahora lo he convertido en museo.
21: ¿Qué tiene ahí arriba?
20: Bueno.
23: Mira, tengo la verdad absolutamente de todo.
17: Hay una remera del PSG con el escudo del Barcelona, ¿puede ser ahí?
20: Me parece que
21: puede ser.
20: Buen día,
23: bueno,
20: Pablo.
23: Lo que pasa es que son algunas cosas que salieron de segunda selección. Que compré de segunda selección que no salieron bien con algunas fallas. ¿Cómo están?
20: Bien, Pablo. Cuando te veo a vos, muchísimo mejor.
23: La verdad que estamos... Estoy bien. Yo estoy contento. Un poco triste ayer, golpeado, choqueado por la noticia. Pero hoy en día ya disfrutando de lo que fue, un poco, porque también es lindo, como recordar todos los lindos momentos que nos dio Leo Messi.
20: No llores porque terminó, sonríe porque sucedió, decía toda la remera de Bariloche.
23: Es la alegría de recordar todo lo que vivimos con Leo Messi.
24: Chicos, yo pongo la garompa en el fuego de que a Pablo Mir se le cayeron 5 lágrimas.
17: Sí.
24: Y si no, que me lo desmienta en la cara.
20: A ver,
17: desmentíselo en la cara.
20: Desmentíselo en la cara.
23: 5 lágrimas se me
17: cayeron.
23: Es verdad, las contamos.
20: No, hicieron llorar al viejito.
23: Las contamos por primera vez, por primera vez en años. Y vamos a hacer un repaso de lo que fue... Repaso rápido, lo que fue la carrera de Leo Messi en la selección argentina.
17: A ver.
23: No sé si les parece.
20: Vamos
23: a arrancar con, es la imagen 50, que vamos a arrancar el su debut. 2005,
17: claro.
23: Su debut. Entró 47 segundos, recuerdan que lo expulsaron rápidamente, pero fue su debut ya en la selección mayor y después ya empezó a jugar eliminatorias. Y pasamos al año siguiente, 2006. 2006 juega su primer mundial.
20: Amo esa camiseta.
23: ¿Recuerdan? El primer mundial y su primer gol. Este es su primer gol en mundiales. En el año 2006, Argentina fuera de cuartos, pero Messi en el banco de suplentes, en el último partido. Así que, ya empezaba a romperla en la selección. Titular indiscutido. Ya en el año 2007, que es el siguiente, ya de titular indiscutido.
22: Hot.
23: Ya pierde.
17: Acá pic estético un poco.
22: Hot, ¿eh?
23: Claro, vamos a ver todos los cambios capilar. De look, ¿eh? Todos los cambios de look. Esto es 2007, perdemos la final. Perdemos la final, pero bueno, ya jugó bastante bien Leo Messi y se consolida ya como titular indiscutido. Y vamos al siguiente, 2008. 2008 gana la medalla olímpica.
22: Señora.
23: Gana la medalla olímpica en Beijing con un equipazo, ¿eh? Un equipazo. Estaba Riquelme, estaba Di María.
22: Claro, era esa época.
23: No. Un equipo realmente espectacular. Así que 2008...
22: Esa era la que queríamos que sea la escaloneta y espiritualmente lo era, pero no ganaba.
23: Claro, arrancaba recién esa nueva generación. Estaba Mascherano, estaba...
22: El Kun.
23: Sí, claro.
22: El Pipa Higuaín.
17: Antes de ser streamer.
22: Como me gustaba el pipí.
23: Arrancaba lo que era esta generación. Vamos al siguiente, ya es el Mundial, el otro, su segundo Mundial, claro, Mundial claro. 2010, miren.
21: ¿Cómo olvidar?
23: Con el Diego 2010, otra vez fuera en cuarto de final.
22: Nunca lo olvidaré.
23: Messi, el único Mundial que no hizo goles, ¿eh? La verdad que, pese a que jugó bien, ¿eh? Si Sudáfrica, uno empieza a revisar los partidos de Messi en el Mundial 2010, Messi jugaba bien todos los Mundiales. Pero bueno, en este caso ya se lo empezaba a criticar bastante porque no hizo ningún gol en este Mundial. Vamos al siguiente, otra Copa América 2011. Hot. Esta vez la Copa América en la Argentina. Pierde también la selección. Épocas de derrotas, todas son derrotas. 2014 ya empieza el cambio. El subcampeonato que perdemos Mundial. Contra...
22: No, esta foto, boludo.
23: Miren, perdemos...
22: Es la mirada... Es nuestro Forrest Gump. O sea, hay fotos de él que representan a este país realmente, que son que van a los libros de historia. Mirá lo que es esta foto.
23: Esa mirada fija a la copa que no pudo ganar. Aparte,
22: mirando tú... No, mentira.
23: Le dan el...

0: ya no puedo hacer más nada. Chao. Ya di todo. Renuncié, pero vuelve rápido. Ya juega el Mundial 2018. Sí. Uh-huh. Juega el 2018. Que Argentina tampoco le va tan bien. No. Recuerdan con Sampaoli, derrota contra Francia.
1: Que le tira agua.
2: Sí, el Pocho la ve.
0: Sí. Así que 2018, y vamos al siguiente. Copa América, acá ya empieza la escaloneta. Empieza por la escaloneta 2019, pierde, ya queda tercero en la Copa América. Uh-huh. Pero ya el equipo empieza a mostrar, ya con Messi claramente líder, capitán, el líder indiscutible, porque en el 2018 hubo una renovación, se fue Mascherano, se fueron varios de los ex jugadores.
1: Lo citan, Pablo, es increíble, pero no se me da.
0: No se le daba. 2019 pierde, pero deja una buena imagen. Y bueno, ya llegamos a 2021, su primera Copa América, su primer título con la selección.
2: Esto lo vi con COVID. Con COVID encerrado en el depto.
1: ¿Y cómo anda COVID?
2: Bien. Ah, se emocionó mucho ese día.
1: Y es que, boludo, le encanta.
0: Le gana a Brasil nada menos que en el Maracaná. Su primera Copa América. La verdad que fue un desahogo para Messi, para todo el país. Y vamos a ver. Bueno, y después ya viene el año siguiente, el 2022.
2: Ahí va.
0: Su mayor momento de gloria. Por fin lo que todos queríamos. La Copa del Mundo, 2022, y gana la finalísima antes
1: en
0: también.
1: En diciembre.
0: También sí, antes gana la finalísima, le gana a Italia. Y
1: viejo futbolero.
0: Así que ya tenía otro torneo, y el 2024 gana su segunda Copa América.
2: Con las chicas.
1: ¡Ay, lo quiero tanto! Es ridículo.
2: Con
1: las chicas
2: en el VIP de la brecha.
1: Con las chicas.
2: Se ven súper livianitas
1: sí,
2: ahí.
1: ¿No? Sí. Pero él tiene súper fuerza.
0: Abrazado con las dos ahí. Y bueno, y lo último... 2026, esta foto me encanta.
2: Sí,
0: miren,
2: esta foto.
0: Miren, 2026.
2: Está cayendo a la cancha. Y llega
0: esta
2: así.
0: Me parece una de las mejores.
2: Esto es después de Inglaterra, ¿no? Después de ganar la Inglaterra.
0: Sí. 2026 llega. Llega al Mundial, que sale segundo, pero miren lo que es esta imagen.
1: Está volando mucho.
0: Es como si lo tiraran para arriba y Messi
1: chico,
0: ya...
1: me da miedo.
2: Sí, es que lo estaban tirando para
1: chico,
2: arriba.
1: Me da miedo.
0: Sí, pero como si no fuera a caer, como si está elevándose por todos, por sobre todos. Así que, y llega su retiro de la selección.
2: Ah, Egipto, contra Egipto, que digo que hay contra Egipto, es esto. Mirá, Pablo, por favor, corregime bien.
1: Corregilo.
0: Bueno, contra Egipto.
2: Sos el especialista.
0: Pero estuvo, así que este fue un repaso... un repaso de lo que
1: hermoso,
0: fue Messi
1: Pablo.
0: Por la selección. De todos, muchas alegrías, muchas tristezas. Pero la verdad es que emocionante. Y yo recomiendo ver partidos de Messi. Los que son fanáticos de Messi, los que les gusta el fútbol, ver partidos sin la presión sin la presión del resultado. Ver partidos del Mundial.
1: Bueno,
0: del Mundial 2010, Messi juega unos partidazos. Lo que pasa es que uno a veces se queda con el recuerdo de
2: cómo lo vivió en ese momento.
0: De la derrota o lo mismo las Copas Américas que perdió. Hay partidos de Messi... que son realmente increíbles. Por eso, más allá del resultado, que como que este resumen, quizá en algún lado no le hace honor a lo que fue Messi, porque Messi es más allá de eso, de los resultados, de las victorias, de las derrotas. También es los momentos. Nos ha dado alegrías en jugadas, en cosas que realmente a veces no se aprecian tanto. Es hermoso ver jugadas de Messi que no terminan en gol, por ejemplo.
2: Sí, mi amigo Paul ayer me dijo, no puedo más, ya no me quedan reels por ver de Messi. O sea, tipo, vio todo.
3: Claro,
2: estaba...
3: Sí.
0: Pero bueno, sí, recomiendo una vez por semana un partido de Messi, pero que tengan...
1: Bueno, el doctor Palomín,
2: el médico, ¿no?
1: Recomienda, Darío lo mira como dice.
0: Pero no de los importantes, uno de los que no se juega por nada.
1: ¿Cómo Ivana, cuál, Darío? Pablo, ¿tenés algún ejemplo?
0: Para mí el 2010 Messi hace un mundialazo. Y...
1: Todos los de 2010.
0: Vean el 2010, porque
1: viejo nostálgico.
0: Pero bueno, igual. Así que...
1: No, está bueno, pues, también
4: hola,
1: para...
4: quiero, ¿cómo estás?
2: Hola.
4: Bueno, la verdad que quería decir que estoy muy conmocionado por todo lo que pasó y lo que está pasando con Guille. Quiero que sepa que cualquier cosa puede contar conmigo. Le hacemos un lugar en el cuarto de Tiago, se puede quedar acá.
1: Como piensa en Guille.
4: Ahora que levantarse y no escuchar. Ahí me está haciendo miedo, mamá.
1: No, terrible.
3: Llora Lionel.
1: Del que hizo llorar.
3: Nadie lloró. Lloró Lionel.
1: Wow.
2: Che, perdón, voy a adherir a todo el chat. Navaja, tenés que hacer la pokevolución de Messi actualizada.
3: Voy a aprovechar a aclarar eso, porque ayer me mandaron muchos
2: tenés
3: mensajes.
2: Tenés que hacerlo,
3: la pokevolución de Lionel Messi es un video terminado, señores y señores.
2: Pero haces una parte 2.
3: Charmander, Charmeleon, Charizard. Y todo lo que gana después lo gana como Charizard. Sí, además, primero, eso. Segundo, no hago secuelas. Tercero, hay un agregado chiquitito que está en el video resumen 2022. Spoiler alert, en 2022 ganamos el Mundial. Ahí vuela un Charizard, digo, dos frases y listo. La pokevolución de Lionel Messi está terminada. Empieza en Charmander, continúa en Charmeleon y termina en Charizard. Todo lo demás es Charizard.
2: Estos youtubers son unos pajeros.
1: Me encanta cuando no le das al público lo que te pide. Me encanta.
3: Pero ya está terminado. No hay
1: muy
3: segunda
1: bien.
3: Parte.
1: Boludas, escúchenlo. Seguí,
3: Mega
1: Pablo.
3: Evolución, Navaja. ¡No!
2: Chat, yo confío en que él dice que no, y de repente un día entras a YouTube y aparece... ¡plup!
1: Pero no

0: porque no, ustedes lo dicen, está. Porque él lo sintió.
1: Es que puede pasar
0: lo
1: eso,
0: sintió
1: sí.
0: Como Pablo Mirsen del deporte.
2: Tengo una breve trivia. ¿Quieren hacer una trivia sobre Messi rápido?
0: Amo
2: por
0: las
2: favor.
0: Trivias,
2: pero rápido. Compiten. Compite producción contra.
1: ¿Contra Mesa?
0: ¿Contra la nosotros? Mesa.
2: Sí, pero está José atenta.
3: Vamos, vamos.
2: ¿Están listos para competir? Bueno, sí. Vamos con el primero. ¿Cuántos goles hizo Messi con la selección argentina? Contesta la Mesa primero.
0: Chicos, ¿saben?
2: 116, 120, 125, 129.
0: Yo siento el B. No miren el chat. Yo siento el B.
1: Para mí A.
0: Ok.
1: 116, ¿vos? Sí.
0: Bueno, listo. Vamos con A. Por...
2: Sí, José.
3: Acá vamos a elegir la C, 125.
2: Bueno, vamos a ver la respuesta. Yeah. La respuesta 125. Un punto para la Mesa.
0: Para producción.
2: Perdón. Vamos al siguiente.
0: Pero
2: vamos
0: que empiecen
2: siguiente.
0: Ellos ahora.
1: O sea, esto implica que estamos confiando en la info que trajo Pablo Mir.
2: ¿Contra qué selección debutó Messi con la selección argentina? ¿Contra qué selección debutó Messi? ¿Contra Hungría?
3: Para, no es Paraguay.
2: No, pero esto es en la selección mayor.
3: O sea, después de la sub-20.
0: ¿Para qué?
2: Con Hungría, con Rumania, con Croacia, con Bulgaria.
1: Hungría.
2: No, pero,
0: tiene que responder producción.
2: Tiene que responder producción.
1: Perdón, no sé las reglas.
3: Es Hungría.
1: Ah, me copió, no vale.
0: No, está bien, puede.
3: La elegimos acá en producción.
0: Sí. Bueno, ¿era Hungría?
2: Vamos a ver la respuesta.
0: Sí.
2: Está bueno, muy afinada para acá la producción. Producción 2 a 0.
1: Empate.
2: Vamos a la siguiente. ¿A qué selección le hizo más goles Leo Messi? Bolivia, Venezuela, Chile, Paraguay.
0: Siento que a Bolivia.
2: A ver.
1: Qué tensión,
0: Sí, yo siento
1: puede
0: que a Bolivia,
1: ser, es
0: chicos.
1: Muy fuerte.
4: Dale, vamos con Bolivia.
0: Vamos con Bolivia.
2: Va con la Bolivia. Vamos a ver qué dice producción.
3: La C, vamos a elegir Chile.
2: Chile. Vamos a ver el resultado. Bolivia. Bolivia, 2-1,
0: ¿Quién me mandó a ser tan futbolista?
1: Vamos nosotros,
2: 2-1, gana. No, gana producción. Y vamos, ahora responde de producción, La siguiente.
4: 2-2, si Hungría aceptamos.
0: No aceptamos. Aceptamos porque vos contestaste mal.
2: Claro.
0: Pero no era nuestro el turno.
2: Vamos a la siguiente. ¿A qué jugador Messi le dijo anda para allá, bobo?
4: De a matar.
2: Le dijo a Van Dijk, a De Pay, a Warhorse o a Dejan.
1: ¿A Van Dijk? ¿No será?
4: ¿Vamos nosotros? Porque
3: vamos nosotros.
0: Va producción. ¿Qué? Chicos, va producción.
3: ¿Qué pasa? No estás entendiendo las reglas básicas, ¿no?
2: Dale, eso es una
1: igual fue la baja el que habló. sí, hablé yo.
3: La C.
2: La C. Dice la C y...
0: ¿Y nosotros qué decimos?
1: Para mí la A. Yo diría la A, pero ahora no estoy seguro.
0: Yo confío en usted.
2: Bueno, vamos a ver.
4: Era la C, la puta madre. No.
2: Vamos.
3: Pero pará, que el chat les está...
2: Claro, está
1: chat. No, porque vos tenés...
3: Voy a meter tramposito.
1: Vos tenés delay ahí, pero acá aparece antes.
2: Trex.
0: La gente dice, ¿cómo que se llama Bobo?
2: La verdad que 3-1. 3-1. Queda el último. Responde la Mesa. ¿Qué número usó Messi en su debut con la selección argentina? Lo vimos en el video. ¿Fue la 10, fue la 17, la 18 o la 19?
0: Era 17 o 19.
1: Ay, ahora...
0: Era un 10 impar.
2: Lo vimos recién.
0: Veo de.
1: Lo acabamos de ver.
2: Sí.
0: Bueno, vamos con 19.
1: Era la...
0: Tu primera corazonada fue 19.
1: 18, no tengo ni idea. Para mí es la C,
0: ¿Es la C? ¿Es 18?
2: La C, sí.
0: Ay, chicos.
2: Dale.
0: Bueno,
1: sí,
0: la C.
2: 18, la C. ¿Y qué dice la producción?
3: Bueno, íbamos a elegir la C, pero ahora elegimos la D.
2: Bueno, vamos a ver entonces... La respuesta correcta, la 18.
1: Okay.
2: Muy bien, terminó la trivia. Ganó producción 3-2. Goleada de producción.
0: Somos una verga.
4: Ok, bueno, tiene sentido igual.
0: Me encantan las trivias, Pablo, trae juegos.
2: Bueno, así que es la próxima, nuevos juegos. Nos vemos la próxima, ya sin Messi en la selección, pero con más deportes.
0: Gracias,
2: esto
0: Pablo.
2: Sigue y sigue.
0: Gracias, Pablo, por todo lo que haces por nosotros todos los días. Qué viejo futbolero que es, Yo siempre digo eso. ¿Pero qué dicen ustedes? Hola.
5: Chicos, qué lindo equipo están haciendo.
1: Gracias,
5: aguante este grupo. Bueno, hermosa Anacleta, Navaja, Damián, te quiero, pero basta de ser tan escéptico, ¿viste? No crees en el Triángulo de las Bermudas, no crees ahora en los amarres, ahí en tu multiplicación te faltaba el maíz. ¿Qué hacían los pájaros comiendo maíz? No, dale, en algo tenés que creer, si no, no va.
0: Chaqueño, escéptico.
1: Era una confusión. No hay tiempo para creer. Miren dónde nos llevó a creer. ¿Dónde nos llevó a creer?
4: ¿Qué pasó?
0: ¿Vos decís que hay que elegir no creer ahora?
1: Y basta de cosas místicas y mágicas. Porque nos dirige los perros de un presidente.
0: Tenés
1: y
0: mucha razón también. Me domaste.
1: Ahora cuando
4: Hot.
0: Uruguay, hola, decís, Hot. Hola.
6: Buenos días, Mesa, Anacleta, Navaja, Dami. Yo soy Tusaingó y puedo confirmar que tenemos no solo... a la Torre Eiffel, sino tenemos al Coliseo Romano, el Obelisco y otras más de un artista local, y no se puede entrar por debajo de la, de la torre, porque es un dibujo en realidad, está medio fantasmeado, pero está bueno.
0: Me gusta porque es como que los chicos van a egresarse del secundario y van a decir, me voy a ir de mochilero a Ituzaingó. Porque tenés todo. Sí, sí, claro. ¿Por qué te irías a Europa?
7: Sí. No, me fui una semana a Europa, en serio, no, a Ituzaingó y recorrí lo mismo.
0: Tenemos Coliseo en casa.
1: Espectacular el
7: tremendo bueno, igual.
1: Se ve bárbaro, ¿eh? Me gusta que esté todo valladito.
0: No, y está muy bien. Yo quiero insistir en las buenas luces que tiene Ituzaingó para
7: Además
0: iluminar.
7: Tiene el cartel que tiene el Coliseo Real que dice el Coliseo en vertical.
0: Igual quiero decir...
7: Si vos vas a Roma...
0: Que quiero decir que Ituzaingó got nothing on San Miguel, porque en San Miguel tenemos la Feria Persa. ¿Puedes buscar Speed Feria Persa de San Miguel?
7: Ahí conocen? Tenés enemistades, me
0: ¿La
7: parece,
0: conocen
7: ¿eh?
0: La Feria Persa Ituzaingó de San Miguel?
1: Versus San Miguel.
0: Escuchá lo que es, sí. Consigna ¿Decís? Número 13. ¿Ituzaingó o San Miguel?
7: ¿Qué?
0: La Feria Persa de San Miguel, que es donde yo compraba primero las películas pirateadas, que después donde de repente me fui a comprar un papo de marihuana una vez.
1: Ah, es como una gran feria, okay.
0: Uy, los voy a hacer que los desalojen. Bueno, no, mentira, que, no me compré eso. Miren lo que es.
7: Ah, ¿qué es buenísimo. Eso?
0: Esto era un boliche donde iban mis padres cuando eran chicos y que después se convirtió en la famosa Feria Persa, que es... Yo, chicos, cuando era chiquita y pasaba por acá decía, vivimos en Disney. Dejate.
1: Es medio como...
7: Es espectacular.
0: Es increíble la Feria Persa.
1: El mini Disney que hay por acá, Ciudad de los Niños.
7: Sí, el Parque de los Niños.
0: Sí, el Parque de los Niños, exactamente. La Feria Persa es... Zancales se llamaba algo así, más o menos. Qué mal gusto. Cerrá los panes,
1: boludo. La verdad
0: boludo.
1: Que podrían haberlo pintado un color un poco más uniforme.
0: Es que a veces va cambiando, pero siempre es la combinación más fea de colores que viste en tu vida. Pero es parte de la magia. Hay un olor a pancho que nauseabundo.
7: ¡Ay, no! ¡Qué rico!
1: Está corriendo, ¿no?
0: Feliz Día Internacional del Pancho. Pero
7: sí, feliz Día Internacional del Pancho.
0: Y para toda su familia. Pero es terrible la Feria P.
3: Lo que decían es la República de los Niños.
0: Eso.
3: En la
0: República de los Niños, claro.
3: Es el primer parque temático educativo de la nación.
0: Muchas gracias.
3: Y está, es muy bello para ir a ver, ¿eh?
0: Sí, increíble. Es hermoso.
3: Ah, y data de edificios copados en el conurbano. Hay una serie que se llama Universo Conurbano de Canal Encuentro, que lo conduce Pedro Saborido, que te muestra este tipo de joyitas del conurbano bonaerense, que uso y recomiendo, está muy buena. Y además aprendes un montón.
1: The Walking Conurban, creo que
3: claro, es que la hicieron juntos, Pedro conduce, pero está producida por ellos. Y creo que el capítulo que habla de los hay un capítulo que habla de los tanques de agua, que se llama Agua, habla de cosas reñoñas, pero te va mostrando los distintos tanques de agua locos que hay en el conurbano. Está muy bueno.
0: Nada como tener un rotoplaza en el fondo. Eso es que llegué, estoy en casa.
1: República de los Niños, República de los Niños porteños. Soy Chaquín.
0: Soy Chaquín.
1: Te pido disculpas, no sé por qué sueno de lejos.
0: Hola.
8: Hola, chicos, ¿cómo andan? Es verdad lo que dijo un supremo recién, que es primero los ojos y después la cabeza. En las mujeres capaz es un poquito al revés. ¿Por qué? Porque puedes tener un tipo sumamente hermoso, pero si es hueco y no tiene sentido el humor, hueco.
0: Nada.
8: No,
0: nada,
8: nada,
0: chicas.
1: No es un hombre.
8: Así que para mí es más cabeza y después todo lo demás.
0: Exacto.
8: Y mucha química. Y tiene que tener un sentido de humor parecido al tuyo, porque después va a ser un bodrio.
0: Sí. Bueno,
8: lo sé por experiencia.
0: Pero,
8: los amo.
0: Qué terrible salir igual con alguien igual de gracioso que vos. Pues sí, estás igual de fucked up que yo.
1: Claro. Sí, ahí no funciona.
0: No, bueno, tampoco que no funciona. No, tampoco que no funciona, no seas malo.
1: No,
0: no seas malo. Hola.
9: Buen día, trío monstruoso, hermoso del amor. Yo tengo la misma dicotomía cada vez que me culeo a un libertario. Arre.
1: No, pero no te
9: culeo. Y después me sueno los mocos y digo, ¿ya fue? Es un polvito, nada más.
0: ¿Pero en serio? ¿Podés, gorda? No entendí por qué los mocos tienen algo que ver, capaz es parte de un morbo, pero
1: ¿sí?
0: ¿Podés cogerte un libertario? Yo capaz, claro, nunca tuve un hate fuck, como que te odio. No, realmente no tuve, claro, ustedes son redes.
1: No voy a ir. No,
7: no,
1: no,
7: tampoco redes.
0: No, pero nunca, digo, nunca. Los erotiza un
1: no,
0: poco el
1: jamás.
0: Odio.
1: Sí, a mí
0: me,
1: un poco.
0: Lo digo vos, digo, este guiche.
1: Ah.
0: Que momento porcelana y cosas por el estilo, ¿no?
1: ¿Ustedes se acuerdan que no me vieron?
0: Tazas con las caras de nazis. Aleje de Linasi, hola.
10: Buenos, ¿cómo andan?
0: Bien.
10: Bueno, solo para aclarar, cuando ustedes ven tipo una gallina con unos caramelos, polenta o cosas así en la calle, no es una macumba eso. Eso es parte de la religión que se llama Candomblé, que es una religión que vino de África, y donde cada uno tiene como un dios que es un guía, como sería como nuestro santo, y hay algunos dioses que uno tiene que hacerle como esas ofrendas, digamos, para que ese dios te beneficie en la vida en general o algo así, pero es una creencia religiosa que merece todo nuestro respeto.
1: Sí, por supuesto. Pero esto no tenía polenta, tenía sangre, pluma.
0: Sí, no, esto tenía una pluma con carne, dijo. Yo no me voy a olvidar de pluma con carne.
7: Tipo los stand de yo-yo, decís, primero. Y segundo, ¿están matando gallinas?
1: ¡No!
0: ¿Qué? ¿Cómo que no?
1: No, no sé si este dijo que había una gallina sacrificada.
7: Ah, no había una gallina sacrificada.
1: Dijo polenta, velas.
0: Chicos, no maten gallinas a no ser que sean para los nuggets.
1: Claro, claro. Claro. Qué rico.
0: ¿Se acuerdan que hay actualidad? ¿Se acuerdan que hay actualidad?
1: ¿Qué? Sí.
0: ¿Se acuerdan que no solamente hay un maravilloso mundo en el que hablamos de nada?
1: Y vaya que la hay.
0: No sé qué, hay un montón de actualidad, pero acá no tenemos la actualidad que hay afuera, que yo puedo ver por la ventana y ver cómo es afuera. Y de acá les digo, qué fea actualidad. No, pero ¿qué? Acá, qué copada. Ah. Tini habló.
1: Tini habló. Dijo.
0: ¿Querés que la escuchemos?
1: Me encantaría.
0: Video número 0.
11: Hola. Hola, Tini, ¿qué tal? Un gusto.
12: ¿Cómo estás?
0: Un gusto. Wow.
12: Igualmente.
11: Bien, ¿qué tal Argentina?
0: Qué raro.
12: Bien, estamos, estoy acá arriba, pero abajo estamos ensayando para el tour.
0: Está hermosa, siempre.
11: Ay, qué cool. Nosotros
12: acá hace frío, acá hace bastante frío, porque estamos en invierno, pero...
1: Qué linda que esté Tini, por favor.
12: Claramente uno va creciendo, ¿viste? Y yo me fui encontrando, al igual que la gente seguramente se fue encontrando con mi música en sus vidas, y ya tengo casi 30 años. Entonces eso de sentirse uno más seguro arriba del escenario, con sus canciones, a la hora también de declarar, ¿viste?
0: Ya siendo una mierda.
12: De ser y de...
1: ¿Habla de lo del papá?
0: No va a hablar de lo del papá, ¿no? Ah, Tini, anda. O sea, te quiero mucho.
7: Pero, ¿qué está diciendo?
3: Es como que va sobrevolando el tema, okay. Lo dice indirectamente. Igual, hoy, revisando Twitter, hay un nuevo chisme o una nueva teoría de que parece que el padre de Tini tenía como unos números armados... sobre lo que se cobraba el mundo Tini.
0: Uno, seis.
3: Por si Tini preguntaba.
0: Uy, no. Claro, tenía Excel para la boluda. O sea,
3: exactamente. Claro. Igual, esto es puro chisme, pero me pareció como súper siniestro.
0: Ay, qué siniestro de mierda.
3: Me encanta la conspiraneta.
0: Parece que... a mí también que te mandó. ¿Quién te mandó, vieja conspiraneta, toroñoño? Parece que no solo nosotros, no solo José se pelea con el papá de Tini, no solo Tini se pelea con el papá de Tini, sino también Maru Botana.
7: ¿Eh?
0: Parece que ahí se está cocinando un lore.
3: No, lo que pasó soltó es lo siguiente. Así, dijo. Más o menos en el año 2019, hace un tiempillo atrás.
1: Bastante tiempillo.
3: El pueblo argentino se enteró de que parece que esto es el que trabajó muchos años en Canal, en Telefe.
1: Sí, mirá.
3: Bueno, parece que le compró como, ¿cómo que se dice? Una franquicia. Viste que Maru Botana tiene locales donde se venden cosas dulces, repostería. Sí, bueno, sí, le había comprado una franquicia, creo que para poner en San Isidro o una cosa así. Y creo que incluso estaba medio que a nombre de Tini, si no me equivoco. Puede ser que este dato esté de más. La cuestión es que esa franquicia se había colgado de la luz o dejó de pagar la luz.
1: No,
3: quedó Maru Botana enganchadísima en esa noticia. Y ahí se recontra pudrió la relación con el papá de Tini.
0: Claro.
3: Entonces Maru ya viene recontra peleada y el otro día la encuentran a Maru Botana. No sé si, creo que fue el programa de Mario el otro día.
0: Ah.
3: Creo que la enganchan a la salida de Mario y le dicen, uy, ¿qué pensás vos de este escandalete? Y acá la tenemos a Maru.
0: Opinando. Gracias, Pepe.
1: Hace mucho no la veo a Maru.
0: Yo tampoco.
13: La verdad que muy mal, sí, obvio que la pasé muy mal.
14: ¿Te sorprendió todo lo que pasó ahora con Tini, con Alejandro, esta auditoría? ¿Te llamó la atención?
13: No tanto.
14: ¿Por qué?
13: No tanto, porque bueno, tuve situaciones, pero bueno, no es momento de hablar, pero...
1: Sí, igual, Maru.
13: No, ojalá que lo pueda solucionar, ¿no?
14: Te pregunto también esto con mucho respeto, porque sabemos que en el 2019 pasaste un momento, un episodio incómodo con la familia Stoessel, por una franquicia que vos habías puesto tu nombre. Digo, ¿desde ahí sentís que no te sorprende, no te llama la atención, el manejo que tienen?
13: No, la verdad que la pasé muy mal, sí, obvio que la pasé muy mal, así que bueno, ojalá que Tini pueda solucionar todos los problemas que tiene, con más que nada por la parte familiar, que
0: qué en ese cheta que tiene la plata, sí. ¿No?
13: Es eso.
14: ¿En tu momento cómo quedó toda esta situación?
1: Buenas cremas.
13: Nada, no, quedó ahí.
3: Justicia divina.
14: ¿Tú es él? Digo, sabemos que era una SRL.
1: ¿Con quién habla?
13: Pero bueno, nada.
0: ¿SRL?
3: Siento que Maru tiene la misma genética que Yuya.
1: Sí.
0: ¿Cuál, amiga? Cortado por la misma tijera.
3: Sí, lo mismo, sí. ¿Qué
15: Lo mismo cromosoma.
0: Vieja genera. No, bueno, cromosomas suena un poco.
1: Vieja genética.
0: Bueno,
1: sí. Pero que el papá de Tini es como una mezcla entre Diego Arnedo, el de Divididos, y Gabriel Schultz.
7: Mal.
1: Vieron, poné una foto del papá de Tini. Mal. Desde ayer que lo estamos viendo y digo, ¿quién me hace acordar? ¿A quién me hace acordar?
0: Mira, no los tengo tan frescos y yo desconfío siempre de tus parecidos, porque esa es la persona que peor ve parecidos en la historia.
7: No, no, no.
0: Sí, acá tienes razón.
1: Es como una cruz entre los dos.
0: Son muy talentosos, menos para esto.
1: Con más, de Gabriel Schultz y un poquito de Diego Arnedo también. Ciro.
0: Ponele.
1: Pero principalmente ellos dos.
0: Speed anda preparando el collage.
7: Claro, o sea, ahí está.
1: Este es el papá de Tini, claro.
0: ¿Cuál es de los dos? Porque no.
7: No, el de la izquierda.
0: Qué loco cómo le usa toda la plata para parecer una chica joven. Sí. Linda. Sí. Es terrible. Y Tini, mirá cómo está.
1: Y dicen que la mamá de Tini es navaja.
7: Para no pagarle, sale a bailar él. Ya directamente.
0: ¿Cómo que la mamá de Tini es navaja? Forzado.
1: Y también mucho de Arnedo, de. Bueno, Ron Wood también.
0: Creo que no lo tengo tan fresco a Arnedo ni a Schultz. Me parece que viene a parecer. A Schultz lo tengo un poco más fresco. Sí, ahí me voy a mostrar. Sí. Mientras tanto, Connie Ansaldi.
7: ¿Qué?
0: Relata.
1: Cerró su app de cosas, ¿se acuerdan? ¿Vieron eso?
0: ¿Qué app?
1: La de...
0: ayuda psicológica.
1: Tipo, anunció en LinkedIn, bueno, lamentablemente tengo que cerrar esto y sí, si está recomendando que tome
7: pastillas
1: sí, a la gente.
7: Y sí, si estás poniendo una ayuda psicológica con IA.
0: De mierda. Connie Ansaldi relata...
7: Ajá.
0: Cuando la mamá de Tini le contó que le estaba haciendo borrar los tatuajes a su hija para ser más fina.
1: ¿Eh? Era muy gruesita porque los tatuajes, la tinta de los tatuajes...
0: Rosín, buen chiste.
16: Vieron que venía todo sí.
1: El... Matilda Blanco.
16: Y vino con la mamá. Y a mí me sorprendió mucho buena en ese
0: skin,
16: momento,
0: Connie.
16: Porque la mamá me cuenta que le estaba
7: Páez.
16: Haciendo borrar los tatuajes a Tini. Ya se los había borrado.
7: Qué lindo todo.
16: Tres tatuajes que tenía Tini. En esa época Tini la auspiciaba Valentino, salía con el modelo Pepe. Era como una
7: Pepe
16: Carolina Herrera.
17: Era como la chica elegida
16: por el fashion.
7: No tenía novia, no.
16: Y me decía,
7: nada.
16: Es mucho más fino, más elegante, no puede andar con tatuajes, bla, bla, bla. Y yo, ay, pero se los hiciste borrar, porque en general se los borra uno de grande cuando así, che, que me tatuó Homero Simpson.
17: No sabes lo doloroso.
16: Además, y se los borró.
7: Más
16: yo dije,
7: no
16: qué cooptada que está esta chica, que
17: lo
16: le dicen
17: vos.
16: Que, claro, lo pensé. Y otra anécdota que me llamó mucho la atención, año 2014.
7: Qué evocativa del pasado,
16: yo pero porque está Matilda me hizo acordar. Yo conté un evento que a Tini le daban a la
7: Matilda
16: me
7: hizo acordar.
16: De un hospital en San Isidro. Tini vino con Peter Lanzani. O sea, imagínate lo chiquitita que era.
7: Hermosa.
16: Siempre Tini, un amor, educada.
17: Pasó por la mesa, nos saludó a todos.
16: Y me agarra a mí, que era la conductora en esa gala, y temblando me dice... Por favor, dame el premio rápido porque no me tengo que ir. O sea, tenía como
7: tenía
16: un ataque de ansiedad.
7: Igual
16: digo, quédate tranquila, me subo ya al escenario y te lo doy. Me subí, que nadie esperaba. Le digo, che, quiero darle un premio a Tini, bla, bla, bla.
7: ¿Eh?
0: Consigna número 13. ¿Tienen algún tatuaje que se borrarían? Por ejemplo, si tuviesen tatuado un carpincho de River.
1: ¿Tenés un carpincho de River?
7: Sí, vos tenés un carpincho de
1: River.
7: Mirá,
1: tenés un carpincho de River.
7: ¿Pero te lo borrarías?
0: No, ni en pedo.
7: No, ni en pedo.
0: Pero eso es lo que voy. Porque ponele, yo en un momento, soy CEO en 10 años. Bueno. Porque con la comedia no la pegué.
7: En 10 años el CEO menos bardeado tiene un tatuaje de Dennis Rodman acá.
0: Claro, aparte, ya no aplica las reglas del viejo mundo.
1: No, y si
0: mundo.
1: Ya sos CEO, mirá si alguien te va a decir, no.
0: No, sacate
7: claro.
0: los
1: tampoco
0: clásicos
1: estás queriendo ser
0: pero
7: ya
0: me borré.
7: El que tenía Ana Frank acá, ¿se acuerdan?
0: Sí.
7: Ese sí.
0: Era Dylan.
7: ¿No,
0: ¿verdad?
7: No era Dylan. Ana Frank. Era un chabón que tenía a Ana Frank, que se tatuó acá en el cachete a Ana Frank.
1: ¿Mira?
7: ¿No recuerdas?
0: Sí,
7: no
0: me acuerdo. Bueno, yo les hablé de esto que se está usando ahora, de gente que se tatúa por bitcoins. Como que gente con mucha...
7: Ah, ¿te acordás de eso?
0: El Bounty World. Hay unas miserias absurdas de eso.
7: Mirá
0: este triple...
7: No me acuerdo cómo se llamaba.
1: Ah, aparte,
7: pero
1: no se no
0: hijo de
1: ve
0: puta
1: nada
0: mierda.
1: Parecida a Ana Frank.
0: No se parece en nada.
1: No, el chico,
0: Frank.
1: Digo.
0: Ah, no. Era Dylan, por eso les digo.
7: Mira la vista, se la tatuó. Está mal, es igual. No es canónico.
1: Me sorprende Lam en lo que se ha convertido. Uh-huh. Ahora estoy haciendo el resumen del mes de agosto para el canal. Y de repente estás buscando como una... un informe, una entrevista sobre algo político y te terminas viendo al LAM. Tipo, están haciéndole notas a alguien hablando de política y de repente para dos minutos están esto hablando de lo de Tini.
7: Sí,
1: como
7: sí,
1: que
7: sí.
1: El de Brito está abarcando
0: todo.
1: La realidad está muy farandulera también, pero me sorprendió.
7: Es verdad que la política también está muy clara.
1: La re farandulera, pero me flasheó.
7: Pero sí, igual que malo que son todos.
0: Mascotas deportivas.
1: Me encantan las mascotas y el deporte.
0: ¿Cómo? ¿Qué son las mascotas? No conozco las mascotas. Mascotas deportivas.
7: Es un maxiquio.
0: ¿Qué se comen a sus animadores?
1: Ah, esto se estila, ¿eh?
0: ¿Cómo?
1: Se estila. Tipo, los yankees, los inflables. ¿Sabes? Sí, esto.
7: ¡Sí!
1: Es espectacular.
0: ¡Ah! Era ah. ¡No!
1: Es espectacular, pasa mucho.
0: Uno así barba.
1: Pasa mucho. Mirá.
7: ¡Me encanta!
0: No, no es pensé como... que era esto. No pensé que era esto. Pensé que era tipo...
7: ¡Ey! ¡No te la comas! Te
0: ¡no te la vayas a comer, eh!
7: ¡No! ¡No! ¡No! ¡Se la comió!
0: No, vamos con esto hasta la 10.
7: Yo estoy adentro de ese traje.
1: ¿Dónde quedará la...? ¿Y ahora?
7: No, pará, no te no, lo comas, él no.
0: A él no, él no, él no. No te lo vayas a comer, ¿eh?
1: Qué divertido estos disfraces.
0: No, es increíble. ¿Podés conseguir cuatro?
1: Sí. Toma carrera.
7: ¡No, no, no!
0: ¡No te lo comas! Se lo comió.
1: Esto, esto, yo es la, todas las esto noches, está pasando dice. En vivo, ¿eh?
0: Ay, chicos, no. Ahora en este preciso momento... Mirá cómo...

0: hizo las patitas, sí.
1: ¿Dónde mierda vas? Tipo, le hace upa no, al que está dentro.
2: No, no, mirá los Gimotis.
3: No, no te. No, no te lo comas. Solamente
1: esto, esto
3: no
1: falta en el deporte. En el deporte nacional.
3: ¿Vos decís que eso nos
2: ¿Muñecos?
3: Falta?
2: Sí.
1: Muñecos que se coman a... Y porristas.
0: Nunca había visto esa forma de
1: muñeco. Y mirá, eructa. El esqueletito.
0: No,
1: muy bueno.
0: No, buenísimo.
4: Muy bueno, muy bueno.
0: No, bueno, ningún boludo. Mirá la que se come. Un señor mayor.
2: ¿Qué?
1: Pic.
0: Recomiendo hablar axilas de mujer.
1: No, bueno.
0: Quiero ver un poquito de él porque me encanta.
2: No voy a King Shamear.
1: ¿En cuál anda Pagani?
5: No hay que confundirlo con algo sucio. En esa parte hay una gran carga de la energía radiónica galáctica femenina. Te aconsejo poner tu nariz y oler
1: delicadamente esa zona,
5: a lo mejor un poco a la distancia, y después acercarte más y vas a ver cómo aumenta el amor. Mente el vigor.
0: Escúchalo.
5: Si querés ser parte de mi último trabajo, comentá la palabra legado.
0: ¿Legado?
1: No,
0: no,
1: bueno.
0: Lo amo. Perdón, esto es mi algoritmo.
1: Así, así son los, así empiezan los amarres, ¿eh?
0: Esto.
2: Digo, ¿quién es este señor? ¿Por qué lo quiero hacer diputado?
1: No, no, la vaca.
6: A mí me hizo acordar un poco
0: no
6: a la Iseca.
1: ¿A qué?
0: ¿A quién?
6: A la Iseca, el escritor. Alberto
2: sí, Alberto Leiseca, claro que sí.
0: Leiseca.
6: Le faltan unos bigotitos.
2: Le falta, sí, y un par de libros.
0: Qué viejo personaje, boludo. Una heladera nueva para la casa de Guiche.
2: ¿Eh?
0: Me apareció como, y dije, esto puede estar bien.
2: ¿Es un modelo de heladera?
0: Sí. Porque vieron que él me dio la suya a mí.
2: Sí.
0: Y yo le dije, sos muy bueno, pero
1: él necesita ahora.
2: Ah, yo le saqué foto a mi.
1: Mirá qué linda esta heladera.
0: Ah, ¿tenés foto de tu freezer? Mandale a producción, sí. Por favor, te lo pido. Es lo
1: cierto.
0: Peor que hay en mi vida.
1: Ese, me gusta que cierres líneas narrativas que se abrieron hace un par de semanas.
0: Es que navajas así, navajas tal cual. Me encantó la heladera de pingüino, muy bueno. Le pidieron que ponga el agua para unos mates. Qué videos locos, locos, ¿eh? Y usó la pava eléctrica de la peor manera.
1: Como vos que haces lo maruchán.
0: Padre, no me quemé.
1: No.
2: ¡No!
1: Ah, la puso en el... Se suele estilar esto también.
0: ¿Me está jodiendo?
1: Le pasa a mucha gente.
0: Que no sabía sí. Que era... Ay, no, estúpido de mierda.
7: La pava eléctrica...
0: Ay, no, boludo.
1: Me encanta que la madre haya entrado, haya visto esto y dijo, voy a grabar.
0: A filmar.
2: Bardeo New.
1: Mira el mismo vaso que usó Navaja ayer.
2: ¿Sí?
0: Bueno. Bueno, ya, realmente.
6: No, aparte, ¿cómo carajo sacás el plástico de ahí después, chicos?
1: No, no. Esperás que se seque y arrasquetearlo.
0: Sería para siempre.
6: Desesperación. Yo... Lo mato.
1: El olor a plástico quemado, aparte, qué cosa...
0: Mi hermana siempre se acuerda de...
1: Horrorosa.
0: Yo lo que hacía mucho era poner la cera para depilarme, a hervir e irme a dormir. Se ríe Pepe como me ha pasado. Te ha pasado, amiga.
6: La cera la cera. Cocina.
0: No, amiga, escucha esto. Yo la ponía, viste, me iba a dormir. Me iba a dormir, ni idea. Me chupó huevo, aparte me iba a dormir a las 4 de la tarde. Como, me chupó huevo.
1: Ah, eso te iba a preguntar, ¿en qué horario era?
2: Claro,
0: esto?
2: En momento.
0: Esto fue en cuarentena. ¿Qué pasó? ¿Vieron las
1: tostadas? Todo
0: las,
1: permitido.
0: Uno de mis artefactos favoritos en la vida es el coso que es así para tostar, pero no la tostadora, el que es así que va arriba de la hornalla, que tiene los cositos, para ponerse el pan y da vuelta.
1: Sí.
0: Exacto. Se ve que en el quilombo de cera se llenó todo de cera la tostadora.
2: No.
0: Todo de cera. Que aparte lo usábamos todos los días.
1: ¿A la cera?
0: ¿Qué hice yo? A las dos cosas.
1: Ah.
0: Va a la cera. ¿Qué hice yo? En mi mente de persona ya con más de 20 años, que podría hacerse cargo de sus errores, pero todavía no lo hacía, agarré, puse dentro de una toalla la tostadora y la escondí abajo de mi cama.
1: Para que no la encuentre nadie.
0: Para que nadie sepa.
1: Claro, claro, claro.
2: Sí, sí, amiga.
1: Y de repente era, me quiero hacer una tostada.
0: ¿Dónde está la tostadora? Ni idea, ni idea, ni idea. Yo, ni idea. Ni
2: ¿desaparece
0: idea.
2: El problema?
0: Dos meses después escucho... ¡Sofía! ¡Qué mierda hiciste! Y yo, no sé, ¿por qué será? Y cuando me muestran eso, digo, ay, no.
1: Aparte estaba llena de cera.
0: Aparte, ¿qué más?
2: Está toda depilada la tostadora.
1: No tenía un solo vello público.
2: Ni un solo vello la tostadora.
1: No.
2: Estaba espectacular. Estaba
6: la concha de porcelana.
2: Estaba para rebalarse.
1: La tostadora.
2: Para tirarse como en el Little Park.
0: No,
2: como en la alfombrita.
0: ¿Pero qué viste que decís? Chicos, yo hasta cuando ahora volví a... No, terrible lo que va a decir. Cuando yo volví a dormir en... cuando vivía al vivir, no a dormir, en San Miguel estos últimos 6 meses, me di cuenta de que tengo muchas de esas cosas. Ponele, venía mi papá y era la 1 de la mañana y entraba y yo me hacía la dormida. Soy grande.
1: Sí,
0: soy una persona
1: grande.
0: Grande, boludo, pero me pasa eso.
2: Pero
0: que
2: está bien, te pone en modo... Yo no fumo delante de mi hijo.
0: Bueno,
1: Pucho. Obvio.
2: Pucho. Nunca, pero...
0: Pucho.
1: Tomás el...
2: ¡Ah, miren. Este es mi freezer!
1: No, amigo, ¿esto es real o es una foto?
2: Este es mi freezer, este es mi freezer real, amigo. 100% real, sacado hace un par de días.
0: Amigo, ¿cómo saca?
1: Pero no sacas nada ni pones nada.
0: No, sí, claramente puede.
1: ¿Choclo congelado?
2: Eso, no, eso
1: es frita.
2: Una piseta. Hay como
1: a la izquierda,
0: Unas papitas.
2: A la izquierda unas papitas. Unas papitas. No tengo air fryer, pero estaban las papitas del fryer porque estaban ahí, qué sé yo, no sé, las tiré por ahí. Allá hay una hay como tres cubeteras que ya no salen y hay una cubetera más que ya tampoco sale.
1: Boludo, me da,
2: al fondo ni te cuento.
1: Navaja, me dan muchas ganas de congelarle y ver cómo caen los bloques de eso de hielo, boludo.
2: Y es como el Perito Moreno.
1: Es literalmente igual.
2: Sí.
1: El Perito Moreno, boludo.
2: ¿Querés tener el Perito Moreno en tu casa?
1: Posta que la desenchufás un ratito.
2: Sea un forro de mierda como yo.
1: La desenchufás un ratito y va a empezar a hacer
0: a caer todo.
2: Mirá, ahí está.
0: Mirá.
1: No Navaja metas tramontina, intentes sacarlo a la fuerza porque lo he hecho y terminás pinchando el freezer.
0: Se trancó el chat, diría Damián, ¿no?
1: No, se bugueó. No.
0: Listo, no es nuestro, perfecto.
1: Ah. Se bugueó, me parece, en YouTube en general.
0: ¿Irían a un iglú? Arre.
2: Nunca.
0: ¿No?
2: No, mucho pío.
1: ¿Cuál es?
0: Arre.
2: No, y esos hoteles congelados tampoco.
1: No, ni pedo.
0: No irían.
1: Nah.
0: Nunca, no fueron a Bariloche. Sí, fueron a Bariloche.
2: No, sí.
0: ¿Fueron al Bar de Hielo?
2: No.
0: Ah, ¿no?
2: No, porque justamente yo le dije que no.
0: ¿Sos anti?
2: ¿Por qué voy a ir a un bar de...? ¿Por qué voy a ir a una mesa con...?
1: ¿Y por qué estás construyendo tu propio Bar de Hielo?
2: ¿Por qué voy a poder meter la mesa en el trago?
1: Ahí se destrancó.
0: A mí me gusta. A mí me gusta.
1: Chequen, por favor, a ver si anda el chat. Por favor, hablen en el chat a ver si anda.
0: Sí, pongan hormiguitas en el chat.
1: Ahí se arregló, ahí se arregló.
0: Volvimos. Ay, eso fue raro.
1: Sí, fue raro.
0: También, chicos, no pasó nada.
1: Fue raro.
0: Se sintieron como que le sacaron algo.
1: Estaba tan grave el freezer que se clavó el chat.
2: Se congeló el chat. Claro, el freezer congeló el chat.
0: A ver, quiero escucharlos un poquitito. Porque si no pueden escribir, que puedan hablar. Hola.
1: Claro.
4: Ah, me reconfundí, no era en Concepción. Es en Famaillá, donde también se hace la fiesta nacional de la empanada.
1: Bueno,
4: googleenlo porque son una locura esos monumentos, muy falopos.
1: Famaillá, lo que tiene en Tucumán es...
0: Famaillá.
1: Esto lo he usado en un show y como ya pasó lo puedo hablar. Es la ciudad de las réplicas, lo llaman.
0: Ah, yo estaba
1: y
0: en
1: tienen,
0: show.
1: Claro, y tienen estatuas de... Todo, de todo.
0: ¿Y la mejor de todas?
1: Sí, ahí había hasta una estatua de, si ustedes buscan, Pueblo Chico Pingo Gigante, van a encontrar que hubo una noticia que en Famaillá hicieron un pene enorme de escultura.
0: Chicos, muy grande.
1: Que se lo habían, no lo podemos mostrar porque realmente
2: no, claro, no lo mostremos.
1: Ultra realista.
0: Pero googleelo. ¿Cómo es? Pueblo Chico Pingo Gigante.
1: Famaillá, Tucumán.
2: Metafórico.
1: Que habían hecho un pene enorme que alguien se lo había encargado a un tipo que hace muchas esculturas de la ciudad. Para usarlo como la parte de arriba de un toro mecánico.
0: Un toro ñoño.
1: Claro, bueno.
0: ¿Conoces el chiste de toro ñoño? Hola.
1: Y tienen escultura de todo, perdón. Hola.
0: No, por favor, hola.
7: Hola, pueblo Iquero.
1: ¿Cómo
7: hola,
1: anda la gente
7: trío
1: por ahí?
7: Fantástico. Sofía Gatica, seguí boteando todo lo que quieras. Datazo. Amaru una vez en Showmatch hizo. Se cosplió de Yuya.
0: Maru Botaner, Showmatch una vez. Ah, porque Pepe decía que tenía los mismos genes. Y bueno.
1: Sí, tiene sentido. Tiene sentido, hay algo ahí.
0: Hay algo ahí, hola.
1: Una paquita, chupacabra.
4: Chicos, ¿cómo va?
0: Está bien.
4: Respecto a los tatuajes, para mí no se sacan, sino que se tapan. Acá estoy por terminar un brazo de Blackout. Y tengo como 15 tatuajes, así que no me saqué ninguno, solamente me los tapé.
0: Vos ayer decías que te querías tatuar de vuelta.
2: Eso. Sí, me hace rato que
0: yo
2: no
0: también,
2: me tatuo.
0: Yo me voy a tatuar
2: hace
0: fuerte.
2: Hace rato que no me tatuo y estoy para tatuarme fuerte.
0: ¿Qué te querés tatuar?
2: No estoy seguro. Tengo varias cosas ahí bollando. No tengo nada de Evangelion, por ejemplo, en mi cuerpo. Eso me parece que es necesario.
1: Nuestras caras.
2: Simbólicamente, sus caras. La cara de Dani acá y la cara de Anacleta acá.
1: O en las nalguitas.
2: Y la cara de Ana Franca acá.
0: Sí.
2: La cara de Guille acá.
0: ¿Y la de Campa?
2: Y la de Campa.
1: En la espalda.
2: Con una manga.
1: En la espalda para botarse en el amor en cuadro.
0: La cara de Pepe, falopilla,
2: Daro.
1: Así cuando la vampira se pone el cinturón, lo ve a Campa.
2: Claro, va a estar buenísimo.
0: Yo me di cuenta que estoy cada vez más crota. En lo que en general en la vida, como que cada vez tengo menos pretensiones de ser algo que no soy, que la elegancia salga, pero que no sea una búsqueda, pero que soy cada vez más crota con las demostraciones de amor burdas, cada vez me emocionan más. De
1: tipo alguien que se tatúa un nombre de tipo
0: a eso iba.
1: Julita.
0: Julita.
1: La típica Julita.
0: La clásica Julita. O un pasacalle de repente gorda, ¿no? Y yo le digo, volvé con Fabio, no, che, ¿no?
1: Cuando llegaste al punto pasacalle, tipo, mi amor, perdoname, volvamos, es porque ya está.
0: Se pudrió todo.
2: Soy un gil, siempre me la mando, 100%.
0: Cómo me gustan los psicópatas.
1: Perdón, el chat sigue bastante rotito. Lo que pueden hacer para suplantar el no poder escribir, vieron que hay como una cosita de reacciones. O, por supuesto, poner like.
0: Claro.
1: Tipo, si todos ponen like, sabemos que están ahí.
0: Sí.
1: Y su presencia.
2: Boludo.
1: No, pero esta no es Margotana.
0: Esta es Margotana.
6: Es Margotana.
0: Esta es Margotana.
1: Mira.
6: Está Hilari, igual. Hilari, le.
0: Sí, es esa.
6: No, no, es que vimos el video y está haciendo justo ese tema.
2: Claro, no podemos mostrar el video porque...
1: ¿Por qué no?
2: Y porque copyright.
1: Pero es del 85.
2: Sí, pero Telefe tiene todo el coso ahí y a veces te saltan.
0: Qué pesado. Muy barata la peluca.
2: Son insoportables los de Telefe con el
6: copyright. Ponen muchos likes en una de esas.
1: Sí, pongan like para saber que siguen ahí porque si no estamos a ciegas. Es como en los aviones cuando está muy nublado.
0: Sí, boludo. O las reacciones. Es terrible no poder leerlos, chicos. Los quiero escuchar. Hola.
2: Sí, me mata.
0: Hola.
8: Hola. Hola, chicos. Hola. Yo soy de Montevera, Santa Fe, donde una vez Cook mostró que liberaron un Aguaraguazú.
2: Sí.
8: Y si algún día andan por acá, los tatúo gratis.
1: Ah, pensé que era el Aguaraguazú.
8: Adiós.
2: Me interesa.
0: Me gusta eso.
2: Me interesa.
0: Me interesa.
2: El último que hice fue este. Ese parece un QR, pero
0: ese
2: es lluvia.
0: Ese es mi favorito. Ese es mi favorito.
2: Sí. Lluvia.
0: Es lluvia. Pero
1: ahí se liberó el chat.
0: Sí, volvieron. ¿Es lluvia algo particular o...?
2: Es un panel de un cómic, de una historieta.
0: Perfecto.
2: Primer y último panel de Batman.
0: Y le digo ese tatuaje y le digo a la gente, hola.
9: Navaja, buen día, chicos.
2: ¿Qué?
9: No, descongelás ya la heladera porque estás a nada que se te queme, se te va a bloquear.
2: Sí, pasa cosas graves. ¿Pero cómo se va a quemar
9: va
2: si está congelada?
9: Sobre consumo y va a explotar, literalmente. Claro. Te vas a quedar sin heladera, así que nada, desenchufala, descongelala. Si querés apurar el descongelado, dale
1: un ventilador.
9: Con un ventilador o con un secador de pelo no muy caliente. Pero no uses cuchillo, sin cuchillo, por favor, porque ya vas a pinchar eso y tenés que cambiar todo el la cámara del freezer.
2: Tarde.
1: Porque uno cree que con el cuchillo solo lo va a hacer como medio una espátula.
0: Pero terminás pinchando toda la
2: heladera. Yo usé un martillo.
1: No, bueno.
2: La última vez.
1: Y es que sí, igual con esa, con esa densidad de hielo.
2: No
0: sabés.
2: Sí, masazo. Estuvo buenísimo. La pasé bárbaro. Le di fuertísimo. Tuve que traerla para acá porque le di a la pared.
0: Yo en una agarré un chumbo.
2: Sí, es que estoy a nada de comprar una escopeta.
1: Es espectacular que en cuanto se arregla el chat y la gente empieza a hablar, uno dice volvimos y se vuelve a romper.
0: Se tranca,
1: está bugueadito YouTube.
2: Como el chalchalero.
1: No es culpa de ustedes.
0: Dos besitos porque tres mucha plata. Atentamente, un chaqueño.
1: Hey.
0: Hola.
1: Esa.
10: Hola, chicos. La estatua del sándwich de milanesa en Tucumán ya no existe porque le hicieron mierda. Pero si googlean un poco, Concepción Tucumán, a unos kilómetros. Tenemos el Cabildo, tenemos la casita de Tucumán para ustedes.
1: Sí. Tiene réplica del Vaticano.
10: Históricos. Al lado está Goku, el increíble Hulk,
1: sí.
10: Messi.
1: Sí.
10: Impresionante. Concepción de Tucumán, el lugar de los monumentos falopa.
1: Si buscan la estatua de Messi de Famayá, es impresionante.
0: ¿Es la, Hulk, es la Goku, que habíamos Messi. Visto en
1: San 4? Sí. No, ese es en Cutralcó.
0: Ah. Famaillá Cutralcó.
1: Tengo todo un mapa de esculturas del país.
0: No, en la mente lo tenés. Es el palacio mental de Cusco, boludo. Un día hay que hacer nuestros palacios mentales. Bueno, ayer dije hay que hacer publicidad de falsas,
1: sí,
0: hay que hacer
1: no
0: radioteatro.
1: Hacer
0: hay que. No, sí se puede hacer todo.
1: Sí.
0: Hay que también. En un momento va a venir un arcade. Eso no es una promesa en vano. Eso va a pasar.
2: Vamos a
0: ir al Teatro Radisson Square Garden también, así que saquen entradas.
2: Sí.
0: Y también lo que quiero es una representación visual de nuestros palacios mentales.
2: Ay, me encantaría.
0: Me encantaría.
2: Y tenemos que usar. Ahí hay que usar ya.
0: El casco también.
2: Sí.
0: No sé si de alguna manera, si hay como un paint en el casco, una cosa por el estilo que podamos poner.
1: No, la IA con la que tanto hablas, le decís, wow, que la estuviste usando el psicólogo ahora últimamente, le decís, tipo, hace una representación de mi cerebro y alguna locura te debe hacer.
2: Pero te va a hacer todas cosas re condescendientes, tipo, sos re buena persona.
1: No, pero ahí le decís, no, pero también utiliza mis oscuridades.
0: Claudia me trata como el orto.
2: Para mí es, tipo, si vas a usar IA, le prompteás y le pones 10 cosas que te encanten.
1: Claro.
2: Y que te las arme como un palacio y las venimos y las compartimos.
1: Y las compartimos.
2: Y las compartimos entre todos.
0: Fue a ver a Rolón.
1: Sí, hablando de nuestro mente.
0: Por eso.
1: De nuestro mente.
0: Y nuestro mente. Por nosotros tenemos una solamente y es varón. Y es guiche. Y lo echaron. Fue a ver a Rolón y lo echaron. ¿Saben que el otro día estaba caminando y vi que estaba Rolón en el Movistar Arena y dije...
1: ¿Y ahí lo echaron?
2: Sí, claro.
0: No sé si fue ahí. Video número 17. Creo que eso todavía no pasó.
1: ¿Y por qué lo habrán echado al loco?
2: Por eso salía todo el humo.
11: Gabriel Rolón presentando su espectáculo en Teatro Vera, ¿no? 30 de agosto, La función se llama palabra plena.
1: Programón.
11: Seguramente con un lleno total, porque es muy convocante.
1: No sé qué es esto, pero programón.
2: El chino con el pato a la derecha es un...
11: Compró su entrada por la tiquetera, un mes de anticipación.
1: Está jugando al Candy, ¿eh?
11: No, fuerte, en ningún momento les aclaraban que no podían ir con menores. Yo tengo un bebé de 4 meses. Ajá. Compraron la entrada, fueron, entraron con sus entradas a la función, los acomodan. La gente del teatro los acomoda como corresponde. Viene la gente de la productora y le dicen no, con el bebé no pueden estar.
2: Y claro.
11: Primero le dicen que no tienen que estar, entonces la gente del teatro los acomoda en otro lugar. Hasta que finalmente la productora, me refiero, es a la productora del espectáculo.
3: Claro, claro, sí, ¿qué va a ser?
11: Sí. Les dice que se vayan. Dicen que no eran las únicas personas, sino que hubo varias en esta situación, y lo que me dicen es, en ningún lugar...
3: Decían no bebés.
11: Se aclaraba que no se podía ingresar con niños.
2: Sí, en el sentido común.
11: Claro. Cuando fuimos al teatro, la gente del teatro nos dice que la productora encargada del evento no nos deja concurrir con... ¿Sí? Nuestro hijo de 4 meses. Nos hacen esperar.
1: ¿4 meses?
11: Nos ubican.
1: ¿Salís de ver a Rolón con el bebé 4 meses?
3: ¿Cuántos traumas puede tener el bebé para tener que ver a Rolón?
2: A Oro nomás, porque va a ver a Rolón.
1: No, sale tipo re existencialista mal. La vida es como un álbum de figuritas, papá.
3: Chico, yo entiendo igual ser padre. O sea, es terrible, porque mirá si le vas a dar cátedra a padre, una pendeja de 26 años no tiene hijos. Pero no lleves a un bebé, boludo.
1: No, 4 meses.
3: Sentido común, la sociología, cuando vos vas a la primera clase de sociología, te dicen el sentido común es un constructo social, la idea del sentido común nació post Segunda Guerra, y esto.
1: Bla, bla, bla.
3: Y qué sé yo, y en realidad no existe sentido común, y es verdad, y cada vez hay más grieta, entonces el sentido común del otro puede ser nazi y el mío es zurdo, entonces no hay. Ahora, que no se llevan bebés a ver a Rolón, es sentido común.
1: Eso es
3: creo
1: una
3: que
1: regla
3: lo único que queda
1: de...
3: las máximas del matador.
2: Pero claro, no hay cosas que no puede ser.
1: O sea, tenés 4 meses, no se va a acordar nada.
3: No va a poder apreciar sus clásicas metáforas.
1: Sí.
2: Pero es eso, boludo.
1: No, claro. No es que va a ir después al jardín y va a decir a los compañeros, mira, pues yo tenía 4 meses.
3: No es que va a ir a PH con Andy Gunesov y va a decir, suelto cuando era un bebé, guagua.
6: Tienen un punto, igual. Voy a salir a hacer el contrapunto.
3: Está bien,
6: amigo.
1: No, igual hay algo de que si no sabes dónde se va.
2: Primero, no se llevan a los bebés a lugares con tanto humo. Y segundo.
6: Sí, eso es cierto, pero mientras ves a Rolón, ¿te fumas un cigarro, decís?
3: No. Otro humo metafórico.
2: Otro humo. No, pero cuando sos padre hay cosas que tenés que dejar de hacer. En principio, vivir la mayoría de cosas.
3: Claro.
1: Un ratito, hasta que vamos a poner la criatura come
2: sola. Hay cosas que no podés. Los
6: sí,
2: primeros...
6: pero es muy chiquito el bebé. Me pasó que hace poco una amiga se casó hace un par de meses y ella puso exclusivamente en la tarjeta que no se podía ir con niños ni con bebés. Porque una persona que está invitada a un evento, bueno, en este caso pagás para ir al evento, es un evento privado, pero por ejemplo, te invitan a un casamiento, vos tenés un bebé de 4 meses, mucha gente obviamente da por sentado que va con la criatura.
3: Con el bepi.
6: Porque todavía toma la teta y qué sé yo. Uf. Entonces, no, o sea, me parece para tener en cuenta la aclaración de no apto menores de edad, no apto bebés. No está tan mal. Indudablemente no está tan dado por cierto.
3: Por sentado.
2: No, yo te banco la aclaración.
6: Eso.
3: No, es que sí, por la aclaración.
6: Sepan para sus shows, chicos. No, por ustedes, por ejemplo, en
1: el teatro, en
6: ¿te bebearon?
1: No, pero hay muchas aclaraciones en varios que dice como prohibido el ingreso a menores, no sé, ponerle de 13.
3: Sí.
1: Y de repente hay veces, no sé dónde fue, si en Neuquén o qué, que estaba hablando de algo como unos crímenes muy picante,
6: oscuros.
1: Tipo oscuro. Y bueno, mientras estoy hablando, relojeo así, había un nenito y a la salida después me saludó, a lo mejor, el papá recondió todo, pero como que todo el tiempo desde ahí me quedé con esto de, che, estoy diciendo no barbaridades, pero cosas realmente heavies, y hay un nene de 13. Y después pienso y digo, pará, los videos a veces son cosas peores y los pibitos lo ven igual.
2: Sí, pero además, bueno,
1: nene de 14.
2: El problema es la persona que llevó a ese coso. Vos tenés que seguir haciendo la función, no te podés.
3: Pero hay que decir que a uno le cambia.
2: Obvio que te cambia un montón.
1: Y aparte, la parte de la función en la que me pongo en 4 y muestro el ano a toda la gente.
3: Esa parte, cuando decís huevos de atrás.
1: Huevo de atrás.
3: Esa parte a mí me encanta.
1: Y me muevo así para que se tamalee.
2: A mí me encantó esa parte.
3: Sí, a mí me re gustó esa parte.
1: Es lo único que repito en todos los shows.
3: Sí, me parece una buena decisión artística a mí. Hola.
12: ¿Cómo les va, Ikeros? A ver, todo muy lindo, ¿no? Sentido común o no sentido común, construcción social o no.
1: Rápido, mandan audio.
12: Si no está escrito en ninguna parte,
1: es verdad.
12: Que Rolón la chupe, que le vaya a preguntar a Freud.
3: Freud. Aparte sí, hago el concepto de que Rolón tiene un heckler y es un bebé. Es el que me
0: merece. ¿Por sí, qué odiamos chico. A
2: Tiene razón el bebé igual.
0: No odiamos lo suficiente a Rolón.
1: El chat continúa roto. Ponga like para demostrar su presencia.
0: Roto como nosotros.
13: No, es que lo que pasa también es que mucha gente que tiene hijos cree que por tener hijos puede ir y hacer lo que se le canta a los gente por el simple hecho de ser padre y que son los más sufridos del mundo. Ahí me tienen los huevos llenos.
0: Huevos llenos de... Podés ser padre con esos huevos llenos también, ¿no? Hay que decirlo.
2: Sí,
0: yo pienso mucho. Últimamente pienso... Bueno, ustedes saben, estoy ovulando fuerte hace como 3 años. No puedo ovular.
1: Es un montón de tiempo
0: sí,
1: eso.
0: Sí, ya sé. Es una enfermedad que tengo.
1: ¿Estás desangrando?
0: No, ovular no es lo mismo que...
1: Ah, perdón.
0: Realmente. Vamos a hacer una ESI después.
2: ¿Qué pasa en esos 6 agujeros que tenés ahí abajo?
0: No me doxies. ¿Ah? Eso es una intervención quirúrgica que me hice yo porque soy súper golosa. Pero no, y se las muestro y digo, mira los 6 agujeros, mira los 6 agujeros. ¡Pam! Mirá los 6 agujeros, pam, le digo, y le pego en la cabeza. Dicho esto, qué complicado. Pienso mucho en que mi proyecto de vida a largo plazo incluye tener retoños. Uh-huh. Como que estoy casi segura de que voy a ser, a no ser que me enamore de alguien que no quiera y esté muy enamorada, estoy muy segura de que voy a ser madre. Y la cosa esta de las giras y los bepis, qué tema, boludo.
1: Bueno, pero además cuando tenés los hijos, ya sos...
0: Sí, cuando soy la mujer. Pero ponele, ya me enojo con mi hipotético marido, padre de que se...
2: Sí, dale con
0: todo. Estoy re enojada con él. Anda
2: con toda.
0: Anoche en mis sueños me cagó.
1: No, hijo de puta.
0: Porque me pasa que...
2: Anda con toda.
0: Porque le pasa esto a Tom Segura con la mujer, que estuvieron 20 años juntos. Tom Segura, un comediante de la hostia, y ahora se están divorciando después de 20 años. Ella eran dos comediantes pobres que hacían stand-up y ahora tienen una multimillonaria compañía. Él es uno de los comediantes más famosos del mundo.
1: Sí, claro.
0: Estuvo acá en Argentina,
1: sí.
0: Todo.
1: Estuvo acá en el programa.
0: Estuvo acá en el programa, exactamente, Tom Segura. Y claramente vos ves como, además de que él adelgazó, entonces se volvió un forro y a ella le dejó de...
1: Típico.
0: Es como Suban Turro. Es como si Messi ahora le dijera a Anto... Anto, ya no me importás. Como que decís, no podés, no te puede no importar, Anto. Estuvo ahí desde el principio. Entiendo, el amor se termina. Ahora, lo que voy es, el momento en el que tenés el bebé, vos ves como la carrera de él sigue y él puede hacer todas las giras que quiera y un poco se da por hecho y ella se queda ahí con los bepis. Y te quedás ahí con los bepis y ahí digo, no quiero.
1: Y pero creo
0: eso.
1: Que hay un primer tramito en el cual medio que eso pasa también para mantener el sustento familiar y capaz que ya está, ¿cómo se dice cuando estás recién?
0: Puerpera.
1: Qué fuerte esa palabra.
0: Es terrible.
1: Sí, no me gusta nada, no me gusta nada.
0: Pero
1: esa palabra.
0: Qué lindo color.
1: No me gusta nada, me da tipo a...
0: No, me da
1: cosita.
0: Sí, no, y la depresión posparto.
1: No, bueno, pero eso...
0: Y la violencia obstétrica. Gran sketch de Cualca, pero por favor.
2: Claro que sí.
0: Hola.
1: Al final no me voy a embarazar nunca.
0: No te embarazas.
2: No.
14: Loco, si elegiste tener un bebé, elegiste no ir más a un teatro, no subirte un avión por un par de años.
2: Claro.
14: O sea, sí.
2: Sí. O sea... Yo estoy de acuerdo con él.
0: Bueno, vamos.
2: Estoy de acuerdo con él. Si elegiste
0: ¡streamers
2: tener
0: versus bebés!
1: ¿Cuál es este programa?
2: Me encanta. Primero de nada, por favor, quiero ir ya. Yo los reviento a todos esos bebés.
1: Imagínate esta formación. Bebé navaja, bebé anacleta, bebé...
2: Ah, no, pensé que era una guerra.
0: No, pero
1: es un debate. Es un...
0: Ah, como tipo Obama versus 10.000
2: Oscars. Claro, Obama versus 10.000 Oscars.
0: Es un debate. Yo decía como esos debates que ahora están en YouTube, que es tipo...
1: lo que hace Mati Botero.
0: Eso, es Mati.
2: Ah, ok.
0: Entonces, streamers versus bebés.
2: No, perdemos los streamers.
0: Pero nosotros somos bebés.
2: Claro,
0: también.
2: Los
0: por
2: streamers son otro tipo de bebés.
1: Antibebés.
0: Antibebés.
2: Yo igual estoy con este señor. Si vos elegiste tener un hijo, y hay cosas que no podés hacer. Y es así. Pero, hey, tenés un hijo, está re bueno, amigo.
1: Bueno, como nuestro querido amigo, perdón, Darío Ganio, que hace poco nos contó, dijo, esta es mi, cuando vino al teatro, dijo, es mi primera salida ya siendo padre, porque empieza, es un tiempito y después empiezan a habilitar la cuestión.
0: Roque, te mandamos un beso si estás viendo ahora.
1: A Ganio, a Roque, a Lu.
0: A Tuto, ¿dónde estoy? Acá todo.
1: A toda la gente.
0: Pepe, tengo una pregunta para vos.
15: Que sean dos, por favor.
1: Pepe.
0: Bueno, porque
15: me estaba, acordando, ¿se acuerdan del episodio Mata Bebé?
0: ¿Cómo me voy a olvidar de eso, bro?
15: Grandes momentos de
0: todo lo que era la... Sí, el episodio. Todo lo que es los videos pro vida, los tengo acá. Épale mi patita, ¿te acuerdas? Épale mi patita, mami.
1: Sí, mi patita.
0: Épale mi patita, mami. Te quiero preguntar algo, mami.
15: Sí, amore.
0: ¿A vos te gustaría ser madre algún día?
15: Sí.
0: No me lo contestes ahora.
15: Pero
1: no dijo sí.
15: Tiene que ser.
0: Es que iba
15: ahora
0: a
15: ya regalar.
1: Ahora ya quedé regalar.
0: Bueno, ¿te gustaría tener más de un hijo?
1: En otra vida.
0: No me lo contestes ahora. No, vamos a la tanda ahora, boludo. ¡Salimos, Alberto!

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8: 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Y esto, Supremos, va a su salud, pero sobre todo a salud de Guiche.
10: Sí.
8: Salud.
11: Salud.
12: Gluck, gluck, gluck.
8: No, no, no.
10: La
8: del martes.
10: La mejor.
13: Y si es martes.
8: La del martes de agarrar el poder. Mira cómo agarro el poder.
10: Mira cómo agarro el poder.
8: Mira cómo agarro el poder. Quizás un poco tosca, ¿no?
10: Sí, sí, medio raro. Medio poco práctico.
8: Mira cómo agarro el poder.
14: ¿Te
8: gusta cómo agarro el poder?
10: Mica. Papatino. Quiero que sepa que estuve haciendo una pequeña, un pequeño research.
11: Sí.
10: Y entré a diferentes streams. Y el chat está roto en todos.
11: Ok.
10: Como que YouTube se ahora, se arregló, parece, un ratito, pero se vuelve a romper. Pero el chat estuvo bastante rotito en todos lados.
8: ¿Qué haríamos sin vos, Damián?
11: Igual la mayoría de los streams ahora no tienen chat, ¿no?
10: No, hay pocos. De hecho, te digo más, me costó encontrar. Entré a este, no tenía. Entré a este, no tenía. Dije, a ver este, y tenía.
8: Porque no tiene chat,
11: Olga tampoco.
10: Olga tiene, la tiene.
8: Ah, no se la va.
10: De hecho, fue gracias a ellos que pude saber, así que le mandamos un beso.
8: Vamos a escuchar dos o tres audios y después lo mejor del programa que todavía no llegó. Hola.
15: Buen día. Está bien, vos decidiste no subirte a un avión o todo lo que dicen. Pero si no está escrito en los términos y condiciones del show, chao. Juicio.
8: Juicio. Un cancho. ¿Querés denunciar a Rolón? Ya tenemos nuestra primera publicidad falsa.
11: Bueno,
8: abogado
11: dale.
8: Falopilla. Para denunciar a Rolón. Con juicio, tu bebé. ¿Sos un bebé? ¿Y Rolón te hizo mal? Abogado Falopilla. Hola.
10: Bien, bien. Bien, bien aplicado, bien aplicado.
8: No es lo que me lo triggería, ¿no?
16: Esa es la opinión de los bebés.
8: Claro.
10: Espectacular.
8: ¿Fuiste vos?
10: Espectacular. Espectacular. Y el chabón tenía un bebé al lado y dijo, voy a...
13: Che, se me escapó la pija. Tomá. Sé que la encuentra 11-40-41-91-94. Avíseme, devuélvamela, porque se fue corriendo. Desapareció. Si toman el Times Square, se fue corriendo por la Croce.
10: Bueno, agárrelo, te está llamando a mamita.
8: Digo, si vieron al loro perico, que lo seguimos buscando.
10: Oh.
8: Sí, si vieron al loro perico o a la pija de navaja,
13: sí, por
8: manden
13: favor.
8: Foto, por
10: ¿saben
8: favor,
10: qué pasa algo loco? Que cada vez que salgo, ahora ya hace unos días no, pero el día que vino Gapo, sí. Salimos, Vapo. Dimos la vuelta acá por esta otra calle, y que es Delgado,
13: sí.
10: Y hay un edificio acá, pegadito a la vueltita, y se escuchaba un loro, fuerte, boludo, fuerte, pero como de un edificio alto, y como estaba por ahí. Y dije, ¿y si alguien lo encontró y se lo encanutó a Perico?
8: No, Perico.
10: Era un loro, Perico. Sí, sí, sí. Y, sí. Y, pero gritaba, ¿eh? Gritaba fuerte. Nos quedamos así.
8: ¿Estás segura que era un loro?
10: Sí, era recontra un loro. No era un bebé.
8: ¿Estás segura?
10: No era un bebé, no era un bebé. Era okay. Un lorón.
8: Uno más, a ver,
10: tremendo,
8: hola.
10: Tremendo lorón.
13: Gabriel,
10: hola.
14: Lorón. Igual este tema de la tasa de natalidad es una arma del conservadurismo para shamear a la gente que está usando su plena facultad de por primera vez en toda la historia de la
8: humanidad. A las mujeres, sobre todo, Gordi.
14: Elegir si es que quiere tener descendencia, ¿sí? O no. Y especialmente eso, ¿a quién afecta? A las mujeres.
8: Sí,
14: entonces, termina siendo también este regresismo, conservadurismo.
8: Ay, chileno.
14: Horrible.
10: Claro. Por si no.
8: Pensé que era Tucumán.
10: Pensé que era Córdoba.
8: Ay, claro. Oh, Dios mío.
13: El chat dice, excelente navaja, nunca te reproduzcas. Y sí, es la idea,
8: es
13: boludo.
8: Es el concepto, chicos.
13: Es lo que estoy diciendo.
10: Pero mini navaja, chicos.
13: No,
8: chicos,
13: no,
8: ay, me muero.
10: Está como los peinos así. No, navaja así, jalo peino acá.
8: Sí, por favor. No.
10: ¿Por qué bueno, Zana sea con pelo largo?
8: Qué loco. 12:21, hora Capicúa, pido un deseo. Y mi deseo es... Ay, ojalá que Damián Cook haga su columna Noti Federal.
10: Ay, sí. ¿Qué? Claro que sí.
8: Oh. Y lo dijeron donde pasa. Oh,
10: acá me pondría mis gafas si tan solo tuviera una.
13: Noti Federal.
10: Ah, está.
13: El
8: noticiero que importa. Claro que sí.
10: No me gusta cómo me...

0: más allá.
1: Ay, ay, ay. Han pasado muchas cosas. Aparte, la última edición de Noti Federal ha sido... o sea, no me acuerdo si la semana pasada hice. Mirá lo que te digo.
2: ¿Cómo que no?
1: Y porque estoy olvidadizo. Hice, siento que pasó una década. Pasó. Eso pasa cuando los lunes no hago.
3: Claro.
1: Cuando lo paso al martes, siento que pasó
3: un mundo de mundo.
1: Ideal. Pasaron muchas cosas. Vamos a empezar por el lugar donde nuestra conductora del día de la fecha casi queda detenidita.
2: No, pará. No. Porque no fue ahí. No voy a decir dónde fue, pero no fue ahí. Fue yendo ahí. Pero
1: bueno, claro. Bueno.
2: La fake news diría que sí, que es ahí.
1: Lo que era el destino, que es... Uy, me escupí todo mal. Rosario. Estuvo picante mal. Esto fue el lunes 24 de agosto. Por la tarde. En el Aeropuerto Internacional Islas Malvinas de Rosario. Momentos de tensión, porque de repente, ¿vieron que hay una regla muy básica en los aeropuertos? Bueno, hay muchas, ¿no?
3: Ni
1: no es una bomba, el tema de verdad, pero
2: no
1: hay una puntual que es ¿cuál? ¿Qué pasa con las valijas? Nunca tenés que dejarla a la deriva.
2: No, jamás. Claro.
1: Porque ¿qué pueden sospechar?
2: Que tiene un montón de cosas terribles.
1: Que va a

0: primer video, por favor. Reventaron esta valija en Rosario.
1: Mirá lo que es Locker, el... claro.
0: Claro. No, no, todo lo que uno ve en las pelis.
2: Así.
3: ¿Van a explotarla?
0: ¿Van a explotarla? Ahí está la valija perdidita.
2: No veo a nadie yo, veo una boina.
1: Allá, allá.
2: Ah.
0: En el...
2: ah.
0: Por si
1: bueno, gracias video por
0: gracias,
1: escucharnos.
0: Círculo Rojo. Ahí está. Es más peligroso que la reviente,
1: bueno,
0: ¿no?
1: Bueno, la estanga, boludo.
2: Pero está bien pensado eso.
0: No sé. Eso fue lo que me llamó la atención.
2: Porque siento que si tiene una bomba, no sé si... No sé si está bien.
1: Es que venga el dueño de la valija ya, boludo, dice lo último en el video.
2: Aparte, imagínate que era una valija de Damián que adentro no. Tiene dos trolines,
0: sí, no, no.
2: Un jamón. Y vos decís, la puta madre.
0: Aparte, no entiendo muy bien cómo... O sea, realmente desconozco plenamente cómo es...
1: Ahí vas.
0: ¿Cómo es el protocolo?
1: Es una valija.
0: Porque si efectivamente hay un explosivo adentro, ¿qué te asegura que esta explosión no hace que esa explosión sea...
2: súper explosiva.
0: Súper
1: Beirut.
2: Exacto.
0: Beirut. Claro. Un peligro. Pero bueno, al parecer no había nada, pero sí voló ropa y cosas. Y lamentablemente solo había ropa y efectos personales. No había rastro de material explosivo. Y este operativo demoró 35 minutos un vuelo a Bariloche y retrasó el aterrizaje de otro proveniente de Aeroparque que tuvo que quedar dando vueltas hasta poder
2: el operativo en cuestión. A ver.
1: ¡Plo! Queda detenida, es una valija, queda detenida.
2: Somos muy aldea, ¿eh?
0: Sí,
2: muy aldea, sí. Diría
0: el dictador. Y el dueño, así como lo reclamaron, jamás apareció. Y obviamente, si hiciste este quilombo y hay todo un operativo en el aeropuerto, mirá si una vergüenza,
1: olvídate.
0: Hermano, me hace desaparecer.
1: Igual, literalmente tenés un coso dentro del aeropuerto que ve las valijas sin tener que abrirlas.
2: ¿Sí?
0: Sí.
2: ¿Por?
0: Pero no sé, o sea, por eso no entiendo muy bien cómo es. Quizás el escáner no detecta bombas.
1: Claro,
0: y
1: bueno.
0: La única forma
2: consigna
0: es eso.
2: Consigna número 14. Si saben bien cómo es el protocolo antiexplosivo, googleen y cuéntanos.
0: Lo que pensaba era que ponían una especie de escudito que rodeaban la valija con algo,
2: claro.
0: Para
2: claro.
0: Contener esa explosión.
2: Con aura.
0: No que era tan explosiva, valga la redundancia.
2: Terrible.
0: Nos vamos a mi provincia, Chaco.
2: Chaco.
0: Donde estaré el 17 de octubre.
1: Ahí va.
0: Porque sobre la ribera del río Paraguay, más o menos zona de la Leonesa, Las Palmas.
2: Qué linda palabra, ribera.
0: La ribera.
2: Nos vemos en la ribera.
0: La policía empezó a descubrir que hay una modalidad delictiva nueva, que a ustedes les va a interesar, que básicamente lo que hacen es, se chorean caballos,
2: ajá.
0: Los llevan hasta la frontera, hasta medio cerca de Paraguay, también, y los intercambian por marihuana. Siguiente.
1: ¿Qué?
2: Uy, no.
0: Siguiente imagen, por favor. No sé cuánto te dan, mirá todos los caballos detenidos.
2: ¿Cuánto es
0: los
2: un caballo?
0: Detenidos. No sé. No sé cuánto te darán de gramos por un caballo.
2: 40.
0: Yo estimo que un poco debe depender el caballo.
1: Y claro, depende del caballo.
0: Hay otra foto donde se ven los caballitos.
2: ¿Ellos están presos?
0: Estos están siendo rescatados y los que vimos anteriormente ya estaban como, bueno, en su lugar esperando ser buscados por un adulto.
2: Chicos, ya cuando ya estás, bueno, tengo un caballo. ¿Cuánto me
0: claro.
2: Ya, bueno.
0: Son enviados
2: pica mejor.
0: A Paraguay sí, a cambio de marihuana. Caballo, claro. Y fueron interceptados cuando un hombre los arreaba sin documentación que acreditara su propiedad. Y hay una foto más que no la entendí, creo que es tipo...
2: ¿Qué es esa foto?
0: No sé, estaba...
1: ¿Marihuana?
0: ¿Decís?
2: No parece.
1: Y asumo.
0: Ilustraba, ilustraba la nota. Y
1: claro.
0: Dije, bueno.
1: Debe ser a donde lleva, por los caballos lo dejan por ahí, se llevan un pedacito de eso.
2: Y dije, bueno.
1: Supongo.
0: Ya hace un tiempo, en julio, habían detenido en Las Palmas a un joven de 24 años, señalado por un comisario como un cuatrero que le vende caballos a los paraguayos. Tras robarse 6 caballitos, y ahora a fines de agosto también recuperaron otros 7 caballos siguiendo sus rastros, básicamente rastros alambrados cortados, van cortando alambrados para llevarse
2: claro.
0: A los caballos. Finalmente, cuando vieron que venía la policía, abandonaron los caballitos y se dieron a la fuga, y todavía no los encuentran, a estos robadores de caballitos fumones. Nos vamos a San Luis, donde asaltaron la despensa Tuki Tuki.
2: No,
1: ¿qué?
2: Tuki-tuki no.
1: No,
2: tuki-tuki
0: no. Imagen, por favor, hay una imagen del momento del asalto. Esto es simplemente una fotografía del momento del asalto.
2: No, ¿cómo van
0: creo que hay una foto del exterior también de tuki-tuki.
2: ¿Qué les hizo tuki-tuki?
0: Tuki-tuki.
1: No, con tuki-tuki
2: mirá el
1: tuki-tuki, no,
2: tuki-tuki.
1: Mirá
2: lo que
1: el tucán.
2: Tuki-tuki.
0: Tremenda la despensa tuki-tuki.
2: San Luis está
0: terrible. Esto es en San Luis. Y lo que pasó fue lo siguiente. Entra un malhechor acá a la despensa tuki-tuki, como estamos viendo.
2: Entra
0: imagínense entrar al ladronzuelo.
2: Lo
0: se
2: veo.
0: Chorea absolutamente todo, reduce a la mujer que estaba, al hombre que estaba atendiendo, nada, un robo violento, y si quiere se roba toda la plata de la caja registradora.
1: Okay.
0: Pero el problema grande de esto es que cuando sale el ladrón, el encargado de la despensa sale corriendo atrás del ladrón, enfrente de esta despensa hay una jefatura de policía. No, esto no permitió, no impidió el robo. Se cruza un cana, el ladrón intenta escalar un muro, se queda como luchando, intentando escalar el muro.

0: A lo que la persona de la despensa ve a un policía y le dice, al ladrón,
1: a él
0: me robó. Que ya lo había empezado a perseguir con un auto hasta llegar a este muro donde el hombre estaba intentando saltar.
1: Buenísimo.
0: Ve el policía, baja del auto y le dice, él me estuvo queriendo robar, me robó en la despensa. Y el policía le dice, ¿está armado? Sí. No puedo ir a...
2: No.
0: Si querés perseguirlo, yo te cuido el auto, le dijo. No. De verdad, la frase textual fue exactamente esa.
1: Jodiendo.
0: Le pedí desesperadamente al policía que me ayude, contó el comerciante, porque el ladrón todavía estaba cerca. Pero me dijo secamente que no me podía ayudar. Le dijo que le iba a cuidar el auto porque estaba en una zona oscura y mal estacionado. Yo te cuido el auto, anda a buscarlo. Finalmente no lo pudieron encontrar, de más hasta decir. Y después detuvieron a un hombre sospechando que podría llegar a ser el ladronzuelo, pero hasta ahora no apareció ni el dinero ni un teléfono celular que habían robado en la despensa. Tuki Tuki de San Luis. Policía pajerito.
2: Entra un pingüino a Tuki Tuki,
1: sí,
2: en el
1: te
2: chat.
1: Juro. Pero ¿cómo puede ser? ¿Cómo te va a decir el policía?
0: Bueno.
1: En los Simpsons.
0: Capaz que el policía no tenía, no podía defenderse y dijo, me va a pegar un tiro.
1: Pero ¿para qué lo usaron? Claro, usé la última bala para pegarle un tiro a una valija, boludo.
2: A un caballo yendo a buscar marihuana. No, habían 7 caballos yendo a comprar porro.
1: ¿Cuántas balas quedan?
2: Y estaban con Anacleta, así que tuve que frenarlos y pedirles que muestren todo. Claro.
1: Pero pídanse la Callejero Fino, algo. No.
0: La Glock 40 de Callejero Fino.
1: Claro, terrible, Damián, esto me ha contado.
0: Nos trasladamos a Neuquén.
1: Dale.
0: Donde he estado recientemente haciendo un exitosísimo show.
2: Ay, qué lindo.
1: Qué bien, Neuquén.
0: Un apostador neuquino ganó nada más y nada menos.
1: Uy.
0: Intenten dimensionar la guita. 143 millones de pesos. Libres de impuestos. Clean, neto, porque ese tipo una... Viste que la quiniela tiene como esta cosa de sale o sale, limpia, no sé qué.
2: Sí,
0: que
2: porque en realidad el pozo es más grande, pero te descuentan. Claro, si te
0: esto eran 143 millones.
1: No, llamen a Jime, así limpia un poco porque acabé.
0: Traje una cosa ilustrativa de la quiniela para ilustrar la nota mientras tanto. Que es la bolita del Kini 6. Ahí estamos nosotros diciendo, ¿cómo queremos esta plata? Queremos esta platita.
1: No.
0: 143 millones.
1: Pero pará, porque pará.
0: Nunca pasó. ¿Qué?
1: Pará. La mierda. ¿Por qué lo estamos tan...
0: ¿Y porque...
1: ¿Por qué lo queremos tanto?
0: Y porque son 143 palos, Anacleta.
1: Pero es con el Kini. Pero...
0: Y medio que te calienta.
1: Pero yo salí muy fea. ¿Por qué? ¿Qué está pasando?
3: Aguita volando.
0: Aguita volando, pero ¿qué? Estática.
1: ¿Ese es Guille?
0: No,
1: ¿ahora?
0: ¿Quién es Guille?
1: Ah, no sé.
2: El gordo del Kini 6.
1: Es muy lascivo, Damián. ¿Qué le dijiste?
0: Estamos contentos, contentos.
2: Okay. Ahora un poco quiero que nos enfiestemos más.
1: No,
0: a la pelota del Kini 6, ¿no?
1: Enfiestarnos a la pelota del Kini 6. Ojo, imagínate, en Uruguay,
0: imagínate una fiesta entre este y la bota de magistral.
1: No, chicos, si saben cuál yo, el cepillo. El cepillo.
0: El de Colgate.
1: El
2: cepillo de Colgate.
1: No.
0: La bola número, sí. Lo cierto es que alguien se gana 143 palos en el en Kini 6. Se vence el plazo de cobrarlo y nunca nadie va a reclamarlo.
1: No,
0: o sea, venció por completo y ese pozo vuelve a la siguiente poseada.
2: Al gordo de Kini.
1: ¿Cómo puede ser?
0: Nadie fue. El lunes pasado se cumplió el tiempo límite para cobrar la, como dice la nota, montaña de dinero. La verdad es que debe ser un montañón de dinero, 143 palos. Y una semana antes, Alejandra Salgado, que es la propietaria del local, que está ubicado dentro de un supermercado de La Anónima, le venía preguntando a todos los clientes, che, controlaste tu coso, no son los números ganadores, che, controlaste, no son los números ganadores, a todo, revisaste bien, no será algún amigo tuyo que vino a comprar, preguntaba una y otra vez a Alejandra, y todos le decían, no, maestra, la verdad es que me encantaría, pero no. Siempre fue negativa la respuesta, todos revisaron su boleta, ninguno había acertado los números ganadores, y hasta el día de hoy nadie sabe quién era el posible futuro millonario, que ahora no lo será porque la guita volvió al pozo y nadie tendrá esos 143 millones hasta la próxima vez que alguien gane.
2: Tremendo.
1: Mierda, Damián.
2: Además, la piba de la del local, los del local creo que ganan también.
0: ¿Una
2: si
0: comisión?
2: Ganan.
1: Una
2: sí,
1: cometa.
2: Claro. Tiene
0: bueno, pero alguien ganó.
2: Si...
0: No lo reclamaron, pero de haber ganado, alguien ganó.
2: Por eso.
1: Siento
2: pero
1: que
2: si
1: me podría pasar
2: gana...
1: a mí esto. Siento que yo podría ser la persona que
0: bueno,
1: se hace juega, se olvida y está de repente con el Kini 6.
0: Sí.
2: Chapándose el Kini.
0: ¿Por qué era que estábamos festejando con el Kini? Ah, cierto, ganó la cleta.
1: Ay, no, se fue.
0: No, lo que decía la encargada del lugar es que cree que quizás es alguien que simplemente pasó y de como para hacer algo jugó.
2: Sí.
0: Y
1: ya está.
0: Como confiando en que no iba a pasar y finalmente vaya que ha pasado.
1: Wow.
0: De Neuquén nos vamos a otro lugar que he visitado recientemente, que es Mendoza.
1: ¿Cómo viaja la hormiga?
0: ¿Cómo viaja la hormiguita viajera, no?
2: La hormiguita viajera.
0: En Mendoza un hombre robó un celular cerca de la terminal.
1: Muy mal.
0: Muy mal, un ratero. Y decidió irse a la fuga.
1: No.
0: Y yo no sé qué flasheó, pero pensó que podía ser una escapada épica. y se tiró al cacique Guaymallén, un hombre de 22
1: años. ¿En serio?
0: ¿Se
1: llama el cacique Guaymallén?
0: Sí, o sea, el cacique Guaymallén se llama como una especie de...
1: Sí, de algo.
0: Vieron que ellos tienen las acequias en Mendoza, que sí. Son estas zanjas que hacen como un gran riego. Bueno, es como algo así, sí. Pero es una cosa más grande. Y hay un video porque lo siguieron por las cámaras de seguridad y podemos ver el frustradísimo intento de escape del hombre que se tira, como dice, me voy a ir. Entonces...
2: Típico.
0: Lo van a buscar y ahí está él intentando escapar.
1: ¿Pero para dónde, Gordi?
0: Y no quiere trepar ahí como la...
1: Pero no está bien pensado.
0: Pero es imposible, hermano. O sea, hay fuerza de agua. Está...
2: No.
1: Pero está yendo para... Pero no. Pero había otros lugares que el cacique Guaymallén.
0: Sí, arriba, no meterse ahí abajo.
1: Era como cualquier otra opción era
0: y fíjate
1: mejor.
0: Que ahí está la policía. Ahí está la policía como diciendo, hermano, sabes bien que no vas a poder escalar esto.
1: Y al no, para,
0: mirá. Yo puedo, mirá.
1: Pero mirame como puedo.
0: Intenta una y otra vez, cae siempre porque la fuerza del agua, claro, porque el terreno está rebaloso, etcétera.
1: Y porque es un pelotudo
0: y
1: de mierda.
0: Y porque es un boludo de mierda. También. Y final, y claro, lo que dice la gente muy cierto, se le habrá mojado el celular
2: sí,
0: que robó.
2: Ay,
1: le tiene que poner un arroz ahora.
0: Una super acequia. Y bueno,
2: San Andreas.
0: Finalmente, obviamente, lograron capturarlo porque era. Porque era muy fácil.
1: En su cabeza se veía épico.
0: Obvio sí, que en su cabeza se veía.
1: Es obvio que en su. Ay, quiero ver ese palacio mental también.
0: 22 años, tenía un zanjón, así lo llaman también. Ay, a esto, no. Que manda un zanjón. Y ahí, bueno, se lo están llevando, tipo. Presito, detenidito,
1: a
0: por la escalerita.
1: Ay,
0: terrible, 22 pirulos el compañero. Que
1: como
0: ahora,
1: Tini.
0: Como Tini, sí. Exactamente.
1: Así se va a ir el papá.
0: Mirá, bombero, policía, todo.
1: Pero lo agarro como, boludo.
0: Pero es que también sí. Te da un poco de...
1: Te da ternura.
2: Te da un poco de ternura.
1: Te da gracia.
0: La primera caída, el resbalón que se pega, espectacular.
1: Comedia, gracioso.
2: Supermatch.
1: Sí.
0: Y en Catamarca hay un pequeño dilema. Las redes sociales en llamas en Catamarca. Porque una pareja en Catamarca publicó un videíto haciendo Willy en la moto con un bebé en brazos. Acompañado, pongan el siguiente video por favor. Acompañado de la leyenda.
1: No me gusta esto.
0: Acompañado de la leyenda. Un Willy con el gordito. Ja, ja, ja.
1: Bueno, chicos, entre esto y llevarlo a ver a Rolón,
0: bueno,
1: prefiero toda la vida que haga un Willy con el gordito.
0: Ahí voy. ¿Qué
2: prefiero? Que te subas al desorbitado con un nene de 2 meses
0: una
2: y medio.
0: En Catamarca,
1: es más sano,
0: haga Willy con tu bebé de 4 meses o llevarlo a ver a Rolón.
1: Ay,
0: y
1: chicos,
0: que te echen.
1: Chicos, Willy con el gordito.
0: Willy con el gordito, jajaja.
2: Willy, tres pibes.
1: No
0: bueno, por supuesto. La gente se recalentó y empezó tipo, no podés, ¿cómo vas a hacer eso?
1: Willy con el gordito no puede ser.
0: No, terrible. Y bueno, actualmente gran división en las redes sociales.
2: Es temático, cosas que no podés hacer cuando tenés un hijo.
0: La Willy con el gordito.
1: Willy con el gordito, no,
2: con el nene en la moto.
1: Esto es sentido común también, no hagas Willy con el
0: Willy
1: gordito.
0: Willy con el gordito no. Willy con el gordito, fijo.
2: Willy con el gordito, no.
1: Ay, casi iba al otro lugar.
0: Volvemos, no.
1: Fijo en Bartilo.
0: Volvimos a trasladarnos a Neuquén. Porque así como una pareja hace Willy con el gordito, jajaja, ja, ja, hay parejas que dentro de su amorío, medio GTA justamente, dicen, Bonnie and Clyde, robemos juntos.
1: Y claro. Es que tiene su magia eso.
0: Y una pareja en Junín de los Andes, Carlos y Lorena.
2: Discord Vias.
0: Medio que se la remandaron. Primero empezaron a robar una tele, una netbook, una tablet y efectivo. Cuando se dieron a la fuga de eso, atacaron a una gente con una con un cuchillo, perdón. Simulé demasiado bien un apuñalamiento.
1: Sí, muy bien.
0: De costado para que dañe más.
2: Claro, y giró además.
0: Hieren con un corte a un comisario, a un policía, y empiezan a escapar por los techos de las casas. Después de eso, logran bajar y se adueñan de un patrullero, se roban el patrullero. Se dan en la fuga en el patrullero.
2: Sí.
1: ¡Qué divertido!
0: Terminan perdiendo el control del patrullero. Siguiente imagen, por favor. Y el patrullero termina... ¡Muy bien! El patrullero termina reventado contra una zanja.
1: Pero esto es un óleo.
0: No, es una foto muy oscura la noche.
1: No, es buenísimo. Arte.
0: Sí, es un foto para mí. Que claramente tiene la exposición subida para que algo se pueda ver.
1: Tapa disco de qué, ¿eh?
0: Me encanta esta foto.
1: El tema de Noti Federal, primero single, con esta foto.
0: Sí, sí.
1: Esta foto.
0: Lo metieron parcialmente en el río Chimehuín.
2: Ahí va.
0: Para después seguir la fuga tirándole piedras a los policías. Finalmente los logran capturar. A él le imputan hurtos calificados, violación de domicilio, lesiones y la agresión a la policía, por supuesto. Claro. Y a ella el hurto del patrullero, resistencia a la autoridad y daño calificado. La jueza Leticia Lorenzo rechazó la prisión preventiva para Vázquez, que es el hombre, porque no había lugar disponible en la comisaría y le dio domiciliaria con monitoreo, mientras que a la mujer se le prohibió acercarse a víctimas y testigos, porque... picante, logró robar un patrullero, fue claro. Ella la que roba, logra robar este patrullero.
1: Una cibarra.
2: Re picante.
0: Picante, picante, mal.
1: Willy con el gordito.
0: De Neuquén, Willy.
2: Willy con el gordito. Fico.
1: No voy a poder parar de pensar eso nunca.
2: Willy con el gordito.
0: De Neuquén nos trasladamos a la provincia de nuestra querida Pepe. Entre Ríos.
1: Between Rivers.
0: Entre Ríos, Between Rivers. Porque una mujer en Paraná creyó que vivía un romance con un británico. Ella en su imaginario tenía una vida de amor increíble.
1: Me
0: con
1: encanta.
0: Este británico. Traje un video ilustrativo también, si quieren poner, 8 Entre Ríos.
1: Ay, qué miedo.
0: Empezó a sacar créditos para traerlo, para llevarlo hasta Paraná. La chamulló él, la chamulló el británico, la chamulló.
1: Mirá que está re enamorado de mí.
2: Mirá que estás re granny fucker mal.
1: Estás muy... Mirá la como la mira, no le corta el contacto visual, está enamoradísimo.
0: Empezó a sacar créditos, en total juntó y transfirió, escuchen bien esto, 29.816.000 pesos, 400.069 centavos.
1: Al británico le... ¿Vas a decir de vuelta al principio?
0: ¿Cuántas? 29 millones... No. 816.469 pesos.
1: Los ahorros de toda su vida, quizás.
0: No, sacó créditos. ¿Qué? Para llevarlo a Paraná. 60 años.
2: Ah, bueno, se endeudan por eso.
0: Se endeudan para tener.
2: Claro, para.
1: Se endeuda para cogerse ingleses.
2: Para cogerse ingleses.
1: Ay, soy ella, dice Lucy, te juro, soy ella.
0: Bueno. Era un perfil falso. Le prometió viajar a la Argentina para consolidar el vínculo. Se endeudó con múltiples bancos para financiar el supuesto traslado. Y la víctima descubrió la trama delictiva que hoy está investigando la justicia entrerriana.
1: Me pone muy mal esto, boludo.
0: Empezaron a... El malhechor este utilizaba la identidad falsa de Michael Lawrence Williams. Michael Lawrence Williams. Y operaba mediante una línea telefónica con características del Reino Unido. O sea, bastante...
2: Ah, ok.
1: Believable.
0: Bastante sí, armada la movida. Con promesas de casamiento y un encuentro en suelo entrerriano. El sujeto manipuló emocionalmente a la víctima hasta llevarla a la ruina económica.
1: Si yo fuese presidenta...
0: Sí.
1: Obligaría... a darle un satisfier a todas las señoras de más de 40 años. Sí, por ley tienen un satisfier gratis.
0: Poco,
1: Bueno, pero para empezar
0: no sé
1: a hablar.
0: Si de 40 acá en esta
2: estoy a favor.
1: Yo creo que si tenés un satisfier, capaz 100.000 pesos le pasaste, es una paja y decís, bueno, ya
2: estoy
1: me
2: a pensé, favor.
1: Me pensé. ¡29 millones!
0: 29 millones
1: vieja!
0: Es mucha guita. Tengo entendido que lograron.
1: ¿Podemos ver el video ilustrativo de vuelta?
0: Es que me caliente.
2: Recomiendo igual masturbarse antes de tomar decisiones.
1: Siempre.
0: Eso siempre.
1: Miren esto. ¿Ves? Le está diciendo, soy británico. Mentira, es chaqueño, señora.
2: No le crea.
0: My name is McLaren Williams.
1: ¿Qué?
2: Es cuando me llevaron, me dijeron, entraste en Hogwarts y yo pagué la matrícula.
1: Claro. Y no tiene matrícula.
2: Y no tiene.
0: Tengo entendido que lograron rastrear un poco el teléfono celular y, perdón, las cuentas bancarias a las que se transfirió y que era de Comodoro Rivadavia. Supuestamente está en investigación. Se dice.
1: Comodoro.
2: Pensé que esta noticia iba a desembocar en y el chabón usaba la foto de Barack Obama.
0: Ah, no.
1: Era solo un británico.
2: Era solo un británico.
1: No, sí. Es que cada vez menos. Okay. O sea,
2: claro, cada vez necesitas menos.
0: Y es que, no, porque aparte hay algo acá que es 60 años, no es una persona tan grande. Siento que es más creíble que simplemente haces match con McLaren Williams.
2: Claro, sí.
0: Que tiene una foto genérica de IA de un tipo. Y se la chamuda a la señora,
1: me
0: pobre.
1: Rompe el alma, boludo. Y a la vez digo, qué boluda de mierda.
0: Gente de mierda que estafa señoras. Y de gente de mierda que estafa señoras, nos vamos a gente de mierda. Nos vamos a Corrientes porque detuvieron al tiracaca. El video es un asco. Si usted está en vísperas del almuerzo por comer, cierre los ojos. No se vaya, cierre los ojos. Siguiente video, por favor.
1: ¿Qué es esto?
0: En Corrientes había hace un tiempo, Messi anda en cualquiera de que se retiró. Hace
1: Contenidos.net.
0: Está pasando, sí, un gran medio del NEA.
1: Obvio.
0: Está pasando hace mucho que hay materia fecal humana en lugares, materia fecal humanas, y por primera vez lograron captarlo en cámara al hombre que hace estas... esto es un asco, chicos, les pido disculpas por lo que traje, porque ahora aparte es bastante gráfico lo que se ve. ¿En cuál anda Cook, no? Logran capturarlo a raíz de que ahí, si no, no sé si lo ven, pero acaba de caer el sol.
1: Sí, lo estoy viendo perfectamente al solete.
0: Pero bueno, lo logran capturar finalmente. Queda identificado por estas filmaciones de las cámaras. Él observa su creación y se retira, uno. Como hace uno normalmente. Y se retira y tengo entendido que lograron identificarlo. Corrientes.
1: Dami.
0: Lo mandó mi papá al grupo familiar ayer y dije, esto es Notify Federal Fuerte.
1: Te iba a preguntar algo que iba por ese lado.
0: ¿De dónde lo sacó? ¿En cuál anda mi algoritmo? Bueno, no, no sé. Lo mandó mi padre. Le mando un beso, creo que está bien.
1: Gracias. Gracias.
0: Gracias, Antonio
1: Gabriel. Gracias, Antonio Gabriel, por tanto.
0: No se limpió porque no había con qué. Mucho arrocito, dice la gente.
2: Porque no había una librería cerca. Para el...
1: Mucho arrocito, dice la gente. Yo no leí mucho arrocito.
0: Mucho arrocito.
1: Ahora me lo dijiste.
0: No, pero bueno.
1: Igual te digo que... fue menos grave de lo que esperaba, porque cuando, en la que vos decís tira caca...
0: No, uno piensa...
2: Dije, yo pensé, claro, yo también pensé que se venía
1: como
2: esa.
1: Como los monos.
0: Yo también, claro. Yo también, y cuando vi el video, de hecho, hasta te voy a decir más, me desilusioné cuando no arrojó la caca a algún lugar.
1: ¿Sabes que me puse un poco triste?
0: Sí, sí, porque imaginé que iba a suceder eso.
1: Está bien igual.
0: Vamos a salir un poco de la materia fecal y nos vamos mejor al mundo animal.
1: Willy con el gordito.
0: Willy con el gordito, jajaja. Porque en la costa bonaerense, medio amplio la geografía, pero bueno, liberaron a 6 pingüinitos. Siguiente video que es bastante largo, así que podemos disfrutarlo.
2: Salen 6 pingüinitos de Umbana.
1: Sí.
0: 6 pingüinitos que habían quedado atrapados en redes, todo empetroladito, los locos heridos, aparte por el tema de las redes y la lucha. Volvieron al mar, en la costa bonaerense, tras pasar por el centro de rescate de la Fundación Mundo Marino.
2: Ay, Dios.
0: 4 de estos eran pingüinos magallánicos que habían quedado atrapados en redes de pesca artesanal con heridas superficiales leves, que es lo que estábamos viendo en pantalla. Otros 2 eran pingüinos saltarines, o de penacho amarillo, como también los llaman, que aparecieron contaminados con petróleo, que es el que estamos viendo que lo están pegando en una duchita.
1: Mira lo que es.
0: En menos del 50% del cuerpo, entonces, nada, me muero por bañar.
1: Mira lo que es, lo quiero bañar ya.
0: Además de ser desnutridos y deshidratados.
1: Y esos son los de Happy Feet.
0: Claro.
1: Esos son los de Happy Feet.
0: Estos son los de penacho amarillo que estaban empetrolados.
1: Eso me da un poquito de miedo.
0: Habían ingresado al centro entre fines de junio y mediados de julio. Tras semanas de rehabilitación, fueron devueltos al mar ahorita a fines de agosto. De hecho, tipo antes de ayer, por decirlo así. Aunque una mancha de petróleo parezca chica, el pingüino corre alto riesgo de intoxicarse porque intenta limpiarse el plumaje con el pico, claro, y termina ingiriendo estos hidrocarburos. Y es la segunda liberación en lo que va de 2026, ya que en abril habían devuelto al mar a otros 15 ejemplares. Mirá, y ahí se van los locos.
1: Ay, no, mira,
0: que me encanta aparte porque son tipo, son 2 especies distintas de pingüinos.
1: Claro,
0: y ahí están como medio...
1: Se juntaron.
0: Somos todos iguales.
1: Ya fue, vamos con
2: somos todos mujeres en espectáculo.
0: Mirá, y ahí me vuelve loco.
1: Ay, no,
0: esto.
1: La puta madre. Es como cuando unos argentinos se encuentran en Australia, ¿viste? Que
0: sí.
1: Como para festejar el mundial o algo, y decís, bueno, son todos diferentes, pero somos todos argentinos.
0: Sí, mirá, ahí van.
1: Mirá cómo te...
0: Los saltarines saltan y los otros hacen su clásico nado.
1: ¿Cómo puede ser que...?
0: Y ahí viene una orca y se los revienta comiendo.
1: No, pará, cerrá el orto. ¿Cómo puede ser que vivamos en un mundo en el cual los pingüinitos nos pueden estar tranquilos en su hábitat porque hay petróleo?
0: Y bueno.
1: O sea, es una locura. Si te lo pones a pensar,
0: gracias al petróleo estás vapeando en un coso que tiene 5 juegos, Anacleta.
1: Como me domó el chaquete.
0: Pero jugás al 2048 y al Minecraft en un vapo.
1: No tiene Minecraft. No tiene Minecraft. Tiene pistola superior.
0: Bueno.
1: Speed, ¿podés hacer un poquito de zoom en esto? Pasa que no tiene tanto brillo.
2: Claro, no se va.
1: Pero...
2: tiene 2 juegos eso.
0: Mirá lo que es eso.
2: Tiene 2 juegos.
1: Más Game over.
0: El celular con el que estamos hablando.
2: Que el vapo te diga Game Over.
1: Mira, ahí está. 2048, pistola superior.
0: ¡Wafú! ¿Qué es esa mierda de mierda?
2: Son las 5:49 de la mañana, según ese vapo.
1: ¿Cómo? ¿2048? Está todo lleno de grasa.
0: Muy buen juego, 2048. Y hablando de animalitos, nos vamos a José C. Paz, donde esto es un video muy simple y cortito. No hay mucha tramoya alrededor de esto. Un cordero caminó suelto por la peatonal de José C. Paz y sorprendió a los vecinos. Siguiente video.
1: José C. Paz.
3: Hey. Porque yo vivo en un pueblo, entonces yo vivo en
1: Menomonte,
3: que no hay desarrollo, que no hay... ¿Ves? Qué perro tan raro. Hola.
0: Y ahí anda, José C. Paz, un cordero, comprando, de shopping, el consumo por las nubes, hay corderos comprando.

0: nosotros.
1: 10 de octubre.
2: ¿Cómo anda la agenda
1: católica?
2: Católica.
1: La judio-cristiana. Gracias a la agenda judio-cristiana estamos bien.
2: Y hablando de corderos.
3: Ten piedad de nosotros.
2: No que después te tenés que pedir perdón.
1: Un pesebre. A... Chicos, ¿hacemos un pesebre? No.
2: Córdoba,
1: no.
2: Capital. Va, Córdoba. No sé si capital, simplemente Córdoba. Ah, no. ¿Sabés cómo se llama el lugar este en Córdoba donde sucedió esto?
1: ¿Cómo?
2: Voy a pronunciarlo mal. Seguramente la gente de Córdoba sabrá corregirme. James Craig. James Craig.
1: ¿James Craig?
2: Ni idea. Córdoba. Detuvieron a un hombre de 21 años acusado de robar justamente... 4 corderitos de un colegio, del colegio Humberto Volando.
1: ¿Nee?

0: una escuela agrotécnica que usaba a los animales con fines pedagógicos. Siguiente video, por favor. Es una cámara de seguridad medio lejana, pero podemos ver cómo los corderos están atrás de navaja. En este momento, ahí entra un hombre corriendo. Y como,
1: no. En el video.
0: Y hace un quilombo y se logra llevar a los corderos.
2: Se dice James Crime, dicen, como se lee.
1: Ese es el sonido de un
0: detalle que hizo a esta nota.
2: Uy, no.
0: Es que el hombre que roba a estos corderos, mirá cómo los persigue.
2: Los persigue a los locos.
1: No. Re molesto, boludo.
2: Loco, déjame en paz.
0: Mirá. Se tira, intenta agarrar a los
2: corderos.
0: Ahí logra capturar a uno.
2: Poner el alma en el ruedo.
0: James Crime, el hombre que lleva a cabo estos...
2: En James Crime.
0: Este ladronzuelo de corderitos, cuando lo capturan. ¿Qué tenía puesto? Siguiente imagen, por favor.
2: No. Bueno, pero para...
0: ¡Una remera de mí!
1: ¡No!
2: Igual que el tiracaca.
0: ¿En cuál anda Messi de que se fue?
2: Boludo, es como las dimensiones paralelas.
0: Dos días después la policía allanó tres domicilios. En el primero capturaron y encontraron prendas con manchas de sangre. Y los otros dos secuestraron un celular y tres escopetas calibre 16. La escuela ya había sufrido un robo similar apenas 10 días antes, lo que tenía en vilo a la comunidad educativa. El joven detenido, Lionel Andrés Messi,
2: no.
0: quedó a disposición de la justicia y se investiga si tuvo cómplice. ¡Noti Federal!
1: ¡Ahí va!
2: ¡Impresionante! ¡Bien impresionante!
0: Willy este, con el pibe.
2: Este es tu ídolo, pregunta
1: Willy
2: la gente.
1: Willy con el gordito.
3: Willy con el gordito.
2: Muy, no, gran Noti Federal, ¿eh?
1: Sí, gran Noti
2: Espléndido, espléndido, espléndido.
0: Muchas gracias.
2: No lo puedo
0: Messi, volá a la selección, por favor, dejá los corderitos en par.
2: Pero
0: mano,
2: no puede ser que a los segundos ya están cualquiera, subió de peso, está
0: subió de peso, hizo caca en corriente y se robó cuatro corderos.
2: No se puede creer.
1: No, y ahora Anto usa el giratiempo, vuelve para atrás, salva a Backbeak, salva a Lionel, salva a Sirius.
0: Ganas de tener un pingüino.
2: Me dio unas ganas de ser mamá de pingüino.
0: Impresionante.
1: ¿Cómo está ese útero?
2: No, este útero está...
0: No traiga más al tiracaca.
2: Yo no sé si me voy a tener que atar las trompas con la mano o qué, pero porque es ridículo ya.
0: O con una pincita muy fina y larga.
2: Estoy enferma. ¡Hola!
0: Hola.
2: ¿Tenemos un audio?
4: Hola, chicos, ¿cómo les va? Qué gran mesa, aguante, Anacleta, hormiguita, conducción y navaja. Y cuco, los amo. Pronta recuperación al compañero Guiche, que vuelva de la casa. Con respecto a las Bendy, bueno, mi Bendy ahora tiene 11 años, pero hay que, si vas a llevarlo a un evento, por ejemplo, el teatro, tenés que leer los términos y condiciones. Si es más 7, la llevo. Si es más 16, no se puede.
2: No se puede.
4: ¿He llevado a mi bebé en un casamiento? Sí, pero bueno, era bebé friendly.
0: Sí.
4: Vas viendo. No es tan taxativo todo. Los quiero, les mando un beso.
2: Me encanta taxativo. Me encantaría saber decir taxativo en una oración.
0: Sí, mal.
1: Sí, totalmente. ¿No?
0: Bien aplicado, sí.
2: Sí, me encantaría.
0: Sí.
2: ¿Cuál es la palabra que usan cuando tienen que...?
1: Que
2: claro.
1: No, por ejemplo, la palabra fideicomiso, no sé qué es.
2: Yo tampoco, pero... Qué
1: y no quiero saberlo, ¿eh?
2: No, voluntariamente... No le digan a la navaja que es fideicomiso. No,
1: elijo voluntariamente
0: la navaja que es fideicomiso.
2: Eso lo retriguería igual que los flash mobs.
1: Oh,
2: para la mierda. Uy.
1: Terrible.
5: Che, algo que a mí me reintriga es cómo va a ser el eventual encuentro entre Navaja y Roque Gaño. Podría pasar cualquier cosa. Por favor, fílmenlo sin mostrar la carita del bebé.
0: Sí.
1: Ah, no, pero está todo
0: no,
1: bien.
0: No, pero él se lleva bien con los nenes ajenos.
2: Yo no.
0: Él lo quiere propio.
1: No.
2: No me llevo bien
1: para nada.
0: Te iba a presentar a mi hijo.
1: Si compartimos una cena con el Laro y está de cosas, la mejor, divino, está buenísimo. Elijo voluntariamente que nada.
2: Elijo no creer.
1: Elijo no.
2: He recibido grandes mensajes durante el día de hoy.
1: Eso, ¿no?
2: Uno de ellos de el grandísimo Julián Doreguer, el lunes que viene vamos a estar en todo lo que sería microteatro, armó un equipazo fantástico.
0: Hermoso.
2: No lo digo porque no me acuerdo uno de los apellidos, entonces no quiero ser boluda. Pero dice que quiere venir al programa.
0: Lo invitaremos.
2: Él es un capo de todos los juegos en el mundo.
0: Sí, lo vamos a hacer que haga el juego loco de los números.
2: Exactamente. Nos va a dirigir el lunes en microteatro. Les recomiendo muchísimo que vayan a microteatro a ver Impro el 2020. Es algo muy divertido. Son salas para 15 personas, tenés temáticas, yo voy a estar en la Caja Mutante, sala central, de 8 a 10 de la noche, después me van a ver ahí tomando vino por ahí, haciendo lobby, porque me encanta. Pero también me pueden venir a ver el 18 de septiembre a Fantasía.
0: Ahí va.
2: Pero yo sola no tengo fechas, mis compañeros también tienen fechas, ¿o no?
0: Sí, yo estoy este viernes en Montevideo, que no vendré lamentablemente el viernes, pero ahí estaré en Montevideo con doble función y entradas para las 22 horas, las ven en mi perfil de Instagram. De ahí a La Plata el 19 de septiembre, Mar del Plata 3 de octubre, Resistencia 17 de octubre, y después Paraná y Santa Fe, que no me acuerdo, pero están ahí 20 y pico de octubre. Todo en mi vida.
2: Everything, everywhere, all at Cook. ¿Nabéis, tenés algunas?
1: No, septiembre no tengo fechas. Estamos preparando las fechas de fin de año para La Maldición del Guionista Perdido.
2: Necesito volver a verte,
1: que es mi personal. Vamos a tener, si no me equivoco, una fecha más en Capital en el año, una sola, no hay más. Si estás en Capital y tenés ganas de venir, estate o volver, estate atento. Y después vamos a tener fechitas, tal vez por la costa, tal vez más por el sur, tal vez en otro país también limítrofe, tal vez en otro país no tan limítrofe.
2: Se va a Nepal.
1: Pero no tengo nada para anunciar, igual estén atentos a mis redes.
2: Pero saben dónde vamos a estar.
0: Me olvidé una más. El 18 de diciembre estoy en el Ópera.
1: Ahí va.
0: Venga, que es un teatro grande. Igual voy a hinchar más la bola en estos días porque todavía no es la primera quincena, o sea, sí, pero recién arranca.
2: Está muy bien, ahí vamos a estar todos en esperemos tener un palco muy especial.
0: Sí, obvio. Ya está en mente, vamos a hacer el resumen del año.
2: Qué orgullo,
0: mío y del mundo.
2: Qué orgullo, nuestra chaqueña al mundo, que ya era famoso antes. Fue increíble. Le quiero agradecer al equipo detrás de cámara. Tenemos un equipo de la reputa que lo recontra reparió.
0: Mirá,
2: toda esta gente que está
0: metida. Mr. Robot,
2: Pulpo,
0: ahí.
2: Speed, Mr. Robot, Pablo, Pepe, toda la cueva que hacen un laburo en redes impresionante. Por supuesto, le quiero agradecer al señor Guille, que me da el honor de cuidarle la silla cuando no está. Ya lo
0: viejo
2: veremos,
0: mudado.
2: Ya viejo mudado, viejo desalojado, viejo ocupa. Sé que estás viendo, te amamos. Te amamos, Guiche. Todos, por favor, se los pido. Muchísimas gracias a mis compañeros. Con mis amigos, Damián Cookman.
0: Nos vemos el lunes.
2: Nos vemos el lunes que viene, te vamos a extrañar. Navaja Dame. Crime.
1: Nos vemos mañana.
2: Te veo todo el tiempo y después me vuelvo caminando con vos.
1: Sí.
2: Yo no soy Guille Aquino, yo soy Anacleta Chicle y nos vemos mañana en este mismo lugar, a la misma hora, como siempre.

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0: Todo inflado, ¿no?
1: Todo inflado.
0: Sean todos muy bienvenidos a No Se Pudo de Martes en el aire de Vorterix. Mi nombre es Juan Claudio Castro. Voy a presentar a este lindo plantel. A mi derecha, Alexis Valido, el Toro. Mirá.
2: Hola, Ale.
0: ¿Qué es esto, Ale?
3: ¿Poison es esto?
0: No sé.
3: Ah, Eric Carmen.
0: Ah, pero ya le tiraste.
2: Erika y Carmen.
3: No, esto es Eric Carmen. Eric Carmen tiene All By Myself.
0: Claro.
3: Esta canción yo no la conocí. Va, sí, la habré escuchado en algún lado. No tengo muchos datos
0: no,
3: de Eric Carmen.
0: No, Mati, tiraste una muy jodida, ¿eh? Exigente hoy.
3: Me mató.
2: Y para matarlo,
3: Eric Carmen.
0: Exigente Alexis.
2: Para que no sepas vos.
0: Es difícil,
3: no, es que no le presté mucha atención a la carrera de Eric Carmen porque no tiene, claro, no tiene mucho más que esto.
0: Ah, mirá cómo enseguida le bajó el precio. Es esto y nada más.
3: Bien, Eric Carmen. Tiene Hungry Eyes, que era la que estábamos escuchando, ¿no? Hungry Eyes, bien, pero...
0: Aún así tenés data.
3: Pero claro, esto sabes a que me lleva a ir paseando con en el Taunus de mi padre. Que
0: en
3: iba,
0: los 80.
3: Que iba escuchando FM.
0: No,
2: Taunus. Entendía el Falcon.
0: Por Taunus.
2: Mi abuelo tenía un Falcon.
4: ¿Ah, sí?
3: ¿Ah, sí?
2: Pasó.
3: ¿De qué color?
2: Gris.
3: Ah.
2: Y después pasó al Falcon el Futura. Era un autazo.
3: El Falcon
0: Futura. Mi papá tuvo un Taunus.
2: El Futura. También, el Futura.
3: Taunus guía celeste tenía.
2: El guía lo tuvo también.
3: Entonces me lleva a ese momento de yo ir en el asiento de atrás mirando por la ventana escuchando canciones, Juan.
0: Bien, perfecto. Déjame presentar a un tipo que no sé cuál fue el auto más antiguo al cual se ha subido alguna vez. Le vamos a preguntar al señor Juan Igal.
5: Hola, Juan. Acá estamos. Buen martes para todos. Like al vivo. Mi madre en un momento tuvo un... No me acuerdo si es 405 o 504. Pero tuvo
3: me
5: eso.
3: Suena el Yello es el
2: Me suena
3: el
2: que 504. Tuvo un 405. Creo un poquito que más nuevo que el Yello, que es el 504.
5: Creo
2: no,
5: que sí.
2: Porque el 504 es un poquito anterior y Juan es joven. Entonces
3: ¿era
2: suena
3: este?
5: No,
2: es el 504.
5: Era dos puertas.
0: Mira vos.
5: Sí. Encima habíamos tenido un auto muy bueno antes y después.
2: El 405 es un lindo, bueno. Era un lindo auto.
5: Va a tener algo. Sí, pero no.
2: Los autos franceses acá gustan mucho y gustan en Francia. En otras partes del mundo no son tan populares.
3: Como el Peugeot.
2: ¿Qué pasa, Juan?
0: La mesa está mojada. No sé.
2: Claro, el Peugeot, el Renault.
0: Sí.
2: Acá en realidad forman parte de nuestro parque automotor. Ajá. Pero en otros lugares del mundo, sacando obviamente Francia, no son tan...
3: ¿Y qué auto te gusta a vos? ¿De qué nacionalidad?
0: ¿Me lo dejás presentar primero?
3: Sí, perdón.
0: Bueno, a mi izquierda, Ernesto 14.
6: Hola, ¿qué tal? ¿Cómo está? Bien. A mí me gustan los autos japoneses. Los
3: ponjas.
6: Sí, y los autos japoneses por sobre todas las cosas.
0: ¿No estás ahora con un chino?
6: Me gustan lo que es precio-calidad. Tomo partido por el auto chino, estoy a favor.
0: ¿Los silenciosos te gustan a vos?
6: No me gusta que sea tan silencioso.
0: ¿Por qué?
6: De hecho, se ven porque de golpe es un peligro, boludo.
0: ¿Cómo es un peligro?
6: Y vos estás así... Y la gente no te vio, no te escucha, cruza.
3: Y le toca bocina.
6: No, boludo, es un peligro, ¿eh?
2: Hay que mirar.
6: Se vende algo para hacer ruido. Que el auto haga un ruido. O vos, lo puedes hacer vos.
3: ¡Ah!
6: No, vas tipo. Parece un chino así.
3: Un chino Martínez Cuarta, ¿te gusta?
6: Y después gustan los autos alemanes. Gustan los autos alemanes.
0: ¿Cómo es ese dicho que dicen los autos alemanes?
2: Los relojes suizos.
3: Y la mujer paraguaya.
2: Los centrales paraguayos.
3: Y la mujer centrales.
0: Y los centrales.
3: Son los centrales paraguayos.
0: Puede ser un central y mujer al mismo tiempo. A mi izquierda está, ¿saben quién? Palito. Hola, Palo.
7: Hola. ¿Cómo les va?
2: Estás muy fachero hoy, Palo.
7: Normal. ¿Todo bien? ¿Todo tranquilo? Muchas gracias.
0: Un día normal de Palo es así.
2: Bien.
0: Fachero.
3: Está fachero, Palito, ¿eh?
6: Si tienen algún problema es que el YouTube hoy no anda muy bien.
7: Ah, bueno, listo.
2: El YouTube.
7: Si me pasa algo en mi vida es porque anda mal YouTube.
6: No, porque digo en relación al programa.
2: Si pisás mierda es porque anda mal YouTube.
6: El tema ayer el posteo de Leo Messi generó un problema en Meta.
2: Sí. ¿Qué? No se podía dar like.
6: No podías dar like.
2: Meta. Pero hay comentarios que aparecen duplicados.
6: Claro, porque se volvió loco por la
2: cantidad de interacciones. Claro.
6: Las interacciones.
2: Demasiadas interacciones en poco tiempo.
3: Es acaso
6: era un montón, Juan.
2: Era mucha gente en el mismo posteo.
3: El posteo más
2: No sé.
5: Messi tuvo cuando cuando levantó la copa y superó la foto el del con huevo. La copa superó al huevo.
3: Qué bueno.
5: Al huevo Acuña.
3: Qué imbécil que la
5: vi.
3: Hasta,
5: y bueno, ahí
3: hasta
5: fue
3: el huevo había sido la selfie en los Oscars, ¿te acordás?
5: Sí, creo que sí. Pero eso, no, eso era en Twitter igual.
3: Eso fue en Twitter.
5: Que tuvo, creo que 16 palos de likes en Twitter.
1: Es muchísimo para hacer Twitter.
3: ¿Cuál es el tweet que más likes ha tenido tuyo?
5: Creo que ese es... ¿Ah, mío?
3: Sí. Así que haya trascendido fronteras.
2: ¿Uno de Aliendro?
5: No me acuerdo.
3: ¿No tenés ningún tweet que haya trascendido fronteras?
5: Sí.
3: Así que...
2: ¿Puedo fijar?
5: Hace poco hubo uno que me que puse algo del arquero de Suiza y había gente diciendo, ¿cómo vas a decir el arquero de Suiza? Se llama Sommer.
3: Pero eso no es que trascienda fronteras, boludo.
5: Sí, porque le llevó a mucha gente. Creo que había sido, contra Argentina fue Kobel, ¿no? ¿Cómo vas a decir el arquero de Suiza?
1: Para que la gente lo entienda.
5: No. Lo citó alguien que ese tuit tuvo muchos muchos likes.
3: Juan. Yo te estoy diciendo, un tuit que trascienda...
1: los problemas que tiene.
5: No es un problema.
1: Pero ¿cómo si alguien se va a enojar porque no digas el arquero de Suiza y Dios Sommer?
5: No
1: te puede molestar eso.
5: Se enojaron.
1: ¿Cómo alguien se va a enojar? No, a vos tampoco te puede molestar.
4: Seguramente te raiteó.
5: ¿Contando lo que pasó?
4: ¿Te raiteó?
3: No. Ah, ratio.
1: Te tiro el right.
4: No.
5: El right.
1: El right.
5: No.
3: El ratio es cuando tiene más interacciones la respuesta.
5: Cuando tiene, sí, pero era un tweet citado. Pero no, creo que no.
3: Ayer hubo uno, nos mandó Pablo. Y me lo mandó Neuwen también. Una línea de tiempo.
1: Sí, grandísimo tweet. Me tenté con Augusto enfrente.
3: Ya cuando me llega a mí no es porque fue un tuitazo.
1: Gran tweet.
5: Bien.
1: No lo podemos.
3: ¿Vos tuviste alguno así, Juan? Sí.
4: No me acuerdo. O sea, sí, alguno.
3: Trascender fronteras, como el del Copa.
2: Alexis quiere hablar. Yo te explico cómo es esto. Alexis quiere hablar de su tuit de Donald Trump con Obama. Es eso lo que quiero hablar. Entonces quiere decirte que Orange is the New Black es un tuit de Alexis, trascendió fronteras.
1: Y el del sábado por la mañana.
3: El
1: sábado por la mañana no.
2: El sábado por la mañana.
3: El sábado de la mañana.
1: El del fútbol, como que.
5: Ah, mirá este.
1: Mirá.
5: Sí,
1: ver el perfil completo.
5: Esa foto la saqué yo, Y ahí hay varios.
4: 142.000.
3: No tenías el de Copa.
5: Bueno, con Enzo Fernández choreado, pero a otro nivel.
3: Copa super viral.
5: Mirá, la misma foto.
3: Mirá. Copa Conquistadores tenés, Erno.
5: Oh,
1: ¿por qué te mirás y fijaste el
2: No, es
4: la hora de indignarse.
3: Ernesto una vez tuitea Copa Conquistadores de América por la final en Madrid.
2: No sé por qué se rebotó tanto esa mierda.
1: Es gracioso, chabón.
2: Me arrepentí a los 12 segundos.
1: ¿Y por qué no lo borraste?
3: Tiempo después, un amigo nuestro tuiteó algo con respecto al país que dijo Chetoslovaquia. Y alguien agarra y usa ese término y todos dicen, qué bueno ese término, qué sé yo. Y nuestro amigo dice, che, pero lo hice yo. Y lo bloqueó la persona que se que se lo choreó, sí.
1: Y sí, está bien. Es un gran concepto, Chetoslovaquia.
3: Claro, pero...
4: La humildad de palo que él no menciona ninguno de sus tweets teniendo...
2: Petardos.
3: El de Taylor Swift.
1: Y sí, ese es el que más
3: llegó. Es tu Capilla Sixtina, palo.
1: Pero no sé cuál es el que más la pegó el tweet, sinceramente.
5: Había uno que decía, renunció Martín Pollera y vos pusiste, se lo pidió a la mujer.
1: Se lo pidió a la mujer.
5: Era un secretario, no sé qué. Se lo pidió a la mujer.
1: Y bueno, tengo ese
4: silencio. Gracias, palo. ¿Cómo andas, palo?
1: Bien, tranquilo. ¿Bien?
5: No.
1: No,
3: pero, palo.
4: No.

0: palo? ¿Por qué?
1: A ver ese. El tercero, pará. ¿Qué es?
2: El tercero estuvo de más, me parece.
1: Hoy, hola, soy boliviano soltero. Pronta recuperación.
0: No, va. ¿Por qué te boludo? Pero estas cosas.
1: Ese ¿palito? Es el de cambio de nombre, vale, tengo cosas. ¿Qué sé yo?
2: Soy un sí, subís muchos comentarios de TikTok.
1: Sí. Y bueno, es para acabar. Ahí se roba.
3: ¿Cuántos, hablando de likes, sí, cuántos likes al vivo tenemos en este momento?
2: Ya te digo, Juan.
3: Atención, porque este programa no puede arrancar.
2: 400.
0: ¡No! ¿Con 400?
3: ¿La gente me está cargando?
0: Con 400 likes me pongo a hablar.
4: ¿Están
0: de
4: cargando a Castro?
3: Pará. Me están cargando a mí. Yo creo que ya es personal.
4: Es personal. Para mí tienen algo contra vos.
1: Para mí es claro.
3: Ayer hicimos un gran programa.
1: Sí.
3: De hecho, muy bueno. Hora y media bloque. Los números, yo sé que YouTube igual hizo una... Hizo unos cambios, pero sí, igualmente...
0: Pero los comentarios.
4: YouTube tiene algo contra nosotros.
3: No. YouTube está perfecto.
0: No, YouTube está bien.
3: Pero ayer anduvo muy bien el programa.
1: Más allá de los números, hora y media de bloque, otra vez. La rompieron.
3: Bueno, después de esa entrega,
2: sí,
3: de lo que le ofrecimos a la gente, del programa que hicimos, yo voy a empezar a hablar del Euro Instituto con 400 likes.
2: No.
3: Voy a hablar de la crisis de San Lorenzo.
2: No.
3: Voy a mostrar. Hoy está. América lastima.
0: No lo hacemos.
4: No lo hacemos.
2: No se hace.
3: Hay
2: no
3: un
2: hace.
3: Informe, un informe. Que tiene que ver con un número emblemático en el fútbol argentino.
4: No lo hacemos.
3: Hoy está la columna del ascenso de Meva.
4: No se hace
3: si no llegamos a los 1500 likes.
4: No se hace.
3: Entonces, esto depende de ustedes. Cuanto antes ustedes pongan su like, antes empieza el contenido.
2: Claro,
3: pero mientras tanto vamos a estar hablando de los tweets de Alexis.
0: Ahí está.
3: De lo que quiso borrar Ernesto, pero no borró. De los éxitos de Palito, de los de Igal.
1: Más o menos.
3: Ustedes deciden.
0: Se fue Pipo. No vamos a hablar de eso.
3: No, nada.
1: No se fue todavía.
3: Se acaba de ir. ¿Creerle al periodista de ESPN?
1: No, disculpa, tenés razón.
4: ¿Se fue Pipo? ¿Está confirmado?
2: Se fue el Papa.
4: ¿Homero?
2: Ya te confirmo, amigo.
1: A ver.
2: Enzo Fernández,
0: Manchester City. No se habla.
3: Cartolano dice, hablemos de Roxette. Ya vamos a hablar de Roxette.
0: Vamos a hablar de Roxette.
4: Juan Igal.
5: ¿Cuánto vendió River a el joven Freitas?
2: Están diciendo que son 10 millones brutos.
0: Pero no era 17 palos.
2: ¿Brutos? En Brasil hablan de 9 millones.
0: ¿Brutos?
3: No, te dije 17 palos
1: y
3: brutos.
1: Objetivos muy complicados de llegar.
2: Sí.
1: Pero bueno, eso sí llegaría a 17 10
2: palos brutos.
0: Cuando vendís.
4: Y pará, de eso hay que darle a Casuso.
2: A Casuso un palo.
0: Cuando no, se vende.
4: Para.
0: Sí, seguir, no.
4: Perdóname.
2: E impuestos.
5: Entonces, a River le entra por la venta, son 125 millones de dólares.
0: ¿Eh?
5: La venta de Enzo Fernández a Manchester City.
2: Ah. No, son 140 millones de euros.
5: De euros.
0: 155.
5: Por mecanismo de solidaridad o no sé qué.
2: Le entran entre
5: ¿Le va a entrar más plata por Enzo Fernández que por la venta de Freitas?
2: Y un poco menos, pero más o menos parecido. Sí, entre 4 y 6 millones. Bueno. Algo así.
5: Pero,
0: investiguen, ¿no?
5: Bueno, no, investiguen, no, pero hay un problema en
1: cómo... O sea, vos estás queriendo decir que a Freitas lo vendieron muy barato.
5: No, es el... no.
1: Es lo que estás queriendo decir.
5: No me queda claro, porque no es claro en cuánto se vendió Freitas.
1: Ok.
5: Nada más que eso. Me es claro cuando me es claro cuando otro club comunica las compras que cuando uno comunica las
0: compras. Por lo general, cuando vos comunicás la compra, siempre comunicás...
3: Le estás pegando a la comunicación de River.
5: No. Le estoy diciendo cómo debería uno enterarse de las ventas.
0: Cuando las ventas se informan con el total, con impuestos incluidos, claro.
1: Como hizo Vélez con la entrada, por ejemplo.
2: Claro.
0: Y las compras, solo el dinero, o sea, sin impuestos y sin nada, porque vas después agarras y decís, lo que pasó con Castaño. Castaño a River, en teoría, le había costado 14 palos y le terminó costando 20 por los impuestos, 20. Por el 15%, por las comisiones y demás.
1: Hay dos campanas, bueno, entonces si tomamos la de arriba, que supuestamente se vendió a 17 palos, ¿está bien vendido? Porque es menos de lo denso.
2: Sí, pero es mentira.
5: Sí, pero
1: okay. Y si tomamos la de Flamengo, que supuestamente son 9, 10 palos brutos, etcétera, etcétera. Que
5: no
1: sería.
5: Digo, para mí Freitas no se quería ir, empecé por ahí.
1: Ok.
5: Y lo otro es. A mí me resulta raro que se vaya un pibe del club que no pudo tener el desarrollo necesario. Porque ese pibe le iba a tapar un supuesto lugar a Borré que no puede estar en River hoy, para mí. Entonces, eso me hace ruido.
3: Yo siento pero, like porque ustedes ya están hablando de fútbol. Entonces, la gente dice, claro. ¿Para qué le voy a dar like si ya están hablando de fútbol?
0: ¿Cuánto costaría tu cláusula, Juan?
3: ¿A mí me preguntás?
0: Sí, a vos.
3: en
1: ¿dónde Olga?
3: Mi cláusula en Vorterix. Claro. Si alguien me quiere sacar de Vorterix.
0: Sí.
3: No, a mí me gusta respetar los contratos.
0: Está bien, pero yo estoy hablando de...
2: ¿Firmaste uno?
0: Yo estoy hablando gusta, de que viene alguien y ejecuta una cláusula de salida de Juan Castro. Viene...
3: Y pero no Luzu. La, pero no la tengo que poner yo la cláusula, la tiene que poner Vorterix en este caso.
0: ¿Está Daniel Herbón? Vení, Herbón.
1: Mientras tanto, refuerzos, Casla dice que Néstor Pipo Gorecito dejara de ser el entrenador de Casla.
3: Pero ya te lo acaba de decir acá, Alexis.
1: Pero bueno, yo...
3: ¿Vos le crees más a quién?
1: Refuerzos Casla.
3: ¿A Refuerzos Casla que a Alexis que trabaja
5: le pueden mandar un mensaje al gurí?
0: Ya mismo le mando.
5: Mándale un mensaje al gurí. Que te mande un audio.
0: El gurí Alves.
5: Que te mande un audio al gurí y que te diga si Gorecito
1: el profe,
5: ¿no?
1: Le voy a mandar un mensaje al profe Pelerino.
5: Mándale al profe Pelerino también.
1: Ese igual.
5: Por favor. Ya mismo.
1: Ese capaz en Villalubre.
3: Está Daniel Herbón con nosotros.
2: ¿Cómo
3: bienvenido.
2: Le va?
3: Hola, bienvenido.
2: Dani.
3: Hola, Dani.
2: Buen
3: ¿cómo
2: buzo.
3: ¿Estás? ¿Todo
1: bien?
3: Capó. Los chicos, acá te quieren hacer una pregunta. Vos, como director de la radio, creo que estás en condiciones de responderla. Adelante, Ernesto.
6: Sí, la pregunta es, ¿cuál es la cláusula de rescisión de Juan Claudio Castro si viene un medio? Por ejemplo, llamémoslo Olga, llamémosle Luzu, llamémosle...
1: Gelatina.
6: Gelatina, llamémosle carajo.
7: Intransferible.
0: No, hay cláusula, Herbón.
7: No. Bueno, pero la podés poner tan alta que es para decir
0: alta,
7: que no lo...
1: Con la cláusula vos seguro.
0: Pero no. No, Herbón. ¿Por
7: bueno, la cláusula la ponés tan alta que
5: es para 2 metros, Dani, boludo.
0: O sea, vos decís que Castro es, por ejemplo, viene Luzu.
3: Viene Luzu.
0: Un o palo, sea, vos, un palo verde. Pará,
3: vos me tenés catalogado como la radio, Vorterix, no vos.
7: Radio,
3: me
7: claro,
3: tiene como, como figura.
7: Sí, sí, como figura.
3: Porque pero, podés no, poner pará.
2: Pero bueno, lo sentís, sí, eso es
3: Vorterix. Como figura, vos sabés que las figuras tienen ciertos beneficios.
0: Claro.
7: Claro, obvio.
3: Bien, entonces podemos sentarnos ahora cuando salgo y renegociamos algo.
7: Y obvio.
3: bien.
7: Pará, vos lo que decís es...
5: Obvio.
7: Claro,
5: obvio.
7: Si yo te frustro, si yo te frustro un pase, tenés que volver a negociar.
1: Claro. Una buena temporada.
7: Pero esto, la otra es
5: que... ¿Cómo lo vamos entendiendo, ponés, Daniel?
7: Bueno, pero la otra es... Le subís, se lo ponés el precio bien alto para que el que viene y la pone, que por lo menos Castro se salve.
1: Si te la ponen,
3: claro,
1: te salvás.
3: La última, si perdés a una figura, claro. No, y que gane Vorterix también.
7: Que gane Vorterix, pero claro, que las dos partes salgan muy bien.
0: Pero, por ejemplo, viene mañana Nicolás Occhiato y te dice en Luzu del año que viene. Acá tenés $1,000,000.
7: ¿Eh? ¿Y qué te vas a poner a hablar?
3: No, $1,000,000, Alexis.
0: Bueno,
3: para negociar, para pasar lo contrario. A mí, Luzu me ofrece un contrato muy alto, por mes voy a ganar un buen sueldo.
0: $1,000,000.
3: Muy superior al de Vorterix. ¿Pero qué pasa? Pero no le da nada. Pero no le da nada a Vorterix. Y Vorterix tiene mi contrato hasta fin de año. Entonces, ¿qué hago yo? Empiezo a presionar porque me quiero ir a Luzu.
7: Claro.
3: Entonces.
0: Se empieza a vestir con hoodies.
5: Ahora, ¿qué pasa si te dicen a Luzu no? Pero a Olga sí. Y vos a Olga no querés ir.
3: Yo no quiero ir a Olga. O sea, ya voy a Olga, pero a la gambeta, que son mis amigos.
0: Claro.
3: Pero no, me quieren llevar al programa, no sé, el de Miguel Granado, y yo no quiero ir al
1: bien,
3: de Miguel Granado.
1: Bien, ok.
3: Y quiero ir al de... ¿Por qué no? Porque ya estoy bien en...
5: Estás totalmente Julián Alvarizado, ¿eh?
0: Claro,
7: es eso.
5: Está Julián
7: Elige
5: Alvarizado.
7: El club también,
5: elige,
7: claro,
5: y está mal.
0: Daniel, ponele un precio a este programa.
5: No te quiere, lógicamente,
7: Herbón, Borte,
5: no te quiere vender a un rival directo, que sería Luzu.
0: Claro.
5: No sé.
0: ¿Querés? Porque querés ponerle un precio a este programa.
3: ¿Y si
0: programa?
3: Yo tengo mis razones personales.
7: Pero
5: llevemos el universo streaming a equipos de España. ¿Luzu sería Real Madrid y Olga al Barcelona?
2: No.
5: Bien.
2: Vorterix es el Real Madrid, Ernesto.
1: Claro.
5: Es el director.
2: Con el director de la radio acá,
5: ¿qué hiciste, chabón?
1: Si nosotros estamos bien, Dani.
3: Olga
7: es Boca nosotros, papá.
5: ¿Qué Boca?
3: Olga es el Tottenham.
5: Olga.
0: Y es, ¿sí?, el tercer grande de Inglaterra, claro.
3: Sí,
0: claro,
3: sí,
0: claro,
3: sí. O el Ajax.
0: No, pero ese es el más grande.
3: Y bueno, nos quedamos. Voy a pensar la decisión.
7: Dale, pensalo. Dani. Después lo hablamos en la oficina.
3: Después hablamos, bueno, pero me va a servir. Gracias, Dani. Me va a servir para renegociar, según lo que me dijo Herbón. Hay que ver después que me responde él allá en la oficina, ¿viste? Al aire es una cosa.
1: Y después la oficina.
3: Bueno, no hay nada.
1: No hay nada.
3: De qué decir, andate.
5: ¿Cuánto le haga, Homero?
2: 982.
5: Que me tiene preocupado Homero, boludo.
0: ¿Por qué?
7: ¿Qué pasa, viejo?
2: ¿Qué pasa? 993.
0: Siempre te da.

0: productor.
1: Y tiene para mí en Alarcón un gran baluarte.
2: Mati Gallardo está jugando bien también. Sí.
1: ¿Eso te cae mal?
0: No. Ah, ¿por qué?
1: Y qué sé yo, por ahí lo querés.
0: No, no sé si le da para River, pero...
1: Está muy bien.
0: Está bien, está bien.
3: Sí, está bien. Está muy bien. Yo recuerdo el partido que le da vuelta a Lanús.
1: No, lo ganó al final.
0: Pero yo digo una cosa, porque Cerato mucho, también. Yo obviamente respeto.
1: Juliano Instituto Cerato. Está
2: golazo, casi es un gol en contra.
1: Segundo jugador de
0: Instituto
1: la...
0: está primero. Perdón. Sí. Perdón, Instituto está primero y no le voy a quitar ningún mérito de todo. A la hora de llenarme los ojos de fútbol, me gusta ver un poco más a Gimnasia de Mendoza. No va en detrimento de Instituto, quedó eliminado igual de Copa Argentina ahora hace poco, pero está primero y lógicamente primero. Ahora bien.
2: Le ganó ayer, Gimnasia.
0: Sí, le ganó. Ahora bien, si el arquero de San Lorenzo, ¿qué fue? ¿De Becky?
2: Sí, sí.
0: No cometió un error, me parece que terminaba 0-0 el match. ¿O no?
4: Bueno, sí, así como, bueno, tanta, pero, como tanto partido, bueno, pero pasó, boludo, cometen un error, viene un gol.
0: Claro. A lo que voy es que no veo una traducción ofensiva sostenida de la gloria, que me parece un equipazo.
3: De hecho, perdió hace poco por penales contra Platense.
0: Sí, por eso yo lo que digo es...
4: Lo anti-interior que es...
0: No, si te hablé bien.
4: Te jode Mosevich.
0: No, estás loco.
1: Te jode Sosa.
4: ¿Tenemos la tabla de posiciones ahí para ver los números de Instituto?
3: A ver, no le duele tisera.
0: Para nada. Lo que, si te estoy hablando bien de... Si te estoy hablando bien de Lázaro. Estoy hablando bien de los equipos mendocinos.
4: No tiene muchos goles a favor tampoco, ¿no?
0: Pues eso es lo que dije.
1: No. Es,
3: seis partidos parejos.
1: Es medio...
0: ¿Seis o siete goles? ¿Cuántos tiene a favor?
1: Es parecido a lo que era el Patón Bausa, que ganaba todos los partidos 1-0. Es parecido a eso.
2: Igual, ojo, ojalá, o sea, no quiero ser mala onda, pero el equipo que mejor le va, por lo general, en esta fase regular, después de los playoffs, lo que ha pasado en estos formatos es que...
4: ¿Sabes cómo? Ahora quiero que le vaya bien a Instituto, solamente por
2: pero
4: eso.
2: Pero yo le quiero que le vaya bien, Juan, está Mati Gallardo. ¿Cómo voy a querer que le vaya mal? Estoy diciendo, por lo general, ha pasado, no sé, por ejemplo, Godoy Cruz ha sido un buen equipo de fases regulares y después quedaba fuera en el primer partido mata-mata. Le ha pasado a Rosario Central.
1: Sí. El año pasado.
2: Le pasó a Independiente Rivadavia Mendoza, que es el puntero de la tabla anual.
1: También le pasó
2: en los mata-mata. Pero bueno, o sea, capaz que la decepción.
4: ¿Belgrano cómo terminó el año pasado?
0: Campeón.
4: No, el año pasado.
2: Había tenido una mala racha de resultados y no terminó muy bien.
1: ¿Te acordás?
2: Estudiante le fue mal en la fase regular y salió campeón.
4: Entró octavo.
3: Belgrano vuela y después... Pomare y después, bueno,
2: sí, bueno, ahí pierde con River 3-0. Exacto. Y después termina llegando a la final bien. O sea, exacto, dentro de todo bien. Es algo por lo que pasó, digamos. No es por Instituto ni por Gimnasia de Mendoza. Pero
1: Instituto, Gimnasia,
2: si nos basamos
1: Mendoza,
2: en los antecedentes.
1: Independiente Río y está domando el fútbol del interior.
0: Están bien, ¿no?, algunos está equipos domando de Córdoba. Quinto de Mendoza, sí. Trabajan bien, están trabajando los equipos. Han acertado, creo yo, en los perfiles con los entrenadores. Creo que Franco está haciendo un gran trabajo en Mendoza. Marcelo Flores se llama, ¿no?
3: Sí, Diego.
0: ¿El traductor?
2: Diego Flores,
0: el traductor, está haciendo un gran trabajo en Instituto. Y bueno, ni hablar si el Linsky y demás. No así Talleres, que creo que no está perfilando todavía bien el
3: cariño. Córdoba de Mendoza está muy bien, ¿eh?
0: Y Mendoza está muy bien. Sí, obviamente... Y ahora viene el Independiente de Rivadavia del Monumental, sí. Así que están bien. Y los equipos, los grandes sobre todo, bueno, uno porque lo... San Lorenzo está, creo que anteúltimo.
1: Sí. Anteúltimo. Le quiero mandar un gran abrazo al Guri Alves.
0: ¿Mandó un audio?
1: No, me contestó el chat. Pero esperá, boludo, está trabajando. Le echaron a Pipo Gorosito.
4: Está Pipo Gorosito, no es más el entrenador de
1: 14:30 es
3: primicia
1: de
3: Alexis,
2: Tremendo,
1: no,
2: porque...
1: No, es primicia del Guri Alves.
3: Pero antes lo dijiste vos.
1: No.
4: Pero la gente que nos está viendo se está enterando ahora. Con nosotros. Sí. Así
0: che,
4: que...
0: ¿Cuánto estuvo Pipo? Nada.
3: Muy seis partidos.
1: Nada.
0: ¿Y no debió haber llegado, ¿no?
4: Pará, ¿y cuánto
3: no
4: quiso
3: tenía que
4: estar en ese
3: lo
4: lugar?
3: De Álvarez.
0: Claro, no tenía que
3: haber. Eso es lo que no tenía que haber pasado. Después lo de Pipo ya, claro, es...
0: Álvarez ahora los mira desde los cuartos de final de la Copa Libertadores.
3: Exacto. Así
4: ¿le salió bien?
0: Sí, Gustavo Álvarez está ahí.
2: Siete partidos. ¿Qué pasa? Cuatro derrotas, dos victorias, un empate.
0: ¿Qué pasa?
2: En el torneo.
1: Estoy preguntando, hay un dato sobre la reunión que todavía no sé si está confirmado o no. Pipo, yo me acuerdo cuando Pipo llega a River, que él había dicho que él tenía como una servilleta, escrito en una servilleta, algo parecido que había lo que había hecho Pasarela en un momento, que dijo, yo voy a hacer

0: técnico de River, técnico de la selección y presidente de River. Y Pipo había dicho, yo en algún momento voy a dirigir a River y en algún momento voy a volver a San Lorenzo.
1: Sí, él siempre lo estuvo esperando.
2: Cumplió.
0: Tardó 20 años.
1: Tardó mucho y le fue muy mal.
0: El
3: gran highlight de Pipo es dejarnos afuera con nuestra cancha. Después nada más.
1: Sí.
3: Nada más, no duró más de un año en ningún club.
1: No, le está yendo.
0: No, pero el Tigre le ha ido campeón. Bien en Tigre, no? Le ha ido bien.
1: Tigre, bueno, ganó hace 7 años.
3: Pero no duró más de un año, Everton.
4: Está bien, fue hace 7 años, pero salió campeón. Sí. Le ganó una final.
1: Sí,
4: a
1: sí, pero en los últimos años de Pipo no son buenos.
3: No son buenos, exacto.
4: Hay un problema que para mí en estas dos últimas deserciones, estos dos días, tiene que ver con que perder el fútbol argentino, que pierda a dos personajes como Sampaoli y
2: Borosito,
4: es terrible.
0: Sí. Y al Chacho.
4: Los clubes te dicen, chacho, sí, bueno, chacho. Hermano, no, y el Chacho.
2: ¿Es el fútbol que quieren ustedes?
4: No, yo no.
1: No, y igual tampoco son técnicos personajes, pero que no estaban dando tanto tampoco.
4: No, nada.
1: No podían dar tampoco.
3: Hoy lo escuché a Sandra diciendo que los cinco grandes no tienen un técnico de renombre. Independiente, tiene a Jackson Flores, ¿eh?
1: Jackson Viera.
3: Jackson Flores.
1: Jackson Flores. Michael Jackson.
2: Ese sí de reno.
3: Jackson Flores. Bueno, San Lorenzo tenía Pipo. Racing tiene a Boivoda. Sí. No es tanto de renombre, más allá de Brasil, que le haya ido bien.
1: Sí. Boca tiene el Vasco.
3: Dentro de todo, bueno, bien.
1: Y River Poncio. Sí, no hay...
0: Es un momento flaco de técnicos.
3: Exacto, de técnico. Después de nombre,
2: no hay,
3: bueno.
2: Pues, igual general. No hay tantos técnicos de renombre, me parece.
0: No, hay, Juan. Lo que pasa es que estamos...
2: ¿Cuántos? ¿Hay 10?
0: Sí, hay 10 argentinos.
2: Decímelo, Kierinsky, de renombre. Técnicos de renombre en Argentina.
0: ¿Argentinos o en Argentina?
2: Que puedan estar en el fútbol argentino.
0: ¿Gareca podría ser uno?
2: Te lo cuento, sí, dale, Gareca te lo cuento.
0: No sabemos si el profesor Alfaro seguirá o no en Paraguay. Podría ser otro.
2: Sí,
1: pero
2: Alfaro,
1: si Alfaro es renombre.
2: Claro, Alfaro no era renombre.
1: No.
0: Pero es
3: Ramón Díaz.
0: Técnico de una selección.
2: Dale, no hay 10 técnicos.
0: Ramón Díaz.
2: Ramón Díaz, sí. Sí.
1: La transmisión pasó.
3: Sí,
1: no,
3: pero
0: lo bueno. Están
3: pasando
0: a Talleres a Ramón.
1: No, fue un tweet fake que leyeron en la transmisión de Instituto San Lorenzo como si fuera real.
4: Fue una baiteada.
0: Un baitazo. Baitazo.
2: Sí. Yo lo escuché en la transmisión, para mí.
1: Marcelo Bielsa.
3: La escucha, no se pudo.
0: Bielsa.
4: Toda gente muy grande en nombras.
1: Heinze.
2: Y bueno, los
1: demás. Está trabajando en el Arsenal.
3: ¿Era renombre?
0: No, tenés. Renombre.
3: ¿Era renombre, Martín Anselmi?
4: Becasese, Anselmi, Heinze, Zubeldía. Eduardo Domínguez.
1: Gallardo.
4: Marcelo Gallardo. Hay un montón. Hay un montón. Hay. Argentina es el país con más técnico y con España, con más técnico deambulando por el mundo. Sí, ay.
2: El tema que pasa que
4: son técnicos caros.
0: El renombre. Crespo. Dicen Crespo.
4: Hernán
0: Crespo.
4: Diego Simeone. Gabriel Milito. Matías Almeida, si querés.
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0: Bienvenidos, bienvenidas a un nuevo Newsterix acá por la 99.1 por Radio Vorterix Bahía, arrancando esta jornada de día martes primero de septiembre. Ya arrancamos en septiembre palpitando la primavera, lindas jornadas que estamos teniendo en cuanto a sol, en cuanto a temperaturas, chubascos por momentos, incluso ayer por la noche, hoy también temprano, una lluviecita con sol, estaba raro. 16 grados la temperatura en nuestra ciudad de Bahía Blanca. Y como decimos, esta posibilidad de lluvias para la tarde, ¿sí? Un 48% de probabilidades de lluvia, pero lindas temperaturas. 6 la mínima, 16 la máxima para la jornada de hoy. Y ya les voy anticipando que todo lo que resta de la semana, lindas temperaturas. Las máximas entre 15 y 16, salvo el sábado, que no sé qué pasa, porque el sábado hay mínima de 1 grado bajo cero, máxima de 9. O sea, de pronto... se pone muy fresca la jornada y el fin de semana, pero bueno, por lo menos de acá al viernes, lindas temperaturas y lindas jornadas las que vamos a tener en nuestra ciudad de Bahía Blanca, como decimos, palpitando la primavera. Cristian Jiménez en operación técnica, haciendo absolutamente todo, como mencionamos siempre, que no solamente nos pueden escuchar por la 99.1, sino que también pueden hacerlo por nuestra página web, vorterixbahia.com. También por Twitch y YouTube, Vorterix Bahía en vivo. Así que nos escuchamos, nos vemos, nos acompañamos, como siempre también, en todas las jornadas hasta las 14 con ustedes. Y en breve, justamente, vamos a estar conversando sobre una obra que viene a nuestra ciudad, muy interesante, que se llama El Hombre Inesperado, Azar o Destino, en su segunda temporada, este viernes 4 de septiembre a las 21 horas, Interpretada por Germán Palacios e Inés Esteves, está dirigida por los mismos actores, eso es muy interesante. Un viaje, un encuentro inesperado, suspenso, misterio, dos soledades que coinciden en un mismo vagón de tren, sus pensamientos que vuelan hasta entrecruzarse en un intercambio pleno de poesía, humor, inteligencia y giros sorprendentes llenos de intriga que podrían transformar sus vidas. ¿Cuánto de esto es azar? ¿Cuánto de esto es destino? El espectador va a decidirlo mientras viaja con ellos, con vestuario de Romina Giangreco, escenografía de Ariel Bacaro, diseño de iluminación de Ricardo Sica y diseño sonoro con música original de Francisco Sicilia. Así que bueno, muy interesante esta obra, El Hombre Inesperado, en su segunda temporada, que llega este viernes al Teatro Don Bosco a las 21 horas. Así que bueno, ahora estamos tratando de... Buenísimo, ya está conectado entonces el protagonista, el creador, el director, bueno, todo de esta obra junto a Inés Esteves, Germán Palacios. Bienvenido, Germán, ¿cómo estás?
1: ¿Cómo estás? Buenas tardes, muy bien.
0: Bueno, comentábamos un poco sobre El Hombre Inesperado en esta segunda temporada. En principio preguntarte, ¿cómo es dirigir e interpretar al mismo tiempo?
1: Bueno, en este caso fue muy sencillo, porque con Inés coincidimos muchísimo en lo que eran las ganas de hacer este material y en la lectura primordial de hacia dónde queríamos llevar el texto desde el punto de vista actoral y desde el punto de vista de la puesta en escena. Entonces fue muy fluido y producto del trabajo que decidimos que éramos los directores.
0: Claro.
1: Y bien vale decir que este espectáculo nació con la idea de poder ser un espectáculo para poder hacer de gira en cualquier escenario con la misma calidad. Teníamos esa ilusión de poder descentralizar un poco el Teatro de Buenos Aires, y entonces la concepción es una concepción de tipo minimalista. Mirá. Y muy metafórica de lo que es el texto. La obra es una obra muy hermosa y muy metafórica, por cierto, con altamente poética, con mucho humor también y mucha profundidad, pero el material nos permitió que pudiéramos confluir en ser actores y directores.
0: Qué lindo eso. Y también, bueno, mencionábamos un poco estos dos personajes que se encuentran en un vagón de tren, ¿no? Y esto del destino, del azar, está bueno como estos conceptos. Creo que abren ahí una puerta, bueno, lo decías vos, de la metáfora, de la interpretación, de este espectador que va a tener que estar ahí decidiendo también, ¿no? Un poco.
1: Sí, la obra, bueno, vale decir que es de una dramaturga que es muy genial, Yasmina Reza, una dramaturga francesa muy conocida en el mundo por su obra art, por su comedia.
0: Ajá.
1: Y bueno, en esta pieza ella propone este encuentro en el tren entre estos dos personajes, en un viaje de París a Frankfurt, y verdaderamente podría definirse a la obra como una comedia romántica, si se quiere. Solo que las características de la autora hacen que tiene mucha profundidad, mucho humor y mucha tensión también lo que sucede, porque ella deja al espectador como un viajero más, partícipe necesario y activo de lo que va a ser el desarrollo del encuentro de estos dos personajes en este viaje. Y eso hace algo de la obra muy, muy, muy singular. Y nosotros lo que hicimos fue jugar a favor de eso, lejos de alejarnos. Nos gusta mucho, es muy singular de la dramaturgia de esta obra eso, y el espectador queda realmente viajando con los dos personajes, ¿no?
0: Y qué lindo también cuando pasa eso, pensaba en la magia del teatro, ¿viste? Porque es cierto esto que vos decís, que por ahí a veces el teatro tiene unas escenografías increíbles y o que hacen que uno entre en la escena más fácilmente, por supuesto, pero a veces también volviendo como a lo básico, a la simpleza, ¿no? De esos actores o actrices que están creando esa escena, digo, y a veces es eso, simplemente se necesita como que suceda ese acto teatral ahí simplemente con los personajes. Y eso está bueno, como volver también a eso, porque a veces nos dejamos llevar por un montón, ¿viste? Por, no, mirá, tiene esto, tiene lo otro, mucho cambio de esto, cambio. Y en definitiva, el teatro es eso, ¿no?
1: Es muy lindo lo que estás diciendo y muy profundo, porque los textos que son buenos, cuando estudiábamos, los hacíamos con una cámara negra, en los estudios de teatro y con los muebles que había,
0: Claro.
1: sin ninguna parafernalia. Este teatro que estamos haciendo nosotros con Inés apela a eso. Es obvio que para poder sumergirse en eso necesitas sí o sí un texto muy importante, ¿no?
0: Claro, la
1: Una
0: palabra.
1: muy buena obra. Pero ¿qué pasó? Nosotros, sobre eso, que lo tenemos, decidimos hacer una apuesta metafórica. Para eso tuvimos oportunidad de encontrarnos con la autora, que es muy difícil encontrarse con
0: ¡Qué
1: ella porque es una
0: bien!
1: mujer. Sí, y le contamos qué idea teníamos de la puesta en escena. Imagínate que es una autora que sus obras se ponen en todo el mundo y sobre todo en Inglaterra son los grandes exégetas de las obras de ella. Los ingleses tal vez son de la gente que más sabe de teatro. Bueno, y le
0: ¿Y cómo
1: contamos qué idea
0: hicieron ese
1: teníamos
0: contacto con ella?
1: porque ella vino. Bueno, yo hice una obra de ella durante 12 años con Ricardo Darín, que fue Art.
0: Claro.
1: Entonces tengo un vínculo a través de 2 años con ella. Y justo cuando nosotros estábamos empezando a ensayar El Hombre Inesperado, ella había venido a la Argentina con su hermano, que es su representante, porque un amigo de ella, director, estrenaba una obra de ella. Y justo estaba unos días acá. Y es una mujer que es como encontrarse con el presidente de Francia. Es muy difícil
0: Claro.
1: tener una entrevista con ella porque está muy ocupada y hay mucho protocolo y demás. Pero lo cierto es que cuando, si te da la entrevista y te encontrás, es una mujer que es de una sencillez enorme,
0: Mira.
1: es directora y es actriz, y fue muy lindo poder que conociera a Inés, que no la conocía, y le contamos qué idea teníamos de puesta, y nos dijo que era de lo que más le gustaba, nos avaló por completo.
0: Mira, qué bien.
1: En este sentido, quiero decir que en relación a lo que vos planteás, Mauricio Cartún, gran dramaturgo argentino contemporáneo con quien tuve el placer de estudiar, dice una cosa muy cierta en el teatro, que es que el teatro tiene la capacidad de poder aludir a las cosas. Vos no necesitás que la gente plantar la estación de tren de París a Frankfurt o
0: Claro.
1: el tren de París a Frankfurt para que se entienda, porque el teatro justamente alude y alude a personajes que no están y vos lo podés ver. Esa es la magia del teatro,
0: Total.
1: que se puede hacer verdaderamente con un palito y un alambre si está bien hecho, ¿no? Entonces, en ese sentido, estamos muy felices porque tampoco es que es una apuesta pobre, es una apuesta metafórica, que es
0: No,
1: distinto.
0: no, al contrario. al contrario, tiene más profundidad, bien teatral, y eso, volver a los principios me parece que es interesante, y sobre todo en los contextos en los que estamos, ¿no? Donde tenemos una sobreestimulación de información, de cosas en lo visual, y de pronto sentarte en una butaca, entrar en ese mundo que eso te exige ya, que piensas que te tengas que meter, ese rato, primero que vas a estar en el presente, porque creo que el teatro también es eso, regalarte ese momentito, tal cual, regalarte ese momentito como espectador de estar ahí, de no estar pensando en los problemas del laburo, de la familia, de esto, de lo otro, y aparte el plus de que tenés que estar como más activo, y me parece que eso es un montón para estos tiempos.
1: Es muy lindo lo que decís y muy profundo, porque es tal cual, es así. Esta obra que nosotros hacemos es lo que se llamaría teatro de repertorio. Es el teatro que hemos hecho toda la vida, pero que desde hace unos años a esta parte, el teatro se ha convertido en un lugar un poco más vapuleado por la tecnología, por darle a la gente todo servido, porque el teléfono celular sea un personaje más y protagonista de la dramaturgia. Esta obra no tiene nada que ver con todo eso. Es analógica, los actores es en presente, como vos decís, y si nos equivocamos no nos salva nadie. Estamos en un mismo barco, espectadores y actores, tratando de llevar adelante un presente vertiginoso y hermoso que solamente el teatro puede darnos y que, bueno, nos permite a todos dejar un ratito entre paréntesis esta realidad por ahí tan difícil que vivimos para sumergirnos en un espacio humorístico, poético, amoroso y apasionado, ¿no?
0: Me encanta, me encanta.

0: Germán, me encanta la propuesta, me encanta que vengan a Bahía también, qué lindo que puedan elegir Bahía Blanca para pasar, creo que no nos podemos perder esta oportunidad, porque como siempre decimos, uno no sabe cuándo van a volver las propuestas y bueno, siempre nos tienen en cuenta, obvio, acá, pero viste que a veces se complica y capaz que no la podés ver más, entonces es el
1: Sí,
0: momento este
1: claro.
0: viernes.
1: Para nosotros es un honor ir para ahí, es nuestra Argentina. Las giras son sacrificadas, pero son hermosas porque nos permite esto, convivir con quienes somos también, y a veces por la distancia uno no puede. El año pasado, en lo personal, fue muy gratificante cuando fuimos a otro teatro. Este año vamos al Don Bosco, que yo ya fui un montón de veces
0: Claro.
1: y me encanta, pero ver cómo el bahiense estaba reconstruyéndose respecto del
0: Sí.
1: momento crítico que pasaron. Y la verdad que fue una respuesta del teatro enorme y fuimos muy agradecidos porque realmente sentimos que había una voluntad de una ciudad de estar mejor y se sintió y lo agradecimos mucho, ¿no? Así que
0: Qué
1: este año
0: lindo.
1: entiendo que todavía va a ser mejor todavía.
0: Total, total. Así que bueno, invitamos entonces a la gente, si te parece, Germán,
1: ¿Cómo no?
0: para este viernes, para que vayan a disfrutar. Bueno, imagino que es para ir, puedes ir en familia, puedes ir con tu pareja, puedes ir con amigos, ¿no? Es un poco para
1: Por
0: regalarte
1: supuesto.
0: ese espacio.
1: Sí, es para toda la familia, es para reflexionar, pasar un buen momento y como digo siempre, todos aquellos que se quieran quedar cuando termine el espectáculo, que para tener un intercambio, decirnos si les gustó, si no les gustó, saludarse, sacarnos una foto, un abrazo, un beso, que lo hagan sin pudor porque es parte del encuentro. No es
0: Qué lindo
1: solamente el
0: eso.
1: escenario, sino somos todos compatriotas, ciudadanos de una misma tierra y es un buen momento para escucharnos y estar cerca.
0: Qué lindo eso también, Germán, porque bueno, no todos lo hacen, así que está bueno también que ustedes puedan tener ese intercambio posterior.
1: Dale.
0: Agradecerte por tu tiempo, ahí di disculparte por la disculparnos por
1: No te
0: la interrupción y
1: preocupes.
0: demás del tema del horario, pero bueno, estuvo muy linda la nota, así que te esperamos en Bahía Blanca y los esperamos, por supuesto, con Inés también y toda la producción que trae esta propuesta hermosa del hombre inesperado y bueno, invitamos a la gente entonces que se sume.
1: Muchísimas gracias por el espacio. Fue hermosa la nota, muy cordial. Y nada, nos vemos ahí el fin de semana.
0: Gracias, Germán. Un abrazo grande.
1: Un beso enorme.
0: Bueno, así pasaba nada más y nada menos que Germán Palacios, como decimos, que junto a Inés Esteves van a estar haciendo este próximo viernes 4 de septiembre a las 21 horas en el Don Bosco Teatro, El Hombre Inesperado, esta obra preciosa para que vayan a ver, para que, bueno, como bien decía Germán, volvamos a lo más lindo, a reencontrarnos. Para mí el teatro es eso, ¿no? Te reencuentra en ese momentito, te devuelve al aquí y ahora y te hace reflexionar por un rato de varias cosas, te divertís, te reís, llorás, es todo en un ratito, en una hora. Así que está bueno para aprovechar, ¿eh? Y como decimos siempre, también no sabemos cuándo, si va a volver esta obra o no, así que a aprovechar en ese sentido. Tema de entradas. 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Bueno, y cerramos este Newsterix, vamos cerrando, vamos a ir a las cuestiones climáticas porque 16 grados la temperatura en nuestra ciudad de Bahía Blanca, soleado, entre sol y nubes en realidad, porque por momentos hay sol, por momentos hay nubes. Y aparentemente vamos a tener algunos chubascos esta tardecita. Puede ser que sucedan, puede ser que no. Quizá algunas lluvias leves vamos a tener. No hay ni ninguna alerta meteorológica ni nada por el estilo, así que se quedan tranquilos con eso. Mañana miércoles, sí, atención, porque mínima de 5 grados, máxima de 18 en cuanto a temperaturas, como siempre, pero aparentemente sí llegaría la lluvia, incluso entre la noche y la mañana. Del miércoles, de la mitad de semana, se formarían algunas lluvias que estarían acompañando la jornada. Y hay más probabilidades, un 72%. para hoy es un 16. Y después ya sí quedaría el solcito para acompañarnos incluso hasta el fin de semana. Gracias por estar del otro lado, por acompañarnos como siempre. Le agradecemos a Cristian Jiménez, que estuvo en la operación técnica. Aquí mi nombre, Diana Redolfi. Gracias a ustedes por estar del otro lado. Si les parece, nos reencontramos mañana 13:30 con más de este Newsterix acá por Vorterix Bahía.

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11: Las 30.
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1: ¿Qué tal, Ernesto? ¿Qué tal, y vamos a dar inicio a este envío. Nos vamos a... quedamos en Argentina.
0: Nos quedamos en Argentina.
1: Sí, nos vamos a La Pampa, la segunda división de la Liga Cultural. Deportivo Uriburu contra Deportivo Anguilense, fíjate.
0: A ver qué pasó.
1: Veamos el final.
0: Bien.
1: Bien. ¿Qué pasó?
0: ¿Qué pasó? No. No, no, no, la copa.
1: La copa, estaban atornillando. Pero arreglaron la copa. Bien. Bien.
0: Felicitaciones bien, a los campeones. No, voló la copa, boludo. Salió para allá despedida. Esto lo traje específicamente porque sé que te va a gustar.
1: Sí.
0: Nos vamos a ir a, bueno, un distrito de nuestra localidad. Rajaron un técnico.
1: Sí.
0: ¿Y qué pasó? El técnico se puso a dar indicaciones de la platea.
1: Sí.
0: Pero al lado había alguien que quería impedirlo.
1: Ah.
0: ¿Y cómo lo impidió? Así, mirá.
1: A ver.
2: Echaron al DT y quería ordenar el equipo desde afuera, pero este...
0: Quería dar indicaciones, pero ¿qué pasaba?
2: Llegó el gol de local y hay festejos.
0: Ahí está, se ríe. No lo dejó, le puso la corneta en la oreja. No entiendo cómo lo reaccionaba el hombre.
1: Por favor.
0: Me escucha, escucha.
2: Ordenar el equipo desde afuera.
0: Me vuelve loco,
2: este hincha no le dejaba.
0: Perfecto, vamos a Misiones. No sé por qué dice acá Corrientes. Jugaban Guaraní contra Crucero del Norte, clásico. Vamos a ver la platea.
1: A ver.
0: A ver qué pasa. No. Se metió un enjambre de abejas y atacó a los hinchas de Crucero.
1: No.
0: Mirá, nadie sabía bien qué era. Porque están todos vestidos amarillos. La gente yéndose. ¿Por qué? Se metió un enjambre de abejas y atacó a los plateístas allí en Misiones.
1: Sí, nos vamos a Formosa, Erno.
0: Vamos a Formosa, ¿cómo no?
1: Nos vamos a la Liga de Perín.
0: Bien.
3: Bien.
1: Hubo un problema con el árbitro y la platea femenina le
0: pasó?
1: Hace saber el descontento.
0: Ajá.
1: Fijémonos.
0: A ver.
1: Bueno, está, ahí entra.
0: Bueno. No, cuidado. No, no, no, no, no. ¿Dónde va?
1: No. Bueno. Y el árbitro.
0: Y empieza a levantar tierra.
1: Sí, ahí le ponen custodia al árbitro, pero...
0: Cuidado.
1: Y pican los apucay hasta que aparece con un garrote.
4: ¡Atrevida!
1: Bueno, no hay que agredir a los árbitros. Lo
0: atacaron,
1: finalmente,
0: los árbitros.
1: La fuerza de
0: han
1: seguridad.
0: Han bajado mucho los árbitros en este fin de semana.
1: Sí.
0: Pero en la Liga de Catamarca, un tipo con mucha autoridad se presentó así y tiene todo este diálogo con los jugadores en un partido...
1: Sí.
0: Diputado entre los traidores contra los garecas.
1: Ah, mira.
0: Los traidores contra los garecas. Tenemos microfoneado al árbitro y lo vamos a escuchar.
5: Buenas tardes, con la caballera. Le deseo un buen. Le deseo un buen partido para ambos.
0: Bien.
5: Usted controla su equipo.
0: Este es el sorteo de capitanes.
5: Equipo, yo me voy a encargar del equipo mío.
0: ¿Sabes?
1: Sí.
5: Bueno. Son ellos tres. Con línea, nada. El primero que vaya a reclamar, lo voy a molestar, ¿sabes?
0: Bueno.
5: Le deseo, no sé si van a estar como siguen.
0: Bueno.
5: Y bueno, con el tema de los arqueros. Cuando
0: pasa?
5: El arquero de usted lo agarre allá, le cuento los 5 segundos.
0: Bien.
5: Nos ponemos de acuerdo a ambos.
0: Perfecto.
5: O no les cuento.
0: Sí.
1: Pero
0: bueno.
5: Ustedes están.
0: ¿Cómo?
4: Para mí no.
0: Porque todavía no. ¿Pero qué se está
5: diciendo? Ahora me está diciendo que no, pero después, si póngale que usted va perdiendo, me va a decir.
0: ¿Por qué está hablando esto?
1: ¿Qué están consensuando?
0: ¿Por qué se consensúa acá?
5: Una cosa.
3: Póngale que usted va perdiendo.
1: Póngale.
6: Para mí no es necesario.

0: contalo, sí, si el arquero está de mano.
1: Pero ¿por qué estás dialogando
2: pero
1: así?
2: Pero contalo y ya
1: no,
2: está.
1: No, si el se terminó.
3: Sí, mucha charla.
1: Mucha charla. ¿Cuánto va a durar el partido?
3: Pero jueguen de una vez.
2: Ya está.
3: ¿Qué
2: es esta boludez de andar contándose?
1: Por fin, bueno. Salimos de acá y nos vamos rápidamente al Ecuador. Liga de Quito. Jugó de visitante contra Guayaquil City.
2: ¡Ah, qué bien!
1: A ver qué pasó con la gente de Liga de Quito y cómo fue recibida. Cuidado. No.
3: Pará, por Dios.
1: No, la gente fue atacada.
3: No.
2: Oh, y ahí te tenés que guarecer.
1: De alguna manera.
2: De alguna manera,
1: pero mirá.
2: Hay un terraplén.
1: Me suena que eran hinchas del Barcelona de Ecuador. No estoy confirmando. Pero mirá cómo los recibieron los muchachos.
2: Desde el terraplén, ¿no? Y lo que es muy peligroso. Hay que tener cuidado con la pirotecnia, ¿no? Vamos a Bolivia.
1: ¿Qué pasó en Bolivia?
2: Debutó un chico de 14 años en Always Ready.
1: Sí, Leandro Lara.
2: Leandro Lara.
1: A verlo, a Leandro, 14 años, qué jovencito.
4: Menudito, por cierto.
1: No, pero qué le hicieron. ¿Qué le hicieron?
3: ¿Por qué?
4: No, este no. Bueno, tened cuidado con él.
2: Hay que tener cuidado con él.
5: Es Bochini, boludo.
2: Es muy chiquito.
1: 14 años, ¿qué le hicieron?
2: ¿Por qué hacen estas boludeces?
1: Vamos a Brasil,
2: ¿sí?
1: Porque Guarani no anda bien, el equipo ahí del norte, del nordeste,
2: ¿sí?
1: Y los hinchas estaban enojados, el técnico va a dar la conferencia de prensa y escuchen atentamente lo que pasaba afuera.
2: A ver.
6: Ella está tomando...
3: No.
5: Bueno. La cara de él.
1: Afuera es
5: la Cuarta Guerra Mundial, más o menos.
2: Bueno, entonces.
1: ¿Qué pasó? Ahí sigue.
2: Ay,
3: bien.
2: Pero no va a quedarnos en Brasil.
1: Dale.
2: Porque jugaron ABC contra Uberlandia.
1: Sí, señor.
2: Y pasó algo en el entretiempo.
1: A ver, ¿qué pasó?
2: A ver.
1: Se agarró una piña. No, el cuerpo
2: es
1: técnico.
2: Cansa pelota.
1: El cuerpo técnico y la seguridad de Uberlanda.
3: ¡Oh! ¡No!
2: Cuidado.
1: Pero es el técnico, boludo. La Serie D de Brasil está picantísima.
2: Está muy picada.
1: Hay cosas que le hemos dejado afuera. Pero.
2: ¡No!
1: Se vuela para todos lados.
5: Pegó una piña y. Y le tiraron.
1: Tremendo, se pudrió todo ahí.
2: El señor de negro, ¿cómo reparte?
1: El señor de negro repartió y sigue
2: le
1: dándose.
2: Le falta la mochila.
3: El ABC nomás. Juega en la D igual.
2: El ABC igual, juega en la D.
1: Sí, muy bien. Nos vamos a ir a México.
2: Ah, bien.
1: Vamos con imágenes en vivo. Esto no lo decimos nunca.
2: Vamos a
1: Michoacán. Michoacán.
2: A ver.
1: Michoacán, partido en vivo. Ya, a ver.
2: No,
1: se metieron. Mira la cantidad.
2: El perrito.
5: Están vivos, Erno.
1: Mira la cantidad de vacas que se metieron.
5: Están vivos estos, sí.
1: Se metieron un montón de vacas al partido. Y eso
2: generó. Y el perro, mirá cómo se lo lleva. El perro siempre.
1: Generó la suspensión del mismo. Bueno, lamentable.
2: Lamentable.
1: Volvemos
2: lamentable.
1: A estudio.
2: Lamentable. En México hay polideportivo, Erno, en las ligas de fútbol.
1: Qué bien.
2: Sí, en las ligas de la juventud.
1: Sí.
2: Fíjate que no solamente se practica fútbol.
1: ¿Qué se practica?
2: Mirá.
1: No, pero se están a los tortazos.
2: Pero
1: mirá esta.
2: Y el silencio es desolador. Y de repente.
1: Este tipo mira.
3: Patada.
1: Alguien que lo separe.
7: Tienen ganas.
1: Está bien, pero tiene que separar. ¿Por qué se da? ¿Terminado?
2: Y el árbitro dice: bueno, listo.
1: ¿Terminado? ¿Ya la mano?
2: Listo, ya está.
1: ¿Terminó?
2: El árbitro
1: terminó.
2: Ya está.
5: Mirá.
2: Ya está, listo. El silbato se terminó.
1: Ustedes saben que en Vorterix jugamos todos al fútbol, ¿a qué?
2: Sí.
1: Y los miércoles juega el fútbol senior de Vorterix.
3: Sí.
1: Y ustedes se preguntarán, ¿cómo es el fútbol senior de Vorterix?
2: A ver.
1: Yo les traigo unas imágenes para que vean más o menos, es así. Esto es en México, pero se juega más o menos así.
3: Ahí está el oso.
1: Ahí está el oso.
3: Está Chapu.
2: No.
1: Ahí, pero... Cuidado, es un poco de brusquedad la que hay acá.
2: Y vos decís que esto...
1: Esto es parecido, ahí se le escapa a Ale.
2: No.
1: La saca.
2: Yo no puedo.
1: El Chapu le da baja fuerte.
2: Yo no puedo jugar, Erno. Yo a creo ver. Que iría.
1: No, no podés.
6: A ver, Erno.
1: Ahí caí yo. Caigo yo, pido falta, no me dan.
2: Pero, ¿cómo puedes?
1: No me dan. Quiero ver en el final del partido. El arquero.
2: Ahí está, arquero.
1: Arquero que baila. Muy bien, ahí está Kenny, mirá. Kenny tiene un patadón tremendo también. Yo, fuera
2: me parece.
1: Lugar. Pero mirá el final, ¿eh?
2: A ver.
1: Ahí está. Ahí la lleva. Pablo Mir. El amigo de Kenny. Cae.
2: No.
1: Cae Lucho Maglioca. La tocan al costado. Ahí lo tala Kenny a otro.
6: Mati
1: de nuevo. Mirá, sigue la jugada acá a la derecha. ¡Ay, oh, le erra!
2: ¡No!
1: Déjame ser.
6: Es el perro de Luca, boludo.
2: ¡Ay, Dios! ¿Cómo puede ser? Bueno, me convenciste, Erno. Creo que... Creo que voy a ir a verlo jugar mañana.
1: Ah, bueno.
2: Y creo que esto es lo que va a pasar conmigo porque nos quedamos en la liga en México, en la liga de veteranos de Oaxaca.
1: Ajá, a ver.
2: A ver.
1: Cuidado, cuidado, no. Cuidado. Cuidado con el señor. ¿Cómo lo tira así?
2: El de atrás ni lo levanta, con la birra en la mano, levanta.
6: Dale, boludo.
2: Y ahora, señor, ¿qué hace caminando al lado de la cancha?
1: Sí.
2: Por favor, ¿qué está haciendo?
1: Por favor, ¿cómo está el fútbol de veteranos? Me hace el señor caminando.
6: Qué fenómeno.
1: Jaimito el cartero era.
2: Con sale, la bolsita.
1: No, pero lo lleva puesto, una barbaridad. Muy bien.
2: ¿A dónde nos vamos, Erno?
1: Nos vamos a ir a Chile.
2: Sí.
1: Porque vamos a tener un poquito, para salir un poco del fútbol, meter el podio del fútbol, un poquito de rugby. Estoy haciendo rugby. Juegan Uruguay contra Chile. Rugby, a ver.
8: A ver, tardío lo tuyo. Sí, vas sin brazos.
1: Bien.
6: Bien.
1: Bien. Deporte como.
2: Bueno, roja.
1: Bien. Roja. Roja. No, tranquilo, tranquilo. No. Tranquilo, tranquilo. Tranquilo, tranquilo. Tranquilo. Ya está. No.
2: Encima de gente.
1: No. No.
2: A ver, ahí hay. ¿Es un scrum eso?
6: Qué raro, boludo. Se siente pacífico.
9: 20 minutos afuera, el jugador uruguayo.
1: ¡Adentro!
9: Y se supone que
2: no, paren.
6: Otro caso aislado.
2: Pero, ¿cuántos focos de boxeo hay, boludo?
1: ¿Esto se llama tercer tiempo o no?
2: No, no.
1: Ok.
6: Al menos esta vez lo hacen con los suyos antes.
2: No, volvamos al fútbol, Ernesto.
1: Volvamos.
2: Porque acá uno hace su laburo y te tratan de Gil como a los alcanza pelotas.
1: No me digas,
2: en Chile.
1: ¿Qué
2: mirá.
1: Pasó? A ver. Unión Española.
2: A ver. Ahí le tiran la pelota.
1: ¿Qué
2: hace? ¿Qué
1: hace?
2: ¿Qué hace? No, pero correte.
1: ¿Qué hace, Nini?
2: Se había quedado.
6: Esto por la plata, boludo.
1: ¿Pero qué hace ese medio? ¿Qué hace ese medio del partido, criatura?
2: No.
1: Por favor. A ver, pará, déjame, hay otra toma, supongo, quiero creer.
10: No lo había visto, yo tampoco.
2: No, a ver, el pibe se metió en el medio del partido, así no.
6: Bueno, boludo, quería probar acá.
3: Fue muy rápida la jugada.
1: Sí, pero igual, estaba en medio de...
2: No te podés meter en la cancha.
1: Mira. ¿Dónde está el pibe?
10: Modificación, ahí está.
3: Ahora.
2: No, pero...
3: Sí.
10: Duda...
6: ¿Por qué tira la pelota?
2: Le tiraron la pelota, pero no podés meterte ahí.
6: No.
2: ¿Pero qué haces?
6: ¡Pone la patada!
1: Dijo yo, ¿eh? ¿Qué haces, nene?
2: ¿Qué haces? ¿A dónde nos vamos?
1: Nos vamos a ir a Guatemala.
2: Sí.
1: Tenemos San Pedro contra Antigua.
2: Sí.
1: Me parece que se largó a llover,
2: chico.
1: A ver.
2: Pero, a ver, la gente...
1: ¿Con qué se tapa?
2: ¿Con qué se, a ver, ¿con qué no, se con está tapando?
1: Y se metieron abajo del chaperí.
2: No. Primera división de Guatemala.
1: Primera división de Guatemala con el chaperío tapándose.
2: Sí, en Coatepeque juega Roca.
1: ¿En serio?
2: Sí, y parece ser que el relator era algo partidario. No lo quería mucho a Roca. Mirá.
11: Roca.
3: Bueno. No. Bueno.
11: Ahora pues Roca, por la gran puta.
1: Bueno, pará, hermano.
11: Ya le gas, Roca.
6: Más que Roca de una piedra, ¿no?
2: Roca, pobre. Y a ver, otra más.
11: Hoy sí.
1: Venga, yo mi notificación ahí.
6: Golazo.
11: ¿Qué pasa, Roca? ¿Qué pasa?
6: Tiene que ser Luderno, ¿no?
11: Te vamos a llevar hasta Miami para que te ramees por la gran puta.
3: ¡Pará!
2: Por favor.
1: Nos vamos a ir a Paraguay. En Paraguay tenemos una selección que se llama ¡Cuidado!
2: A ver.
1: Y acá me parece que hay que tener mucho cuidado con la salida del arquero. A ver. Ahí sale el arquero.
2: No, pero...
6: Sí, pero es del mismo equipo. ¿No?
1: Sí. Lo mandó al hospital.
6: No.
1: Le rompió el
2: tobillo.
1: Le rompió rompió el tabique. Penal, pero está bien, ¿eh? Está bien.
2: Está bien.
1: Está bien.
2: Vos sabés que en Paraguay, en Correa TV, invitaron al expresidente de Luquenio. Y vos decís que fue una persona medida.

0: señor.
1: No, no, no,
2: señor.
3: No. Me quisieron tirar el fardo de que era menor de edad cuando yo le agarré.
2: No, basta,
0: no, no.
1: No, basta, no. No se defienda más, señor. No se defienda más. Déjelo ahí, déjelo ahí.
2: Me imagino, me imagino.
1: ¿Igual dónde queda el shopping?
2: No sé, no, pa, no, no importa. Vamos a cerrar el con Luque, Perú porque nos sí. merecemos un poco de cierre con Copa Perú, nada más. Sí. Vamos al departamental de Arequipa. Buena publicidad. Sí. Y veamos el gol, a ver.
0: A ver.
2: Bueno, no, mirá las grúas que hay ahí.
0: ¿Por qué hay grúas? 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
1: Ahora es la camisa de Boca.
0: Boca, Boca, Boca.
2: Pizzería Brian, si de pizza se trata, Juan.
1: Bien, perfecto.
0: Virgen de las Nieves contra el Viargoca Fútbol Club.
2: Ahí está,
0: Pero es rara, volvemos a la ficción, claro.
2: Las viviendas. Hay viviendas detrás.
0: Se está construyendo.
1: Se está construyendo
0: la cancha. Se está construyendo. Sabemos, muy peligroso.
2: O el barrio, no sé.
0: Del otro lado.
2: Si se pida.
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4: Es como una noticia encima. Pizza Brian.
1: Último momento.
0: Fíjate el otro.
2: Pizza Brian. Para mí no entendió todavía la diferencia entre meter un insert con la publicidad y meter un graph.
0: Y acá ves que tenés la vivienda. Y al lado hay
2: muchas gomas. Muchas gomas.
0: Y acá hay gomas.
2: Penal.
0: Y la vivienda ahí.
2: La vivienda ahí, bueno, una vista.
0: Con la ropa colgada.
2: Preferencial,
0: ¿no? No se entiende. ¿Nos vamos a dónde, Erno?
2: ¡Nos vamos a la Liga de Chota!
0: Sí, jugaron Rosario Celendín contra Las Palmas de Chota. Y hay un límite en las cosas. Cuando un árbitro te cobra mucho en contra, en concha, en contra.
1: No,
4: no, en Chota, sale.
1: ¿Pajín?
4: No.
1: Talzado, sí.
4: talzado.
1: Generalmente en concha te suelen cobrar mucho.
4: Y como es Palmas de Chota, y sí.
1: Le dicen por esta y por la otra.
0: Fíjate en el límite de las cosas que le dejan hacer al árbitro, Dios.
5: En el segundo tanto, ahí enfrenta la marca. Atención, penal. Mira.
2: Un senador sin vergüenza.
0: Penal.
5: Se cayó Camacho.
2: Se cayó Camacho.
0: Que es senador el árbitro. Y ahí gol.
2: Había mucha invasión, Juan, a vos que te interesa el tema de las invasiones.
0: Hay mucha
4: invasión. Un senador sin vergüenza.
2: Sin vergüenza.
1: Pau.
4: Separado.
2: Pau. ¿Cómo nada? ¡Fau!
4: No fue nada,
2: ¿cómo nada?
4: Le pone cuerda.
0: Nada.
2: ¡No!
0: Nada.
4: ¡Siga, siga!
2: Toque.
4: Sí, pero bueno.
2: Dale.
1: ¡Epa!
2: ¡Pau!
4: Ahí sí, ¿eh?
0: Ahí sí.
4: Full.
2: Pero...
4: Que uno dice Chota.
0: Un senador sin vergüenza.
2: Que no me gusta el árbitro.
4: No va con guión sin vergüenza.
2: Sí, va todo junto. Y amaba con diéresis.
4: Claro. Y vergüenza.
0: Y acá no se entiende tampoco.
2: ¿Qué pasa? Despeje. La mete en el área. Cuidado.
4: Muy bien. ¿Cansazo?
2: ¿Arquero? ¡Ay, rebote!
0: Ya hay gol.
4: ¿Qué culpa tiene el senador ahí?
2: Respuesta del arquero.
0: Y parece que hay un falta ahí. Lesionado.
2: ¿Hubo falta?
4: ¡Uy!
2: ¿Qué pasa?
4: ¡Forrest Gump!
2: ¡No!
4: Pero podés pegar corriendo de espalda.
0: Uy, ahí ya se...
4: Pero la policía está pegando
2: él. No, mirá cómo se
0: tarda y cae la gente en Chota.
2: Cayó la gente en Chota,
4: La policía se quedó sin trabajo.
2: Mirá cómo cae.
4: Mirá uno cayendo abajo.
2: Mirá.
0: Se pudrió todo. Palazo.
4: ¿Qué hace con barbijo la señora?
0: ¿Sabes qué? Es muy violento el fútbol peruano, muy violenta la Copa Perú.
2: Vamos a salir del deporte, ¿te parece, Ale? Me parece que hay... En realidad, del deporte no, del fútbol. Y esto te pido que lo cierres vos.
0: Sí, porque hay...
2: Es la comunidad de Caimituyo en Loreto.
0: Sí, y hay nuevos deportes en el horizonte peruano.
2: Sé, yo no tengo nada que ver con esto.
0: A ver, torneo de...
1: ¿De sacar piojo?
2: Bueno, igual está bien.
0: Escuchaste que dice, ahí encontraron uno.
2: ¿Piojo o liendre? Pará.
0: Piojo. Okay. Piojo, creo que piojo son 3 puntos, liendre 1, me parece.
2: Ah, ok.
1: Acá puedes meter bidón, pero de querosene.
0: Así que de última,
2: podemos. El Piojo Manso, en este caso.
0: El Piojo Manso sería el campeón.
4: Hay una zona libre ahí.
0: Sería el campeón.
2: Y con esta competencia nos despedimos hasta una nueva edición de América Lastima. Nos vemos la semana que viene. Chao.

0: Estos dos meses en que nosotros veníamos jugando muy mal fue parte de la estrategia. Nosotros sabíamos cómo jugaba Boca y ellos no sabían cómo jugábamos nosotros, porque si se dejaban llevar por lo que fuimos nosotros en estos dos meses, claramente no tenían ni idea de cómo íbamos a jugar este partido. O sea que fue parte de la estrategia de estos dos meses jugar muy mal para ganar el partido más importante que teníamos en este mes.
1: No se pudo.
2: Aliendre sería el jugador preferido de Igal también.
3: Que era del PT campeonato.
2: Qué grande. Bueno, gente, mirá lo que tengo acá.
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2: Bien, bien, bien. Bueno, sacó una nueva camiseta Racing hoy, la tercera de equipación.
3: ¿Cuál me sorprendió en este caso?
5: ¿Cuál es la segunda?
2: La segunda es la azul.
3: Azul.
2: Azul oscuro, azul marino.
3: Ah, me sorprendió por los colores.
2: Negro y amarillo, sí. Si bien ya había tenido Racing una camiseta negra y amarilla en su historia, hacía muchos años, del año 73 que no usó una camiseta esos colores. Con
5: y la primera fue en 1900...
2: En realidad, sí, de hecho existe una explicación oficial de por qué fue una camiseta rechazada en la historia de Racing, la negra y amarilla. Se propuso jugar con esos colores, pero como existía ya Peñarol en su momento con esa camiseta, dijeron que no. Y bueno, quedó ahí como colgada en el recuerdo. Después en la temporada 72-73, en los dos años, en el 72 y en el 73, se usó en varios partidos.
5: Mirá.
2: La camiseta. Es más, te digo, tiene esta camiseta en su historial... Tiene racha positiva. Racing usaba esta camiseta y ganaba en esa época. Otros tiempos, ¿no? Como ahora que le cuesta
6: mucho
2: ganar.
6: Es una buena
2: prenda.
5: Me encanta
6: de
5: esta
6: moda,
5: camiseta, Juan.
2: No. ¿Te gusta?
5: Me gustan mucho las camisetas negras y amarillas.
6: Me parece más.
5: La de Peñarol me encanta.
3: Premier es el homenaje a No Se Pudo.
2: También.
6: La tenés que tener, Juan.
2: Para mí. Sí. Podría ser. Podría
5: el escudo
2: ser.
5: Es bueno.
3: A mí me gusta, pero me cuesta relacionarlo con Racing.
2: No está mal. ¿Por qué? Porque es una camiseta, es la tercera.
5: Claro.
2: Si fuese la alternativa, ahí sí digo, ¿qué tiene que ver con
3: como
2: Racing?
3: Como ese, como Third Kit. Está bien.
6: Está bien. A mí me gusta cuando se innova.
2: Claro.
6: Hay veces que sale muy mal. Sí. Y hay veces que sale bien.
3: ¿Cómo en la espalda los números?
2: Negra.
3: ¿Cómo es?
2: Negra, creo que números blancos.
3: Números blancos.
5: Me debería ser.
2: Sí.
5: Me gusta el escudo, Juan.
6: ¿Cuánto está? Sí, el escudo bueno, la camiseta.
5: Me gusta mucho.
2: Sí, era el sello que tenía Racing en esa época.
3: ¿Cuánto está?
2: ¿Cuánto está? Creo que está 220 la versión jugador. Creo, ¿eh?
5: Sí,
2: la
5: también,
2: otra
5: ¿eh?
2: Debe estar 150, no lo sé, o 170.
6: Está ahí. Sí. Complicado, ¿no? Pero es una linda prenda. Es una linda prenda.
2: Sí, sí. La gente de Racing, mira, ahí está el video promocional.
3: ¿Y A?
5: No.
2: No. Y aparece, hay una gran actuación.
7: Señores,
2: nos
3: acaban de informar. ¿Arrufo?
2: Mirá, no.
7: Que no podemos usar esta camiseta. Pero, a nosotros muchas veces nos van a decir que no. Que no podemos ser los primeros campeones del mundo. Que no es posible ganar 7 campeonatos.
2: ¿Saben quién es este?
7: Que no podemos llenar 2 canchas el mismo día.
2: No. Los jugadores creo que son los de la reserva.
5: Mirá.
2: Caracterizado, ¿no? Hay uno que tiene bigote.
5: Claro.
3: Pero pará, ¿lo tenemos que reconocer, Juan?
2: No, porque es muy del mundillo Racing.
5: ¿Chaleco?
2: Muy buen actor, quiero decir, a pesar de no ser actor.
6: Es
2: un hincha que se hizo conocido. ¿Se acuerdan del video ese de el hincha de Racing que le hablaba a los independientes diciendo Ardan? Es un video. Es un video que del aguante que se viralizó en su momento. Como el tipo anticipó todo lo que le iba a pasar a Independiente.
3: Pero el pibe actúa re bien.
2: Sí, claro. ¿Y ahora? Ahí está, diciendo Ardan al final.
3: Está bien.
5: Muy bueno.
3: Sí. Está bien. Aquí me imagino Ardan, ¿a quién se le habrá ocurrido el Racing?
6: Ardan Durán.
2: Ardan.
3: Me imagino.
2: Bueno,
3: me gustó, bien. Y me gusta que no sea IA.
6: Sí. Bien.
2: Te gustó que no sea IA.
6: Muy bien, muy bien. Sí, sí, sí.
3: Valora. Claro.
6: Con gente actuando.
3: Valora.
6: Muy, muy a favor. Me gusta la camiseta, Juan, ¿eh?
2: Bien, perfecto. Bueno, ya está todo listo del otro lado porque hoy lo anticipamos.
5: Sí.
2: Teníamos mucho material, teníamos mucho contenido. De hecho, algunas cosas van a quedar afuera. Pero lo que no queda afuera en el día de hoy, nuestra giga columna del ascenso de la mano de Meva.
3: ¡Sí! ¡Meva! ¡Vamos!
4: Hola, hola.
3: No,
2: ¿dónde estás?
3: ¿Dónde estás?
4: En la Radiador Springs.
3: ¿Springs?
4: Sí. Radiador Springs.
3: Radiador Spring.
4: Vine a la ciudad de Rayo.
6: Mira.
4: No sabía que
6: y
4: estaba.
6: Y ahora se saca la estrena.
4: Vuelve.
5: Vuelve a los cines.
4: Gracias por eso.
5: Cars.
4: Gracias
5: por
3: lo voy a llevar.
2: ¿Cómo andás, Meva? ¿Bien?
4: Bien. Perdió Atlanta.
6: Así que no estás tan bien, Meva.
4: No, no estoy tan bien, pero bueno, semana de clásico, hay tensión, hay nervios.
3: ¿Cuándo se juega el clásico?
4: El sábado a las 3:30.
3: Perfecto. Una pregunta, porque este sábado es Atlanta-Chacarita, Chacarita-Atlanta, y este domingo es Central Newell's.
4: Sí.
3: Si hubiera visitantes en ambos cotejos, ¿en cuál habría más incidentes?
4: Me parece que Chacarita-Atlanta. Claro. Pero por una cuestión de que Newell's Central se jugó hasta no hace tantísimo tiempo con visitantes. Hace 15 años capaz fue el último.
6: Claro.
4: Así que nada, creo que hubo más. Era más habitual.
3: Ahorita
4: tanta
3: con
4: la cortina, es un tema.
2: ¿La cortina corresponde a?
6: La cortina corresponde al viejo Canal 7, Juan.
2: En sus transmisiones de fútbol.
6: En sus transmisiones
3: de ascenso.
4: Alta cortina.
2: Perfecto. Quiero saber qué contenido, antes de empezar a desarrollar, ¿no? ¿Qué contenido nos vamos a encontrar? ¿Es solamente Primera Nacional o hay otras categorías?
4: No, en este caso hay Primera Nacional y hay un extra de B Metropolitana.
2: Bien, perfecto.
4: Ah, y hay algo de la C también. Hay algo de la C también.
2: Ah, bueno.
3: Sí, y la última pregunta que tengo es porque, evidentemente, bueno, es explícito de qué club sos hincha. ¿Es una columna parcial, absolutamente anti, imagino, anti Chacarita, anti All Boys?
4: No. Imparcial.
5: Perfecto.
4: De hecho, traje las polémicas de Chacarita.
2: Sí, porque a Chaca lo cagaron. Hay que decir la verdad.
4: Vamos a ver las jugadas.
2: Dale.
4: A ver. Primero veamos las tablas. Quiero repasar las tablas.
2: A ver, dale, repasemos.
4: De cómo quedaron. Bueno, la zona A, Ferro sigue puntero con 4 puntos. Se acortó un poquito la distancia a Morón porque ganó de local contra San Miguel. Ferro empató.
3: Empató con Estudiantes.
4: Caseros, con público visitante, que ahora vamos a ver. Colón sigue ahí en la pelea. Pero creo que Ferro, como dije la semana pasada,
6: juega la final, Ferro.
4: Y mientras gane los partidos de local va a seguir ahí con 2-3 puntos de diferencia y ya está.
3: Mandamos un saludo a la gente de Central Norte que está levantando.
4: Está levantando.
3: El Cuervo.
4: Sí, bueno, la pelea abajo está muy pareja porque fíjate que desde Mitre hasta Defensores hay 4 puntos y hay un montón de partidos.
6: No vaya a ser cosa.
2: Pero acá Suso le entra un palo ahora.
6: Claro,
2: ahora con eso arregla todos los árboles y zafar.
4: Vamos a la otra zona.
6: Venga con excursia.
3: ¿Cuántas fechas quedan, Meva?
4: Quedan 9 fechas.
3: Perfecto.
4: Algunos equipos deben una más porque el día de Argentina-Inglaterra, eso atrasó bastante.
3: Ah.
4: Eso, una fecha no se juegue.
3: Bien.
4: Fíjate que Midland tiene un partido menos. Bueno,
6: Tristán también.
4: Tristán sigue puntero, perdió.
2: Atlanta no debe nada.
4: No debe nada Atlanta.
6: Midland falta.
4: A ver, bueno.
3: Yo acá hago en esta zona hago fanatismo expreso porque Temperley gane la zona. Y me volvería loco una final Temperley-Ferro.
6: Loco. Sería bueno.
4: Temperley, loco. De la mano de Brandán, que viene ganando partidos importantes.
6: Yo creo que
4: clásico.
6: Vaya bien Almagro por mi amigo Agustín Castro.
3: Abrazo, Agustín.
4: Y bueno, sí, hoy veo a Temperley y tal vez llega, pero bueno, Tristán también está sólido. El otro día se lo dieron vuelta, pero
2: tengo ganas de que ascienda Gimnasia y Jujuy.
4: Bueno, veremos.
6: Es una posibilidad. Hablame de Chacarita,
2: sí,
6: ¿qué pasa?
4: Chacarita perdió de visitante el viernes, ahora vamos a pasar con eso. Está en zona de descenso. Pero en la semana previa, Chacarita, bueno, hace rato que está ahí abajo, entonces dijeron, bueno, vamos a ver si podemos hacer algo para levantar al plantel.
3: Ajá.
4: Y, a ver, vamos a ir con la noticia.
3: ¿Qué hicieron?
4: Llamaron al Chaco Prado.
2: No, este es Paco Prado.
4: Paco Prado.
3: ¿Paco Prado es pastor ahora?
2: Sí, es pastor.
4: Que es pastor. Lo escuchemos.
8: En este día, yo creo que Jesús murió en la cruz y al tercer día resucitó.
3: ¿Cómo?
8: Conforme esa fe, yo en este momento quiero recibir a Jesús en mi corazón como Señor y Salvador de mi vida.
2: Bien. ¿Quién fue, bueno, ¿quién fue Paco Prado, Ale?
6: Wow. Paco Prado, un delantero de Chacarita que fue parte del ascenso 99. Era suplente, Paco Prado.
3: Era suplente, entraba desnivelado en el segundo tiempo, tenía muchísima habilidad, era delantero.
6: Era pelado.
2: Pero tenía aura.
4: Tenía una característica, no es que simplemente era pelado, sino que, vamos a ver la foto esta, con un amigo de él.
2: Jugaba con esto.
4: Menem. Uh-huh. Bueno, Chaca, dice. Arriba.
2: Eso era pelo de él. Cuando se rapaba y se dejaba el Chaca.
6: Cuando Chaca ascendió.
3: Cuando, claro, la figura era Alex Rodríguez.
6: Paco Prado hace la jugada para el gol.
3: Y había otro calvo en Chacarita, ¿te acordás?
6: Ábalos,
3: ¿era? Ábalos. Jugaba también, que te los confundías, que también era pelado.
6: Ábalos también.
4: Creo que ahí estaba Barrio Nuevo también en el vestuario.
2: Jugaba Bouillon en ese equipo.
6: Estaba el Chucky Bouillon.
3: Rubio.
6: Fabio Schiavi, pero eso no sé si fue ya en primera. Fabio Schiavi, el Mago Capria.
4: No, me gusta Chacarita.
6: Gatito Minini, sí. Es.
9: Qué corte tan fino.
4: Bueno, vamos al partido del viernes de Chacarita.
6: Joder, ¿cuál es el problema?
9: Dije que es muy fino.
10: ¿Tanto le gustaba a Cefa ese chabón?
9: Claro, sí.
10: Chaca se puso.
4: Vamos con la primera polémica del partido de Chacarita del viernes, que perdió sobre la hora. A ver. Dígame qué opinan.
11: A ver si lo ven. Centro para Meléndez.
6: Buena tajada.
11: No llega con lo justo. Penal.
2: Penal.
6: Penal. Despojado, che.
2: Y no lo cobraron.
6: Penal.
9: Démoslo de vuelta.
11: Juan, a ver si lo ven. Centro para Meléndez. No llega con lo justo.
2: Penal. No, veo ¿para cierta satisfacción en tu rostro?
4: No.
9: No es penal.
10: ¿Estás contento, Beba?
2: ¿Estás contento?
4: No. Estoy nervioso por el sábado. Yo no vengo a sobrar.
9: Vos sos un informante, me va a
4: decir. Sí.
2: Bueno, eso, de hecho, eso es penal.
9: No es penal.
6: ¿Cómo no es penal?
2: Ay,
6: ¿es penal?
2: ¿Qué decís?
9: No es penal, chabón.
4: ¿Qué? Yo no sé si es penal, pero bueno.
2: ¿Cómo no va a ser penal?
9: Exagera el de Chacarita.
4: Para mí el de Chacarita exagera y lo viene esperando de espaldas, pero si hace eso el rival es penal, puede ser que sea penal.
6: Es penal.
2: Está yendo a buscar la pelota, ¿qué es exagerando y esperando?
10: No disputa la pelota el jugador gimnasio.
4: Pero esto no es todo.
3: Es penal, es penal clarito.
4: Esto es en los primeros minutos del segundo tiempo y a los 7, 8 minutos pasa esto. Vamos a ver.
10: A ver.
11: Mirá.
4: Saca el arquero.
2: Sí, esta es la misma.
6: ¿Cómo no, pero penal. No es penal eso?
4: La segunda, el segundo, la siguiente creo que es.
2: Está bien. Esta es la misma jugada, más bien más de cerca.
4: Acá está.
3: Este es Cuero.
6: Mauricio.
4: El árbitro cobra saque de arco acá.
9: Cuero, a ver. Que sigue siendo imparable.
4: Y toca el pito antes
3: no,
4: de que...
3: ¡No! ¡No salió!
9: Ahí no salió.
3: Mira lo que se comió
2: el arquero.
4: Yo tengo algo para decir.
3: A ver,
2: ¿qué vas a decir si no se fue la pelota?
4: Para mí la pelota no se fue, estoy de acuerdo. Pero el pitido, yo estaba viendo el partido, el pitido del árbitro es cuando le pega a Cuero, como que te diga, cuando el Cuero apenas lo mete adentro. Y el arquero no, para mí el arquero, no te digo que deja de atajar porque se le escapa, pero ya había, el pitido ya estaba.
10: Claro,
4: o sea, no.
10: El delantero de Chacarita también.
4: Claro, fíjate, ya están dando vueltas. Entonces,
10: ya lo anularon.
4: El hincha de Chacarita salió obviamente enojado porque venía del penal anterior a decir... Un gol que no nos cobraron.
10: No es gol.
6: ¡Le robaron!
4: No sé si era gol.
3: Pero Chacarita fue claramente choreado. Hay que decirlo con toda la letra.
6: Fue perjudicado.
4: No. Perjudicado.
6: Claramente perjudicado.
10: Perjudicadísimo.
4: Donde, dirigió a Miconi. Esto lo quería decir a Miconi. Árbitro con el cual Gimnasia de Salta ascendió a la primera nacional.
3: Bruno, sí.
4: Con ese árbitro en cancha. Así que bueno, nada. No sé. Pero bueno, digo todo. Digo lo de Chacarita.
3: A mí Coni no me gusta.
4: Bueno. Y vamos con el gol de Salta.
6: A ver, el gol de Gimnasia y tiro.
2: ¿Cómo Salta?
4: Bueno, yo le digo Salta porque para mí...
6: Y frente a Central Norte también, Meva.
2: Me cae mejor eso.
10: Buen gol,
9: Gol de equipo descendido.
3: ¿Cómo le vas a decir Salta solo, boludo?
6: Sí, Gimnasia y tiro.
9: El equipo condenado que te gane este gol.
4: Lo que grité este gol.
9: Mirá. Nah, lluvia de rebola.
6: Sí.
4: Bueno,
9: condenado.
2: Minuto 45 del segundo tiempo.
4: Sí.
2: No...
4: Ahora pasemos...
2: Durísimo, Lo afanaron a Chaca,
10: Le robaron.
4: Sí, encima no jugó mal Chacarita. Hablando en serio, no jugó mal Chacarita.
2: ¿Lo viste entero el partido?
4: Sí, era viernes a la noche y no tenía nada que hacer. Estaba tranquilo en mi casa.
2: Y me va que vive solo.
9: Está debutando la casa.
2: Está bien.
4: Me mudé, estaba tranquilo.
3: ¿Auto robado?
4: No.
10: ¿Camionero?
4: Ojalá.
10: La Grecia.
4: Bueno, pará. Vamos.
10: ¿Qué es esa canción?
4: Vamos con la gente de Ferro en Caseros.
2: A las sombras hay que ir a ver, me va.
4: Ok.
2: Listo.
4: ¿Buena banda?
2: Sí, la fui a ver el otro día.
4: Vamos a ver la gente de Ferro en Caseros. Volvieron los visitantes otra vez más. Siguen volviendo los visitantes.
10: Sí, muy bien.
4: Mucha gente de Ferro.
6: Mucha gente.
4: Todo lo que dieron. De hecho, eso ahí arriba que se ve, vieron que son como dos tribunas distintas. Era un pulmón que no estaba habilitado y la cantidad de gente que llegó a Ferro hicieron que... Bueno, en la siguiente foto se ve que estaban en la calle.
3: Qué grande para hacer un pulmón.
4: Mucha gente de Caballito. Sí. En Caseros. Esto mirá, se festeja.
3: Yo soy tan viejo, que fui a la cancha de Estudiantes de Caseros cuando tenía una tribuna sola.
6: Claro.
4: ¿De un lado solo?
3: De un lado solo.
4: Uy, boludo.
6: Tenía local, la tribuna platea, local, la platea visitante.
3: Y un costado para visitante. Entonces vos, para putearte con el rival, bajabas y te puteabas así.
4: ¿Fuiste en caballo?
3: Lado. No, caballo no, tanto no.
4: En carruaje.
3: Después hicieron esa gran tribuna enfrente. Pero muy bien, muy bien.
2: No, ey, escuché una cosita. No le faltes el respeto a mi compañero.
4: No.
2: Que él tuvo que correr mucho. No, ¿cómo es? Él
4: ¿cómo?
2: Tuvo que caminar.
3: Yo tuve que
9: caminar.
2: Para que vos puedas...
4: Boludo. ¿Qué?
2: No, tampoco.
10: Para que vos puedas coger.
2: Para que vos puedas estar hablando del ascenso.
3: Boludo, yo conozco este más cancha que vos del ascenso. Todas
2: conozco. Vos conocés la...
9: Bueno, pero es invisitable.
6: ¿Cuántas canchas del ascenso conocés?
2: ¿Cuántas
3: conocés? ¿Tres canchas conocés del ascenso?
4: No, del ascenso conozco muchas. Conozco muchas.
6: Fuiste
4: conozco
6: una poco. Vez a Villegas.
9: Pasa y encima nació sin visitante, pero tiene más valor.
3: ¿Fuiste... ¿Conoces el Carlos V?
4: Pará, yo quiero decir.
3: ¿Conoces el Normandy?
4: Atlanta, en el Carlos V sí. Atlanta no tuvo cancha cuando yo era chico durante bastante tiempo porque la tenía clausurada y Atlanta hizo de local en muchos estadios.
6: Bien.
4: En muchos estadios. Y mi viejo me llevaba. Yo tengo el placer de conocer bastantes canchas.
6: Bien.
4: El año que más fui de visitante fue en la B Nacional con River. ¿Te acordás, Erno?
2: Sí, me acuerdo. ¿Tu viejo sigue yendo a la cancha?
4: Sí.
6: ¿Fuiste a Vélez?
4: Sí, fui a Vélez y San Bien. Lorenzo también.
6: ¿Conocés el Monumental de Villa Lynch?
4: El Monumental de Villa Lynch no lo conozco.
3: ¿Conocés
4: a conozco el Monumental de Rafaela.
6: ¿La cancha de Excursión
3: lo conoces?
4: No.
6: ¿La cancha de Excursión?
2: ¿Fuiste a la cancha de Rafaela?
4: Sí, fui a la cancha
2: de Rafaela. ¿Es verdad que las columnas este no año. Te dejan ver?
4: Este año fui a esa popular, a la visitante.
3: ¿Cancha de Alboy conocés?
4: Y, sí,
2: conozco. Dejalo terminar.
6: ¿Y la de Excursión?
4: Fui ahora a Los Piojos, creo.
9: Ay, ya me hago la meba.
4: Para Excursión, sí, Excursión también. Hubo un partido en la Excursión.
6: ¿Viste Rosario no, también este año?
3: Porque Atlanta cuando viene a Floresta no viene mucha gente. No sé por
4: qué.
3: ¿Qué
4: decís?
3: No
4: por sé favor. Por...
2: Eva, ¿te probaste en Atlanta? En
4: una vez me fui con un bombo. No, me probé en Atlanta.
6: También.
10: Sí, también. Es una de...
3: también. Yo me fui con...
6: Yo entré a un lugar y me fui con un bombo también.
4: Bueno, pará. Sí. Vamos a ver...
3: Yo un día fui en pedo a casa.
4: No.
3: No, a mi casa, sí.
6: Y bueno.
4: Vamos a ver con la gran polémica y cerramos la B Nacional con esto, lo de Lotito. Lo de Lotito, técnico de Chicago. Técnico que ya echó Chicago el año pasado y volvió este año.
6: Chicago también está
4: Chicago
6: en conga,
4: es un quilombo.
2: ¿Qué pasó con Lotito?
4: Lotito dijo esto la semana pasada, previo al partido conmigo.
12: ¿En qué cambia a ver, las condiciones de un terreno a otro?
13: Todo. Aparte yo la conozco, la cancha de Midland.
10: No, Gastón.
13: El polideportivo, el pasto está recién puesta. El pasto, la pelota rueda, en la cancha de Midland es una alfombra vieja como llena de caucho.
10: No, Gastón.
13: ¿Entendés? Es la alfombra que tenía mi abuela.
2: No,
13: que se la había regalado mi abuelo en el 50 y era en el 84 y todavía andábamos en esa alfombra.
12: Son como las canchas de que están acá en los barrios.
4: Y el otro le sigue dando.
13: Exactamente igual. Igual.
6: Chicago, Gastón, pero además es Midland.
13: No
6: conocés Libertad, nunca fuiste a Libertad.
4: Claro. Sumado a que Lotito asumió hace un par de semanas y todavía creo que no ganó. O sea, él, no era el contexto para salir a.
9: No tenía cacherear.
3: Pero además.
2: Bueno, igual.
6: Y encima,
2: igual puede pasar. Pero puede pasar que te excedas en una entrevista, pero queda todo ahí. No,
6: pero
2: no
6: eso es el entrenador.
2: Esto no creo que escale, Meva.
4: Es folclore. Para mí lo de Midland lo entendieron. Así lo recibieron
2: a ver,
4: en la cancha.
6: A ver
4: si vamos con el video.
10: A ver.
4: Bueno,
6: final cogimos en la alfombra.
4: Apenas ganó Midland, que ganó 2-0.
6: Bueno, pero fueron previsores.
4: Sí. No, tranquilos ellos. Igual lo recibieron de buena manera cuando llegó al banco, pero sí. Bueno, le ganaron 2-0 y festejaron de esa manera. El gol, ahí está.
2: Está bien.
4: Bueno. Encima ni siquiera es ese Lotito. Ahí está, es el de Gorra.
6: Es putado, ¿no?
4: Ni sabían cuál era.
6: Es ese.
4: Sí, es ese.
3: Bueno, todo
4: el partido así. Pero bueno, Lotito perdió, hizo un gol el 10 de Midland, que juega muy bien.
6: ¿Cómo
4: gol.
6: Se llama ese chico? La rompe.
4: Carrizo, me suena, pero no.
6: Es bueno, ¿eh?
4: Juega muy bien.
6: Ese chico, Obradovich.
3: Obradovich.
6: Otra vez
4: y bueno, así, imaginense que así estuvieron 2-0.
3: Yo ya te pero dije bueno. Que Obradovich es cuando Coscu dice, vamos al teatro a ver un Obradovich.
2: Rossetti.
4: Muy bueno, Erno, gracias por el reel.
9: Saludos.
2: Rossetti.
4: Bueno. Vamos con el extra de B Metro y ya vamos cerrando.
2: Bien.
4: Hubo visitantes también en Arsenal excursionistas.
9: Sí.
4: Están peleando la punta de la B Metro. Arsenal ganó 3-0.
3: Me gusta que Excursio canta.
4: Bueno, lo traje.
3: Te
4: lo
3: quiero.
4: ¿A esa? Lo traje. Es. Pero primero vamos a ver a los hinchas de Arsenal esperando al partido en la previa.
6: A
4: esto
6: ver.
4: Así.
6: A ver.
14: Yo voy primero. Va vos, tirá con la zurda.
9: A ver.
6: Pero.
4: Con la inhábil, es con la inhábil.
14: Vos sos derecho, tenés que tirar con la zurda.
6: Es muy gracioso.
11: Este lo practicó.
4: Están practicando para cuando.

0: No volvieron los visitantes.
1: Tirá con la derecha entonces.
2: Ese era.
3: Salió para arriba.
4: Qué pelotudo que es el hombre, boludo.
0: No, increíble.
2: Es muy gracioso. Ver, este, es muy gracioso.
4: Esto es clásico. Ay, otra vez me dijo si iba a ver Arsenal. Mi marido. Seguro está con otra.
2: Estirar
3: ahí, con la zurda, a ver. Bueno, y así estuvieron dos horas esperando el partido.
4: Se perdieron el partido, no vieron el partido. Se quedaron haciendo esto.
2: En Arsenal, al revés, cuando vos llegabas desde arriba, te recibían así.
1: Tenés que tener con la mano, claro, que no escribí.
0: Bueno, cuestión.
2: Arsenal. No, bueno.
4: Qué pena.
2: Quedá con la boca que no escribo.
3: Está bien, boludo. El mensaje tiene que ser claro para que se entienda.
4: ¿Se entendió o no?
3: Porque si vos decís la mano inhábil, no te. Por ahí.
4: ¿Qué sí?
3: Bueno,
4: inhábil, boludo.
3: Con la mano que no escribí.
0: Fue todo felicidad para los muchachos de Arsenal, que se la pasaron tirando piedras, pero a pesar de que perdió excursionista, llegó una buena banda a la cancha de Arsenal.
4: Completa,
0: y tienen este temazo que lo quería traer. Es buenísimo. Y encima perdiendo cantaron esto al final. Claro.
4: Está putero, por eso, si no.
0: Sí.
4: Está putero. Ahí con Dalmine, con
2: no hay melodías nuevas en las tribunas.
4: No, esta es una. Muchos pibes que no conocen, pero esta es una canción histórica de Newell.
3: Claro, Ripper, claro.
4: Pero bueno, no hay.
0: Bueno, es un
4: buen tema.
0: Segunda vez, segunda vez consecutiva, creo que Spurcio llega a visitantes, porque sí. Fue a Remedio Escalada la semana pasada, exacto, que había ganado. Así que bueno, Spurcio, ojalá que vuelva a la vez.
4: Bien. Y que no se vaya de F, no sean tan cagones.
5: Ojalá que vuelva Arsenal.
0: No creo.
4: Yo extraño a Arsenal.
2: En la B Nacional.
4: Extraño a Arsenal en primera división.
3: No.
0: Bueno.
4: Me encanta Arsenal.
3: Perfecto.
4: Y para Arsenal.
0: Bueno, creo que tranquilo.
3: Ya se entendió el mensaje.
0: Para cerrar, bajamos un toquecito a la B Metropolitana porque el puntero, Sacachispas, comunicó esto en las redes.
4: A ver. Deja todos los problemas de lado, Tini, que hoy juega Saca. Cuando juega Saca, los problemas se dejan de lado. Ah, mirá.
0: No sé por qué.
5: Bueno, acá pero me bueno. En bolas, ¿eh? Igual le mando un saludo al CM de Sacachispas.
4: Sí, porque tiene, estaba el chiste que no tenía plata.
0: Ah, ok.
5: Es amigo mío.
3: ¿Mirá? Bueno, un saludo.
2: Entonces. Un abrazo.
0: Para que vuelva a Saca también, a la B Metro. Bueno, con eso cerramos la columna del ascenso.
4: Bien,
3: excelente.
4: Buena. Estuviste bien, medido.
3: Sí, muy bien.
0: Bien.
3: Trajo. Pará, no te vayas, me va, quédate ahí. Te quiero preguntar, ¿estás para tirar una piedra? ¿Estás para tirar algo con la zurda? ¿Vos sos zurdo?
0: No, soy derecho.
3: Sos derecho.
0: Ok.
3: No, pero no sé con cuál escribís.
0: No, claro. Con la derecha.
2: ¿Con cuál tirás?
0: Tiro bien con la derecha.
3: Bien.
4: Ah, sí.
3: Mirá, ¿y con la zurda?
0: Con la zurda no.
3: ¿Estás para tirar algo? No, pero si no vas a tirar el celular. Pero tengo un bollo de papel, algo.
4: Una silla.
2: Algo. Homero, trae una jarra de vidrio.
3: No.
0: Dame unos auriculares.
4: Homero, trae el Tricaster. Sí, ya tapa de cualquiera. El Tricaster.
2: A ver, medita.
3: ¿Qué te alcanza?
4: Un papel.
0: Un papel.
3: Un papel con la zurda. Tíralo para Alexis. Okay,
0: fuerte.
4: Fuerte.
0: Ahí va, Meva.
3: Ahí va.
2: No. Le pegaste a la cara.
0: Es imposible, boludo. Es muy difícil.
3: Bueno, excelente, Meva. Gran primera columna, en realidad la segunda.
4: Meva.
2: La segunda.
4: Muy bien, Meva.
5: Ya hizo varias igual.
4: Este año, la segunda.
3: Muy bien, pero ahora va a ser con continuidad.
4: Bien.
3: Todas las semanas hablando del ascenso.
0: Sí.
3: Y esto tiene que terminar para mí con un blog de Meva para No Se Pudo en la cancha del equipo que ascienda.
0: Sí, coincido.
4: Me gusta.
0: Yo estoy dispuesto a acompañarlo.
4: Lo acompañamos, claro.
0: Voy al equipo que sea, voy.
3: Perfecto.
0: Voy.
3: Me gusta. Me encanta.
2: Olmi.
0: Sí. Voy Olmi.
4: A Ferro fuimos. Hemos estado en Atlanta también.
0: En Atlanta fuimos.
4: Sí.
3: Señores, nos estamos despidiendo, pero antes un par de recordatorios. Primero, el viernes vuelve el saber de fútbol.
4: Claro.
3: La pantalla de Vorterix acá en No Se Pudo, de 1 a 3 de la tarde, vuelve la competencia que premia el conocimiento de este deporte. Sabes de jugadores, sabes de clubes, sabes de partidos, de técnicos, de dirigentes, conoces historias, tenés datos que por ahí te hacen lucir en las reuniones con amigos. Bueno, este es tu lugar. Es más, si conoces a alguien que es esa persona, decirle, che, mirá, hay un show que premia el saber.
6: Se nos está yendo de las manos el ahí tema está. De mucha gente está sumándose y quiere participar, quiere aprobar. Quiere demostrar que sabe de fútbol. Hay muchísima gente anotada.
3: En relación a eso, queremos decir que el cupo de alumnos se abre.
4: Sí.
3: ¿Se acuerdan que antes venían solamente 3 alumnos?
4: Sí.
3: Bueno, van a venir más.
2: Sí. Hay más alumnos.
3: Hay más alumnos.
2: ¿Qué más hay?
3: Y además, no va a ser tan fácil ser el mejor, ¿eh?
5: No.
3: Va a haber que demostrar, de verdad.
5: Va a haber que romperse el lomo.
3: Sí, y puedo adelantar, ¿Qué? Porque antes era como una lista de jugadores, ¿se acuerdan? Y tenían que desarrollar o personajes.
5: Exacto. ¿Qué puedes adelantar?
3: Que va a ser un poquito más exigente el examen.
2: La puta madre.
5: Es que subimos la exigencia.
3: Sí.
5: Porque queremos formar mejor a nuestros jóvenes.
3: Ya nos demostraron que de jugadores saben.
5: Claro.
3: Pero el fútbol no es solamente los jugadores.
5: No.
3: Hay un montón de cosas. Claro,
2: claro. Hay alternativas.
5: El fútbol tiene distintas aristas, distintas materias.
3: Exacto, ya lo dijo Ernesto. Bueno, vayan estudiando. ¿Ya tenemos a los preseleccionados para este viernes o todavía no?
7: Tengo preseleccionados y hoy me voy a contactar con ellos para hacer traer a los participantes finales, digamos.
5: Le contesto al Coinor, si traes un vino estás aprobado.
2: Sí.
6: Sí, pero no es el viernes.
3: No es.
7: No.
3: No igual, cada uno, igual se valoran.
2: Se valoran los aportes, las ofrendas.
5: Se valore, que vuelva.
3: Bueno, amigos, nos despedimos. Gracias Alexis, gracias Juan.
7: Gracias, Juan.
3: Gracias Ernesto, gracias Pablo.
5: Condujiste muy bien, Juan. ¿No?
3: Gracias. Sos del otro lado.
2: Juan,
5: dije Juan.
3: Juan
5: o
3: Castro. Juan. Qué feo, Juan. ¿Sabes que hay algunos que me llaman Juan?
2: No.
3: Juan. Yo lo dejo porque.
7: Es horrible, Juan.
2: Malo, Juan.
7: Odio Juan. Lo odio.
3: Juancho o Juanchi me dicen y me agrada.
5: Sí,
3: Juan. Juano es raro, pero algunos me dicen Juano.
5: Juancho.
3: Y algunos me dicen Cacho.
5: Ahí está. Hoy Aider.
2: Sí, Aider, recién pasó Joaquín.
3: Sí. Y creo que hay otra novedad, pero yo ya no voy a decir más nada. Pero
2: no, hay otra novedad.
3: No vamos a decir nada porque el que se quema con leche...
5: Ve una vaca.
7: Y se la quiere coger.
3: ¿No? ¿Por qué?
5: En el streaming no es todo coger.
7: Concha, culo, pija. Hay una sola persona que está cogiendo ahora.
3: Sí, una sola persona. Y la saludamos.
5: Ay, no la veo, mira.
3: Ahí está. Nos vemos. Adiós, hasta mañana. Chau.

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0: trata de decir las cosas de la mejor manera posible, trata de apaciguar el mensaje, ¿viste? Ablandar el mensaje, poner decirlo con un lindo sonido, y después te das cuenta que es al pedo.
1: Al pedo todo lo que hagas para embellecer lo que quieres decir, total. Lo que quieres decir es una sola cosa. ¿Vos sabés quién soy yo?

0: Aparece una opción para el cojín, pregunto.
1: Son preguntas.
2: No tengo volumen, pero.
1: Yo tampoco.
0: Yo estoy perfecto, Harry. Escuchamos, ¿no? Aspecto.
2: No, era yo.
0: ¿Cómo estáis? Anda la banda?
3: Desde respeto.
2: Muy sólido, Germán. No,
0: muy buena,
2: un regreso
0: buena,
2: muy sólido.
0: Muy buena,
2: boludo.
0: Versión. Y yo me pregunto si esto no lo podemos hacer en el programa, en el Cosquín, boludo.
2: Sí,
0: porque
2: puede
0: es
2: ser.
0: Un tema relativamente sencillo también, ¿viste?
2: Sí. Es un tema sencillo.
3: ¿La gente conoce esta canción?
2: Me pareció increíble que...
0: Buena pregunta.
2: Me pareció increíble que nos salió mejor la canción que todos los ensayos.
1: Sí.
2: Los ensayos estábamos ahí medio titubeando y acá le pusimos... Sí.
3: Eso habla de la confianza.
0: Ya está, es otra cosa. Con el Bahiano en vivo...
2: ¡Opa!
0: No, yo te digo, Para Lamas es una banda valorada en el rock nacional.
1: Sí,
0: capaz
1: sí.
0: Que muchos chicos no la conocen, pero su cantante tiene un tema con Fito, había más colaboraciones.
1: Track hicieron.
2: Es la única banda que en nuestra generación del rock brasileño que trascendió Brasil.
1: Además, tradujo sus temas para entrar en el mercado.
2: No, pero del rock.
0: No, rock, del rock sí.
2: Es la única banda de rock que alguna vez nos llegó a nosotros.
0: Sí.
2: ¿O no? De Brasil.
0: Sí. No conocemos otra.
1: ¿Te acordás que venían ahora que estaba todo el revival de hablar de Tinelli? Venían a Ritmo de la Noche y la rompían.
2: Sí. Una brasileña, dos margaritas, ¿acuerdas?
0: ¿Cuál era dos margaritas?
3: Pero nada me hará más feliz que dos margaritas.
1: No, y después...
2: Track de Fito, que es la que dijo Germán antes.
1: Y tenía otros hits.
0: Falta un hit.
1: No, dos hits.
2: Que te diga, antes de los dos hits, Track es mejor la de Paralamas que la de Fito.
1: Sí.
3: Ya no pasa el tiempo.
2: Al menos para mí.
1: Sí, más popera, más rápido.
0: Ya la podríamos haber hecho también.
2: Sí. Y después tiene, no. Inundados.
0: Inundados.
1: Daniel va a aportar algo, me parece, no.
0: No,
1: y tiene...
2: Y hay una que es la canción de los Afogados, que es un temones. Ese es el que más me gusta a mí, pero me lo acuerdo ahora.
1: Sí, es la linterna, dos Afogados.
0: ¿Cómo le fue al programa la semana pasada?
1: Le fue muy bien. Conductor Joaquín, espectacular.
0: Destacado.
1: Sí, caótico y a la vez...
2: Frenético.
1: Desenfrenado, llevando el programa a 180 kilómetros por hora y todo siguiéndolo.
0: ¿Estacionando al final?
1: Sí. Pero programa 1 con Valen Cavatta, Valen la rompió.
2: Cometí el error de empezarlo como líder de ese programa, que yo estaba en condición de líder de dirigir la situación. Cometí el error de empezar muy tarde a escuchar los audios, porque estábamos bien con la charla de los tres, pero empezamos tipo...
0: 4.
2: Y 38, y 39 a escucharlos.
0: Bien,
2: sí, pero venía y 20 Julieta Díaz.
0: Entonces,
1: Díaz estuvo muy bien también. Amiga de la casa, creo.
2: Julieta Díaz, estilo Peretti, ¿eh?
1: Sí.
2: En la misma línea
0: de... Eso, Joaquín,
1: ¿sabés qué pasó? En vez de hacerle preguntas más de cartón, nos metimos con una neurosis. Y en vez de hacer la entrevista que por ahí hacen todo, nos metimos con una boludez. Y eso es lo que garpa. Creo que esa es la esencia de nuestras entrevistas. No siempre lo hacemos.
0: Hay que arrancar las entrevistas... Tiró Joaquín, que es una idea muy buena, con la consigna.
1: Sí.
0: Y de esa manera adaptás al invitado a tu programa.
1: Y el invitado tiene que estar dispuesto también.
0: Sí,
1: ¿no?
0: sí, por supuesto.
2: Pero hay que arriesgamos a hacerlo con todos los invitados, sin importar la relación que tengamos con ellos y el respeto. Tipo, a Víctor Hugo le podríamos saber a...
0: Víctor Hugo, a veces que estuviste cerca de la infidelidad.
1: Masturbación, Víctor Hugo.
2: pero bueno, boludo. ¿Cuál fue la del martes pasado? No me la acuerdo. La
0: no, pero pensemos personajes incómodos que pasaban por el respeto y si podrían participar de la consigna. Porque una cosa es decirlo y la otra es concretarlo, ¿viste?
1: Con Violeta
0: Bobby Flores. No, parejas, Violeta bien. Con Violeta parejas. Entró bien el tópico.
2: Bien.
1: Y Julieta Díaz no me acuerdo la.
2: Sí, película. Entró muy bien. Era lo que dijo lo de la agenda, pero no me acuerdo cómo era la consigna exacta. Era lo de los tesoros, pequeños tesoros que uno tiene. No me acuerdo cuál era.
1: No me acuerdo.
2: Pero era la cosa de que la agenda.
0: Cuidados excesivos,
2: eso.
1: Che, qué bien está el mate.
0: Excelente el mate, Lo iba a decir, boludo, excelente el mate.
2: Bueno, ¿quién más? ¿Qué otros invitados incómodos hubo?
0: ¿Incómodos?
2: No, invitados con los que no podíamos haber hecho esto.
4: Juanchi Baleirón.
2: Y Juanchi difícil. Incluso Baiano.
0: El propio Baiano.
2: Claro.
0: El propio Baiano.
1: Bobby Flores. Bobby.
0: Bobby.
1: ¿Cómo puede? Decime tres bandas.
0: Luisito Islas.
1: Luisito
0: Islas.
1: Porque no sabes por dónde sale.
0: No sé si se puede hacer con todo. Si quieren lo intentamos, me parece una buena búsqueda de programa, pero
2: sí, boludo.
0: Hay que tener huevos en el momento después,
2: Yo creo que lo que hace es que los descontractura, boludo, los descoloca además. Entonces ya es como entras por otro lado a la entrevista.
0: Siempre y cuando tenga ganas de remar, Juan, sí, porque si no tenés ganas de remar, y acá necesitamos, por favor, además que no remen las entrevistas.
1: Sobre todo cierta clase de invitados. Después vienen invitados que son amigos y medio que va.
0: Bueno, veo tu blog. En el vuelo de regreso me veo tu blog. Me parece espectacular. Tengo que decir que me parece un contenido espectacular.
1: ¿Te divertiste? Por lo menos dos veces.
0: Cuando pisás caca me río en el avión en voz alta. Sí. Pero no, vos blogger. Yo te digo, tu rol de vos blogger a las 6 de la mañana reventado.
1: Pero decime la verdad, ¿no es un papelón, señor grande, filmando?
0: Y lo es, lo es. Ay. Pero es lo divertido también. Sí, cuando estás corriendo como una vieja ahí, va con lo que
1: todo. Se ve todo espantoso y a la vez divertido.
0: No, para mí esto va, ¿eh? Esto realmente. Lo que pasa es que uno. Y el momento que no llegás también es muy bueno.
1: Me sentí mal de verdad, ¿eh?
0: Sí, pero la culpa después te la sacás, ¿eh? Sí. Te sacás la mochila de la culpa en el tramo ya llegando a Corriente.
1: Cuando veo al guasón. Cuando veo al guasón,
0: exactamente,
1: me
0: divierto. Así que bueno, no, me puso contento, gata, me puso contento.
1: Gracias, amigo, gracias.
0: Y finalmente hiciste 15 kilometritos.
1: 16, sí. 16, te voy a corregir.
0: Perdóname que te corrí.
1: 16.
0: Llegaste sobrado, ¿no? Se te veía tranquilo. Igual en un momento dijiste no de más ya.
1: No, llegué sobrado, pero al otro día tenía dolores que me hicieron preguntar de cómo hubiera sido si corría realmente los 21.
0: Si llegaba o no llegaba.
2: ¿Tu temporada de maratones 2026 está cerrada?
0: Sí.
2: ¿O queda alguna
1: todavía?
2: Desde
1: ese día no corrí más nada. No corrí, no salí a correr. Bien. Así que, no sé, me lo voy a tomar muy tranquilo.
2: ¿Algún otro deporte que te quieras meter?
0: Natación.
1: No, ya dije, 2027.
0: Vuelve a tenis.
2: Pero volvés, vos ya estuviste ahí.
1: Natación es una eterna deuda que tengo.
2: ¿Sí?
1: Sí.
2: Pero eso es por la salud.
0: Yo hice.
1: ¿Y? Aburrido.
0: Aburrido.
2: ¿Es deporte que va detrás de la salud?
0: Y un poco lo sé.
2: ¿Solamente se practica para estar sano?
0: Te saca hombritos.
1: Pero yo...
2: No,
0: pongan like al vivo, por favor.
1: Like al vivo.
0: Me olvido siempre el mismo.
1: Pará, yo dije lo mismo. Yo no corro para salud, corro porque me hace bien a la cabeza. Y natación iría por ese camino.
2: También hace mucho y es
0: eso. Había unos productos llamados pata de rana.
2: Sí.
0: Y una para las manos que te facilitaban todo. Era como... Como la motito en vez de la bicicleta, claro, sí. Como la bicicleta motor.
2: El oxígeno en el Everest, decís vos.
1: Pero si caes con eso a la pileta.
0: No, no, la pileta te ofrece los productos, están ahí.
2: Pero es raro, ponértelo.
1: ¿Zunga? ¿Zunga?
2: No, ¿qué te pasa? Atrevido.
0: Loco.
1: ¿Y qué usabas? ¿Malla común?
0: Malla común, boludo. Está bien. Malla común, antiparra y gorro usaba. Bueno, lo hice como 3 años.
2: ¿Te chocaste con alguien alguna vez?
0: Sí, feo.
2: ¿Feo?
0: Y golpe, se cruce andariveles.
2: ¿Pero
0: mucho niño?
1: La culpa
0: y
1: de...
0: Sí. Son piletas que en Buenos Aires están explotadas.
2: Claro.
0: Hay 70 alumnos por hora.
2: ¿Vos metés antiparra u ojos abiertos abajo del agua?
0: No, antiparra.
2: Antiparra.
0: Antiparra y gorra.
2: Entra agua. En la antiparra,
0: poniéndotelo ajustadísimo y sin espacio para nada.
2: Es imposible, boludo.
0: Ahí tácate. Y te queda una marca después.
1: A Meolanzo sí, le sí. Entra, boludo.
2: No. O bueno, viven con el agua en los ojos también.
0: Lo que pasa es que yo tampoco invertía en una profesional porque recordemos que es época de la CAB, ¿no? Es época de la CAB. Y yo iba los martes a las 21. Vos ya estabas de vuelta. Martes a las 21 horas me presentaba la clase.
1: Tarde,
0: clase libre.
2: Ah, clase era.
0: Clase libre. Con un profesor que te decía, hacé lo que se te cante la bola, yo te voy corrigiendo.
1: Yo, eso me gustaría.
0: Ojo,
1: voy a averiguar, ¿eh? Capaz que último... Porque quiero hacer gimnasio, necesito un poco de fuerza, boludo. Fuerza.
2: ¿Por qué? ¿Te está quedando
0: No, flaquitito.
1: El cuerpo empieza a atrofiarse a partir de los 40, 42.
2: Sí,
1: la
2: es
1: musculatura
2: verdad.
1: Empieza a atrofiarse. No se rían porque eso es para los jóvenes. Es pasado mañana.
0: Hay que trabajar en ese
1: tema. Y hay que hacer fuerza, boludo, en los pies, en la cintura.
0: Hay que meterse en
1: culo,
0: ese
1: mapa. Culo.
2: Superar los 90, gata. ¿Sabes que vas a pasar los 90
1: Yo
2: años?
1: Yo quiero jugar al tenis a los 84 años.
0: Cada vez venís con distintos objetivos más ambiciosos.
1: Porque una vez le fui a hacer una nota a un tipo... Se llamaba Flore, para Clarín. El chabón jugaba tenis tenía 82. Y digo, yo quiero ser como este viejo.
2: Y sí, está bien, boludo.
1: Probablemente esté
2: Pasa que son milagros biológicos, ¿eh?
1: Jugar al tenis contra él,
0: exactamente,
1: boludo.
0: Gata. Vos tenés que tener en cuenta ese dato. Son milagros. Esos casos
1: son milagros.
0: Son milagros.
1: Uy, pero uno tiene que ayudar a los milagros.
0: Yo aspiro a llegar a los 30, dice una persona.
1: No, no a los 30 puede ser todo.
0: ¿Vos a qué aspirás, Juan? ¿Cuál sería tu número? ¿El número que firmás?
2: Firmo... Arriba de los 80 firmo.
1: ¿Fútbol hasta cuándo? ¿Fútbol hasta cuándo?
2: No.
0: Hasta que dé.
2: Hasta la que dé.
0: Lo que dé.
2: No puedo jugar.
1: No.
2: A los 70 espero poder seguir jugando. Parado, 70.
1: Sí.
0: Paradito.
2: Paradito. Pero a los 70 paradito. Sí, espero
0: poder
1: jugar. Es un buen objetivo.
2: Sí.
1: Es un buen objetivo.
0: Y de vida, 80 tiene que ser el...
1: Y 8, empezá con 8.
2: Ojo, es mucho igual, ¿eh? Igual parece que se llega fácil, pero no es tan fácil, ¿eh?
0: Y la gran máxima de muchas personas que escuchan el último tiempo, la vida es larga. O sea, a los 82 podés llegar ya con ganas de, loco, déjame que me voy, déjame que me voy. Ya te trae, ya la pasé bárbaro.
2: Sí.
0: Hay que tener cuidado con ese tema, por eso hay que llegar bien también.
1: Yo creo que de acá a que lleguemos a los 82 ya está, va a estar el tema de eutanasia, va a estar...
0: ¿Resuelto?
1: Sí.
2: O sea, y ahí vos decís que uno va a decir, che, ¿no? Que sí, no estoy, realmente, no estoy, sí. Basta.
0: Pero y también va a estar resuelto el tema de que se vive hasta los 90.
1: También.
0: Porque claro, se empieza a correr esa varita de a poquito.
2: Sí. El tema es que tiene que nacer gente igual también, ¿eh?
0: Hubo un detalle que el Jardín de los Cerezos está pasando factura en el Jardín de los Cerezos. ¿Sí?
2: Porque pronto se te viene una población de todos de 80, sí. Pero bueno.
0: Y otra pandemia, Juan. Otra pandemia y te sacan con frita.
2: Oh, va a ser terrible, ¿eh?
1: ¿Relaciones sexuales hasta cuándo?
0: Qué verde que sos.
2: ¿Hay límite?
1: No, pero ¿hasta cuándo te gustaría? ¿Todo lo que se pueda?
2: Sí, hasta que me muera.
1: No, a mí todo lo que se pueda no.
0: Mentira. A mí tampoco. Con o sin ayuda, perdón, porque no hay manera de que no, hacerlo sin
1: ayuda. Y además estamos hablando las relaciones sexuales a los 80, no te imagines un señor...
0: ¿Pero quién va a querer coger con vos? Esta es la pregunta que yo te hago respetuosamente.
2: Bueno, la pareja.
1: Esposa.
0: ¿Por qué querría? Por eso sí, también una otra persona cansada.
1: En un momento hay que retirarse.
0: ¿A qué edad?
2: No.
0: ¿A qué hora se cuelga el pene?
2: Coincido, ¿eh?
0: ¿A qué edad se cuelga el profiláctico? Hay que hacer todo un video.
1: Programa, chaval,
0: hoy cuelgo los Prime para siempre. Gracias a Prime por acompañarme toda
1: la vida.
0: Pero
1: Joaquín quiere ir hasta el final, ¿eh?
2: Sí, boludo. Si, mientras no, se pueda, sí. ¿Cómo que no?
0: Me parece que en un momento de la vejez hasta se pierde la virilidad. O sea, el
2: fastidio.
1: El deseo.
2: No,
1: el
2: deseo, la libido,
0: perdón.
1: Bueno, Cormillot tuvo hijos a los
0: 80, un toro. Es el gran ejemplo de todos los que fuimos padres tarde.
1: Lo que pasa es que no sé si él... Bah, es un terreno delicado. No sé si él... Digamos,
0: ¿si él es toro?
1: No sé si él fue inseminación artificial o...
0: ¿Toro, papá?
1: O entró.
0: No, buena, toro Cormillot.
2: ¿Toro?
0: Toro Cormillot.
2: Sí, boludo.
0: El tema de la imagen que das también. Por eso yo no lo haría. Me daría, no sé...
1: Yo le pregunté al aire este tema a Cormillot.
2: ¿Y qué dijo?
1: No le pregunté, sí.
0: ¿Cómo fue?
2: No, pero el tema
0: ¿en qué posición estaba?
2: El sexo en la tercera.
1: En la tercera edad le pregunté. Y me felicitaron. Muy buena pregunta. En Infobae. Estaba haciendo una prueba en Infobae. No queda igual.
0: Ah.
2: ¿Qué, para Infobae streaming?
1: Sí.
2: ¿Mirá?
1: Está, debe estar el video.
2: Escuchame una cosa. En esa tercera edad, cuando se abandona la actividad sexual, es por una cuestión natural... O por una cuestión de que no, ya está, basta, no quiero más. ¿Entendés? De no quiero estar pasando por eso. No quiero tener que estar afrontando esta situación. Ya me da paja, en el buen sentido.
0: Háblelo con el doctor G. Lo que pasa es que no lo podemos tener todos los programas. Yo creo que en un momento, es lo que yo te dije antes, para mí el libido ya desaparece. Entonces el interés por esa situación... Igual hay gente de 80 años que vos lo ves medio verdolaga. ¿Sabes?
1: El viejo jugaba al tenis, ¿sabes lo que era?
2: Hay viejos de 80 años que sí, que es su único motor inclusive a veces.
0: Qué locura.
2: Es terrible, pero sí.
0: Y además ya llegas con un nivel de impunidad que...
1: Total.
0: Digamos, ¿no? El qué dirán no te afecta tanto, ¿no?
2: Bueno, hagan el like al vivo, ¿eh?
0: ¿Funciona eso, che? ¿Funciona eso?
1: Sí, yo en todos los programas que estoy diciendo like al vivo.
0: Porque desde que lo dijimos empezó a haber más gente. Pero yo no puedo creer que uno tenga que estar diciendo like al vivo, like al vivo, like al vivo.
1: Like al vivo lo que hace es que te lo muestra más en YouTube, lo pone más arriba.
0: Pero ¿no le convendría a YouTube que digamos YouTube... En vez de like al vivo, decís YouTube, y bueno, te lo muestra un poco más.
1: ¿Y la historia que ponemos sirve?
2: ¿Pero qué es lo que decís? No tiene
0: like
2: que
0: al vivo.
2: Decís,
0: like
2: no
0: al
2: tiene
0: vivo.
2: Nada que ver con el decirlo.
1: No, si cuanto más eso. Like le pones al vivo,
2: ¿y vos
1: mejor
2: qué decís
1: te lo
2: de YouTube? ¿Decir YouTube
1: qué?
2: No entiendo para qué pronunciar la palabra YouTube.
1: Le mandamos un saludo a la gente de YouTube.
2: ¿Y eso y ahí se posiciona mejor el video, no?
0: Sí, porque, boludo, le estás haciendo una promoción a YouTube. Entonces le agradeces a YouTube. Y te tendría que sumar a gente, igual no es el caso.
1: Hay que llegar a los 1000 antes de las 15:30.
2: Bueno, bien. ¿Al 1000? Está bien. A los podemos 1000 llegar.
1: Antes de las 15:30.
2: Podemos llegar.
1: El que gana.
0: ¿Qué decís, Germán? ¿Qué decís? El otro día, boludo, en muchos momentos del viaje me di cuenta que estoy anciano. Pero a la vez me encantó.
1: Desarrollá todo ya.
0: No, nada. Esto que les contaba en un audio, les conté que yo me metí en un bosque a caminar, no sé qué, con auriculares. Gran experiencia. Pero. Terminada esa experiencia de 50 minutos caminando, agotado. Pero agotado a nivel de tener que parar en un banquito y sentarme media hora.
1: No. ¿En serio? Pero si jugás al fútbol altura. Todos los lunes, boludo. Altura te le quiero.
2: Viste que la altura lo que tiene es que no estás cansado, pero no podés respirar. Que estás tranquilo, pero empezás... Sí.
1: El DF hay dos luquitas, ¿no? 2000 metros.
0: Lucrecia. No sé, pero realmente la sentí en un momento de agitación y tener que parar.
1: ¿Te gusta el DF en linda ciudad? ¿O no?
0: Y es la octava vez que voy.
2: ¿Octava vez?
0: Increíble. Yo me,
2: ¿qué?
0: Digo, no sé cuánta...
2: Es por escándalo el más viajado de todo Vortex.
1: Roberto Gómez Bolaño.
2: Boludo. Es el más viajado de Vortex.
0: Te sorprendo con la primera. Voy a hacer una nota a Oscar de la Hoya para el Diario Perfil. 48 horas en el DF.
2: Ah, pero ¿qué era? ¿Arreglada? ¿Pactada? Paga, claro.
1: Che, lo que eran los medios antes.
0: Sí, boludo. Otra vida, ¿eh?
2: Qué bien.
1: Imagínate, vos eras un paria en la redacción ahí, bueno, en Chacabuco iba a decir Tacuarí. Y venía un jefe y te decía, te tenés que ir a México. Y 48 horas vivías una vida que no era...
0: Sí,
1: no,
0: pero no te ponían el contento. Yo me acuerdo que me encantaba cuando me mandaban un viaje.
2: Era emocionante. Era un premio, de hecho.
0: Era un premio.
2: Sí.
1: 48 horas viviendo en un hotel gigantesco.
0: Sí.
1: ¿Qué tal, Oscar?
0: Y Oscar era un hombre más bien americanizado, como muchos mexicanos exitosos. Y él estaba totalmente operado ya para ese momento.
2: Ah, bien.
0: Pero era buen tipo.
2: Sí, pero igual debía medir mucho todo lo que decía, ¿no?
0: Pero
2: totalmente.
0: Eran dos preguntas
2: casetero.
0: por medio.
2: Ah, eran varios medios.
0: Sí, era como una zonita mixta de 5.
2: Un meet and greet.
0: Meet and greet con Héctor.
1: ¿Le mandarías un,
2: Oscar.
1: Un Oscar. Instagram ahora?
0: No, Deme. No sé qué será de su vida, boludo.
1: Hola, Oscar.
0: ¿Te acordás? Fue hace 21 años, también me acordé de eso. 21 años, año 2005.
2: Claro. Yo al año siguiente me voy con lo de Land Rover a Bolivia.
0: Eran los viajes que nos daban a nosotros, nos premiaban con esos viajes, ¿entendés? 48 horas en el DF. En realidad eran 24 y yo digo, loco, déjame que un día aunque sea.
1: Pasajito,
2: a mí me mandan una especie de Camel Trophy cuando existía, bueno, lo heredó Land Rover y Land Rover hacía un evento todo en Sudamérica que era impresionante, con tipos que hacían tipo... ¿viste?
1: Manejo extremo.
2: Extremo, ¿viste? Off-road. Claro. Pero atletas. Con tipo correr a 1000 kilómetros, a 4000 metros de altura en Bolivia. Entonces yo me tocó la parte boliviana, que fue increíble porque primero paso una noche en el Salar de Uyuni.
0: Me acuerdo.
2: Impresionante.
0: El camperón que sigue estando.
2: Y la térmica que sigue usando para los partidos de fútbol. Sí. Desde 2006, ¿eh?
0: 20 años.
2: 20 años, ¿eh? el Salar de Uyuni, después metemos...
0: Yo meto Rally de Córdoba también.
2: Claro, San Vicente, 4.700 metros de altura, vomito. Vomito arriba de un auto, tuve que parar, pedirle que frenen para vomitar. Una vergüenza.
1: Que me acordé de tu tópico con el vómito, ¿te acordás?
2: ¿What?
1: Y como cuando hicimos lo del gimnasio que estabas vomitando todo el tiempo.
2: Y soy un hombre
0: siempre tiene como el temor de que va a vomitar.
2: No, soy una persona con...
0: Algunas veces acontece. A veces... ¿Sale esa consigna? No, esperá un poquito, loco. Dejanos, estamos disfrutando, nos estamos...

0: turbulencia, pero poco. No, no poco. Y no, y mar es el peor.
1: Mar es el peor.
0: Embarcación es lo peor. Igual el yate nada, ¿eh?
1: Yate nada. Y eso que estaba preocupado. Bien, ¿eh? Pará, una más tengo que contarte del viaje. Sí. En el vuelo de retorno Santiago de Chile, Buenos Aires, del domingo a la mañana, que era la escala,
2: sí,
1: me subo en la sala de emergencia. Entonces yo estaba de frente a la azafata y al lado mío había un chabón. El chabón arranca a hacer una típica pregunta de cuál fue la vez que más turbulencia tuvo.
2: A la azafata.
1: A la azafata.
0: De frente, cara a cara.
1: Cara a cara. Era porque estaba, tren. ¿Entendés? Se para. Sí, sí. Bueno, arranco un diálogo de 5 minutos sobre turbulencia, viste, no sé qué. Listo. Y ella le dice, bueno, me tengo que ir, ahora vengo porque tengo que pasar al con la coca. Pasan 20 minutos y digo, bueno, listo, hasta acá llegó. Yo me iba haciendo el dormido, pero auriculares y apagados, escuchando absolutamente todo lo que hablaba. Vuelve el tramo final del vuelo. Llegamos, aterrizamos, charla, sigue la charla, risa, y le dice, ¿te puedo pedir Instagram? Y ella le dice, sí, te lo paso.
2: Oh,
1: y le dice, a ver, toma, pásamelo porque es difícil encontrarlo. Y le pone, tac. Y conquistó, ¿entendés?
2: Genio,
1: pero no una locura cuando le conté a Joaquín.
0: No, es terrible.
1: Es la primera vez que veo una conquista en vivo. Impune. desde cero.
0: Desde cero. O sea, ¿viste lo que tardó el tipo? ¿Cuánto fue? ¿2 horas el vuelo? ¿Cuánto
1: 2 horas. 2 horas clavadas.
0: En un vuelo de 2 horas el chabón.
1: Un diálogo de 50 minutos.
2: ¿Belleza del chabón, para afirmar tu teoría?
1: No tanta.
2: Normal.
1: No tanta. La azafata realmente
2: bella.
1: Realmente bella. Y me sorprendió porque el tipo con una firmeza, una coherencia... Cómo iba, preguntaba, pero tampoco era pesado, ¿eh?
0: Claro.
2: Hizo reír.
1: Y
2: ahí está.
0: ¿En qué momento te das cuenta de que él ya está en el camino correcto y que el proceso de conquista va camino, sí, a ser exitoso?
1: Hay un quiebre.
2: El 2-0.
1: Un quiebre cuando él le empieza a contar de qué trabajaba él, que no termina de entender ahí, me parecía que era ingeniero de algo, no sé qué, y ella se mostraba muy interesada, claro, en esa situación. Entonces yo digo, bueno, por lo menos le está dando bola. Jamás me imaginé que el tipo le iba a pedir en Instagram.
0: Claro,
1: porque ahí fue un quiebre.
0: Vos pensabas que ella le estaba remando la charla.
1: Claro. Y no, le consigue en Instagram. Y después le tira una más, que me acuerdo de ahora. Cuando nos estábamos yendo, ella estaba hablando con una viejita. Y la viejita le dice, ¿y de amores cómo estás? Y ella, adelante de todos nosotros, dice, no, a mí solamente me han roto el corazón.
0: No.
2: Uy, o sea, el chabón hizo...
0: Fui testigo del inicio de un noviajo directamente, calentura.
1: Porque también podía ser un encuentro, puede ser un encuentro en Buenos Aires.
2: Solo
1: al
2: sexual.
1: Paso, claro, solo sexual.
2: En la
0: muy fuerte.
2: ¿Era chilena la
1: chilena chica? Las dos personas.
2: Ah, ok.
1: Él tenía una voz muy seductora, me toca decirte.
2: Yo le hubiera felicitado.
0: Su contextura física, la de él.
1: Normal.
0: Un tipo grandote.
1: Pancita.
0: ¿Edad?
2: 40.
1: Y ella, o sea, 30.
2: Mirá,
1: 30.
2: Sí. Probablemente concretaron ese
1: yo
2: mismo
1: no podía creer,
2: la noche,
1: para mí,
2: porque...
1: para que además la escena de pedirle el Instagram me resultó violenta, ¿no? Como que vos le pedís un Instagram a una persona en un boliche, no sé, a una azafata, bueno, debe suceder más de lo que yo creo.
0: No, hay gente de 40, quizás la gente de 40 no tiene el tacto que tiene un chico de 20.
2: Esa, ¿entendés?, misma noche hicieron el amor, ya te lo digo, porque
1: no sé.
2: esa azafata duerme en Buenos Aires y se toma el vuelo de regreso,
0: sí,
2: el otro,
0: sí,
2: día.
0: ¿Sabes que sí?
2: ¿Y ese flaco que vino por trabajo?
0: Verde.
2: ¿El qué?
0: Vos, pensando cuándo
2: no,
0: tuvieron...
2: No, estoy analizando
1: la
2: situación.
1: No, pero es un pensamiento coherente que había que hacer.
0: Está bien.
2: Escuchame,
0: esa misma noche pasa, sí.
2: Yo le hubiera dicho al flaco, ¿te puedo felicitar? Así como Donofrio.
1: No, no,
2: le
1: mi
2: dijo,
1: sensación fue de disgusto, ¿eh?
2: No,
1: mi sensación fue de disgusto.
2: ¿Por qué, boludo?
1: Y, boludo, porque estaba viendo un triunfo de otra persona en la cara, ¿entendés?
2: Yo le hubiera dicho, te digo la verdad, flaco, no te puedo felicitar.
1: No.
2: Y le doy la mano así.
0: No, boludo.
1: Haciéndome el dormido, muchos tramos haciéndome el dormido.
2: Masticando bronca, diciendo.
1: Y porque no me pareció nada del otro mundo, ¿entendés? Eso es lo que me sorprendió, que la conquista no fue nada del otro mundo, no es que hizo algo especial.
0: Claro.
2: Y, pero algo hizo, boludo.
1: No, también tener el valor de seguridad. Ir y decirle, che, ¿me pasás el Instagram?
2: Eso es todo.
0: Para mí, los
1: ¿tenés Instagram? ¿Tenés Instagram?
0: Los talentosos no solo se destacan por las palabras que dicen, sino se destacan también por detectar el momento. Él sabía que cuando pedía el Instagram estaba ya en terreno ganado. Estoy seguro, él no se arriesgó. Él sabía en su fondo interno
1: que ella sabía
0: que
1: él
0: sabía que se
1: él vio algo.
0: Él lo vio antes. Que
2: es
0: se
2: como
0: le iba a dar.
2: Los boxeadores que manejan la pelea y en un momento tiran la piña al knockout.
0: Claro, ya estaba. Lo había manejado bien.
2: Qué bárbaro. Te digo
0: y
2: que es
0: también.
2: La mejor anécdota que podrías haber traído, boludo. Te agradezco.
1: Yo
2: que
1: quedé
2: hayas
1: impactado.
2: Pensado
1: en... Te juro que quedé impactado. Me puse al lado de él porque además digo, este hombre, alguna media sonrisa se le tiene que escapar, flaco. Acabás de.

0: de tener un triunfo fuerte en tu vida.
1: Un killer.
0: Nada.
1: Un killer.
2: Pero él como si nada.
0: Nada, nada. Va totalmente serio, busca su valija. No es que
2: entró al free shop, no, se compró los chocolatites para la familia.
0: No, estamos hablando también, era un ganador. Yo te digo, ahora empiezo a recordar una, sobre todo de cómo hablaba, la confianza y claro, el tono. La confianza y el tono. Esto anótenlo, chicos, porque les puede servir, capaz.
1: Sí.
0: Ay, Dios. No, no, iba pero indignadísimo el último tramo. Qué
2: duro, boludo. Pero bueno, amigos, está bien. Se aprende. Nunca
0: son todas enseñanzas, todas enseñanzas.
1: ¿Algo más de México?
0: No, comí solo muchos momentos. Al principio divertido, después totalmente desolador.
2: ¿Te tocó picante alguna vez?
0: Me toca picante un montón de veces porque ellos no entienden que no querés con picante.
2: Claro.
0: Y bueno, eso repercutió, ¿no?
1: Y lo no picante es picante. Che, yo sin picante ya es picante.
0: Por supuesto, por supuesto.
1: ¿Bebidas?
0: No, no, no.
1: Cero, cervecita.
0: Coca-Cola cero en muchos momentos y agua. No, tranquilísimo, tranquilísimo.
1: ¿No elegiste de acuerdo?
2: ¿Amistades?
0: Y mucho tiempo solo, la verdad. Dolorosamente solo. Que en un momento, lo que le decía, se disfruta muchísimo, pero después en un tramo ya querés estar con alguien.
2: La soledad tuya. ¿Vos sos responsable o
0: yo soy totalmente.
2: O no, realmente no había nadie con quien hablar?
0: Me estoy dando cuenta de algo, Joaquín, que es que el paso de los años me está volviendo más antisocial todavía de lo que yo era. Que termino solo. Termino solo en un geriátrico. Mi destino está escrito, Termino solo en un geriátrico.
2: Fuertucho.
0: Porque podía, realmente, tengo un montón de conocidos, pero no, si me tengo que levantar temprano, sé qué, no hacía nada, no había planes.
1: Como bien. El Diego.
2: ¿Y no te da ganas de conocer nueva gente ahí?
0: Y no mucho.
2: Bien.
1: Pero no salía el grupo.
0: Pasa que tenía que levantarme a las 8 de la mañana, entonces estaba metido en eso también.
1: ¿Y el grupo de trabajo no dijo, che, vamos a tomar una
0: birra? En un momento me invitaron, pero yo quería ir a comprar las cosas de Olivia, no sé qué, y bueno, me borré. Así que esa es mi situación.
2: Última pregunta que te hago.
0: Sí.
2: ¿Cuántas charlas random tuviste?
0: No, gente... tuve.
2: ¿Sí?
0: Tuve porque el equipo de trabajo eran como 20.
2: Pero ni con vivo en la calle, ¿eh? ¿Tuviste alguna charla random en la calle o alguien que te habló o
0: no,
2: alguien que
0: no,
2: te
0: no.
2: pidió algo?
0: No.
2: ¿O en un local comprando algo?
0: Sí, me descubrí que es extremadamente agradecido, repercute en, en los vínculos con la gente. Entonces con el Uber iba espectacular, unas conversaciones muy fluidas. Agradecimiento desmedido de las cosas, ¿entendés? Lo mismo en los restaurantes. Traía el pan, muchísimas gracias, señor. Gracias, R. Verdad, perdón. Gracias, ¿entendés? Sí, y de esas 1000, y bueno, y eso repercute en que la otra persona dice, bueno, este será medio boludón, sí, pero por lo menos educado.
2: Educado y cordial.
0: Será pelotudo, pero es educado.
1: Ah, educado. Te banco.
0: Qué terrible, boludo. Pero bueno, no. Voy a implementar eso. Vamos a ver, porque en Argentina ese tono puede llegar a molestar directamente.
2: Sí.
1: Es extremadamente agradecido. ¿Cómo me estás tomando el pelo?
2: Sí, si lo decís varias veces, ¿cómo lo decís?
0: Sí.
2: Tiene que ser genuino.
0: Pasa que ayer era bien recibido y acá no sé si sería bien recibido.
2: El perdón y el gracias pueden construir una carrera profesional, inclusive. Alguien que solo diga gracias y perdón todo el tiempo.
0: Gracias por tanto y perdón por tampoco.
2: Y si le agrego el permiso también. Y el permiso también. Y puedes hacer una carrera.
1: El mexicano es muy servicial también.
0: Sí, por eso.
1: Muy amable.
0: Por eso yo descubrí que ahí había una manera
1: de... Era una especie de choque de gracia, ¿no? Sí. Gracias.
0: No, el agradecimiento desmedido, porque yo te digo que lo he hecho muchos años en mi vida, y el perdón, en un momento, si lo conoces demasiado, ya no lo puedes hacer más. Si la otra persona te conoce, ya no lo puedes hacer más.
2: Bueno, vamos con la consi.
1: Pará, 2.000 likes, 7.000 personas viendo, tenemos que llegar a... 4.000 likes antes de las 4 de la tarde.
0: Pero...
2: Sí, ya está, igual.
1: No sé para
0: ya
1: qué.
0: Ya no podés pedir más de la
2: mesa. Hay 7 y hay un tercio.
1: Bueno, póngala, no sé.
0: Yo no me doy cuenta.
2: Chico. Bueno, Gati, vos sos el comunicador de consignas.
0: Estoy hablando mucho, ¿eh? Me quedo cachado acá en la...
2: No, boludo, tenías que hablar, era tu viaje a México. Eras el protagonista.
1: Bueno, la consigna del día de la fecha tiene que ver con miserias heredadas de nuestros padres o de nuestra madre. Rituales que uno repite de sus viejos y por ahí lo viste hacerlo y decís, mirá lo que hace, qué desastre. Y 10 años después, 15 años después, o quizá esa misma tarde te encontrás haciendo lo mismo que hacía tu madre o tu padre.
2: Bien.
0: Sí.
2: Como por ejemplo.
1: En mi caso, mi padre era un escupidor en la calle y yo decía...
2: ¿Profesional él?
1: Sí, qué asco, ¿qué hace? Y no muchos años después me encontré haciendo lo mismo.
2: Bien, yo tengo de los dos varias cosas, pero por elegir una, la que tiene mi hija, me estoy dando cuenta que la tengo, me cuesta despedirme, cerrar situaciones en reuniones, ¿entendés? Si me estoy despidiendo, saco temas de conversación para que eso no, para que eso no ocurra. Y mi vieja lo tiene patológico. Incluso en llamados telefónicos. Hoy tuvimos un llamado entre los dos.
1: Eterno.
2: Que al que le sobraron nueve... Desde el primer chau, o desde el primer mamá, tengo que cortar porque tengo que ir, pasaron, no le miento, en 9 minutos.
0: Pero
2: no,
0: es
2: increíble. No te, escucha, ella, ¿qué te dice? No te escucha, no te escucha. Decís, mamá, me tengo que, no sé qué. Escuchame una cosa, antes que, o te dice antes que te vayas. Hiciste esto, no sé qué, y ahí arranca una nueva charla. O terrible. Directamente te dice, hablé con Pelu, que es su mejor amiga, hablé con Pelu, no sabes. Y ahí es como que...
0: Pero qué chumerío, qué lo todo, no puede... ¿Cómo te retiene? ¿Cómo te retiene? ¿Pregunta
2: sí, chumerío,
0: cosas?
2: Me pregunta cosas, claro, que generalmente me hace intervenir a mí. Entonces cuando me hace intervenir a mí ya, yo entro en el bucle también, porque no me cuesta ponerme firme y decir, mamá, basta. ¿Entendés? No quiero, porque le doy charla después.
0: Mi madre me lo hace también.
2: Pero realmente tiene, y después, y ni hablar, mi vieja después en persona es peor cuando se tiene que ir de lugares, boludo. Te va a saludar, te no da un beso y te saca un tema de charla con cada persona que
1: en
2: te
1: la puerta.
0: Y eso es porque no quiere despedir, no quieres, le
2: es
0: da bro.
2: Es como un niño, viste, cuando te quiere, cuando tu papá te dice nos vamos y buscas hasta el último,
0: a lo último
2: momento,
0: a lo último,
2: para robarle a tu papá y quedarte sí. más tiempo. Con sí. mis hijos pasa eso, y con los amigos de mis hijos, que es increíble. Hay gente hábil, ¿eh? Hay niños hábiles.
0: ¿Por qué? ¿Qué van poniendo?
2: Se van para ahí, o sea, es que hacen lento, hacen todo y cuando se están por ahí dicen, ah, para, tengo que ir al baño. Quizás ya no hay más placer, no hay más reunión con sus amigos, pero estoy ganando la batalla,
0: sí,
2: ¿entendés?
0: Sí, sí,
2: no nos vamos a ir.
0: La pelota.
1: Mi vieja es idéntica, dicen, me arranca a hablar cuando agarro las llaves. Esa es.
2: Claro, típico. sí, no, es retenerlo. Y después de Ricky, tengo, bueno, los cuelgues, hay bastante herencia. En los demás, mi hijo...
0: Ya lo ves, le heredaron tus hijos también.
2: Y eso lo heredan mis hijos. Las miraditas perdidas con la boca abierta. Eso lo heredaron mis hijos también. Ricky tenía cosas de doblar en avenidas y...
1: ¿Contramano?
2: No contramano, pero doblaba en una avenida. Llegaba a la otra esquina, que no había semáforo, y él paraba.
1: Ah, como, excelente.
2: Viste, por la inercia de que cuando doblás en la siguiente ya... Bueno, y se quedaba parado en una esquina sin semáforo. Entonces eso, yo ese tipo de cosas las heredé también. ¿Vos, Ger?
0: Bueno, de Mario muchas cosas de ansiedad. Él, por ejemplo, llega la carta y él ya le pide la bebida para retener al mozo y que ya haya un paso ganado.
1: Ah, excelente.
2: Bien.
1: Me parece inteligente igual.
0: Él baja en la farmacia, por ejemplo, estaciona y si ve que hay alguien que está queriendo entrar, él corre para entrar antes. Esa es grave, ¿eh? Y esa se la voy a hacer más de una vez encima.
2: ¿Y vos la estás heredando esa?
0: Y no corro, pero... Sí acelero mi paso. Sí acelero mi paso. Por ejemplo, para llegar a Migraciones, ayer iba rapidito con la...
2: Bien.
0: Avanzando.
1: Bien.
0: Y de mi madre tengo 2 millones, digamos. Yo soy me doy cuenta de que con el paso de los años que soy igual a mi madre. Muchas cosas de lo que exige de los vínculos, de las charlas, de todo. Y bueno, de esas, de manera de ser, son todas. Pero esto es más detallecito, ¿no? Consigna.
2: Sí.
0: Ya
2: esa miseria es que no puedes evitarla, ¿viste? Que decís, la puta madre, estoy repitiendo esto mismo que odié.
1: Betito.
2: Beto.
0: Ah, no, perdón, Betty, no te vi, boludo.
3: No, buenas tardes, no pasa nada. Yo agarré de mi viejo 3, que así noto bastante marcada. La primera es que, chico, obviamente como sos chico, me daba siempre afuera. Entonces mi viejo siempre me decía, ¿por qué no me has sentado? Y yo decía, ¿cómo voy a ser tan pelotudo de ponerme a mear sentado? Ahora me he sentado. La otra es que la odio, pero me sigue pasando, es la interrupción. O sea, capaz estábamos hablando y él me interrumpía en un tópico. Y ahora yo hago lo mismo y me saca. Y la tercera me la olvidé porque soy un viejo de mierda.
0: Ay, bueno. Mirá si vos sos viejo, ¿no?
2: La tercera también.
0: ¿Jorobita?
1: Buena remera, Joro.
0: Sí, es terrible la remera.
4: Es histórica de Barterix. Tendría que pensar, pero... a mí me molesta que mi vieja me diga cosas que yo sé que necesito escuchar y no quiero escuchar y hago lo mismo. Y eso incomoda a veces también. Así que es una cagada heredar eso.
2: Bien.
4: No entendió nada, está bien.
5: Hola, queridos, me increpa absolutamente esta consigna. Joaco, lo sabes muy bien que es lo peor que arrastro de mi viejo, que es la acumulación de objetos, que tiene que ver con muchas cosas, pero sobre todo con la postergación.
2: Cuando dijo acumulación,
5: no dejen para después cosas. Estoy haciendo ese aprendizaje día a día. De hecho, en tu cumple del año pasado, Joaco, te llevé ahí a la radio los VHS que coleccionamos del Mundial 2006. Que
0: una caja.
5: Por alguna razón los estaba cargando yo y la verdad que me saqué un gran peso de encima.
2: Sí, los tengo en el garaje.
0: ¿Qué otras cosas puede tener Juli absurdas en su...
2: ¿De su padre? ¿O
0: no,
2: de
0: cosas que acumula.
1: Ustedes.
2: No, y él... No. Él tiene... ¿Cómo se llama esta?
1: Está viendo una, cómo lo cuida,
2: una
1: ¿no?
2: Una especie de plastilina que es... Ay, no me acuerdo, que es tipo... ¿Sí? Es ¿qué? Como una cosa, que es como una plastilina que cuando terminás se te solidifica y queda como goma Eva, ¿entendés? Entonces vos podés hacer formitas y cosas. Entonces hace poco le agarró como un friquismo de comprar eso, Steamy, algo así, Steamy se llama, algo así, una cosa así. Se venden librerías. Y el chabón empezó a hacer como formitas o
1: squishy,
2: cosas.
1: No.
2: No, boludo, la puta madre. Que Julio lo escriba, a ver si él debe estar viendo, Julio. Que me escriba cómo se llama y ahora lo digo.
1: Está viendo, sí.
2: Cuando. No me acuerdo cómo se llamaba. Y tenía la mesa de cuando él vivía solo hace poco en la calle. Ya
1: Fuami.
2: Ahí está. La Fuami.
1: Espuma, es espuma Fuami.
2: Sí, pero es como una plastilina que después se solidifica muy rápido y queda goma espuma. Entonces puedes hacer un juguete, ¿entendés? Entonces empezó a hacer formitas con eso y tenía toda la mesa del living donde vivía con cositas de eso. Bien. Tipo un triángulo. De hecho, así un juego de eso. Bueno, ya lo traje.
1: Bueno, voy a anotar finalistas porque el ganador se lleva un premio de Dazzler.
2: Está pagando.
0: Vos porque ya, te estás acostumbrado a competir con aquí, entonces vas dejando pasar este tipo de salidas en fade que él tiene de sus construcciones.
2: La gata me salva. Sí, es la experiencia de Mangel.
1: Lo pisé. Premio de Dazzler para el ganador, voy a anotar.
0: Premio de Dazzler para el audio ganador, exactamente.
6: Bueno, siempre me quejé de lo rata que era mi mamá. Que es mi mamá, al punto de usar las claras de los huevos y guardar las yemas en la heladera y ese tipo de cosas. Y hoy, de grande, viviendo solo, no por una cuestión de necesidad, sino por una cuestión meramente culposa, me veo haciendo exactamente las mismas cosas. Ratoneando de pasar frío, helado, en invierno, sin prender el aire acondicionado porque sale caro, ese tipo de cosas.
0: No, eso
6: terrible.
0: No,
1: yo hago lo mismo. Yo corto el dentífrico y lo exprimo hasta el final. Sí. Y no tengo. Pero en mi casa lo hacía.
2: Sí.
1: Rata.
2: Bueno, esa, ¿eh? Esa,
1: sí.
2: Ese audio.
0: Rata.
1: Rata sin necesidad.
2: ¿Qué más hay, boludo, de esas cosas? Así que digas, no puedes hacer esto. Ya está.
0: ¿Higiene?
2: No sé, sí.
0: No, higiene no cuenta, me parece.
2: No se me ocurre ahora, boludo, pero no se me ocurre. No voy a tener ninguna.
7: Ger, Juaco, gata, querido.
0: La rata que se me toque.
7: Y alguna miseria no tan grave, yo creo. Pero que le dé mi viejo. En vez de servirme la ensalada, pinchar desde el bowl.
1: La ensaladera.
7: Estando toda la familia comiendo. A veces lo hago y me parece normal.
1: Sí.
7: Sí, nada. Muy buen programa. Abrazo grande.
0: Un cariño, querido.
2: Abrazo, amigo.
1: Buen audio.
0: No sé cómo el tema se traslada. Si es por observación y repetición. Pero sí se traslada de manera concreta, ¿eh?
1: Inequívoca, sí.
0: ¿Y podés corregir en el camino? Es difícil, ¿eh?
1: Es difícil.
2: Sí. Otra que tengo, yo sigo viendo, ¿eh? De Mechi, interrupción de charlas. Esa la saqué de Mechi.
0: ¿Qué? ¿Por ejemplo?
2: Están hablando ustedes y yo...
1: Tra.
2: Y empiezo a hablar de otra cosa cuando ustedes no terminaron la charla.
0: Pero, ¿y vos lo ves en tu madre o ves?
2: La reina.
1: The Queen.
2: De hecho, ahora está en una fase, yo la quiero igual, porque lo debe estar viendo. Pero ahora está en una fase que a veces se lleva uno. Tipo, mesa de 7, 8 están comiendo y hay una charla dominante.
1: Consolidada.
2: Y ella se aburrió y agarra uno al lado y le dice, ¿vos escuchaste lo que pasó el otro día?
1: Excelente, el amo.
0: ¿Te enojás?
2: Sí, pero no se lo digo, pero me enoja.
1: Me encanta contar eso, boludo. Es como, quiero armar mi partido y ganar la selección.
0: No, papá, no me importa nada más que lo que
1: me voy a llevar a uno.
0: ¿Y vos lo estás haciendo, decís?
2: Hay
0: veces que en asado él se lleva uno.
1: Armar un subgrupo.
0: Para hablar una pavadita de momento, pero se lo lleva.
2: Oh, igual te digo una cosa también, ¿eh? En reuniones de más de 8 personas...
1: Ella lidera.
2: No.
1: Ah.
2: Una charla dominante, ya...
0: Más de 8, sí. Más de 8 está permitido.
1: 5 llevarte uno es obsceno.
2: 5 llevarte uno es de mala persona.
1: Es obsceno.
2: Pero 9... Tres tríos está perfecto también a veces para una cena, ¿eh? Un momento de charla general está bien, pero tres tríos, una mesa inclusive.
0: Sí, realmente sí.
2: O dos y dos, o sea, dos grupos también, ¿eh?
0: Agarró la cebada, Joaquito. Dale, perdón.
8: No, me acordé de una que tiene, perdón, Mati, una que tiene sentido porque dijeron que no se entendió nada lo que dije en el chat. Cada vez que me voy, aunque sea una noche, a algún lado, me llevo una cantidad de remedios y de cosas por las dudas que después no termino usando, que eso... es de mi madre y me parece triste.
2: Bien. Le mando un saludo a Diego Tobí, un ex compañero de Olé que está ahí, que supongo que es él porque me tiró. Tienen directas de Olé. ¿Ves ahí el pata Grimoldi?
1: Ah, el pata Grimoldi.
2: Sí, pintura, el periodista de Olé que hace pintura, que habla como que habla el pata Grimoldi. Así que le mando un abrazo. Compañeros de ascenso éramos.
1: El pata Grimoldi.
2: La selección de ascenso, con Diego Tobí. Sí.
1: Qué personaje.
0: Tira, bueno, Mati, perdón.
2: Vamos con más.
9: Hola, chicos. Ay, con todo el dolor del mundo, la cara de ojete de mi madre por cualquier cosa que no les gusta o le disgusta. O sea, detestaba, detesto también eso de ella, pero hago exactamente lo mismo. O sea, misma cara de ojete por cualquier cosa.
1: Bien.
9: Pobre. Bueno, besos para los tres.
0: Gracias.
2: Gracias, amiga. Audio. El mal humor, Herbos.
0: Y yo realmente soy enojón. Y mi madre es enojona también.
1: Pero a vos te molestaba cuando tu madre... Cuando...
0: Me molesta el día de hoy. Y no sé, no te juro puede, que no es, te excede, boludo. No es la manera de ser. No. Igual yo me doy cuenta que con el paso de los años la paciencia se va acabando cada vez más. Y eso es riesgosísimo porque sos un cuchillo afiladísimo en una reunión. Cualquier tópico te lleva a enojarte. No.
2: Y es cada vez peor, eso es terrible, boludo. Porque el enojo y el mal humor es un factor que es
0: imposible. Y te saca de la sociedad. Te saca de la sociedad.
2: Y es imposible que no crezca con la edad. Es imposible que no crezca.
1: No, es imposible.
2: Porque el buen humor y la simpatía se frena con la edad, ¿o no?
0: ¿Por qué?
2: O se potencia también.
0: Capaz que puede ser un viejito con buena
1: onda. Simpaticón. Un ingenuo simpaticón. Charlatán. Viejito charlatán, simpaticón.
0: Yo en ese aspecto confío en que el cannabis haga su trabajo. Lo que sea, en formato inverso, crema, en formato que te predisponga para la vida.
2: Sí, el tema es si te va para el lado de no, necesito entrar en soledad, trance, ¿viste? Que no, que te aleje de la charla el cannabis a la tercera edad. Sí.
0: Y puede ser también, puede suceder, Juan.
2: Sí. Pero no, nosotros no. Tranquilidad.
0: Audio.
10: Hola, amigos. Buenas noches desde Italia. Germancito, bienvenido de nuevo.
0: Gracias, loco.
10: Bueno, mi miseria heredada de mi padre es la desidia.
2: Bien.
10: Lamentablemente. Desidia. En el hogar, sobre todo. Okay. En la vestimenta, tal vez. Y gracias a Dios, en la limpieza no.
0: Bien.
10: En la higiene.
1: Bien.
2: Bien. La desidia es buena, ¿eh?
0: ¿Tenés?
2: Sí, pero...
1: ¿Pero eso es heredado? No, yo tengo desidia, pero no es heredado.
2: ¿Tu procrastinación es heredada de alguno de tus padres?
1: ¿Sabes que no? No. Tendría que pensar, pero no. Normales. No.
0: ¿Pero y qué heredad? ¿Es algo que hayas heredado? No. Estamos manchando todo.
2: Estamos hablando de una gata muy seria. Sí, muy, no, se no, piensa no, que no, está gelatina. Yo creo que
0: es el programa de la mañana. Esto no es gelatina.
1: ¿Sabes cuál heredé de mi viejo? Mi viejo, cuando se sienta en el auto, hacía esto, me hacía... Oh, y yo me acuerdo de ser muy chico y decir, ¿por qué hace ese ruido cada vez que se sienta? Como, oh. Y ahora lo hago.
0: Y cuando caes.
2: Te das cuenta los dolores que hay hasta llegar ahí, ¿no?
1: Sí. Claro. Y ahora cada vez que me siento... Y me acuerdo perfecto de decir, ¿por qué hace eso? ¿Qué, si no le pasó nada?
0: Terrible.
1: Pero me pasó eso. No, la procrastinación no es mía. No, mi viejo es pila, mi vieja era pila. No, esa paja es toda mía.
0: ¿Tomaste vos?
1: Tomé yo.
0: Audio.
11: Neuropibes, buenas tardes. Acá Fernando, el mexicano.
1: México.
11: En primer lugar, ofendidísimo con Ger. Le mandé DM por Instagram, ofreciéndome a cuidarlo, protegerlo y guiarlo en la Ciudad de México.
1: Ah, había mandado audio también.
11: Y segundo, con la consigna.
0: Pero le contesté.
11: Mi mamá me habla para lo más mínimo. Oye, que si llovió, oye, que no llovió. Y eso me obliga a mí a crear una costumbre de yo hablar para cualquier cosa, que no me gusta. Estoy en contra de las llamadas. Saludos.
2: Buena.
0: Yo con uno quedé, que me dijo que puedo ir que me firme el libro. Le digo, sí, vení.
1: Al hotel.
0: Y no me habló más. Y bueno, si es este mismo, loco, no me hablaste más. tampoco te iba a andar escribiendo
1: claro.
0: Yo.
1: Claro.
0: Pero no, después hubo un argentino que me escribió también. Que bueno, me había pedido el libro, pero me olvidé, realmente me olvidé.
2: Bien. Es bueno el tópico que le odia hablar de todos los temas. Y dijo, odio las llamadas.
0: Yo odio las llamadas. Yo no atiendo llamadas casi.
2: No.
0: Salvo con mi madre que me tiene una horita también.
2: Pero es raro porque te gustan los audios largos. Eso es una cosa rara, porque te gusta que te manden un audio de 14 minutos, pero no el diálogo, no el ida y vuelta. Y el tiempo de perder también se pierde tiempo.
0: Sí, se pierde tiempo. Pero, no sé.
2: El no tener que hablar te gusta.
0: Claro. Es más formato podcast también. Estás pelotudeando, no estás prestando atención necesariamente porque lo pausás, ¿viste? Es como otra variante. No, la llamada, salvo mi madre, te diría. No, bueno, mi madre y mi padre. Pero se va reduciendo a esos dos personajes.
1: Ya creo que nadie existe tiene más. Nadie tiene. Cambió culturalmente eso.
2: Es rarísimo, sí. Igual, ¿eh? Antes porque era hermoso. A mí me fascinaban, ¿eh? En su momento.
0: Vos sos un hombre de llamadas.
2: Sí, boludo.
1: Antes era al revés. O sea,

0: O sea, se disputaba
1: el teléfono.
0: Onda, yo me acuerdo de mi viejo cagar a pedo porque mi hermana estaba con el teléfono. Cortá, que me tienen que llamar, no sé qué. Como, era...
1: Pensá que si no tenías ese momento, no tenías la manera de hablar con la gente que querías estar.
0: Y había gente que hablaba una hora por teléfono.
1: Sí, con novias.
0: Sí. Una hora por teléfono.
2: Yo he llegado a hablar una hora por teléfono. Increíble, increíble cómo cambian las personas.
0: Pero dejabas incomunicada tu casa durante una hora.
2: Es verdad, sí. Es verdad. Mi madre también se dibujaba con eso, ahora que recuerdo. ¡Qué bárbaro! ¿Cómo cambian las personas?
0: No pasaron.
1: En la época que había más de un teléfono, te levantaban el tubo y te decían, Joaquín, ¿puedes cortar? Y adelante la otra persona,
3: era,
1: ¿entendés?
3: Terrible,
1: y era terrible el papelón.
2: Joaquín, cortá, por favor. Y venía a comer.
0: Y no pasaron, ¿qué? 30 años eso. Bueno, 30 años es mucho.
1: Sí, mucho.
0: 30.
1: ¡Qué
0: 35.
1: Fuerte, che!
2: Audio.
4: Hola, Neuros, ¿cómo están? Yo creo que la principal herencia que vamos a tener todos en común es la alopecia. Mi papá a los 23 ya estaba pelado, yo tengo 26 ahora y tengo un hueco. Soy la imagen de Woody con toda la pelada gastada. Ah, durísimo, durísimo.
1: Tranquilo, amigo, ya está.
2: Sucede.
1: A veces
2: de manera inevitable.
1: Sí, no pasa nada. No pasa nada. De hecho,
0: hay tratamiento.
1: Pelados hermosos.
2: El pelado es hermoso.
1: Puede ser hermoso siendo pelado también.
2: Pero en la transición se pierde sí o sí.
0: El tratamiento está así.
2: El tratamiento.
1: Pasa que también debe haber algo con la alopecia y el sentimiento de vejez. ¿Entendés? Que te agarre muy joven es como una cosa de loco. Me empiezo a ver viejo, entre comillas.
2: Sí, a mis 31.
1: A mis 30 años. Debe
2: porque
1: ser
2: después
1: ya
2: es la vida. Si vos querés tener pelo a los 65, 66 años, eso es un término, hermano.
1: Claro.
0: ¿Cómo es? ¿Alopecia o alopecia?
1: Ah, creo que es
2: alopecia
1: la I,
2: me
1: ¿no?
2: suena.
1: A ver, sí, debe ser alopecia. Pero bueno.
2: Audio por 19.
0: No lo esperaba.
1: De hecho, la gente cuando se escucha los audios empiezan a...
2: Ahí
1: empezar,
2: arranca.
5: Según
2: ahí
5: Google arranca. Es la alopecia.
0: Bueno, mira. Saludos.
6: Buenas tardes, muchachos.
2: Buenas tardes.
6: Yo no sé si es una miseria, pero la costumbre que heredé de mi viejo es... Cada vez que voy al supermercado, paro primero en el estante de la cerveza.
2: Buena.
6: Capaz que no compramos nada, pero siempre se frena ahí primero.
1: Banco.
2: Buena.
1: Impresionante.
0: Es una locura del papá, ¿por qué para ahí, boludo?
1: Es impresionante.
2: Y bueno, porque te gusta la birra, claramente.
1: Estoy pensando rutinas así que tengan mi viejo que yo las repetí.
2: Y yo de Mario agarré un montón, boludo. Él cuando pasa por lugares que se toca.
1: Sí. Ah, vos tenés la de la
2: iglesia. Sí, yo tengo la de me persigno. O sea, ¿tenés esa?
0: Okay.
1: Sí.
0: No. Sí, pero no.
2: Yo me persigno y hago una oración que cada vez es más larga más. Entonces Joaquín ya sabe cuando volvemos que cada vez que pasamos por la iglesia de Barre Tomás hay 15, 20 segundos que él no puede.
1: Porque
2: yo estoy concentrado en otra cosa.
1: Sí. Es increíble. Yo heredé la prevención de mi viejo dejaba la radio prendida todos los
2: buena.
1: Cuando nos íbamos.
0: 24 horas.
1: Y yo ahora dejo a veces la tele. Y luces prendidas. No dejo la casa totalmente oscura cuando no hay nadie.
2: Excelente. Ahí vas encontrando, Juan. Excelente. Vas encontrando.
0: Excelente.
1: Esa fue herencia de paterna.
0: Oye, estoy...
2: No,
1: o sea,
2: no son miserias.
1: Igual, ¿eh? No, la gata está terrible.
2: Pero no está, boludo. No está.
0: Pero además la propuse yo. La
2: ¿querés que lo suspendamos?
1: Y no sé. Pero una señal de alerta puede ser.
2: Hermano,
1: una sancioncita.
2: ¿Por qué soltaste así? ¿Estás cansado? ¿Por qué soltaste así, boludo?
0: No, estoy bien, ¿eh?
1: ¿Vos hiciste todo esto para correr la maratón? Esa es la realidad. O sea, que parece que tenías que correr la maratón, la terminás y ya después que se vaya toda la mierda. Que estos 3 meses que quedan de programa, ya está. Lo tuyo es gelatina.
2: Vénganse.
1: Tiren.
2: No, claramente estás poniendo tu energía de gelatina y eso me duele como... Desde la amistad me duele, más que de lo laboral.
0: No.
2: Porque se te percibe que la energía va ahí, ¿eh? Los reels subidos de gelatina.
1: ¡Ay, no!
2: ¡Ay,
0: hijo de puta!
7: Buenas tardes, Neuros. Gatita. Mimosa.
2: Qué brava las viejas.
7: Heredado de mi padre, tengo el mal relacionamiento con las parejas. Tremendo. Voy a morir solo, lo tengo clarísimo. Y el amor por el escolazo. Así que si gano, no me den el premio de Dassler porque no me sirve. Denme el helado, básicamente.
0: Oh, qué palabra que me fascina, escolazo.
1: Yo no la conocía.
0: Es como timbear.
1: Timba.
0: Pará, no escuché qué dijo de las novias.
1: No, yo tampoco. Se puede poner que fracaso con las
0: novias.
1: Fracasos amorosos. ¿Pero eso lo heredó de los padres?
2: Y eso
0: padres separados, evidentemente.
1: Y capaz que eso, una única pareja fueron
0: claro,
1: los padres, quizás.
0: Puede ser.
1: Es posible.
0: No, pero el escolazo se hereda, el escolazo se hereda.
1: Ah, bueno, ¿sí? Pará. En el virguismo...
2: ¿Se hereda?
1: Lo heredé de...
0: ¿Por qué?
1: Y...
0: No ensucies a tu padre así.
1: No, pero él lo asumió. Él lo, de hecho, vino el otro día. Hasta cierta edad de su vida...
2: ¿Virgancio, Virgancio?
0: No, sí. Como el compañero...
2: Virginia Virgen.
1: Virginia Lims.
2: Virginia Lim.
0: No como el compañero de abuelo tuyo.
2: No, claro. ese hombre destilaba seducción.
0: Cogedor.
2: Destilaba seducción. así que Virginia Slim se hereda, decís vos.
1: Sí.
2: No, me parece que más responsabilidad de uno. Me parece que más responsabilidad de uno. Igual hay cosas que se heredan, es verdad. De conservadurismo, tal vez.
1: Claro.
2: Pero después, si vos sos perdedor vos.
1: Pero, por ejemplo, un hijo de un padre que en su adolescencia, y primera juventud era... Iba a los boliches y siempre concretaba.
0: Sí.
1: ¿Lo heredó? ¿Es más tímido?
0: No, porque eso no lo vio en acción.
1: Pero no se ve en otros aspectos,
0: sí,
1: de la vida
0: en la
1: eso.
0: Calle se ve, el seductor es
1: en la mesa de la casa también, digo, en otras cosas, incluso hablando de otros temas. Sí. Rapidez.
0: O sea, sí. El planteo sería...
1: Seguridad.
0: Hijo de seductor. Padre seductor, hijo seductor.
1: Esa la... Muy bien. Padre,
2: padre
1: seductor.
2: Seductor, hijo para seductor, ustedes, casi con seguridad. Puta. Casi con seguridad.
0: ¿Sí?
2: Casi con seguridad.
0: Para mí no, al revés, completamente al revés.
1: No, y padre virgo, hijo virgo, seguridad.
2: Ahí con seguridad.
1: Esa sí es con seguridad.
2: No, y después tenés padre futbolista y capaz que el hijo no, ¿entendés? Capaz que el hijo no. A veces sí, pero otras veces...
0: Casi siempre no.
2: O deportista, que no tiene la competitividad del padre, ¿viste? Como que es ahí sí se pueden separar.
0: Para mí es
2: padre virgo, hijo virgo, confirmadísimo.
0: Para mí es padre seductor, hijo tímido. Porque
1: no,
0: le da vergüenza ver al papá tirando tiro
1: pero
0: todo el
1: no
0: tiempo.
1: Pero no quiere competirle en un punto. No quiere decir yo puedo ser como él, aspiracional.
0: Papá, otra vez queriéndote cogerte a la moza, sí. Papá, pará.
2: Ese punto, ahí no lo había pensado. O sea, novias largas, después claro. el hijo tiene novia. Puede ser.
0: Pará, papá, otra vez le estás tirando a la verdulera.
2: Sí,
0: pará,
2: sí, me incomoda, papi, sí. Me incomoda. Basta, basta. Papá, basta de mirando.
1: Es una mujer policía, te acabo.
2: Claro, sí, sí.
0: Te hice una mujer.
2: Mirando,
0: papá.
2: A ver. ¿Qué haces?
0: Elista, pará, papá. Todo el día alzado.
2: No, ahí tenés razón, ¿eh? No puede suceder. No puede suceder. Bueno, tira otro.
1: ¡25!
2: No llegamos, pero bueno,
3: hola,
2: le metemos,
3: amigos,
2: le metemos.
3: Un colombiano escuchándolo desde...
2: Ya el es regional
3: de
2: el programa.
3: Estados sí. Unidos. Y creo que lo que le saqué a mi viejo, lo mujeriego.
1: Un abrazo. Increíble.
0: Se cae mi teoría. El colombiano tira abajo mi teoría.
2: No, porque debe haber caso también, ¿eh?
0: Sí, de los dos.
1: ¿Vive en Estados Unidos, dijo? Acá desde Estados Unidos, creo que dijo el muchacho. Bueno, el otro día con la gata dijimos, así como en su momento, o lo hablamos los tres, ya no sé.
0: No, no.
1: Era el programa femenino de Vorterix.
2: Sí. Hoy.
1: Hoy es el programa Latam. Hoy es el programa claro, Latam.
2: De respeto, Latam.
0: Y somos el programa Soda Stereo, porque es femenino y Latam.
1: Claro, buena.
2: O sea, somos más que el uso entonces, porque ya no solamente abarcamos todo tipo de público, sino que nos fuimos al exterior.
0: Sí.
1: Sí, igual Luzu, para que fue a Asunción, creo, y te llenó.
0: El defensor del Chaco.
2: Por supuesto, por supuesto.
0: Un saludo.
1: Pero para lo que es Vorterix, para lo que se conoce como Vorterix.
0: Latinoamérica, Latam.
2: Vorterix Latam.
1: ¿Te imaginás siendo hacer programas?
2: De respeto a Lima. De respeto en Lima. De respeto en Medallo.
1: Buenas tardes, Medellín.
2: Hola, hola, hola, La Paz.
0: Hacemos La Paz, Bogotá, Medellín.
2: Un Quito.
1: ¿Qué cuenta la gente del DF?
2: Yo estoy para todo, ¿eh?
0: Neuropibes. Hola, Neuropibes.
2: Me doy cuenta que estoy realmente para cualquier cosa ya, boludo.
1: En fin, ¿vamos con más?
2: Audio, sí, vamos a avanzar.
0: Gaudios.
5: Hola, Neuros, ¿cómo va? Bueno, mi serie es que heredé de mis padres la acumulación innecesaria de basura. Que en el momento parece práctica, pero después termina siendo basura. Ejemplo, rollitos de Rolisec o papel higiénico para, en algún caso, hacer alguna manualidad en algún momento de tu vida que nunca llega. O, no sé, se rompe una sábana, una remera y la guardamos porque la tela que sí está sana puede servir para arreglar otra cosa que se rompe de tela y... No sé, bolsa, acumulación de bolsas, porque vaya a saber uno por qué, bolsa, porque por las dudas hay que tener bolsa de plástico,
2: bolsas,
5: de tela, de cartón, bolsas y bolsas, o sea, bolsas con miles de bolsas adentro y cajas, también. Y Tanto fue así que en una época de nuestra vida con mi hermano
0: y también no corta audio
5: porque por algo iban a servir. Claramente muchos años teníamos cuenta que no sirvieron para nada y las terminamos tirando a la basura. Pero esas son las cosas que
0: dice algo más,
5: creo que damos yo y mis dos hermanos de nuestros padres.
1: La banco
2: hasta ahora ganadora. Para mí, yo le doy mi voto hasta ahora.
1: Es brillante el audio.
2: Alrededor de 70 cosas heredadas. Ser larguero será heredado.
0: Sí, sí, sí, sí, sí, totalmente.
1: Pero
0: totalmente,
1: sin duda.
0: Totalmente. Largue.
1: Sí. No, uno de los dos padres lo tiene. Uno de los dos lo tiene. No los dos, pero uno de los dos lo tiene. Porque además te lo debes tener en el inconsciente en las comidas, boludo. De escuchar a alguien larguero y lo escuchás y lo escuchás.
2: ¿Vos te considerás larguero? ¿Vos?
0: Sí.
2: No, no lo son, no lo son. Joaquín, para mí.
0: Joaquín, sí.
1: Ahí es Meche.
2: Y yo voy camino a hacerlo el día de mañana en círculos cercanos. Con cercanos me doy cuenta que a veces voy camino a ser larguero.
1: Qué bueno.
2: Audio.
8: Bueno. Buenas, ¿cómo va? Yo, mi viejo, heredé la crudeza emocional en los vínculos con los hijos. Si yo me cuento una buena noticia y para mí no es tan buena, no lo puedo felicitar. No les puedo mentir. Entonces, la honestidad ante todo, pero bueno, capaz que... Son situaciones con decir un te felicito alcanzaba y sí, no pude.
1: Bueno, estás a tiempo todavía. Estás a tiempo de cambiarlo. Ay, un poco de mentirita, por más que no lo sientas.
0: Soltá, abrí tu corazón, Sonso.
2: Audio. A ver si llegamos a...
9: Buenas. Lamentablemente me han hecho reflexionar, porque si hay algo que no quiero es encontrarme parecido a mis padres, sí, pero... Sí. La automedicación. Cuando alguien me cuenta algún dolor, algo de esto, yo siempre tengo
2: ganate,
9: algo.
2: Ganate, flaca, ganate.
9: Y eso lo heredé de mi madre. Oh. La doctora en casi todo, como le digo yo.
2: Ganaste.
1: Oh. Vos ahí la tenés.
2: Y mi madre, ella es doctora, entonces ella me medica de mi más tierna infancia y yo, por supuesto, me medico de mi más tierna infancia. Y soy una máquina, ¿eh?
0: Este audio es el corazón de la consigna.
1: Sí, core.
0: Sí.
2: Realmente excelente.
1: El core.
0: Decir, ¿por qué estoy haciendo esto que detesto? Felicitaciones.
1: Escúchame, yo creo que además el hijo de médico le pierde el miedo
2: al
1: medicamento.
2: A la pastilla. Le pierde el respeto al medicamento.
1: Los que no somos hijos de médico, para mí tomar una pastilla es mucho, ¿entendés? Sí. Es una cosa que, pará, realmente te tiene que pasar algo. El hijo de médico es como, no, realmente
2: pero además
1: no pasa
2: hay
1: nada.
2: Mucho medicamento en la casa, porque al médico le regalan, entonces había cajones de medicamento, ¿viste? Y bueno, te clavas un ibuprofenito, después es como agarrás el hábito, ¿viste? Como quien se prepara un vermú en vez de eso.
1: Sí.
2: ¿Qué vas a decir?
1: Última pregunta respecto a los medicamentos. ¿Cuán importante es la estética del medicamento? Desde la caja hasta la pastilla que uno se mete en la boca.
0: Excelente pregunta.
1: Gracias.
2: No, el laboratorio. Porque vos te valorás la estética del laboratorio.
1: La elección del color.
0: La cápsula blanda.
1: Las cápsulas blandas de gel son una cosa.
0: Es un productazo.
1: Estás comiendo una golosina.
0: Y ahora yo tomaba una marca y ahora tomo otra marca porque tiene una capsulita más chiquitita y con un color.
2: La sobriedad se busca también, ¿eh? Sí. Cuando... Multiplicidad de colores en la caja no es.
0: No, el que inventó la cápsula blanda, porque es lo mío. ¿Qué diferencia hay entre cápsula blanda y
1: la Es estético.
2: Es todo lo mismo.
0: No, la dura se te traba un poquito acá, capaz.
1: Sí, raspa más.
0: Es lo mismo.
1: Raspa más. No, las que son ampollitas, así. Es como un sachet.
2: Audio por 30, Juan.
0: Locura.
10: Hola, Neuro. ¿Cómo va? Seo. Qué lindo tenerte de regreso.
2: Tengo que decir mujer colombiana.
10: Es de mi hermano, que heredó de mi abuelo y de mi padre la necesidad de meterse en todo. Vos lo ves, van con el mecánico y se le quedan parados al lado viendo lo que hace y chusmeando como si pudieran aportar algo. Y así con todo, con el gasista, con el plomero, con lo que sea, ellos van a estar ahí como si estuvieran haciendo algo.
0: Buenos audios.
2: Bien,
1: ¿Qué me dijo? Perdí, me colgué, yo no escuché.
2: Yo escuché.
0: No, meterse, se mete en el mecánico, se mete como interviene.
2: Interviene, exactamente.
0: Con el plomero.
2: Uno puso eso, Tomás, un cura plus y un mate y queda más duro que una mesa. Y bueno, el té que es parecido a eso.
0: Sí.
2: O sea, ese es verdad que te levanta fuertemente.
0: Tecito Vic.
1: ¿Ustedes son de hablar de meterse en cualquier rubro ajeno o no?
0: No, me da vergüenza. Tengo miedo de decir una pelotudez que me diga. Claro.
2: ¿Qué,
0: decís,
2: ¿qué estás diciendo? ¿Para qué te
0: además,
2: metés? ¿Para qué
0: este
2: te
0: metés? Pelotudo no sabe nada. Le voy a cobrar 500 lucas a cambiar un cuerito.
1: De hecho, yo incluso me puedo pasar del otro lado. Ejemplo, no me importa.
0: Te vas, vos no te
1: me,
0: vas.
1: Claro, o me voy o miro en silencio hasta que,
0: sí,
1: hasta
0: yo
1: que se termine.
0: Así. Yo soy así.
2: Ayer, te digo una...
1: ¿Querés agua? Pregunto, ¿querés agua?
2: Ayer veníamos para acá. Y un auto se frena, no sé, no puso baliza, pésimo, ¿viste? Y Joaquín, de manera muy rara, para lo que es él, toca bocina.
0: Ay, me asusté, boludo.
2: Toca bocina y lo pasamos. Llegamos al semáforo, mirámoslo inmediatamente los dos, miramos por el espejo. Toro, pero toro. Un hombre grande y mirándonos.
0: ¿Auto?
1: De hecho, hay una señal antes, una camioneta, una Chevrolet, algo.
2: Atrevido.
1: Y de hecho, antes de que nos pongamos cara a cara, él hace un gesto que ahí más... Ese es mi primer miedo es ese, que es... Baja la ventanilla, él, antes de que nosotros lleguemos a estar...
0: Ya la baja.
1: Saca el brazo. Y era tipo campera deportiva de Los Sopranos. Campera deportiva de Los Sopranos y reloj gigante y cuelga el brazo por abajo de la puerta.
2: Ahí ya me dice, mira el brazo gigante que tiene.
0: ¿Y se pone de tu lado o de tu lado?
1: No, estaba del lado de él. Claro, y nosotros teníamos que llegar y parar en el semáforo al lado de él. Muy lentito.
0: ¿Y?
1: Tratar de que abra el semáforo rápido.
0: ¿Y llegaron?
2: Ahora, vos viste que ahí la desesperación te lleva a mirar.
1: Sí.
2: Porque vos lo que no tenés que hacer es mirar. Pero claro, la ansiedad de la situación te lleva a mirar. Y obviamente no se estaba mirando.
0: ¿Y?
1: Y estaba esperando que lo bardiemos para putearlo. Claro, estaba esperando a ver qué hacíamos nosotros.
0: O sea, él estaba así y ustedes dos como
1: sí,
0: dos.
2: Miramos. De hecho, Joaquín hace esta que nunca falla. Es lo mismo.
0: Perdón
2: y gracias. Sí. Perdón y gracias.
1: Tenía culpa de él, pero pedí perdón igual.
0: Y, cagadísimo, boludo.
2: Pero era un hombre muy grande. Realmente, tío.
1: No. Ya está. Estamos
2: y
1: acá
2: zafaste,
1: enteritos. No hubo ningún malentendido. Fue una simple anécdota de miedo. Perdón y gracias.
2: Esto viene a cuento de que yo también heredé eso de mi padre.
0: Toca bocina.
2: Y muchísimas veces se calentaba. Después, con el paso de los años, lo perdió. Pero él se calentaba y después a veces le venía el rebote.
0: Terrible.
2: Y él es más pequeñito que yo todavía. Entonces decía, no vamos a andar peleando. Era buenísimo, boludo. Pero la bocina iba. Tirá, Mati.
1: Ah.
11: En mi caso, lo
2: hay 100
11: que
2: personas en
11: heredé de mi viejo, lastimosamente, y me lo reclama mi novia hoy en día, son los comentarios pasivo-agresivos. Uno no lo quiere hacer a propósito, pero
2: parece
0: panichele,
11: sí. El otro día le dije a mi novia, se mudaba, y le dije, ¿te va a entrar esto en el departamento?
1: No es cordobés.
11: Arrancó la pelea. Abrazo.
1: Pero para cuestionamientos, ¿eso es?
2: Sí, comentarios...
0: Comentario inapropiado.
2: Palitos.
0: ¿No? Comentario que mejor ahorrátelo.
2: Claro, a veces es mejor callarse.
1: Exceso de frontalidad.
0: Sí.
2: Sí, no, cositas para
0: romper las pelotas.
2: Toxicosa. Eso, al fin y al cabo, toxitax.
1: Che, ¿quiénes son las personas que están
2: no entendí,
1: control?
2: Eso.
1: Que ahí están saludando. Hola.
2: ¿Qué es?
12: Estudiante de la UBA, me dice Arbón.
1: Bueno, bienvenidas.
2: ¿Y de comunicación? Bueno, llévense anotado, esto es lo que no hay que hacer. No.
0: Es una vergüenza.
1: Tres trabajos juntos para llegar a fin de mes.
2: Sí. No, yo no me refería a la carrera, sino al formato del programa.
1: Joaquín
2: directamente aconseja sobre que abandone la carrera.
1: La carrera
2: está sugiriendo que se cambien de carrera. Yo estudié comunicación en la UBA y recomiendo la carrera, es muy buena, realmente. Pero
1: la
2: verdad
1: está
2: que la
1: bien,
2: la
1: pero la realidad es esa, que hay que...
2: Sí. Y para estar acá hay que hablar pavada, ¿viste?
0: ¿Ya es carrera o CBC? Carrera, ¿no?
1: Carrera.
0: Ahí en Santiago del Estero es...
2: Zona difícil, ¿eh?
0: Y zona picante.
2: Pero ustedes no cursaron en Ramón Mejía, ¿no?
0: No,
2: es...
0: no.
2: Ah, claro. El paso de los años es dolorísimo, porque capaz que hace 10 años que no se cursa.
0: Sí, claro.
12: Ramón Mejía, el CBC.
2: CBC también, pero en un momento era la carrera ahí también.
0: La carrera era ahí.
1: Bueno.
2: Audios.
13: Hola, Neuros, ¿cómo va? Algo que odiaba de mi papá cuando era chica era de que comiera de la ensaladera.
0: Ya lo dijeron, lo mismo.
13: Lechuga o...
0: Excelente.
13: ¿No? O papa frito, lo que sea, pero que lo comía directamente de la ensaladera. Y
0: lo hace.
13: Ahora es algo que hago todo el tiempo. Y nada, lo sigo detestando, pero lo repito. Que tengan buena tarde.
2: Vos también.
1: Gracias.
0: Buen audio. Yo, ¿sabes qué hago? En la ruta a veces voy en el auto y mi viejo pasa ruta 3, pone, pasa una localidad, por ejemplo, Chajari. Lo dice así en voz alta, tipo locutor radial. Y yo lo hago también. Y en el auto me mira como diciendo, ¿qué dice este tarado? Mar del Plata, digo. Chajari.
1: No.
0: Tres Arroyos.
1: Es fuerte, es fuerte. Es fuerte, fuerte.
2: Por eso te guardaste hasta las 16:10 para decir la tuya, pero era verdaderamente fuerte, grave.
0: Chajari. Me acuerdo de Chajari.
2: Ruta y soy que te mira diciendo, ¿qué?
0: Y yo no recibo nada, no recibo ningún feedback.
1: Como no pasó
0: ¿qué le
1: nada.
0: ¿Qué pasa, papá? ¿Por qué grita?
1: Escuchame una cosa. ¿Y vos cuando lo hacía tu viejo te daba vergüenza? ¿O tampoco
0: no,
1: o lo
0: creo
1: ignorabas?
0: Que me gustaba. Creo que me gustaba. Y por eso lo repito, pero ahora encuentro que no.
2: No tiene
0: no
2: ningún
0: nada.
2: Tipo de.
0: Y digo, no, es una locura.
2: Audio.
14: Hola muchachos, buenas tardes. Acá Martín. Algo que me pasa con mi viejo, que cuando éramos chicos, cuando íbamos por la calle, me daba por las bolas que él esté viendo los contenedores o las basuras, algo para cirugiar. Y ahora me pasa a mí que voy por la calle y si hay un contenedor tengo que parar y ver si hay algún mueble o algo para poder llevar a casa y restaurarlo.
2: Existen esos personajes, ¿eh?
1: Sí. El chatarrero, chatarrero de alma.
0: El chatarrero, tienes
2: chatarrero,
0: razón.
2: Chatarrero de alma.
0: Hay sí. Cacharí y Chajarí, me confundí de localidad. Bien. Las dos existen.
1: Bueno, esto ya lo conté acá, pero Tami tiene el concepto de chatarrera de maestra de jardín infantil.
0: Sí, sí, excelente.
1: Cajas.
0: Acumular para cajón, futuras actividades.
1: Sí, toda caja de madera es un estímulo. Y rollos, viste, todas esas cosas es estímulo.
2: Audio.
15: En mi casa el té se hace de una forma particular que yo pensé que todo el mundo lo hacía así.
0: A ver.
15: Que es poner una ollita o cacharro, como le digan, con sí. Bastante agua, aproximadamente 700 mililitros, y el saquito de té y hervir. Y se hace un montón de té de un solo saquito. Y yo pensé que todos lo hacían así. Pero cuando empecé a ir a otras casas, me di cuenta que ponían un saquito por taza y ahí adentro vertían el agua caliente. Y me pareció un gastadero de saquitos de té. Bueno, ahora me enteré que soy la única que hace el té así, pero ya está, no me lo puedo sacar.
0: Pero no entiendo, ¿y hierve el té?
2: Sí, sí. Y se ve que una época de más...
0: No,
2: a veces, de más de vaca flaca.
0: En mi casa a veces hacían la tetera. O sea, haces la tetera, claro, ponen los saquitos ahí.
1: Yo primero igual le quiero agradecer por utilizar el verbo vertir. Porque vertir. Me parece una...
2: Y cosa... habla de una preparación intelectual. Habla de una persona que tuvo una preparación
1: formada, muy bien construida.
2: Una persona coherente que ya de por sí te ha formado.
0: Ya se fueron las estudiantes, lamentablemente, porque podían escuchar que hay oyentes... Le aplica bien los verbos.
2: El té, el saquito es para uno o dos máximo. Uno.
0: Sí, para, te rinde más de uno, ¿eh?
1: Te debe quedar. Sí, te rinde más de uno. Sí, pero te debe quedar aguado, nah, bastante aguado.
2: No seas ratita Guede, boludo. Vale, claro. Vale. Son baratos.
0: Haces tac, tac, tac y lo puedes tirar, sí. Yo uso tetera igual, ¿eh? Yo tomo mucha cantidad de té.
1: Yo pava.
0: Tetera. Pava. No, pero pava es otra cosa.
1: No,
0: boludo.
1: No, pero para audio. También, boludo. Caliente, vos caliente.
16: Hola, muchachos. ¿Cómo les va? Un saludito desde Rosario. Yo quería compartir una miseria de mi abuela, que bueno, ya tiene 95, gracias a Dios, está viva y viviendo conmigo y mi familia. Pero ¿qué pasa? Ella en su juventud vivió en San Juan, en una familia, la verdad, con bastantes pocos recursos, y siempre fue muy austera con todo, para que sobre, para que siempre haya, ¿viste? Desde esa perspectiva, pero siempre ponerle a la tostada poco queso crema, poca manteca, ¿entendés? Entonces, claro, yo se lo critico y después cuando me doy cuenta yo también le pongo poca manteca, poco queso crema, entonces sí, lo tenés que usar bastante. Bueno, saludito.
2: Un saludo.
1: Esas son culpa de los padres, ¿viste?
0: De Rosario.
1: Sentir culpa por poner muchas cantidades en las tostadas. Sentir culpa, realmente
2: coca,
1: sentir culpa.
2: Una segunda coca,
1: Bien, Germán.
2: Ese es un sueño.
1: Terrible. Que te traigan en un restaurante la gaseosa y no poder tomarla hasta que llegue la comida porque sabía que se te acababan 10 minutos.
0: La gaseosa con la comida, por favor, ¿eh? Concha de la lora.
1: Ah, ¿pedían eso tus padres?
2: Claro. Concha de la lora.
0: La gaseosa no la traigas ahora, tráela con la comida.
2: Sí, yo siempre esto de la poca cantidad de las tostadas lo dije siempre, pero es verdad que son comportamientos que se heredan, ¿eh?
0: Se hereda.
2: Porque yo realmente veo como unta lo demás y... Es demasiada la diferencia, demasiada la diferencia.
0: El queso crema.
2: Mira el tour que te está haciendo. ¿Qué es este Maiken? Es el tema. ¿Esto qué es un zoológico, Daniel?
1: Daniel,
2: no, como
1: lo, Daniel, estás en rol guía turístico.
2: ¿En Magic Kingdom?
1: Guía turístico. Somos los monos. Acá somos los elefantes.
17: Pero pará, hay que apoyar un poco a la...
0: Sí, por supuesto que sí.
1: Sí.
17: Así que están contentos. Y bueno,
2: ¿y
17: le
2: estudiante varones no tiene la carrera?
17: Y no sé.
2: Evidentemente.
17: Para que venga a hablar a alguna de las chicas.
2: Entonces. Bueno, que dé la cara a una chica y diga por qué no hay un solo varón entre él.
18: No, lo que pasa con los varones, yo te cuento, armamos un formulario y recién el primer varón fue el 40 en anotarse.
2: Qué
0: colgados, colgados.
18: Pero, o sea, tenemos chicos, somos de la carrera de comunicación, de la UBA, hay muchos chicos que quieren hacer periodismo deportivo, tenemos. Pero parece que las chicas están un poco más atentas, escuchan cuando vamos nosotros, hablamos, nos ven en las redes. Y bueno, acá tenemos 15 chicas que estudian comunicación y que quieren ver cómo funciona un streaming y buscar una...
2: ¿Y qué conclusiones se llevan, si nos pueden comentar?
18: Yo

0: diría que la conclusión que ya tenemos siempre es que los varones son lentos, en general.
1: Ay,
0: o sea, nada que no sepamos.
1: No necesitaba venir acá para comprobarlo.
2: Bueno, además vos le preguntás por el streaming, ¿no?
1: Claro, claro, sí, sí.
3: Por la experiencia.
1: Pero bueno, o sea, lo que vos te llevas de acá es que nosotros somos tres lerdos, digamos.
0: No, no, yo me llevo que se abrió un formulario y que hubo 40 personas claro, que se anotaron.
2: ¿Cómo era la convocatoria a esto? ¿Cómo era?
0: Se armó una publicación, un formulario, que tuvimos más de 200 inscriptos, tuvimos que cerrarlo porque todos querían venir. Pero yo esperaba, yo nos veía a nosotras tres viniendo con todo un grupo de hombres.
2: Sí.
0: Pero bueno, parece que a las chicas también les interesa.
2: ¿Pero qué era, ir a un canal de streaming a ver cómo funcionaba?
0: Quisimos venir a Vortex particularmente, pero bueno, estamos abiertos. Si algún otro canal de streaming tiene ganas de recibir un grupo de gente, capaz de varones, que ahora se anoten más rápido.
1: Mirá. Pero más que... me duele un poco también que los varones no hayan manifestado ningún tipo de interés.
3: No es que no manifestado, se colgaron.
1: Y bueno,
3: dijeron, después me anoto.
1: Eso también es no interesante.
2: No manifestación
3: de... Pero el hombre es así, ya lo hablamos acá, muy pajero. El
1: hombre muy boludo. Pero no, bueno, yo te
2: preguntaba... Es verdad que son lentos, tenés razón.
1: Puntualmente por la conclusión que te llevas de lo que vieron hasta ahora del programa.
0: Ah, yo acabo de entrar. Entramos en dos tandas.
1: Listo, listo, perfecto.
0: Así que nada, muy lindo todo igual, muchas gracias por
1: seguirnos. Muy lindo todo, muy lindo todo.
2: ¿Cómo te cayó Orbón? ¿Cómo te cayó Orbón, Daniel?
0: Espectacular, todos igual, todos muy amables, nos mostraron todo, están trabajando, nosotros venimos acá a molestar. Así que muchas gracias.
2: Bueno, gracias por venir. Gracias. ¿Cómo te llamas? Esperá, que no le preguntamos.
0: Sol.
2: Sol. Bueno, Sol. Gracias por venir.
1: Gracias, Sol.
0: Gracias a ustedes.
2: Bueno.
1: Audio. Por 35.
4: Hola, Neuros. ¿Cómo andan? Lo que yo le de mi papá es lo atolondrada por hablar. ¿Qué más? Mi papá cree que soy tímida porque voy a un lugar con él y él está atolondrado por hablar. Habla de más, habla. Que yo estoy callada. Y cuando estoy en otro lado yo, me doy cuenta que soy igual a mi papá, que soy súper atolondrada por hablar e insoportable. Rozamos lo insoportable, somos insoportables, pero bueno, nos gusta charlar.
3: Excelente.
2: Bien.
1: Excelente.
2: Igual en las reuniones, estaría bueno saber cómo son ahora ellos dos en sus reuniones. Si el padre sigue siendo el que habla y ella callada o ella le compite.
3: Quedará la duda.
1: Vos tirá, Mati, pisame.
5: ¿Cómo andan? Bueno, la herencia que me dejó mi padre son las canas. Mi viejo a los 20 estaba lleno de canas y yo a los 20 estoy lleno de canas. Pero bueno, no me quejo. Si fuera pelado sería peor.
2: Bueno.
6: Hola, Neuros, ¿cómo van?
1: Les propongo hacer hasta y media. Bacame, Mati, ¿eh? Les propongo hacer hasta y media a 1.5 programa. O sea, audio sin parar y nosotros hablando sin parar rápido y audio.
3: Dale,
1: audio.
3: Dale.
2: ¿Para que entren todos?
1: No, pero... no van a entrar todos. Pero bueno, le damos un tramito.
2: Estemos atentos, porque hay temas que dan charla, ¿eh?
1: No, es que yo no digo que no hablemos de temas. Digo que 1.5 programa en general.
2: Va a ser fuertísimo.
1: Y vos, conducción tuya, conducción tuya. Esta, bajo aquí en la conducción.
2: No, bueno, dale, vamos.
1: Dale.
6: Hola, Neuros, ¿cómo van? Bueno, algo que heredé de mi papá es perder completamente la paciencia en lugares donde hay mucha gente. O sea, voy a un shopping o voy a caminar a algún lugar y hay mucha gente, paciencia anulada.
3: Perfecto, se entendió. Adelante, audios.
7: Buenas tardes, muchachos. Yo les quería compartir que me di cuenta que heredé el enojo increíble y totalmente injustificado por una situación pequeña de mi padre. Se lo critiqué toda la vida y ahora me doy cuenta que si no me puedo poner el cinturón o no me puedo atar los cordones o me pasa alguna pelotudez, soy capaz de reventar la cabeza contra la puerta.
2: Pará, ¿cómo no poder atarse los cordones? No entendí, o no poder ponerse el cinturón.
3: ¿O la panza?
2: No sé.
3: Audios.
2: Pero bueno.
8: Hola, Neuros, ¿cómo va? Bueno, una de las miserias heredadas que se me viene a la cabeza es... Cuando salgo a la calle a hacer algún trámite o lo que sea, como que ya me mentalizo en no gastar. No gastar plata para comer o
3: el
8: para tomar.
3: Rata, conclusión.
8: Siempre tengo presente él en casa tenés. Un beso.
2: El argentino no solo rata, sino que...
3: Pasó
2: no
3: mucha crisis.
2: No, boludo, ¿no te hace una idea la cantidad de charlas que tenemos en las que estamos hablando de plata?
3: Sí.
2: En el día a día, ¿eh? Pero es increíble, ¿eh?
3: Gracias. La crisis, ¿no?
2: Sí, obviamente que responde a eso, a tu vida, boludo. Es lo que está en tu cabeza constantemente. Pero realmente hablamos mucho tiempo de guita, boludo, en muchas charlas.
3: Audio. Puso reflexivo.
2: Bueno.
9: Audios. Muchachos, los saluda Joaquín desde Francia.
2: Vamos.
9: No soy Panicelli, pero me encantaría. Yo lo que heredé de mi viejo es el bajón del domingo a la tardecita noche, claramente. Llega tipo 6 de la tarde y la hora del balazo, empiezo a pensar lo que tengo que hacer mañana, durante la semana, y ya estoy bajoneado aunque tenga un planazo de domingo. No lo puedo evitar.
1: Hay gente que los días de semana los vincula a situaciones de familia y a la casa.
3: Por ejemplo,
1: y los domingos, era un momento, no era un momento cualquiera en mi semana familiar. Es como que estaba más apagado el...
3: Apagaduchi.
1: Tirá, Mati.
10: Hola, Neuros, ¿cómo están? Acá Mili de Salta, Germán de Singo desde 2020. Les mando un beso enorme.
1: Gracias.
10: Yo tengo muy claro qué es lo malo que heredé de mi papá, porque mi mamá es nada que ver. Mi papá, fiel laburador de la semana, los fines de semana se levanta 2-4 de la tarde, y yo lamentablemente fui por ese camino. No conozco cómo es la mañana en un fin de semana, peor todavía si hago planes de noche. Así que nada, eso es una paja porque te perdés toda la mañana. Y mi mamá es nada que ver. Pero bueno, tenebroso.
3: La pregunta es si labura en la semana la chica, ¿no? Audio.
2: Sí, labura Neuros. En la semana. Acuario, el acuario
1: Ortiz. El acuario, ¿qué mundo marino, Daniel? ¿Qué querés que haga de delfín? ¿Querés que haga de delfín este ratito? La reconcha de la lora.
3: Audio.
11: Gatita, ¿cómo andan? Yo heredé de mi viejo una costumbre extraña, que es ante la mala suerte que te da un gato negro que pasa por enfrente tuyo dando 3 pasos para atrás, mi viejo dice que eso te quita la mala suerte, así que nada, me pegó eso.
3: No sé, rituales heredó.
2: Bien, ¿vos tenés alguno?
1: O lo guarda para gelatina para mañana. ¿Cómo?
3: Claro. Mañana 8 de la mañana lo digo.
2: Lo guarda para Flor Halfon, ¿qué quieres?
3: 8 de la mañana.
1: Tirá, seguimos.
11: Neuros, gatita, ¿cómo andan?
3: Bien.
11: Yo heredé de mi viejo una costumbre extraña, que es ante la mala suerte que te da un gato negro que pasa por enfrente tuyo
3: ya
11: dando 3 pasos para
3: ya
11: atrás. Mi viejo dice que eso te quita la mala suerte, así que nada, me pegó eso. Un saludo.
12: Hola, amigos, acá el colombiano Petro Peronista, aguante. Mi papá tenía una cosa, y es que cuando era pequeño salíamos a caminar por la vereda y caminaba muy rápido y casi que me dejaba tirado, y siempre lo odié, y ahora que crecí me entra esa misma ansiedad, y cada vez que salgo a caminar quiero pasar a todo el mundo, y cuando me doy cuenta estoy trotando, y es una mierda porque no disfruto el salir a caminar. Entonces, no, nada, tristísimo.
1: Yo voy a ver si heredo de mi madre una que está haciendo hace bastantes años, que es que en una cuadra ella puede tardar 10 minutos, parando permanentemente.
3: A saludar a
1: en vidrieras, parando simplemente para parar, y cada vez más.
2: ¿Vos parás en vidrieras?
1: No, pero capaz que el paso del tiempo me lleva a parar mucho en la calle, porque me doy cuenta que ella lo hace, ya es algo terrible.
2: Pero de rutina, no es por cansancio.
1: No, es un poco que debe ser cansancio, pero después ella, nada, se pone a jugar con Olivia y para, se pone en la vereda y para, ve que pasa un patrullero.
3: No te apuro.
1: Claro,
3: apuro.
1: Pero demasiado
3: sí.
1: Nuevo.
3: Sí, demasiado.
2: Igual a mí me banco, ¿eh?
1: Vivir ese ritmo.
2: Con esa tranquilidad, sí, sí. Boludo. Sí. Tranquilo, ¿quién te apura?
1: ¿Tercera tanda también? No.
2: Y puede ser, ¿eh?
1: Es terrible.
13: Yo no sé cómo explicar esta miseria heredada. Pero mi hermano, de chiquito, yo lo veía cuando se comía los mocos, literalmente, que sacaba así unos agüitas, ¿viste? Esos medios pegajosos. Se los abría en 2 dedos y se los metía dentro de la boca y decía, saladito. Y mi sobrino, que nunca vio esa situación, hace lo mismo.
1: Salando las heridas.
2: Duro. Es que si lo ves de tu viejo.
1: Feo.
3: Fuerte.
2: Vamos.
14: Algo que yo hago, que odio hacer, y mis viejos lo hacen, y creo que tiene que ver con los nervios o algo inconsciente, es comerse las uñas. Horrible, feo, horrible.
1: Feo.
3: Fea costumbre.
2: Mala.
15: Muchachos, ¿cómo andan? Yo lo que heredé de mi viejo a la hora de comer picada es el queso pateras. No tengo ni idea si hay otro queso, si... es el mejor, si es el peor, si es barato, si es caro. Él comía pateras y yo como pateras y no probé otro.
3: Lujurioso.
15: Abrazo, gente.
2: Está bien, yo también.
16: Hola, Neuro.
2: Soy
16: Ruti. ¿Cómo van?
1: Me encanta. Bien.
3: Rama anárquico.
16: Bueno, algo que he heredado en mi viejo es que en los asados, cuando queda esa ese juguito y toda esa grasa en la tabla, oh, mandarle sí. el pan.
1: Arielito se nació ahí.
16: Y me ha pasado en ocasiones que hay algún celíaco y algo así, bueno, nunca tengo en cuenta esas cosas. Y,
1: no, vos no tenés por qué tener en cuenta.
2: Tranquilidad, totalmente.
1: Pero,

0: Buena
1: Tratamos de diálogo, ¿no?
0: risa.
1: Y siento que mi vida se pone más estructurada y mejor. Bueno, un
0: Ah,
1: abrazo, muchachos. Lo
0: pórtense.
1: sigo desde día
0: Sí.
1: uno. Y acá tengo un par de amigos también. Bueno, yo soy uruguayo, un par de amigos argentinos y un par de amigos gringos que les estoy mostrando el programa y sabía mucho. Un abrazo.
2: Bien,
0: vamos,
2: loco,
0: amigo, grande.
2: vamos,
0: Ese es el
2: dale.
0: camino. El boca en boca, el
2: Bien.
0: boca en boca.
2: Convencer,
0: Y la
2: convencer a
0: mejor
2: tus
0: risa del
2: amigos.
0: programa, hasta
2: Sí, sí,
0: ahora.
2: sí. Ponen otro finalista solo
0: Por
2: por
0: la risa,
2: saber
0: la
2: reírse de
0: risa.
2: sí mismo.
0: Sí,
2: Por
0: sí.
2: saber reírse de sí mismo.
3: Canábica, esa risa,
2: Sí,
3: canábica, ¿no?
2: es posible. Y loquillo también, ¿eh? Las dos cosas. Las dos cosas. Este tipo de risa.
0: Bueno.
4: Hola, Neuros. ¿Cómo están? Lo que heredé de mi vieja fue básicamente, es una persona bastante culta, pero comete el pecado de la persona culta de creer que sabe de todo. Entonces, arranca algún imperativo categórico de alguna definición y si no está muy segura termina en creo. Básicamente he copiado lo mismo sin ser tan culto. Así que simplemente quedo como un pelotudo.
0: Bien.
3: Mi vieja también corregía a la gente, por ejemplo, vos decías, sí, habría
0: Primer,
3: no sé
0: la
3: qué,
0: primera semana.
3: y la corregía y yo corrijo a la gente.
0: Sí. Y con la
3: Insoportable.
0: ortografía también.
3: Mi vieja era profesora de lengua, por eso
0: Ah,
3: tenía
0: ok.
3: derecho a corregir.
2: Y sí, estabas obligado
3: Sí.
2: incluso.
0: Qué
2: Últimos
0: terrible.
2: dos audios.
0: Bien.
5: Hola chicos, hola
2: Qué
5: gatita.
2: tarde, sí.
5: De mi viejo, no sé, heredé algunas cosas que voy de grande y digo, ¿por qué lo sigo haciendo? Cosas precarias como ponerle una feta cuando te desfiame, cuando te hace un sándwich. Elegir un helado y no elegir baño. Cosa de grande que ahora tengo plata. Digo, ¿por qué te viví así? Pero son costumbres de ellos que, bueno, en su infancia capaz no la pasaron de lo mejor.
0: Bien, último.
6: Hola, Neuros. Un placer de escucharlos realmente a esta hora de la tarde. Una costumbre que de mi viejo y que detesto es quejarme del tráfico. Mi papá hacía dos pasos en el auto y se quejaba. Todo el viaje se quejaba, renegaba, hablaba mal de los demás, insultaba. Y yo heredé la misma costumbre. Cada vez que lo hago, me esfuerzo para no hacerlo. Y es más fuerte que yo. Un saludo.
0: Amigo,
2: Amigo.
0: mientras cierres las ventanillas,
3: Está
0: todo
3: todo bien.
0: vale ahí
2: Todo
0: adentro.
2: vale.
0: Sí, todo vale.
2: Ganador.
3: Tengo dos finalistas, tres finalistas. El de la risa canábica, pero vive en Estados Unidos, no va a ganar.
0: Sí.
3: La chica que dijo de la automedicación como su
0: Sí, que
3: madre.
0: empezó a... Y
3: Y
0: la
3: me
0: acumuladora.
3: la acumuladora y también la que paraba en el stand de cerveza como el papá.
0: Ay, oh, esa era
2: ¿Quién
0: buenísima.
2: Dassler y quién Cinépolis?
0: Para mí, acumuladora y cerveza.
3: A mí
0: ¿Ustedes qué
3: cerveza me
0: dicen?
3: gustó, ¿eh? Y elegí vos la otra. Automedicación lindo
2: No,
3: también.
2: la automedicación fue buena.
0: La automedicación también.
3: Dos Cinépolis y un
2: Cerveza,
3: Dassler.
2: cerveza es muy
3: Cerveza
2: bueno.
3: es buena.
0: Cerveza es buenísimo.
2: Porque cerveza es algo que de verlo, ¿entendés? No es que vino.
3: Yo un ganador cerveza para mí.
0: Bueno, cerveza damos uno.
2: Cerveza.
0: Y.
2: Cerveza hotel.
0: Cerveza
3: Cerveza
0: hotel.
3: hotel.
0: Cerveza hotel. ¿Y el otro cuál era? ¿Cuál fue el que vos dijiste?
3: Automedicación y acumuladora.
0: ¿Automicación fue la que dijiste el que representa a la perfección la consigna?
3: No,
0: Hubo
3: la
0: una.
3: acumuladora.
0: ¿La acumuladora?
2: Acumuladora,
0: Vamos con esa con
2: exactamente. Y se la
0: Cinépolis.
2: damos, y se la damos.
0: Bien.
3: Acumuladora y ¿cuál? Stand de cerveza.
2: Están de
0: Bien.
2: cerveza. Y ahí están los dos premios.
0: Bien.
2: Dassler y Cinépolis.
0: Bien.
2: Gracias,
0: Ahí
2: Dassler.
0: está.
2: Gracias,
0: Gracias a los
2: gracias,
0: dos.
2: Cinépolis.
0: Bien, Joro.
2: ¿Buscas
0: Bueno.
2: 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Vamos a la pausa y ya venimos con sorpresitas.
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11: Millero.
12: Sí.
11: Nosotros ofrecemos nuestro espacio a talentos que nosotros consideramos buenos desde nuestra perspectiva. Así como aparece Chini, aparecen distintos personajes, hoy traemos nada más y nada menos que Agustín Lloret. Te damos un gran abrazo, Uso Rusito.
12: Hola, Agustín.
11: Joven, 20 años, totalmente negro. Contá vos.
13: Cuento yo. Me estuve haciendo videos de top de palabras, empecé así.
11: Top de nombres,
13: ahí medio polémico porque me empezaron a insultar señoras que juegan al Candy Crush ahí.
14: Bien.
13: Ya ahí no me gustó nada. Me decían que ya me iba a llegar la edad, sí, ya sé, ya capaz en 2 días no llego, pero bueno.
12: Escúchame, vos te gustó siempre hacer rankings.
13: Sí, me gusta, la verdad, topear cosas, como más satisfactorio ponerle un orden, ¿no?
12: Bien. ¿Es mejor hacer ranking o hacer los tier list?
13: Ranking. Sí.
11: ¿Lo hacés desde niño esto?
13: Más cuando arrancó pandemia y así, como que cuando empezaban a hacer tipo tier list, dije, nada, mejor topear cosas que hacer ranking. Así bien. Me gusta más.
14: ¿Y todo en tu cuenta, en tu canal de Instagram, en dónde lo haces?
13: Sí, todo Instagram.
14: Lo haces todo vos, editás vos,
13: sí,
14: todo.
13: Sí.
11: ¿Con cuál te fue el primero que te fue bien? ¿Cuál fue?
13: Lo de palabras perfectamente nombradas. Con
14: bien.
13: Esas.
12: ¿Por ejemplo?
13: Por ejemplo, limpia parabrisas.
11: Te gusta.
12: Bien.
13: 3 en 1 es uno que no pude poner porque era muy largo y me tapaba toda la cara así. Y dije, no puedo poner ese, pero es muy buena.
12: Es buena.
11: ¿Qué más?
13: Puse guacamole.
11: Buena palabra.
13: Aguacate molido. puse...
14: Bien.
12: Buenas combinaciones de palabras.
13: Hay que rebuscar un poquito, pero está muy bueno. Después, paraguas, para el agua.
14: Claro. Bien.
12: Y el gopor es una clásica.
11: Quien dice que todas las palabras esdrújulas tienen el...
12: Son apasionantes.
11: Son buenas
12: y son,
11: para el...
12: Y son
11: para
12: lindas para pronunciar. Sí. Las palabras esdrújulas es apasionante para la pronunciación, me parece.
14: ¿Tenemos para ver algún video? Ahí está, mirá. Top 5 mejores olores.
11: Zapatillas.
14: Apasionante.
15: En el número 4 tenemos al pasto. O el
14: excelente. Tétero,
15: como le digan. Es como que recién cortadito es una seda.
14: Excelente.
15: O me lo vas a negar.
14: No.
15: Y acá peleando a nuestra olfateada canina, en el número 3 tenemos a libro. ¿No se dan una idea lo fabuloso que es abrir un libro virgen, nuevito, y oler ahí sus hojas todas nuevitas, intactas? Qué
14: excelente.
15: Qué
11: sí.
15: En el número 2 tenemos a esencia de vainilla. Es que es increíble cómo un olor me puede ilusionar tanto y desilusionar a la misma vez. Porque ya sabemos, ¿no? Pero... Ay, es que no me canso.
13: Parece que me excito, ¿no?
15: Nunca
14: sí,
13: me
14: sí.
15: En el número 1, el olor favorito de los elefantes africanos, tenemos a nafta.
14: ¡Sí! ¡Sí!
12: ¡Iba a decir!
14: Te calentaba si no lo ponía.
12: Pero claramente, boludo.
11: Vos sabés que Joaquín intentó esto. Él intenta hacer su ranking de olores en TikTok, pero no trasciende con la búsqueda. Era bueno,
12: pero no... No, y vago. Pero sí. Nafta es el mejor.
13: Olvídate.
12: Nafta es el mejor.
13: Lo malo es que hay muchas veces que me trago. Es como que estoy tratando de llevar eso y grabo. Tengo la galería toda llena de almacenamiento. Tengo que comprar y comprar más de almacenamiento acá en la manzanita.
11: ¿Por qué? ¿Pero qué? ¿Por qué vas guardando videos o qué?
13: Claro, los guardo y digo, capaz esto no lo puedo decir, o capaz que sí, capaz que no. Es como que es como muy punto medio la gente que me ve y como que se ofende por cualquier cosa también.
11: ¿Con qué más se te ofendieron?
13: No, lo de los nombres. A full lo de los nombres.
12: ¿Cuál era exactamente lo de los nombres? ¿Sea ranking de qué? ¿De nombres de mujer y de varón? ¿O
13: claro,
12: qué?
13: Sí, de básicamente de que ya supera la edad, ¿no? Tipo.
11: Ah, sí, ese
12: nombre de viejo.
13: Sí, nombre de viejos.
14: Y te putearon.
11: Y la aparecieron
14: involucrada. Y eso claro. Es lo que más garpa igual, ¿no?
11: Sí, igual también. Me duele que diga señora Juana Candy Crush, porque yo en el vuelo que tuve hace 2 días jugué 8 horas seguidas a Candy Crush.
12: Claro, pero vos qué edad tenés.
13: 20.
12: ¿Y cuántos años tienen tus papás?
13: 40.
12: Boludo, ¿tu edad? ¿Más chico que vos?
11: Ah, sí, más chico todavía los padres.
14: Entonces, cómodamente claro. Más chico.
12: O sea, que vos haces claro. Juegos de que hacen los padres de él.
11: Claro. O sea, no está mal dicho señor. Claro. Y después es un señor que juega al Candy Crush.
12: No, y de hecho los nombres, nuestros nombres son los de la generación de sus padres. ¿Entendés? Si vos le decís...
11: Roberto.
14: Tomás.
12: Roberto es de su abuelo.
11: Roberto es abuelo. Claro.
14: Tomás.
12: Claro, César.
14: Sí.
11: César es de abuelo.
12: Raúl.
14: Joaquín, boludo.
11: Joaquín es de padre.
12: Pero volvió, Joaquín fue de abuelo.
13: No conozco Joaquín, ese a mi edad conozco.
12: Ah, claro, fue de abuelo.
11: ¿Cuál dirías que es nombre de cuarentones?
13: De cuarentones y...
14: ¿Diego? No, es que Diego, sí.
13: Diego,
14: ya
13: sí,
14: fue.
13: Pues,
14: no hay,
13: sí,
14: no
13: Diego
14: bebés,
13: pasó.
14: Diego.
12: Andrés.
13: Andrés, ¿qué más estaba? Bueno, pasa que la que dijeron ustedes, Roberto, la tenía muy... Pasa que yo también puse Norberto.
11: Norberto
13: bueno, mucho
12: terrible,
13: peor.
12: Terrible.
11: ¿Con cuál apuntás ahora a salir? ¿Cómo vas armando?
13: Voy armando a base de qué es lo que veo en la vida. Digo, esto me interesa, topeo esto.
12: Claro.
13: Así.
12: Sí.
13: Ahí, como lo de los olores, empecé a oler el otro día la esencia de vainilla y dije, ¿por qué no un top de olores? Así.
12: De hecho, te pasa que a veces tenés solo dos opciones del ranking y después las otras las tenés que empezar a buscar rápido.
13: Sí.
12: Pero que por una sola opción decís, hay que armar un ranking de esto.
13: Sí.
14: Debe haber mucho audio.
13: Tiene que haber.
14: Audio a vos mismo, mensaje a vos mismo.
13: Sí.
14: ¿No?
13: Tengo mis notas así, todo lleno de ideas. Digo, esta palabra puede ser, no sé, promete.
11: Se te ve.
13: Y tengo algunos amigos que le preguntan y le digo, che, ¿qué opinan de esto? Y me mandan palabras también y más ideas.
12: Bien. ¿Trajiste tus rankings hoy?
13: Tengo unos rankings acá.
14: A ver,
11: mirá,
14: jugamos.
11: Y después también comentaron miserias heredadas de los padres, que es la consigna de nuestro día de la fecha.
13: A ver, tengo, ya te digo, top laburos.
11: Va,
13: tengo bien. Top laburos. Número 5, crítico de series.
14: Buen laburo.
13: O películas.
14: Sí.
11: Buen trabajo, sencillito.
14: Viaja,
12: se trabaja poco.
11: Se viaja. Se trabaja.
12: Se ve gratis.
11: Tiene prestigio.
12: Tiene prestigio, ínfulas de intelectualidad cuando en realidad no tiene por qué tenerla.
11: No necesariamente.
14: Creo que él quiere desarrollar.
12: Bueno,
13: lo pongo 5 porque siento que también capaz hay películas que no te gustan y las tenés que ver porque sos crítico, ¿no? Pero capaz hay alguna que te aburre.
14: Está bien.
13: pero bueno. Después tengo en el top 4 tester de videojuegos.
12: Bien. Sencilla. Bien, bien, bien.
13: ¿A quién no le gusta jugar a los jueguitos?
11: Sí, sí, sí.
13: ¿Cómo no? Testear el Candy Crush.
12: Igual, para mí, este puesto, este trabajo debe ser bastante más tedioso de lo que uno cree.
11: Y tenés que jugarte todos los jueguitos.
12: Porque no es jugar, chotos. No, pero el tester no es jugar todos los jueguitos. Además, el tester a veces es jugar durante 2 semanas a una sola parte, ¿entendés? Todo el tiempo, una y otra vez, para detectar errores, para detectar esto. Y es el momento, realmente, llevar 6 horas en la misma escena, es un embole total.
11: Crítico gastronómico, lo pusiste, está en el...
13: Y...
11: Yo veo mucho Instagram de eso. De personas que van a...
14: Conozco.
11: Está bueno.
13: Conozco. Y pasa que te tienen que gustar todas las comidas.
11: Sí, buen punto. ¿No sos de la línea de come poquitas cosas?
13: No, a ver, como de todo, la verdad. Pero bueno, hay gente que es muy delicada.
11: Pasear perros.
13: En el número 3, pasear perros.
11: Mal rentado igual, me parece.
12: Mal rentado.
11: No conozco.
14: Canábico.
12: Yo tenía el chisme de que al revés, de que los paseadores de perros cobraban muy bien.
16: Yo paseé perros y tuve de los 2 clientes. O sea, puede cobrar muy mal o muy bien. En una época paseaba 2 y eran solo esos 2 y me pagaba tan bien que no tenía que pasear tanto. Podía dedicarme a esos 2.
11: Se confirma la teoría entonces de que es un
14: rubro
11: canábico. Un
12: rubro canábico total.
14: Mucho olor a caca de perro.
13: Y eso depende de dónde lo lleve, ¿no?
14: Sí.
12: Sí, es duro.
11: Sí. No, hay perros rebeldes también. Sí,
13: capaz lo tenés que pasear en un ambiente te quiere morir.
12: Claro. Sí, los perros que se empiezan a pelear entre ellos, ¿viste? Que decís,
14: número 2.
13: En el número 2, catador de helados.
11: ¿Existe este personaje?
13: Tiene que existir. Existen. Alguien prueba el helado.
14: Sí, excelente.
11: Sí, sí. Un sueño.
14: Excelente.
13: ¿Alguno que le guste?
14: ¿Trabajo o helado?
13: Helado. Qué gusto.
14: Me gusta todo, no hay helado, no me gusta.
11: ¿Ah, sí?
14: Sí, soy fanático del helado.
11: ¿Pero sos de los que van por los gustos conservadores o sos de los que van por lo novedoso y lo exótico? Por ejemplo, pistacho.
12: Claro.
14: Pistacho como, zamballón como, no me gusta ya el dulce de leche cuando tiene 3 nombres, demasiadas cosas. Claro.
12: En este momento en 2 gustos, estoy repitiendo siempre 2 gustos y es de una persona de 75 años.
14: ¿Vainilla y?
12: 2, dulce de leche con nuez y frutilla la reina. Bien, agúmelo, un abuelito.
14: ¿Cómo,
12: un abuelito.
14: ¿Cómo es la frutilla reina?
12: Es como frutillas con crema versión helado.
14: Rico.
12: O sea, es como un helado de crema chantilly con pedazos de frutilla
14: rico.
12: Real.
14: Mascarpone, me gusta.
11: Mascarpone, buen producto.
12: Mascarpone, bueno.
14: ¿Y número 1?
13: Y en el número 1 tenemos a... Cuidador de casas.
14: ¡Excelente puesto!
13: Y sí, existe. Tipo, la gente se va de vacaciones, ¿me cuida la casa?
11: Conozco, mi amigo Gordo Digna lo hace en Europa. Y
12: ¿en
11: se
12: serio?
11: Va, agarra una casa en Francia y se van a cuidarle la casa y lo
12: que
11: las
12: se va
11: mascotas,
12: dos
11: sí, te dicen, cuídame la casa con las mascotas, las plantas y
16: claro, especialmente la gente con mascotas.
13: Es buenísimo.
12: Nómades, es una vida nómade.
11: Vida nómade,
12: pero...
11: no.
14: Otra vivís, otra vida.
13: Vivís en otra casa, básicamente. Hasta excelente. Que vuelvan. Ahí te pagan.
12: Buen trabajo, un año laburo así, ¿eh? Un añito sí.
11: ¿Sí?
12: Sí, bueno, sin familia.
11: Pero mira que te metes en casas que nunca van a sentirse como propias, ¿eh? O sea,
12: No, pero por eso es un tiempo con final. Es un inicio con trabajo
14: además,
12: que tiene final.
14: El que paga ese laburo tiene una buena casa. Porque el que tiene una casa medio pelo no contrata eso.
12: Claro. Generalmente te tocan casas buenas.
14: El estándar
11: tenés
14: es
11: razón
14: bueno.
11: Lo que decís.
14: Gracias.
11: Bueno, este fue entonces el de mejores laburos.
13: Top laburos.
11: Bien. Mejores laburos.
13: También tengo palabras odiosas.
11: Ah, bien.
14: Me encanta esto.
13: Ese promete mucho.
14: Dale.
11: Negro en negro, es Agustín.
13: En el número 5 tenemos al lunes.
12: ¿Sí? ¿Por qué?
11: No, a ver, a mí el lunes.
13: Y pasa que es muy general subjetivo. A la gente que labura. ¿Quién quiere llegar al lunes?
12: Lo que representa.
13: Casi nadie.
12: Lo que bien. Representa, está bien.
13: Básicamente
12: no por la
13: el 90%.
12: Escrita.
13: Claro. Sí, es más lo que representa.
12: Bien.
11: Ahora le cómo conseguir laburo.
13: En el número 4, obligatorio.
12: Bien.
13: Sí, no quiero que me obliguen a nada.
12: Mandatorio.
13: No.
12: Igual en inglés mandatorio es buena.
13: En el número 3, fila. ¿Quién quiere hacer fila? La verdad que filas largas a mí me deprimen, me matan.
12: Sí.
13: Y en el número 2, tenemos a trámite.
14: Tao, palabra de Dios.
11: Burocracia.
13: Van de la mano.
14: Sí.
13: Y hacer fila para el trámite. No.
14: Aún siendo esdrújula es una palabra.
12: De hecho, ¿cuál es la? ¿Y uno?
13: En el 1, tenemos a. Impuesto
11: a las ganancias.
12: De hecho, Todas las números podrían incluir una sola acción en un día. O sea, puede ser todo
13: eso puede
12: ser
13: pasar
12: una mañana.
14: Sí, el lunes mañana. Fui a pagar el impuesto obligatorio, tuve que hacer una fila eterna
11: trámite
14: para completar el trámite.
11: Eterno y encima es obligatorio, no me quedo otra que hacerlo.
13: El peor lunes de tu vida. El peor lunes de tu vida.
12: Es toda una situación.
14: Odioso. O sea, de acuerdo.
11: Y tira otro, a ver, tiramos.
13: Tiro otro. Traje lo de nombres, pero con sentidos.
12: Bien.
14: A ver.
13: Tengo en el top 5, Carmen, auto, hombre.
12: ¡Ah!
11: ¡Carmen!
14: ¡Excelente!
11: Estás totalmente acá, loco. Acá, ¿te ves identificado, Juan, poquitito?
14: Sí, es el hermanito menor de Joaco.
13: En el número 4, mi nombre, Agustín. Estoy a gusto, Agustín.
12: ¡Uf!
14: Excelente.
13: Ahí.
11: Increíble una cabecita que piense tanto a los 20 años, boludo. Me sorprende eso.
13: En el número 3 tenemos a Valentín. Valentín.
14: Bien. Lento. Bien.
12: Ah, no es de valiente.
11: ¿Cuándo
12: de
11: surgen
12: valiente
11: estos pensamientos tuyos? ¿Por la noche? ¿Por la mañana? ¿Mientras caminás?
14: Excelente producto.
13: Muchas veces cuando juego a la Play, la verdad agarro, estoy jugando al Fortnite y digo, ¿qué estoy haciendo con mi vida? Entonces me pongo a pensar palabras que ya me aburro, ¿viste?
12: Muy Valentín.
13: Claro, estoy muy
11: Valentín.
13: Estoy muy Agustín pensando mis palabras.
12: Claro.
13: Y en el número 2 tenemos a Gaspar. Par de gases.
12: Bien.
11: Gaspar.
14: Sí. Gaspar.
13: Gaspar. Bien. Par de gases.
11: Este me gusta.
14: Estoy desesperado porque se me ocurra uno, boludo.
13: En el número 1 tenemos uno muy bueno. La verdad me reí solo, medio cagada de mi parte. Justin. O Justin.
12: ¿Por justito?
13: No.
11: Justo
13: adentro.
14: Justo adentro.
11: Justin.
13: Justo adentro. Medio,
11: Justin. Entró Justini.
13: Medio patea para el otro lado, Justin.
14: Justin, bien.
13: Te llama así, medio raro. ¿No?
11: Entró Justin.
14: Escúchame, Juan, ¿no se te ocurrió ninguno?
12: No.
14: Ay, Justin, no.
13: Es muy concreto.
11: Y vamos a ver si te tira. Silvano, te dicen.
12: Silvano.
14: Excelente.
13: Muy buena.
14: Silvano, muy bueno.
13: Silvano.
11: Y así la gente debe tirar cualquier barbaridad, güey.
12: Los más difíciles son los que no tienen explicación, ¿no? Hay algunos que no responden a nada o todos tienen como alguna justificación.
13: Y la verdad que todos los que trato de hacer que tengan justificación, si no,
12: para que se pueda debatir.
13: Claro. Así también trato de hacer tops que tengan muchas más variantes, así la gente también puede opinar y comentar.
11: ¿A qué te gustaría dedicarte en tu vida, Agustín?
13: La verdad, me gustaría empezar todo el mundo del stream, así también empezar a...
11: En ese choreito, ¿no?
13: Claro, en ese choreito que están todos. Pero no, me gustaría arrancar, no sé, empezar a hacer top de lo que quiera, que me diga la gente ahí en comentarios y así, pero bueno, tampoco tengo tanto la posibilidad, el tiempo y así. ¿Pero
11: qué estudias?
13: Por ahora soy repartidor, delivery. Y nada. Así,
11: ahí, pero ¿motito?
13: Full, no, a bici, a pata.
11: Y ahí vas pensando.
13: Ahí me rompo los pies. Mientras estoy aburrido ahí escuchando música, también pienso cosas.
11: Qué bien. Grande, boludo. Che, bueno, gracias por venir. Pará, ¿cuáles son mis serias heredades de tus padres? Que vos digas, che, esto ya lo estoy haciendo igual que era como lo hacía mi padre.
13: Y muy complicado.
11: Y acá nos tiraron, quedaron alrededor de 150 audios, de hecho.
13: Y la verdad, trato de a poco ser más independiente, como ellos me tuvieron a mi edad.
12: Claro.
13: Trato de enfocarme más en eso y poder, qué sé yo, ser más libre solo.
11: Grande, independiente. Grande. Che, pará, nosotros iniciamos nuestro camino de despedida, pero nos falta un rato.
12: Claro.
14: Sí.
11: Faltan 82 días para la Neurofest.
12: Bien.
11: ¿Y?
14: Grave.
11: ¿Y el pescado sin vender?
12: El pescado sin vender. Yo estoy optimista.
11: ¿Con qué?
12: El show va a ser impresionante, el de la Neurofest. Ya ni te estoy hablando de Cosquín, te estoy hablando del show de la Neurofest.
11: ¿Pones en la palabra impresionante?
12: Comparado, todo en su debido contexto. Comparado con lo que fue el show de la Neurofest del año 2025, va a ser impresionante. Mucho más ambicioso, además.
14: ¿Estás tirando?
11: No, más para... Después tenés que estar a la altura de todo eso.
12: No, va a estar bien, va a ser mejor que el del año pasado, nada más.
14: Vayan a sacar
12: No va a haber fuegos artificiales.
11: Pero acabas de decir así impresionante. Entonces la gente viene a esperar... Igual los que vengan que sepan que no van a esperar.
12: Ya saben lo que viene. Pero bueno, 82 días, menos de 3 meses.
14: Saquen sus entradas que se agotan, o sea, boludo. O laxes, porque después no va a haber otra fecha. Las últimas 2 semanas nos escribían y no había más entradas porque no había más lugar.
11: Sí,
14: así que
11: bueno,
14: saquen sus entradas.
11: Y toda la gente que se ofrece para tocar en nuestra banda Neuropibes, nuestra banda ya está armada. Ya estamos con detalles, pero ya la tenemos prácticamente armada.
12: Agradecemos
11: con
12: igual
11: público local, por supuesto, hay que agradecer.

0: Muchísimo, porque la verdad que llegan muchos mensajes, además gente verdaderamente músicos, ¿eh? O sea, músicos con dedicación, con años de estudio, que dicen, yo voy y te la remo. Y bueno, pero lo quisimos hacer con un núcleo duro que también perdone nuestros errores, ¿eh? Y amateurismo,
1: Sí.
0: porque también van a suceder cosas realmente absurdas.
1: Exacto.
0: Estamos muy metidos en ese tema, ya consiguiendo sala de ensayo, todo.
1: Bien, bien, bien. 158 días para Cosquín Rock.
0: Sí.
1: Se viene.
0: Semana que viene tenemos una reunión muy fuerte, donde nos van a decir precisiones de muchas cosas. Ahí ya se va a definir
1: Hay con el fierro,
0: escenario.
1: hay que ir con un fierro ahí
0: Sí.
1: al
0: Ahí se va a
1: escritorio, ¿eh?
0: definir escenario, que es algo que me tiene muy, muy, muy tenso.
2: ¿Dónde va? Sí, donde va a tomar forma
0: ¿Te digo
2: todo?
0: los temas que le anoté a cada integrante? No, no, no,
1: No,
0: no,
1: no,
0: no los
1: no,
0: puedo quemar, no
1: no,
0: los puedo
1: no,
0: quemar, no
1: no.
0: los
1: La
0: puedo quemar.
1: reunión es verdad que es mano a mano con Palazzo en una camioneta.
0: No, no, no,
2: En una combi.
0: pero
1: Una combi.
0: Palazzo va a estar, en la reunión.
2: ¿En serio?
0: Sí.
2: Ah.
0: Porque hay que definir cosas, Juan, de verdad. Nosotros no, no. Hay que empezar a definir cosas.
2: Está bien, pero no sabía que llegaba hasta Palazzo ya la
0: Me
2: reunión.
0: parece que hay
2: Fuerte,
0: reuniones,
2: ¿eh?
0: todos tienen reuniones con él.
2: Con él.
0: Con él, claro, me
2: Ah,
0: parece.
2: bien.
0: Ojalá,
2: ¿Todos?
0: y ojalá que no sea para un llamado de
1: Hay
0: atención también.
1: que caer
2: No.
1: ya con un regalo.
0: Pero
2: Va a
0: es
2: ser
0: Zoom,
2: virtual,
0: ¿eh?
2: ¿eh?
0: Es
2: Va a ser
0: Zoom.
2: virtual, va a ser virtual la reunión.
1: Mirá lo que tenemos para vos, no
0: Sí,
1: sé.
0: cuando vengas a Capital, José, te compré esta
1: Le
0: catena.
1: podemos regalar
2: Te compré esta
1: algo.
2: noche en Dazzler.
0: Qué
2: José,
0: bárbaro.
2: cuando vengas una noche con tu
1: Para
2: pareja.
1: seducir hay que seducir,
2: Claro.
1: boludo.
0: Qué locura, boludo. Tan cagado con ese tema, tan cagado.
2: No, boludo. Va a estar
1: Paso a
2: bueno, va a
1: paso.
2: salir
1: Primero,
2: bien.
1: Neurofest.
2: Vas a ver, va a ser una fiesta. Una verdadera fiesta.
0: Che, bueno, vamos a ver qué pasa con eso. Jueves, otra cosa, viene Dante Spinetta. Yo estuve viendo el Instagram de Dante todo el viaje. Él recomienda discos.
1: Sí, lo vi.
0: Nosotros le podemos pedir que realmente nos diga, porque había unas cosas que recomendaba de salsa.
1: Sí.
0: Es una bomba
2: Es
0: la
2: una
0: cantidad de
2: bestia.
0: discos que tiene. No, no, va a estar muy bueno eso. Pará, y
2: Bueno.
0: acá le queda un ranking a Agustín. Perdón, yo me
1: Metelo, metelo.
2: metelo. Ah,
3: Uno,
2: boludo,
3: metelo uno.
0: Te
3: Tengo,
0: pido
3: tengo.
0: mil disculpas, Agustín.
3: Tengo uno.
0: Perdón, perdón, perdón.
3: Me queda palabras que parecen inventadas.
2: Buena.
0: Bien. Va.
1: Buena categoría, boludo. Bueno.
3: En el número 5 tenemos zangolotear.
1: Bien.
0: ¿Qué
2: ¿Qué
0: significa?
2: es?
3: Significa moverse de un lado a otro sin orden.
1: Ah,
2: Bien.
1: Joaquín, Joaquín.
2: O sea, sos
0: Zangolotear.
2: un
0: Un
2: zangolotero.
0: zangolón.
2: Soy un
3: Claro.
2: zangolón de la primera hora.
0: Un zangolotero
2: Un
0: sería.
2: zangolotero,
3: Sí. Me
2: bien.
3: suena más cocodrilo ese nombre, pero bueno.
0: Sí.
2: Estoy zangoloteado a full, hoy.
3: En el número 4
2: Sí.
3: tenemos pechichón.
2: Pechichón. ¿Qué
3: Pechi
2: es?
3: significa persona o una cosa de poco valor.
1: Ah, algo.
0: Pechichón.
1: Pechichón.
3: Pechichongoso. En el número 3 tenemos patitieso.
2: Esta la conozco. Pero no sé lo que es.
1: Me dejó patitieso,
0: Me dejó
3: con
0: patitieso,
3: las piernas
0: exactamente.
3: rígidas.
2: Claro.
0: Esa es.
3: Así.
0: Buena palabra.
3: Sí. En el número 2 tenemos
0: Verte.
3: a tiquismiquis.
2: Sí, vos sos muy tiquismiquis.
3: Una persona delicada.
1: Tiquismiquis.
2: Es ese gestito.
0: Tipo mantequita.
2: Sí,
1: Claro.
2: que te quejas de todo. Tiquismiquis.
0: Ah, yo soy re
2: Sí, vos sos
0: tiquismiquis.
2: un poco tiquismiquis.
0: Bastante tiquismiquis para. Me gusta.
3: Y en el número 1 tenemos a funderelele.
2: ¡Funderelele!
3: ¿Qué es, no?
1: ¿Qué es?
3: Una cuchara para hacer bolas de helado.
2: ¿Se
0: Ah,
2: llama
0: ¿sí?
2: así?
3: Se llama así.
2: ¡Buah!
0: ¿Cómo llegaste a esta palabra?
3: Me la comentó una random y me cae de risa y dije,
0: Funderelele.
3: nada, la anoto para
0: Es
3: mi vida.
0: la que usamos.
2: La bocha de helado.
1: Funderelele.
2: La bocha de
3: la
2: helado.
3: bocha de helado, la que tiene ahí, la del resorte.
1: Buen producto.
3: Está bueno.
0: Bueno, Agu, muchas gracias por tu presencia. Nosotros vamos a seguir apoyando tu cruzada. Así
1: Pasá
0: que,
1: tu Instagram. ¿Cómo
0: pasalo.
1: escribís?
3: Rusitou. Con dos S y
0: Rusitou.
3: dos I.
0: Ah,
2: Dos S,
0: doble
2: dos
0: S,
2: I.
0: doble I.
3: Sí.
0: Tengan en cuenta la doble I, porque es clave ese detalle.
1: Bien.
0: Che, bueno, y te deseamos lo mejor, te bancamos y gracias por visitarnos también.
3: Muchas gracias a ustedes por darme este espacio. La verdad me sentí muy cómodo y muchos éxitos a ustedes también.
2: Bueno,
0: Gracias,
2: gracias
0: gracias a vos.
2: Agustín.
0: Bueno, amigos,
3: Muchas
0: nos
3: gracias.
0: vemos, nos vamos a reencontrar el día jueves. Gracias a toda la gente que estuvo. Nosotros, nada, otra vez había muchísima gente. Me alegra con el corazón, realmente. Y
2: Impresionante.
0: nos vemos el jueves. Jueves estamos ahí. Chau, chau.
1: Chau.

0: Llegamos primero y nos vamos a ir últimos. 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

0: más negro. El día de hoy, llevando adelante esta nave llena de contenido, llena de diversión, sí, llena de pasión, llena de objeción, llena de obstinación, eso no es una palabra. Están las tres personas que estamos sentados en esta mesa en este instante. Empezando por el señorito de la derecha, una persona que hoy ha venido con su increíble chaleco de jean. Medio parecido al PJ de Guitar Hero, usaba un chaleco de jean, sí, loco, sí. Edición, denme ya mi jueguito tipo Guitar Hero, él es el gran, el temible, el indominable, Ezequiel Shapira Mano.
1: Sí. ¡Hola, hijos de mil puta! ¡Chile!
0: ¡Oh, no!
1: ¡Nepal!
0: ¡No! Se va para atrás.
1: La silla de mierda.
0: ¡No!
1: ¡Ni se mueve! Hola a todos, hola a todos.
0: ¿Cómo,
1: a todos.
0: ¿Cómo nos sacan la silla los días de tribunero?
1: Es durísimo, ¿eh?
0: Igual hoy es tribunero de ascenso, así que yo no diría nada, sí, en contra hoy de ellos, ¿eh? Por las dudas.
1: Hoy hay que tener cuidado con el tribunero de
0: hoy. Hoy hay que tener cuidado.
1: Hoy guarda con el tribunero de hoy, ¿eh? Ojo el tribunero de hoy.
0: Si alguien te pregunta, ¿esa remera de Chicago? Vos decís, sí, que amigo, no, decís que no por las dudas. ¿Eso es de Chicago? No, no, esto no es nada. Nada de nada.
1: 16 pijas solo botero. ¿Esto qué fue hace 80 años? La Bruna no murió hace 60 años.
0: Exactamente, tío, amigo. Exactamente.
1: Y bueno, pero esta es mi taza.
0: Muy bien, está muy bien. A la izquierda de la mesa, utilizando la versión femenina de la campera de Yapi. Una señorita que hoy viene con un super mega gancho. Ella es la gran,

0: mucho mejor ver Orzuelo.
1: Oh,
0: realmente me lo tienen que decir.
2: Solo vos viste Orzuelo. Yo nunca te presté, nunca te vi el Orzuelo en todos estos días.
0: Estoy
2: es que
0: curada.
2: Sos medio achinada y tenés eso de no sé cómo se llama cuando tenés.
0: La cara toda hinchada.
2: No, la cara toda hinchada, no, boluda, pero sos achinada. Entonces la flor de tus ojos no se permiten ver esos Orzuelos.
0: No, no, me recuperé. No, realmente estaba grave.
2: Estaba grave.
0: Grave, grave. Grave.
3: No se notaba.
0: Sí, no, estaba. Era un orto, boludo. Pero me curé. Me curé.
3: Está bien.
0: Y, pará, y respecto de la campera, esta campera era de mi abuelo.
3: Mirá.
0: Como toda mi ropa era de mi abuelo. Yo
3: los
0: dije,
3: abuelos
0: no,
3: de Guille,
0: desahuciado. ¡Qué linda campera!
2: Ay, qué lindo. Eso es de afuera, ¿no? De mi abuelo.
3: Trácate. Abuelo, qué lindo microondas, ¿no? Lo compramos la semana pasada.
0: Ay, me encanta. Me parece que no sabes que justo no tengo microondas.
2: En Buenos Aires no tenemos ese microondas.
3: Bueno, está bien. Lleva, Guille, lleva. Pasa que lo compramos con...
2: Abue, qué linda que es la camioneta Volkswagen.
3: No, pero es que la acabo de sacar.
0: Los abuelos todos sin nada.
3: Otra que me va.
2: Mamá, ¿no es muy linda esa olla del abuelo?
0: Pero me salió una fortuna. La compré con toda la jubilación.
3: Chaula esa. En toda la jubilación. Lo único que pudo ahorrar el abuelo.
0: Toda la jubilación la compré.
3: Quien no ha saqueado las pertenencias de sus abuelos.
2: No.
3: Es quien ha llegado al centro de esta mesa con su remera. Entre Thrasher y entre Argentina.
2: Opa.
3: Todavía dueleando que el hombre el 10 ha dejado la selección argentina.
2: No.
3: Es él. Es Tomás. La Mona.

0: negros y negras de toda la República Argentina. ¿Cómo se encuentran? ¿Cómo les va? Aló, mis amores. ¡Mua! Un besito para vos. ¡Ah! Y otro día más en el planeta Tierra. ¿Cómo me duele levantarme temprano? No me gusta. Si no es para ir al IAG, la verdad, no me levantaría temprano. Jamás. Y odio tener cosas que hacer durante todo el día, pero si hay algo que me gusta es venir acá, frente a ustedes, junto a ustedes, para hacer este maravilloso programa que se llama Esto No Sucedió.
1: ¡Dale!
2: Sí, ya es viernes.
0: Buen viernes, amigos.
2: Buen viernes
1: es
2: para
1: martes,
2: todos.
1: Es martes, chicos, es martes. Lamento decirles que es martes, queda toda la semana por delante. Yo también me quiero morir, sé que es muy duro escucharlo, pero es la realidad, chicos.
2: ¿Cómo que es martes?
1: Es martes.
0: Es martes.
1: Es martes. Hoy fui a la facultad de nuevo. Sigo sin faltar.
2: Todos los días en la facultad.
1: Sigo sin faltar.
0: Está muy bien. Como corresponde. Bien. Yo hoy pensé que tenía IAG y no tenía IAG, lo cual me vino bien porque tuve otro compromiso a la mañana, algo muy increíble que pronto se enterarán y podrán disfrutar todos ustedes con toda la familia. Pero me tuve que levantar temprano y no para ir al IAG. Pero lo bueno de eso es que me di cuenta que entonces no es que me salteo esta clase del IAG. Y este jueves, en este programa, ¿saben lo que tendremos? O pasta trola.
2: ¿Cómo?
1: Pasta trola.
0: O lemon pies. O un crumble invertido de manzana.
2: Cream pie de manzana.
0: Tremendo. ¿Alguna de esas tres tocan? ¿Quién te dice tal vez dos?
2: Las tres incluso, mirá.
0: Increíble. Si son las tres, me vuelvo basta trola.
1: Basta trola, nunca supe cómo se escribía.
0: Uno nunca diría basta.
2: Qué rico una basta trola.
0: Qué guay. ¿Sabés quiénes le piden todo el tiempo a las trolas que basten?
2: A ver.
0: La maravillosa técnica de producción de este programa. ¡Sí! ¡Claro que sí!
2: Están todos. Está Raquel, está Tommy, está Agus, está Manu, está Pau. Está Lu, está la cueva como loco, está Vasco, la coquita.
0: Muy bien,
2: está Meva.
0: Raquel, ¿eh?
2: Sí, me vino con las lunas. Con las
0: vino con las lunas. Full bruja vino Raquel.
1: Sí, sí, sí.
0: Full gualicho, cuidado.
1: Raquel, ¿tú no veías brujillitas?
2: ¿Qué?
1: ¿Vos veías brujillitas?
0: Raquel te lleva como 8 años.
2: Tiene como 60 años, Raquel.
1: Yo veía
0: brujillitas. ¿Ah, sí lo viste?
1: Sí.
0: ¿Qué lo vas a hacer si sos de pergamino y tenés 47, Raquel? Mentira, mentira.
2: Qué brujilliza.
0: ¿Vos no veías como yo, Sabrina la bruja adolescente?
2: Claro.
1: Pero brujillizas también.
0: Ok, ¿cuáles eran brujillizas?
2: No sé cuáles son. No sé cuáles.
0: ¡A vos tampoco, sabés!
1: Mira, las que eran afro. Eran afro y decían brujillizas.
2: ¿Cómo sería eso?
0: ¿Cómo afro?
2: ¿Afro por el pelo o afro por la descendencia?
0: Porque las brujas, si hay algo que no podrían ser.
2: Ah, por el pelo.
1: Tenían el pelo así.
0: Mira.
2: Bien. Bien.
1: Okay. De verdad.
0: Entonces,
2: por brujas.
1: No,
2: por. Ah, ok.
1: Eran afro.
2: Eran
1: lo más cool del mundo, todo el mundo quería ser como ellos.
2: No sé cuál es una brujillita. No,
0: yo tampoco, sí me acuerdo mucho.
1: Una era, tenía el pelo lacio, otra el pelo con rulitos. Eran gemelas, sí, mellizas. Sí, no me acuerdo mucho. ¡Ay!
2: ¡Brujillitas!
0: ¡Ay, no, me reacuerdo! Me caían excelente. Esta es la época donde Disney hace un fuerte enfoque en personajes femeninos afroamericanos que sean divertidos y le vaya bien. Sí, de esta época también es That's So Raven. ¿Se acuerdan?
2: Ya, ese me acuerdo.
0: Stan Raven, That's So Raven. La
2: loca que veía el futuro.
0: Sí, que estaba así, hacía.
2: Hacía.
1: Che, qué feo debe ser que te pase eso, ¿eh?
0: ¿Eh?
1: ¿Ver el futuro?
0: Hermoso.
1: Ver el futuro, me puedo morir, boludo.
0: No, genial.
1: No.
2: Pero es que ella lo veía en momentos muy adolescentes.
0: Mi sueño, el día de la marmota.
1: ¿Qué?
2: Oh.
0: El día de la marmota, cuando todos ven un infierno, volver a repetir el mismo día todo el tiempo en un día podría convertirme en rey del mundo.
2: Día de la marmota es que todo el día, cada
0: hay
2: vez
0: una
2: que
0: película
2: te
0: muy
2: la,
0: histórica,
2: el mismo día.
0: 80 de los 90, con Bill Murray.
2: Bill Murray.
0: Bill Murray, actorazo de esa época de la vida de las personas.
1: Sí.
0: El chabón es un notero insoportable, hijo de puta, cínico, canchero porque odia la vida, no porque sea canchero, sino que está tan odiado de la vida que es muy cínico y muy canchero. Va a cubrir, vos ubicás el mito de la marmota que tienen los yanquis.
1: No.
0: Hay una marmota en una parte de Estados Unidos que está invernando y cuando sale de la invernación, si la marmota cuando sale lo primero que ve es su sombra, se dice que va a haber no sé cuántos días más de invierno. Es una leyenda, es una boludez y se vuelve como una atracción para los turistas. Este chabón le toca ir a cubrir eso. tiene un día de mierda, una persona en la calle le pide guita. Uy, qué asco la gente de la calle. No, metí una persona en la calle.
1: Pensé que era eso de parte
0: no,
1: de la
0: pero sí, se le pone Hedel, no quiere. Un amigo de la infancia lo mira y él medio como le dice, sí, sí, después nos vemos, la concha de tu madre, tipo, no me lo quiero cruzar. Se le moja el pantalón, todo. La chabona que va a laburar con él, que es divina, hermosa, super cute, que es la productora.
2: No me acuerdo.
0: Es la productora, ¿qué? Porque el otro es el cámara, exactamente. Es la productora. Este como que le tira onda, pero no tanto, no sé qué. Y se levanta al otro día y suena la misma canción que escuchó ayer en la radio.
1: ¡No!
0: Y dice, qué raro, qué boludos, pusieron la misma canción, me quiero ir ya. Ah, ahí hay una gran neblina y nevada que impide que salgan. Entonces se tienen que quedar una noche más ahí. Ese es el loophole. Y se levanta al otro día, escucha la canción y sale a la calle. El mismo chon le pide la guita, se cruza al amigo y le dice, pero te vi ayer. Y me dice, no, pero ¿cómo que hay que cubrir el día de la marmota? Tenemos, ¿quién lo cubrimos ayer? ¿Qué soy, boludo? Y al otro día pasa lo mismo. Y al otro día pasa lo mismo. Y pasa lo mismo. Y el chabón vive tantas veces el día, ese mismo día, que se vuelve un experto a la hora de tocar el piano. Porque esa tarde va y le dice a una profesora, ¿me das una clase de piano? Y al otro día y se vuelve un pianista de la puta madre. Y se va a hacer esculturas sobre hielo y prueba robando. Y prueba matándose. Y prueba confesando su amor a la productora. Y falla, falla, falla. Siempre vuelve a empezar el día hasta que, bueno, en un momento concluye la película. Gran película, Guille, deberías ver.
1: Wow, increíble. ¿Y para qué hace él para que se desbloquee?
0: Para que se desbloquee el final, sí. Tiene que cortarle el cuello a la chabona, mirarla a los ojos y tomar su sangre.
1: Ah, no, era re fuerte, sí, re autofundida, sí. Tipo,
0: nunca me hubiese comedia mirado, que mirá. Se iba a la vez.
2: ¿Nunca le pasó?
1: Como re específico, ¿no?
2: ¿Nunca le pasó?
1: Me parece una locura, boludo. Realmente sería muy frustrante levantarte y decir, che, esto es lo mismo. O sea,
0: y lo ves pasar por todos los estados.
1: Ay, no.
0: Pero en un momento es divertido. ¿Qué puedo matar a un policía y me levanto al otro día y vuelvo a hacer lo mismo? Digo policía por decir algo, ¿no?
1: Hijo de Pergolini.
0: El hijo de Pergolini quiere matar a policías y volver a hacerlo.
2: Las brujinegritas son de la misma época de Stan Raven.
0: Ahí va.
2: De
1: no, brujillizas.
2: Cory, las brujillizas, perdón. De Cory en la Casa Blanca.
0: ¿Pero ese no es hiperblanco, Cory?
2: No, es un negrito.
0: ¿Ah?
2: El gordito negro de Cory en la Casa Blanca, alguno se va a acordar. Que está preso. Por enviarle fotos de su casa a una persona que no tiene la edad para recibirla desde el 2020.

0: Y uno que está preso.
1: Y típico de esa gente, ¿no?
0: Creo que no, porque pagó 1.5 millones de dólares para zafar.
1: Digo, típico de los niños que fueron famosos y muy poderosos.
0: También otra que estaba en esa época era la de Zack y Cody, la de los dos rubiecitos.
1: Zack y Cody era buena.
2: Zack y Cody, aparte de, claro,
1: de las últimas
2: en
1: acción, que vi yo, Zack y Cody.
0: Zack y Cody.
2: Y tuvieron como dos partes, gemelos en acción y gemelos a bordo.
0: ¿Eh?
1: Yo me bajé la del crucero.
2: No me acuerdo,
0: pero estaban ellos. Y había uno que era, no sé si era.
2: Buenísimo. Bueno, esto es Gemelos a Bordo, esta es la segunda que hicieron. Gemelos en Acción era cuando ellos eran muy chiquititos y están en un hotel.
1: ¿Con quién está casada la China?
2: No sé.
0: Y en este.
1: Tiene una pareja re cute y son re lindos juntos.
0: En esta serie estaba el otro muchacho. Falta un personaje muy importante ahí.
1: ¿El mayordomo?
0: El mayordomo. Que tampoco está en esta foto. ¿Por qué no lo ponen? ¿Será por ser el mayordomo?
1: No, porque es un personaje secundario y ellos
0: no,
1: son.
0: No, pero era siempre como el mayordomo de la de Will Smith. Siempre estaba con ellos. El mayordomo mató a una persona.
1: ¿Por qué mató a una persona?
0: Este.
2: ¿Mató
0: este
2: realmente?
1: No puedes decir, Iván. Mató una persona y mirá la foto que... Este chon está a punto de venir a mi casa y matarme mientras duerma, amigo.
2: Pará, creo que estás diciendo...
0: era el gerente, no era el mayordomo.
2: Bueno. Era el gerente. Che, pará. No, Curry en la Casa Blanca no está preso. La aviso, lo estoy buscando.
1: No lo dijo porque sí pagó una fianza de no sé cuántos millones de dólares.
2: Pero acá dice que nunca estuvo preso.
0: Pero bueno, le mandó una foto antes de ir preso. Una menor.
2: Sí, ¿en serio es eso?
0: Sí,
1: la China está casada con Macaulay Culkin.
0: Ahí está. En 1921, Phil Lewis, que interpretó a Sr. Mosby del Coso, fue preso a posa fin y fatalmente se aventurarse en un accidente de caso en cuanto estaba enfriagado. Estaba en pedo y
1: hizo alguien
0: y estuvo 5 años en cana por matar a una persona.
1: La China es la pareja de Macaulay Culkin.
0: ¿Toma?
1: ¿Sabías? Mirá. Era de Macaulay Culkin y van a ver básquet juntos.
0: ¿Toma?
1: Y parece que la China lo tiene cortito, como nos gusta. Buena, pobre Macaulay Culkin, yo lo quiero al Macula.
0: Pero bueno, pasa eso, hay que tener cuidado con las series de Disney.
1: Sí, pocas personas terminan bien.
0: Sí.
2: Acá estoy buscando. Sigo buscando sobre Corey, estoy ahí investigando. Pareciera ser que sí,
1: Sí, sí, es verídico, lo vimos. Yo lo fui a cubrir.
2: Es una locura, En julio de 2021, lo que pasó fue que lo llamaron a una audiencia, él nunca se presentó. Se presentó la defensa de él y dijo que era completamente falso, que eso nunca había ocurrido y no hubieron pruebas suficientes, entonces como que se desestimó el caso, en principio. A una niña de 13 años que fue la que lo denunció y él tenía 28. No sé si es real, pero pareciera.
0: Corina Casablanca.
3: Son pocos los que no son turbios de Disney.
2: Mucho ¿viste turbio,
1: lo que decimos?
2: Mucho turbio.
1: Mucho turbio.
0: Son los más turbios.
1: Son los más turbos.
0: Los más turbios.
1: No me acuerdo si fue Jake o Drake, pero uno de esos dos era malo de chiquitos. Y al otro le hicieron cosas muy malas. Tenés como, bueno, pero es dos caminos, ¿no? No, iba a decir una barbaridad.
0: Igual, la serie de Disney después también salió Ariana Grande.
1: Ah.
2: De una serie de Disney.
1: Y Lizzie McGuire. ¿Se acuerdan de Lizzie McGuire?
2: Ay, no me acuerdo.
0: Hilary Duff.
1: Hilary Duff era Lizzie McGuire.
3: Sí, sí, claro. De hecho está igual.
0: Hilary Duff.
2: Mira, Glee la más turbina igual. Es verdad,
0: no es
2: Glee.
0: Glee
2: dijeron muchas cosas terribles.
1: En Glee murieron personas, hubo acoso. Se dice la protagonista era muy mala persona, pero al mismo tiempo, ¿qué querés de una persona que se dedicó a cantar y bailar mejor que nadie?
0: Sí, pero no era de Disney.
1: ¿Glee?
0: Era de tipo Fox, una cosa así, Glee, nada que ver.
2: Che, los hechiceros de Waverly Place causaron 293 muertes.
0: ¿En Tanzania?
1: Sí, en Tanzania, ¿no sabías?
2: No sabía.
1: Boluda, fue tremendo.
2: ¿Sí?
1: En serio, fueron a hacer... ¿Se acuerdan los hechiceros de Waverly Place? Que eran este grupo de chicos que convivía este mundo mágico con el real. Es esa, ¿no?
2: Sí.
1: Hacen un show en un momento... Ah, ¿eran estos?
2: Sí.
1: Ah, esto sirve, Selena Gómez. De hecho, esto es lo que kickstarea la carrera de Selena Gómez. Hacen en... ¿Cómo se llama? ¿En dónde eran? ¿Tanzania era, creo? En Tanzania hacen un show de todo esto que produce una productora local... Muy floja de papeles y se cayó una tarima y mató 200,
2: mentira,
1: tipo, 300 personas en Tanzania.
0: Lo de Nepal fue por Sapinson.
2: ¿Qué cosa de Nepal?
0: Fueron a grabar en Sapinson, tiraron una ramita de más y dijeron, ah, esta la saco acá. Sac y el dique hizo así.
2: Pero no entiendo, de esto nunca nadie se enteró en la vida.
1: Sí, se enteró, o sea, vos porque no ve...
0: Hace 10 días. Fue.
1: No, vos porque no ves los portales de noticias. ¿Vos entrás a clarín.com, por ejemplo?
0: En el chat
1: no.
0: Dicen.
1: Y bueno.
0: Es real, yo sobreviví.
1: Mirá, Neon Genie.
2: ¿Qué? Hay un sobreviviente en el chat. Che, es rarísimo.
1: Neon Genie.
0: Es real.
2: Es rarísimo.
1: ¿Por qué mentiría Neon Genie escrito de la manera más rara posible? Realmente, ¿por qué alguien mentiría en internet? ¿Por qué en internet alguien diría algo que no es verdad? No tiene ningún tipo de sentido, no me entra en la cabeza, no tiene ningún tipo de lógica.
2: No tiene sentido, la verdad.
1: Dios mío, fuerza sí. Neon Genie.
2: Me quiero hacer un cambio de look.
1: Mira vos.
2: Me quiero cambiar, o sea, entre esto que tengo el orzuelo, qué sé yo, viste, te empezás a sentir que sos un orto.
1: ¿Te querés tipo afeitar las cejas?
2: Dije, voy a probar sin cejas. Y sí, sí.
1: ¿Y si es sin cejas?
0: ¿Por qué no?
1: Nunca vas a saber si no...
2: Nunca voy a saber si me queda bien. ¿Y si no me las tatúo, boludo?
0: ¿Por qué no te haces las que son muy, muy, muy finitas, que parecen un, sí, un pelito así?
2: Sí, yo creo que me quedaría muy bien y rubia.
1: Así, y tres rayitas, zic, zic, zic.
2: Ah, tipo Adidas.
1: Claro.
2: O si me puedo hacer el símbolo de Nike.
1: Uf, invertido. No, pero
2: o me puedo hacer uno y uno.
4: Te las puedes afeitar y te pones un 6 y un 7 en lugar de las cejas.
1: Topa fue a Irak.
4: Topa fue a Irak, eso es verdad. Peleó, mató un montón de gente. Volvió de héroe de Irak. Es cierto.
1: Es verdad.
4: Perdón.
1: Es cierto. ¿Y qué vas a hacer, además de afeitarte las cejas? ¿Qué querés hacerte? ¿La querés jugar o más o menos?
2: No, más o menos, pero necesito un cambio. Algo chiquito, pero que yo diga, che, hey, viene, me cambié algo.
3: Venite.
2: ¿De qué color?
1: Blanco.
2: Blanco, yo creo que me queda el pelo tipo...
4: ¿Vos decís que se endurece?
1: ¿Ya?
4: ¿Eh?
1: A ver. No.
4: ¿Estaba topa en Irak?
1: A mí me gustó esa foto, no, a ver. Yo.
4: Ah. A mí no me... ¿Pero qué? Che, te veo, ¿eh?
2: Ey, igual hablando en serio, tan aura. Mal no me queda sin cejas, boludo.
4: Aura.
2: Tan mal no me queda.
1: O sea, definí tan mal.
2: A ver, ¿me podría quedar peor?
1: ¿Podríamos dejarla sin ceja y rapada? Bueno, igual no hay porque parecería un chiste de mal gusto, no lo vamos. Si no lo vamos por las dudas, me parece posto un chiste de mal gusto. 6-7. ¿Y rapada?
2: No, rapada, no me voy a rapar.
1: ¿No te animás?
2: No.
1: ¿Por cuánto?
2: No, no me animo, no me animo.
1: ¿Qué, por $10,000 no te rapás?
2: Bueno, por $10,000 sí, y aprovecho y me compro una buena
1: peluca.
2: ¿Por
1: $10,000 te rapás? Tengo 200.
2: Pero, $200,
1: ¿no? Bueno, no sé, está bien, vamos
2: no
1: viendo.
2: No me alcanza para la peluca, flaco.
1: ¿No?
2: No, porque me compraré una peluca de muy buena calidad.
1: Lo bueno de raparse real. Siendo señorita, ¿no es eso que te podés comprar unas buenas 6 pelucas y empezás a cambiar tu estilo todos los días?
4: Bueno, pero empezás a usar look de pelo corto.
2: El otro día...
1: Es que hasta que no te crece...
2: Claro.
4: Te da torta.
1: Bueno, sí.
2: Yo con pelo corto.
3: Chicos, pero las pelucas, las piolas salen 2 palos.
2: Claro.
1: Todo sale 2 palos. De bebé.
2: Todos 2 palos, boludo. Anda a cagar.
1: Anda a cagar. Bueno, chinga la plata para gastar 2 palos en algo.
4: Entonces, Guille, ¿qué quieres hacer?
2: Mañana me quiero. Es muy simple, ¿eh? Tampoco es un montón. Pero me quiero teñir de negro. Tengo el pelo marrón oscuro. Esto no es negro.
4: Es casi negro igual.
2: Pero se nota mucho la
1: diferencia. No lo iba a decir yo, Yapi.
2: Se denota mucho la diferencia.
1: Sí.
2: O sea,
1: en
2: marrón.
1: El brillo sientes a notar la diferencia.
4: Sí,
1: porque...
4: es verdad.
1: Sí. Boludo, de tanto ver gráficos de juego, hay veces que veo como la luz pega en el brillo del pelo y digo, ¿y si es una simulación esto?
2: No.
1: Porque
4: sí,
1: es verdad,
4: mentira.
1: Su color base es negro, pero cuando le pega la luz
2: es
1: marrón.
4: Entonces te vas a
1: no te va a cambiar mucho, perdona
2: no,
1: que te
2: no,
1: diga.
2: No,
1: ¿eh?
2: Pero yo me levanto y yo ya me veo distinta. Es
1: okay.
2: Verdad que te cambia. Te haces
1: es para tiempo. Vos.
2: Y después, me quiero cortar el pelo poco. O sea, no es un montón el cambio que me quiero hacer, pero es un cambio al fin.
1: Quiero hacer un cambio. Me quiero dejar el pelo casi igual de color, pero de largo, casi igual también.
4: ¿Cómo te vas a cortar el pelo?
2: De la misma forma que tengo el pelo. No, no,
1: ¿flequillo?
2: No.
1: ¿Por qué no?
2: Porque sería un orto. Para mí, a mí hay muy pocas cosas que me quedan bien.
1: La definición de feo siempre es orto. Yo, perdón, pero bastante fanático de los ortos, amiga. Tipo, deja de bardear a los ortos. ¿Por qué flequillo no?
2: Me quedaría muy mal.
1: ¿Por qué?
2: Porque lo sé. O sea, yo veo mi cara y digo, ok, esta cara no es para ser rubia, no es para un flequillo,
1: a ver,
2: no es para sacarse las...
1: soltarte y bajar y poner flequillo así.
2: Claro que sí. Tipo,
4: sí, pero medio complicado. ¿Cómo te puedes armar el flequillo? Y pasa que si lo visualizas así.
1: ¡Ojo!
4: Si lo visualizas así, mira, es como chico, raro.
2: Viene el programa.
4: Sí, no te va a quedar así igual. No, no,
1: no va a quedar así.
2: Viene el programa, chicos. Tengo muchas ganas de planear el programa de
1: hoy. Ahí pareces esos perros que le ponen una colita acá arriba y van.
4: Sí.
3: Che, pero re linda.
2: Sí.
3: Es como el cambio de look que le hacen a la de El Diablo Viste a la Moda.
2: Ah.
3: Que no este primero está fea y después le hacen un flequillo y queda divina.
2: Buenísimo.
3: O bueno, como Lali en Casi Ángeles.
2: Buenísimo.
4: Lali en Casi Ángeles.
3: Cuando fue al mundo cheto,

0: ¿Cuál te hace realmente como si estuvieses tomando corticoides hace siete años?
1: Sí, boludo, morra. No, realmente, yo no sé por qué. En la foto siempre de Vortex salgo rarísima. Rarísima. Salgo y no me reconozco. O sea, es muy raro. No sé qué pasa.
2: El claro peinado que, es una peluca.
1: Ay, no, por Dios. No, es un culo esto, pero un culo muy feo.
2: Full negra. O sea, rubia, full...
0: Pelirrojo.
2: Full villera.
0: Bueno, pelirrojo. Hay algo.
1: Sí, puede ser. Pero...
0: Sí, la foto es muy mal igual. La foto, o sea, no favorece a ningún pelo.
1: No, igual realmente es muy raro. Muy raro cómo salgo en las fotos de acá.
0: No, pero esta foto para mí la hiato que tea un poco igual.
2: Ah, igual es verdad que das como Karina la princesita, parece.
0: Ah.
2: O sea, no. A ver, full tropical.
0: Afro, no.
1: Foto cantada.
0: Afro no podrías.
1: No, es que no se puede con mi pelo, chicos. No sé, para...
3: ¿Rulos te podés hacer?
1: No.
2: No le gusta nada, Guille, entonces.
1: No, porque no me queda bien. Es que no hay muchas cosas que me queden bien.
2: ¿Pero qué es lo que sí te vas a hacer?
0: ¿A dónde vas a ir?
1: Uf.
3: Banco.
2: Raro.
3: Potencial pareja de Noxy.
2: Es raro.
0: ¿Por qué tengo esa reputación? No tengo una sola pareja que se vea así, es increíble. No hay una sola exnovia mía que tipo tenga los pelos pintados. Todas mis exnovias son, por suerte, chicas muy hermosas y hegemónicas. Y son Pampita, la China Suárez.
1: Wow.
0: Sí, Guille. Lali también, antes de salir con Pedro.
1: Mirá.
0: Lali de nuevo.
1: Mirá.
0: También me gusta mucho...
2: Te voy a hacer una pregunta, pero te la voy a hacer por 19ª vez.
0: Opa.
2: ¿Qué te vas a hacer en el pelo,
1: Guille? Dije, me voy a tener de negro, me voy a cortar el pelo, todo el pelo como desmechado. Como que me agarró un perro y me mordió el pelo y hizo ¡jua!
2: Ok.
1: Ahí sí, mañana.
0: ¿Y qué tan largo?
2: Esa es la descripción.
0: Más allá de que esa foto era como tal, es un montón. ¿Probar a hacer una locura así?
1: Tipo, tatuarme la cara y pintarme
0: el violeta. No, tatuarte la cara es un montón. El violeta tampoco, pero... cortar bastante el pelo, darle capas, darle textura. Vos tenés un muy lindo pelo lacio. Tenés un muy lindo pelo lacio, muy bien cuidado, sí, lindo color, te cae lindo, se nota que lo has usado así toda la vida.
2: El olor.
0: Sí, es tal vez momento de hacer algo un poco más punky.
1: Bueno,
0: porque al mismo tiempo es muy de señorita bien el pelo que tenés, ¿viste? Es muy de chica bien, de tengo el pelo alisado bien, tipo perfecto. Por eso sorprende tanto cuando decís la guasada que decís al aire.
1: Sí, es verdad.
0: Tal vez un corte de pelo más cercano a las guasadas que decís al aire.
1: Sí, es verdad.
0: Más rockero. No, no sé, la tiro.
3: Te podés poner tetas.
1: ¿Qué?
2: No
1: escuché.
0: ¿Por qué?
2: Ah, vos decís como cambio de look. Ok.
0: ¿Dos brutas tetas?
2: Raro. Pero el tema es que después
0: claro.
2: no te va a sobrar un mango para ir a la peluquería.
1: ¿Y con el pelo qué?
2: Claro, con el pelo que haces ahí.
0: No, igual en defensa de Raquel, si te pones un montón de tetas, es un cambio de look. Es un cambio de look. Y no, bueno, nada, sí.
2: Si te tatuás la cara también.
0: También.
1: Claro.
0: No sé qué llamaría más
1: el pelo,
0: la atención.
1: Creo que también.
0: Noxy también, sí, yo me podría poner dos brutas tetas, lo estoy pensando. Sí,
1: las de cotillón.
0: Y salto y hago.
2: Y de el pelo completamente rojo.
1: ¿Sabes qué pensé? Mechones rojos. Hace un año vengo diciendo toda la parte de acá blanca, todo acá para abajo blanco.
0: No. Si es blanco no puedes ponerte rojo.
1: ¿Por qué?
0: Porque sos hincha de Boca.
1: Es verdad. No, nunca más
2: puedo. ¿Te puedes poner rojo y blanco? Raro.
0: Azul y amarillo.
1: Me puedo hacer tipo dos mechoncitos acá, azul y amarillo, uno y uno. Y me los pongo así y me hago tipo una colita y que me queden así. Digo, dale.
2: Raro.
0: Bueno, pero ¿entendés? Para
2: salir a robar después.
0: Caen dos cositas acá, el pelo está tipo para... Yo buscaría una onda loca.
1: Ok, te banco.
0: Algo loco. Yo creo que podés llevar un peinado un poco más loco.
1: Ok, yo le voy a preguntar al peluquero. Le voy a decir, che, vos fíjate, le voy a decir... Te regalo mi pelo, pero vos fíjate que me quede bien.
0: Por eso te preguntaba dónde ibas. Porque si vas a un lugar que te gustan mucho los peluqueros y peluqueras que hay y confías mucho...
1: Sí.
0: Bueno, entonces yo le diría tipo, rey, vos mandale.
1: Sí, le voy a decir, mandale. Vos fíjate, que me quede lindo nomás, que yo no diga, mira.
2: Ahí está.
0: Hay un personaje del Valorant que se ve así.
1: ¿En serio?
0: Sí.
1: Sí, está bien esto, ¿eh? Ay, ¿saben? Me acabo de acordar que había pensado hace un tiempo también agarrar mechones de pelo y teñírmelos como animal print. Pero lo digo en serio. Que es como que te lo decolora y te pinta las manchitas del animal print. Boludo, buenísimo.
0: Y sí, pero de nuevo, no en ese pelo. No como lo tenés ahora, te tenés que hacer algo.

0: quedó con el pelo. Lo tenés, eso, como una persona bien normal y funcional, boludo. Te va a hacer Animal Print, la cosa más cabeza que dijiste en tu vida, boludo.
1: Te apoyás todo el pelo así. Y te haces como un 6-7 tenido.
2: Dorado.
1: ¿No va?
2: Perfecto.
1: Dorado.
0: Y siamés.
2: Me encanta. Lo único raro es que en el chat de atrás hay como un personaje que es muy
1: como
2: raro.
1: Hay por todos lados, aparte. Como que te llegó hasta incluso los hombros. ¿Qué pasó?
2: Ay, sí, como un poco raro, pero me gustó.
0: ¿Te gustó?
2: Como la idea en general está bien.
0: Deberíamos seguir. Me gustaría ver qué es lo que sucede. También, ¿sabés qué? Me gustaría,
2: ¿qué te gustaría?
0: Jugarme un buen Catán con
2: sí.
0: nuestro gran amigo Tommy Sebral, que hoy viene a jugar Catán y también a mostrarnos algo diferente para hacer. Pero para eso primero tenemos que ir a un pequeño sketch. Y cuando volvamos, seguimos con esto. No sucedió. Mirá.
1: ¿Y?
3: Siempre llega tarde, ¿eh?
4: No, es impresionante. Es la persona que más veces vi llegar tarde en mi vida.
3: ¿No se puede creer?
4: Todos los días llega tarde. No sé si hablar con él, si decirle a Raquel que arme una reunión, si mandar un mail super mega largo que diga, che, loco, intentemos juntarnos.
3: Está esto, Hay que olvidarse. ¿Y sabes bien cómo es esto?
4: No, es como que tenés que ahorrar, pedir el deseo, por ejemplo, que Yapi no llegue más tarde. Y lo rompes y supongo que se hace el deseo. ¿Eh? Ya fue, ¿qué es lo que puede pasar?
3: Que Yapi no llegue tarde nunca más.
4: Bueno, no sé, si no llega, arranquemos, ¿no?
3: Para mí arranquemos, porque si no vamos a estar esperándolo.
4: Dale.
3: Hasta no sé cuándo.
4: Hey.
3: Vamos. Hola. Buenas noches.
5: Sí.
4: Chao.
3: Nos vemos. Suerte. Ay, Dios, qué cansada estoy.
4: Es una paja.
6: ¿Qué me hicieron esos hijos de puta? No me puedo ir. No me quiero ir.
3: Che, qué raro que te haya pillado, raro, mal.
4: Además está tipo... Está vestido igual que ayer.
3: Siempre se viste igual, Siempre.
4: Sí, esa camisa ya la vi un par de veces.
3: Sí. Bueno, igual, mientras llegue temprano...
4: Ah, no, olvídate.
3: No me voy a quejar.
1: ¡Esto no es mío!
4: Pará, ¿no se quieren quedar un rato? No, pero me voy a casa ahora yo.
3: Sí, ya es tarde.
6: ¿Por qué nos vamos a ir ahora?
0: Para no llegar tarde y nunca se va de la radio.
3: No puedo creer.
2: Claro, es eso.
1: ¡Ey! ¡Ah! ¡Llegaron! ¡Ya están acá! ¡Ya podemos armar el programa! ¿Podemos empezar? ¿Ya podemos armar todo? ¿O no?
3: Sí, va, con un toque que... Es que recién llegamos justo hoy.
1: ¿Por qué no hacemos todo ahora?
0: Sí, ahí vamos.
3: Dame 2 minutos, ahí vamos para allá.
1: Dale.
3: Yapi.
1: ¿Qué pasa?
4: Vos te estuviste... ¿Quedando todo este tiempo acá en la radio?
1: No estuve acá. Estamos pasando bien, estamos teniendo un buen programa, una buena reunión. No vivo acá, no duermo acá. No me quedo acá, no. ¿Por qué dices eso? ¡No! ¡No!

Hay personas que pasan por mi vida. Y hay personas que, cuando se van, dejan un vacío. Un vacío que no siempre es fácil de llenar. Al principio, intenté seguir con mi vida normalmente. Entraba al estudio, miraba a mi alrededor, buscaba a Noxy y no estaba. Pero no me daba por vencida. Quizás estaba en el baño, quizás atrás de una puerta, quizás abajo de la mesa. Quizás estaba en un lugar donde evidentemente no entraba una persona. Pasaron los días y la ausencia empezó a hacerse cada vez más difícil de soportar. Empecé a sentarme al lado de lugares vacíos, a hablarle a personas que no estaban, a esperar respuestas que nunca llegaban, a abrazar lo primero que estuviera a una distancia emocionalmente accesible. Cualquier cosa podía ser Noxy, porque cuando uno pierde a su persona de apego, empieza a buscar reemplazos. Y a veces, los encuentra donde menos los espera. Un día lo vi, y supe inmediatamente que era él. No necesité que hablara, no necesité que se moviera, no necesité siquiera que fuera una persona, porque algunas conexiones simplemente suceden. Desde ese momento, volví a sonreír, volví a buscar a alguien con la mirada, volví a sentarme al lado de alguien, volví a hablarle, a cuidarlo. A donde iba yo, iba él, hasta que alguien finalmente tuvo que decirme: Guille, eso es un perchero. No, él me entiende.

0: Estamos aquí en el maravilloso living de Vorterix. Este maravilloso, ya vamos a jugar. El maravilloso living donde el día de hoy Guille va a aprender a jugar al juego de mesa que origina la fiebre de los juegos de mesa.
1: Wow.
0: Para increíble. Hablarnos de eso, está aquí con nosotros el gran Tommy Sebrán.
2: ¿Y? Bueno, gracias. Gracias nuevamente por recibirme. Y hoy tenemos la puerta de entrada.
0: La puerta de entrada.
2: Que, bueno, ya todos lo conocen, pero vamos a mostrarlo bien. La tapa. El famoso Catán, que es un juego que... Hablar de juegos de mesa modernos y no hablar de Catán es como hablar de rock nacional y no hablar de Charly García.
1: Oh, my God.
2: Es literalmente
1: muy importante.
2: O sea, si hablamos de juegos de mesa que todo el mundo conoce, el Monopoly, el juego de la Oca, el Scrabble, qué sé yo. Digo,
0: ¿el
2: y
0: Scrabble?
2: El Catán, sí. Esto entra a romper.
0: Sí.
2: Toda esa cosa de... Por eso se lo considera el padre de los juegos de mesa modernos, porque todos le robaron a Catán. Así como todo el mundo le robó a los Beatles, todo le robó al Catán.
0: ¿Qué onda si los juegos de mesa fuesen divertidos?
2: Exactamente. Y lo que acá nos propone este juego es negociar, hacer quilombo, y de hecho dicen que es como el juego rompe amistades por excelencia.
1: ¿Está basado en González Catán?
2: Sí, sí, efectivamente. ¿Sí? Está situado en González Catán.
1: Bien.
2: De
0: ahora
2: hecho, acá tenemos al ladrón justamente como dando un poco de, pues de contexto de lugar.
1: ¿Y esto qué sería?
0: El bosque
2: eso,
0: de González.
2: La ay, plaza,
1: ah,
2: sí.
1: Ah, la plaza.
3: El de González Catán.
2: Bien.
0: Yo te diría, te muevas un poco para allá. No, para el otro lado, para el otro lado, para el otro lado. Ahí va.
2: Esto, ojo acá, porque el Catán, aparte de ser un juego que todo el mundo conoce y demás,
0: sí.
2: Es un juego que se compite nacional, panamericano y mundial.
0: Yo Catán. Tengo amigos que se inscriben todos los años al campeonato nacional para clasificar y representar a Argentina en el Mundial de Catán.
1: ¿Y?
0: Y un amigo estuvo muy cerca de lograrlo.
1: No lo puedo creer.
2: Es, aparte, lo que tiene el Catán es que no solo te da, bueno, horas de pelea, de quilombo, etcétera, sino que también los premios, para dependiendo de si juego nacional, si juego afuera, si juego el panamericano, cambian mucho. Incluso si yo gano el nacional de Catán, que ahora explico cómo, porque estamos literalmente en época de clasificatorio ahora mismo.
3: Ohio.
2: Por eso lo traemos. Si uno se anota, juega y gana, me llevan al Mundial de Catán. O sea, el Catán Nacional, si yo lo gano, aparte de ganar juegos que son grosos, tipo grandes de DeVir, gracias DeVir, los amamos como siempre, me llevan al Mundial todo pago. Hotel, vuelo, comida y, bueno, por supuesto, represento a Argentina a nivel mundial.
1: Y
2: hay un campeón mundial de Catán argentino,
1: Wow.
2: Existe.
1: Esto sería como la competencia nacional, lo que vamos a hacer.
2: Cualquiera, en realidad, esta base puede ser cualquiera de... O sea, esto se puede jugar o nacional o afuera, digo, es este mismo tablero. Lo que tiene es que el tablero siempre es distinto. Así como lo tenemos puesto ahora, por eso siempre como que las losetas se van poniendo, porque puede ser siempre una partida diferente.
1: Wow.
2: Entonces, jugar... Sí.
0: No, perdón.
2: Jugar es súper fácil, en realidad, sobre todo porque es como muy introductorio. No me quiero olvidar de esto, porque está pasando el tiempo y no lo estoy diciendo. Gracias, Chaman Geek. Por darnos la belleza de juego, como todos los que traemos
1: amamos.
2: En nuestra columna. Sí, señor. Que te siguen invitando a pasar, que siguen teniendo un montón de cosas para la gente que va de parte del programa y dice, y esto por favor necesito aclararlo, digan que van de parte del programa, porque muchas veces van, compran, los chicos no se enteran y capaz que les podían hacer o cuotas o algún descuento y no lo dicen. Y sigue pasando. Entonces, simplemente como recomendación, si van a ir a Chaman Geek, digan que van de parte de Vorterix.
3: Aparte, te invitan a pasar.
0: Y aparte, te invitan a pasar y te gusta los juegos de mesa, vas a pagar más en selección propia. Mm-hmm. Te estamos ofreciendo pagar menos, sí. No seas tonto.
4: Sí, gracias, Chamanguí. Nos queremos, Chamanguí.
1: Nos amamos, Chamanguí.
0: Claro que queremos. Sí.
1: Nos amamos.
0: Tomate Macri. El tomate Macri.
2: Bien, perfecto.
0: Yo sí. Tomate a vos.
2: ¿Sabés quién creó el Catán? Un odontólogo frustrado.
0: ¿Sí? ¿Cómo?
2: Un odontólogo frustrado que no tenía un mango.
1: Boludo.
2: Ok, acá, bueno.
1: Soy una abogada frustrada que soy
2: una
1: tiktoker.
2: Potencial creadora de juego de mesa.
4: En Argentina hubo un odontólogo frustrado que ahora tiene una serie en Amazon Prime.
2: Exactamente.
4: Un odontólogo frustrado acá que terminó distinto.
0: Bueno, prefiero tal vez un odontólogo frustrado que un pintor frustrado,
4: sí, claro,
0: ¿no?
4: Este fue como que dijo, bueno, vamos con algo más tranquilo.
2: Exactamente.
1: Bien. Claro.
2: Y el tipo la rompió. Está traducido a 700 millones de idiomas. Todo el mundo lo juega. La moraleja es hashtag no te rindas.
0: No te rindas. Hace un juego de mesa. ¿Nos querés contar cómo se juega este juego de mesa? Si podemos jugar un poquitito nomás.
2: Sí,
0: no super, estamos super ahí como fácil. Corriendo detrás del reloj,
2: esto
0: querido Tommy.
2: Es así. Ustedes, vamos a ser todos colonos en la isla de Catán, que lo que tenemos que lograr es llenarnos de recursos, que son justamente los que me muestran las mismas losetas, que son los que están representados en las cartas. Por ejemplo, este recurso sería oveja. Esto sería, a ver quién lo dice.
4: La paja.
2: Ahí va. Esto sería la
0: tronco.
2: Madera.
0: Ah.
2: Y después, o tronco. Y después también tenemos la piedra, que no la estoy encontrando porque está acá, imbécil.
4: La piedra.
2: Y también el ladrillo. Estos son los tipos de recursos que yo me puedo encontrar. ¿Cómo los voy a encontrar? Porque yo voy a tener, básicamente, y esto es hermoso, cada uno tiene como su cofrecito con sus piezas para jugar dentro, ¿no?
0: Sí.
2: Entonces tenemos de distintos colores para, obvio, diferenciar quién es quién.
1: Okay,
2: entonces, si yo, por ejemplo, soy el azul, cuento con caminos, que los tengo que poner siempre...
0: sobre las líneas del mapa.
2: Siempre sobre las líneas del mapa, en cualquiera de las líneas. También tengo ciudades y también tengo los que son más peticitos, estos que serían como pueblos. Estas son las tres tipos de fichas que tengo, no hay más que esto. O sea, la más peticita es como el pueblo y esta es la ciudad. Lo que yo tengo que hacer, lógicamente se imaginarán, es tratar de construir todo lo que pueda.
1: Sí.
2: Porque, ¿cómo voy a ganar este juego? El que llega a 10 puntos de victoria primero, gana. Por una cuestión de tiempo lógica, no vamos a terminar la partida hoy, porque una partida de Catán puede durar 70 minutos, 80 minutos, más incluso todavía. Pero lo lógico es que yo tengo que tratar de hacer todo lo posible con recursos. Ahora,
0: para poder hacer estas cosas que dan puntos, acá está la tabla de costes.
2: Efectivamente.
0: Poder hacer el que tenga la carretera más larga da 2 puntos. El que hace un poblado chiquitito da 1 punto. Si tenés una ciudad, que es el poblado upgradeado, a la ciudad te da 2 puntos. Y puedes sacar una carta de desarrollo que te dé puntos también.
2: Exacto. Ahora, ¿cómo hago yo para construir? ¿Cómo hago para bajar? ¿O cómo hago para tener recursos? Fíjense que acá tenemos fichas con letras que del otro lado tienen números. Esto se pone de manera aleatoria, así que digo, pónganlo como más les guste. Hay recomendaciones para gente que recién arranca, pero vamos a ponerlo tal cual salga. ¿Por qué me va a servir que haya números en el tablero? Porque cuando uno empieza su turno, tiene que tirar los dados y el número que salga es el que está acá, el que va a cobrar ese recurso. Acá me salió el 9. Bueno, el que tenga algo en los números 9, por ejemplo, acá,
0: una ciudad, por
2: acá,
0: ejemplo, o un
2: si
0: poblado.
2: Yo, por ejemplo, tengo así y así, voy a cobrar esto y esto, porque estoy en esos lugares del 9.
1: Excelente.
0: ¿Esto es 8 y 9 o 6?
2: Eso es un 6.
0: Son números que no suelen salir.
2: Sí, son raros. Y de hecho, fíjense que en el medio también tengo una figura que es el ladrón. Lo que tiene el ladrón es que me va a molestar, me va a romper la partida. Si alguien tira los dados y saca un 7, automáticamente el ladrón se va a parar en el lugar en donde la persona haya estado, ahora lo vamos a explicar bien, le va a sacar cartas de la mano a la persona que haya jugado, si tiene cierta cantidad de cartas, y encima yo, si saqué al ladrón, le puedo robar cartas a otro. ¿Por qué se dice que este es un juego rompe amistades? Porque yo tengo que estar todo el tiempo comercializando y negociando con gente y la gente me puede decir, no quiero.
0: Por ejemplo, che, me das una, te cambio una oveja por una piedra. No, vos no tenés ninguna piedra acá, así que te cambio 2 ovejas por una piedra. No sea mala, Guille, bueno, pero no cambio nada con vos, andá a cagar. Y así vas armando tus cosas.
2: La mecánica es tan sencilla como esa y de hecho el resumen, también yo acá tengo bueno objetivos que puedo cumplir, que ahora los vamos a chusmear, pero el resumen de qué pagar y cómo conseguir las cosas lo tengo acá, cada uno va a tener como su propia tablita. Por ejemplo, acá tengo, para hacer una carretera tengo que pagar una madera y un ladrillito, no sé si se lleva, ahí va. Para hacer un poblado necesito 1 de cada, menos la piedra, para hacer una ciudad que es la más cara, bueno, entonces yo voy a ir consiguiendo, efectivamente, ahí, espera, ahí está. Voy a ir consiguiendo... Rada en el juego, vamos a ir consiguiendo los recursos que necesitamos. No hay más que esto. Lo que sí va a pasar es que si yo voy a necesitar algo, me lo pueden bloquear. Porque por ello estoy haciendo mi caminito por un lugar y alguien me dice no. Y me pone una ciudad ahí y me cagó lo que estoy haciendo. Entre muchas otras cosas. Hay que elegir colores. Tenemos azul, naranja, rojo, azul, blanco.
0: Naranja es mi color favorito.
4: Bueno, sí. Soy rojo.
2: Ok.
0: ¿Y qué se ponía primero? ¿Cómo era?
2: Esto es así. Hay que tirar los dados. Y el que saca número más alto es el primero que vaya a poner.
0: Ocho.
2: Ocho. Yes.
0: Yes.
2: Cinco. No dio suerte el negro. Nueve.
0: Empiezo
2: bueno, yo. Noxy arranca, tenés que poner un poblado, o sea, el más peticito.
0: ¿Qué te pasa?
1: Como que muy parecido a vos.
4: Curiosamente.
2: ¿Por qué? Yo necesito entender dónde voy a poner las cosas, porque después, cuando me salga el número en el lugar donde yo puse, voy a cobrar. Entonces pongan en algún recurso que por algún motivo les guste más.
1: Ok. Ok, ok, lo voy a pensar bien. Decisión tomada.
2: Los más raros son las piedras, los ladrillos, esos son los más jodidos.
1: Claro.
2: Así que está bueno poner siempre ahí.
1: ¿Ahora voy yo?
2: Sí.
1: ¿Porque saqué segunda? ¿Qué tengo que poner? ¿El pueblito?
2: Ese mismo.
1: Ok, yo lo voy a poner...
0: Poblado se dice, ¿sabes?
1: El poblado... Ok, yo lo voy a poner acá.
2: ¿Tú qué?
0: Ah, mira, esa es la simpaticona.
1: Soy bastante inteligente.
0: Ah, mira.
1: Ya vas a ver cuando lo hacemos.
0: No sabía.
4: ¿Y sigue ahora?
2: Y ahora vaya.
4: ¿Fui yo?
2: Sí.
4: A ver mi pueblito. Mi pueblito Cuom.
0: ¿Vos vas a tener un pueblo Cuom?
4: Pueblo Cuom, yo.
2: Rach, ¿sabes qué? Mientras estamos preparando acá, para justamente que la gente vea, hay ediciones de todos los colores de Catán, entre ellos Catán Game of Thrones. Tenemos un trailer.
1: ¿En serio?
2: Y es un Catán que está absolutamente tematizado.
1: Wow.
2: Expansiones hay un montón, pero digo, si ya de por sí el Catán es un montón, me suma tener temática de Game of Thrones, el muro, ahí estamos viendo justamente imágenes, un tráiler de lo que me puedo llegar a encontrar. Es parecido, pero suma más cosas. Y si
1: increíble.
2: Me gusta Game of Thrones, bueno.
0: Okay.
2: Ahora, mientras tanto, mientras nosotros seguimos acá y ahí se ve el tablero, ven que ahí tenemos el muro, es otra onda. O sea, me suma más cosas.
0: Muy divertido.
2: Sí, sí, sí, es otra onda. Ahora, lo que tiene que hacer cada uno es ponerle a su poblado, ponerle un caminito hacia el lugar que quiera.
0: ¿Y por qué fuiste vos primero?
2: Es lo mismo. Acá no pasa nada. Pues ya pusimos cada uno.
0: Ah, bueno, bueno. Poblado.
4: A ver a dónde quiere ir mi caminito.
2: Es importante que los caminos... Mira qué hijo de puta.
0: Yo también quiero ladrillo, boludo.
2: Alguien que sabe jugar.
0: Quiero ladrillo, ¿qué te pasa? ¿No puedo tener ladrillo de repente? Los poblados tienen que estar a dos caminitos de distancia, ¿no?
2: Y de hecho es importante a dónde apunto el camino, porque si yo, por ejemplo, empiezo a venirme para acá, pero vos, por ejemplo, me pones una ciudad acá, acá ya me bloqueaste. Yo ya no puedo seguir poniendo camino.
0: Ajá.
2: Pues me bloqueaste vos. Bien. Ahora, al revés. El último que puso, que fui yo, tiene que poner otro poblado más.
1: ¿En cualquier lugar puede ser de vuelta?
2: Sí. Y también caminito. Y ahora Yapi, después Guille y después Max.
4: A ver mi pueblito, para que no tenga un pueblito. ¿Lo puedo poner donde quiera?
1: Sí.
2: Sí, señor.
1: Vos ya estás demostrando que claramente no sabes jugar al González Catán, porque estos dos son rojos, lo que significa que salen muy difícilmente.
2: Uh-huh.
4: Mira si salen los dos.
1: No, vas a perder.
0: Dale, no tenemos mucho tiempo.
1: Me cagaste, boludo, quería ponerlo ahí, pero...
4: Me quería hacer el...
2: Todos arrancan ya cobrando...
0: Acá no puedes poner en el medio, tiene que ser como una intersección. Okay.
2: Uno de los recursos que estén, donde ustedes están tocando, arrancan cobrando ya ese. Así que de las tres que tienen alrededor, elijan uno.
1: Ok, voy a elegir...
0: ¿Puede ser así?
2: Sí. Listo. ¿Y qué recurso querés? No sé.
0: De cada uno.
2: Sí.
0: Y yo voy a querer... Ah, mira, no tengo más... Ah, sí.
1: Yo ya sé qué quiero.
4: ¿Qué hacer?
1: Hay que elegir dos recursos, boludo.
0: Yo quiero un ladrillo.
2: ¿Un ladrillo? La mano es secreta justamente para que nadie pueda especular. Ah, Noxy debe tener tanto. Porque después de un rato uno se olvida.
0: Entonces puedo agarrar yo.
2: No hace falta que lo hagan en orden.
0: Un recurso, Yapi.
1: Un recurso.
4: El dado,
2: Si Yapi. Querés, Guille, ya podés ir agarrando también. Yapi también. No sé
4: Agarra el recurso. No.
2: Sí, claro.
4: Sí. Claro. Tenés que agarrar el recurso, Guille.
1: Ya había entendido.
4: Yo me voy a agarrar.
0: Tiene que ser alguno que toque tus cosas, ¿eh? Sí. No puede ser aleatorio.
1: Ya vi, escuchaste. No tiras.
2: ¿Tú qué? Y yo voy a agarrar este. Listo. Y ahora la partida empieza. ¿Cómo se juega? Es en orden, dependiendo del número más alto que haya salido. En este caso va a ser Noxy. Es una sucesión siempre igual. Tiramos los dados. La gente que tenga el número que va a salir ahora cobra recursos.
1: Uf, estoy nerviosa, ¿eh?
0: Vamos. Salió
2: 10.
0: 10.
2: O sea, cobran acá, cobran paja. Qué y guay. Allá cobran paja también.
0: ¿Quién es
2: o
0: azul?
2: Paja, mucha paja.
4: Yo soy rojo.
2: Tuki.
4: ¿Cómo está la paja?
2: Ahora Noxy, si quiere, puede empezar a construir si tiene algo.
0: Sí, tengo lo que yo tuve un montón de cosas, pero dale, mandale tranquilo.
2: Perfecto.
0: Mandale tranquilo, mandale.
2: Y en tal
0: tranquilo.
2: Caso, si no, el turno avanza.
0: Mandale tranquilo.
2: Bien.
0: Vas vos.
2: Yo te saqué un 7, lo cual ya es un problema. Lo bueno es que acá yo no tengo 7 cartas. Si tuviera 7, me tendrían que sacar carta de la mano.
0: ¿Dónde está el 7?
2: Pero no pasa. Entonces, ahora esto se tiene que ubicar en el lugar en donde yo, por ejemplo. Yo lo puedo ubicar en un lugar que a mí me convenga. Por ejemplo, puedo decir acá. Y yo elijo a quién robarle. Y lo que me hace el ladrón es que me anula el número 10 para cobrar recursos.
1: ¿Todos los números 10 o ese?
2: No, este número 10.
1: Excelente.
2: Entonces, te conviene que salga el ladrón de nuevo para moverlo.
1: Claro.
2: Pero acá ustedes, por ejemplo, ya no pueden cobrar recursos.
1: No me preocupa, ¿eh?
2: Ok, entonces dame una carta tuya.
1: Pero yo no soy de ese color.
0: Sapi.
1: Le sacaste la paja.
2: Y yo no tengo nada para hacer. No, mentira, sí. Voy a gastar un ladrillo, una madera y construimos un camino.
0: Ah, me es simpático.
2: Tuki, entonces,
4: ya. Voy yo.
1: Dale,
2: tira dos primero.
1: Un poco más rápido,
4: pará,
1: boludo.
4: Estoy buscando los dados.
1: Le onda, boludo. Re lindo. Tienes que tirar.
4: Ah, tirar los dados. Voy a tirar los dados.
2: Sí.
4: 4.
2: Entonces, malísimo. Acá cobra Noxy oveja y allá cobra yo. Y nada más. Y si querés, si tenés algo acá, podés construir. Si no tenés nada para construir, avanza a Guille.
1: 4.
2: 4 de nuevo. Bueno,
4: bueno. Recopiar.
1: Bueno, ya piqué rompehuevos.
2: Entonces es un juego que, como se fijan, es me agarro cosas. Y cuando empiezo a tener muchas cosas en la mano, puedo construir un montón. Puedo construir un camino, una ciudad, un poblado.
1: Cobro paja.
2: Al principio lo que más conviene es agarrar.
1: Ok, ya igual podría construir, te digo.
2: Si querés, en tu turno ya lo puedes hacer. 5. Cobra Noxy piedra y... ¿Hay otro 5 por acá? Y acá, paja.
1: Yo cobro paja.
2: Paja para Guille.
4: A ver, se viene la paja, ¿eh?
2: Se viene la paja.
4: 11.
0: ¿Cuál es el 11?
2: Yo cobro oveja y creo una más. Ah, y acá Guille cobra piedra.
4: Piedra. Bueno, al final...
2: Fíjate que como ya empezamos a tener mucho
0: bajo,
2: en la mano, ya se pueden hacer algunas cosas.
0: Sí, de hecho...
2: ¿Qué tenés?
1: 8.
2: 8.
1: Cobro
2: acá.
1: Cobro yo.
0: Y acá, ladrillo.
2: Perfecto.
0: Linda.
1: Cobro bosquecito, ¿qué sería?
2: Bosquecito, sí.
1: Es tronco.
2: 8, otra vez.
0: 8 de nuevo. Escúchame. Guille.
1: Dime.
0: Sinceramente. No, ¿no me puedes dar un tronco y te doy un ladrillo?
4: ¿Tronco?
0: ¿No te sirve? ¿Tenés ladrillo?
1: No tengo ladrillo.
0: Yo tengo ladrillo, dame un tronco, necesito un tronco.
1: Pasa que no me es necesario el ladrillo. O sea,
0: es que si lo vas a necesitar para hacer cualquier cosa.
1: Probablemente en un futuro, pero en este momento yo si querés te puedo dar un tronco, pero voy a necesitar que...
0: ¿Qué?
1: Que por lo menos te aproximes a 2 ladrillos.
0: No, ni a palos. Si vos no tenés ladrillo en ningún lado, ¿por qué te voy a dar ladrillo? Listo, se te acabó.
1: Okay.
0: ¿Alguien me puede dar? ¿Tenés un tronco por un ladrillo? ¿Te
2: no
0: sirve?
2: Tengo ovejas nomás.
0: ¿No tenés un tronco? Ok, bueno.
1: Yo tengo,
0: un tronco, sí, pero ya acabaste de tomar una pésima decisión.
1: Bueno.
0: Yo pongo, pago 2 para hacer un caminito. Yo te lo puedo cortar ahí si quieres.
2: Sí, podés, claramente.
0: Pero disfrutas este camino ahí solo.
2: Ahí va. A ver.
1: ¿Para qué necesitaría el ladrillo?
2: 6.
0: Para todo.
1: ¿Pero para no puedo poner estos?
2: ¿Y cobra,
0: si tenés para hacer esto? Sí, si no, no.
2: Yo también.
4: Y ladrillo también.
0: Ladrillo, gracias.
1: ¿Qué número sería?
0: Ah, no. 6. Ojo, yo no soy.
2: Sí. Ladrillo es bueno para hacer caminos.
4: 6.
0: Esperá. ¿Este 6?
4: Sí.
2: Otra cosa que se puede comprar es algo que se llama cartas de desarrollo, que son unas cartas que del otro lado son todas iguales, pero que si las veo me van a dar recompensas. Por ejemplo, si yo tiro, vamos a decir, un caballero, o sea, si yo lo compro y lo juego, esto automáticamente me permite mover al ladrón a donde yo quiera. Y encima, si yo en algún punto llego a tener 3 caballeros, me gané el objetivo de mayor ejército, que también me da puntos. Entonces es un juego en el que yo tengo que ir combinando. Me compro, bajo la carta, te compro a vos, le cambio. Es un juego literalmente de intercambio, de comercio.
0: Go.
1: 8.
0: Ladrillito.
3: Ahí va. ¿Sabes cómo voy a construir 11. Ahora como loco?
0: 11.
2: Y allá. Y Guille se lleva una piedra.
0: Vos, amito.
2: ¿Vas a hacer algo?
0: Pará, no, vos, amito. ¿Te sirve un ladrillito?
2: Me sirve un ladrillo.
0: ¿Sí?
2: ¿Por qué?
0: Y a mí me serviría un ladrillito por una maderita.
2: Tengo.
0: Dale. Gracias, amigo. Y con esto hago un pequeño pobladito.
2: Ahí va.
0: Si se puede, está sí, bien.
2: Hágale.
0: Y hago acá. Capumba.
2: Ahí va. Ahora vos ya tenés 1, 2, 3 puntos de victoria. El que llega a 10 primero obviamente gana. Esa es la partida. Es ir haciendo cosas para ir sumando puntos.
1: Banqué.
2: Tener esto te da puntos. Tener el camino más largo también te da puntos. Todo da puntos.
0: Pero el tema es cuando empezás a intercambiar todo, vos no sabés quién va teniendo claro. puntos. ¿Entendés? Estos son muy obvios.
2: Cobra, Noxi, ladrillo.
4: ¿Qué salió?
2: Y yo piedra.
0: Ya se ríe de los ladrillos. Así que si tienen que construir una casa,
2: yo
0: alguien
2: voy a
0: conmigo.
2: Hacer otro caminito.
0: Ah, mirá vos qué simpático.
2: Tuki.
4: Tuki.
0: Ponele
2: mirá,
0: acá.
2: Para allá. Podría.
4: Ah, el
0: ¿qué haces? ¿Andás a jugar allá?
2: Sí, tenés razón.
0: ¿Tenés lugar allá para jugar?
1: No, me cortás.
2: ¿Cómo te puedes ir para acá, Guille?
1: Ah, bueno.
2: O bueno, para atrás.
1: Ok. Yapi, estás jugando mal, Yapi.
4: 9.
0: ¿Cuáles son los 9? ¿Este es 9?
4: No, este es 9.
2: Ese es un 9.
0: Y el otro 9 es este.
4: Y este
0: es
4: 9.
0: Y yo tengo la cantidad de ladrillo.
2: Sí.
1: Che, una pregunta. ¿De dónde se saca el ladrillo? ¿Qué sería? ¿El 6 es un ladrillo?
2: Es un ladrillo.
1: Sí. Ah, o sea, yo nunca voy a tener ladrillo.
4: Qué lástima.
0: Y cuando quieras comerciamos. Pero
2: lo podés hacer, Guille.
0: Pero yo me acuerdo de tu cara. En mi local se acuerdan de tu cara.
1: Ok, ¿qué necesitas?
0: No sé. Primero te da los dados y después te digo qué necesito.
1: 8.
0: Gracias.
1: Pero la concha ladrillo. De tu madre...
2: Ladrillo... Necesito. Sí, Yapi también.
4: Vamos. ¿Y cómo consigo una puta oveja?
0: ¿Querés negociar algo? Podés hablar.
2: Pero vos no tenés nada de no ver. Ah, sí, boludo.
1: Yo, mira, necesito...
2: El 6.
1: Un ladrillito, Noxi.
0: Sí, pero yo necesito muchas cosas.
4: No, es tu tronco,
0: cosas.
4: Este oveja.
1: ¿Qué necesitas? Boludo,
0: claro. Y necesitaría una madera y un trigo.
4: Un acá.
2: Sí.
1: ¿Una madera y un trigo?
0: Sí, por un ladrillo.
4: Un trigo.
1: Bueno, toma.
0: Gracias.
2: Ahí va.
1: A ti.
0: Épico. ¿Ves? Ahora tal vez te baje el fee la próxima vez que tengas que venir a negociar. Pues te conocemos ya.
1: Mirá, flaco, no me rompa los huevos, déjame tranquilo.
0: Esto es 7. Uy.
2: Bueno.
0: Qué lindo.
2: Esto es, sí.
0: Qué lindo.
2: ¿Vos tenés más de 7 cartas ahora?
0: No.
2: ¿O 7 iguales?
0: 1, 3, 4, 5, 6. Uy, Caviola.
2: Y elegís a alguien para...
0: Caviola, ¿dónde está, Tommy?
2: Y yo estoy acá, en alguno que esté yo. Si me querés robar a mí, te tenés que poner ahí, allá.
0: ¡Bumba!
2: No,
1: pero
2: no estoy
1: flaco.
2: Yo.
0: Ya sé.
2: Bueno, le tenés que robar o a Guille o a Yapi una carta.
0: Ahí va.
1: No me robé, por favor.
0: A ver,
1: me
0: Yapi, ¿cuántas cartas tenés?
4: Tengo una sola carta.
0: No, creo que son más de una.
1: Me quedo una a mí también, boludo.
0: El tema es que tal vez... Tengo 1000.
1: Me está jodiendo.
0: Pero, ¿sabes lo que hago? Quiero comprar una carta de desarrollo, si se puede.
2: Hágalo.
1: Quiero comprar.
0: Pumba.
1: Yo voy a comprar.
0: ¿Lo la viste?
1: Una carretera.
0: No, no. ¿La vio o no? Quiero otra. Quiero otra. No, está bien. No, está bien. Me gusta esta.
2: Bien. Pásame los dados, por favor.
4: Sí, como no. Piedra tampoco tengo.
1: Tengo un montón de piedra, si quieres negociar.
0: 10.
2: Cobran.
0: ¡Al fin! No.
1: Cobro.
0: Sí.
2: Guille, perdón, Guille no.
1: Yo cobro.
2: Sí, pero Yapi acá cobras paja.
4: Paja, vamos.
1: Yo también cobro paja.
2: Vamos paja, bien.
0: Chicos, no cobren pajas, tipo, todos son profesionales, pueden tener otros laburos. Andar cobrando pajitas me parece un montón.
2: ¿Alguien tiene para madera para darme?
0: ¿Madera? Sí. ¿A cambio de qué?
2: ¿Qué te interesa?
0: Y a mí me interesan un montón de cosas.
1: Mira, yo te cambio uno por uno con ladrillo.
2: Ok.
1: No puedo creer. Que le caí la compra.
0: No, está bien. Así se juega el Catán. Por eso hay veces que es. Pero dejá de negociar con Guille. ¿No te das cuenta que va ganando?
2: Bueno,
1: todos se dan cuenta que va ganando.
2: Un poblado.
1: Chapi, todavía no aprendiste a jugar.
4: Pero no tengo que ahora.
1: Tenés que tirar.
0: ¿De dónde pone un poblado? ¿No podés?
2: ¿Por qué no?
0: Ah, sí, estás a dos del tuyo.
2: Exacto. Pero ya no, de ahí no avanzo más.
0: Tres.
1: Tres es como el número más improbable.
2: No, ahora.
1: No. ¡Oveja!
4: ¡Oveja!
1: ¡Cobro una oveja! ¡Ay, qué felicidad, boludo! Bueno, yo tengo cosas para comprar, ¿ok? Tengo, por un lado, carretera. ¿Quiero una carretera?
0: Dale.
1: Y quiero. Una ciudad.
0: Ok. ¡Opa!
1: Ninguna boluda.
0: No, pará. La ciudad, upgradeás uno de los tuyos que ya tenés. ¿Entendés? Para poner una ciudad tenés que primero poner un poblado y después agregar una ciudad.
2: Pero puedo operar una de
0: sí, upgradearte uno o dos te da dos puntos. No es mal hacer ciudades. De hecho, hay gente que juega a hacer rápido varias ciudades para ya garantizarse un punto de es una base de puntos que sea difícil ganar.
1: Sí. Ok, y para este caminito, ¿lo puedo poner hacia
2: donde vos quieras?
1: Y si lo pongo acá y después pongo otro caminito acá.
0: Acá podés poner un poblado o acá podés poner un poblado.
1: Y empiezo a cobrar.
2: Sí. Lo que está bueno es que en los puertos hay ciertos lugares del tablero, si se fijan, por ejemplo, acá dice 2-1, 3-1, que es más barato venir a comercializar acá. Si yo, por ejemplo, me hago un poblado en este lugar, si yo cambio dos piedras, agarro el recurso que quiero del banco. Eso también.
1: Sí.
2: Y si nadie me quiere dar lo que yo tengo, porque yo necesito algo, pero nadie me quiere comercializar, yo puedo cambiar cuatro iguales al banco por uno de lo que yo quiera. Pero es caro, pues son cuatro.
0: ¿Voy yo?
1: Un esclavo, sí.
0: Se puede.
1: Es un juego.
0: Dos. ¡Ey! Una ovejita.
2: Quiero contar algo más allá. Yo ya lo dije, pero por las dudas, por si alguien
0: se lo dijo ahora.
2: ¿Solo hay un dos? El dos, aparentemente.
0: ¿Solo hay un dos?
2: Sí. Ovejita para mí y para vos.
0: Claro, es que no hay manera de que te toque dos con dos dados. Solo hay una manera, que es uno y uno.
2: Claro.
0: Cualquier otra combinación es más. ¿Alguien quiere cambiar algo? ¿Alguien quiere hacer algo?
2: ¿Qué necesitas?
0: No, yo voy a comprar un poble, voy a hacer un.
4: Ofrezco dos maderas por una oveja, si alguien quiere.
2: O sea, vos querés una oveja.
0: Pará, ¿vos querés?
4: Una oveja.
0: ¿Vos ofrecés dos maneras por una oveja? Dame.
4: Dos maderas por una oveja.
0: Gracias, amigo.
4: Tiki.
2: Me interesa saber para qué querés una oveja.
0: No importa, déjalo.
4: Estoy solo.
0: No, Yapi.
4: Estoy entre.
1: Bueno,
0: Yapi.
4: Entre la paja y el ladrillo.
0: Bravo,
1: ¿Voy yo?
2: Pará, ¿quién tiró los
1: dos?
0: Puedo hacer una construcción por vez nomás, ¿no?
2: Es una sola por vez.
0: No puedo hacer dos caminos porque soy re capo.
2: No podías. No.
0: Dos de nuevo. Oveja.
2: Sí, oveja.
0: ¡Ve!
2: ¿Vos qué querías, Yapi? Oveja.
0: No, pero ya le di una yo, no hace falta de
4: ya tengo. A menos que quieras una, cambio de una paja.
2: Me sirve. Pará, yo te paso. ¿Paja querés?
4: No, una oveja.
2: ¿Vos querés oveja?
4: Listo.
2: Ahí va.
4: Che, la paja te abre muchas puertas.
2: La paja abre muchas puertas.
4: ¿Viste? La paja abre muchas puertas.
0: Es lo que decía mi mamá.
2: Digo, por las dudas, por si alguien se conectó ahora, este juego, que así como lo ves, que así cuatro boludos jugando en stream, te da premios internacionales como irte literalmente a Europa con todo pago, con viaje, con comida, con representación de mundial, y encima podés ganar 700 millones de cosas de premios.
0: Y además, ojo con el Catán, es divertidísimo.
2: Sí.
0: O sea, además, vos acabas de aprender a jugar, Guille, y ya lo entendiste perfecto.
1: Buenísimo.
0: Es buenísimo, ¿no? Es divertido.
2: En medio segundo lo entendiste. Estás tipo...
0: Go.
1: Buenísimo. ¿Voy yo?
0: Ya, pido.
4: Para un poquito.
1: Pero ya.
2: Ella quiere.
1: Estás muy lento, boludo. Estás en medio.
4: Estoy pensando cómo tiro los dados. Mirá.
2: 10.
4: 10, papá.
2: Cobran acá.
0: Y, en otro lado.
2: Y acá no, porque está hacia acá.
0: Ah.
2: Y ella cobra paja.
1: Bueno.
2: Una paja.
4: Y voy a construir como loco.
1: Bueno. Voy a construir un poblado, chicos. Es mi primer poblado.
2: ¿Tú qué?
0: No podés.
2: ¿Por qué no?
0: ¿Dónde lo construyo?
2: ¿Tenés camino? Ah, sí, podés.
0: No, pero tiene que primero construir un camino.
2: Ah,
0: no,
2: porque tiene que estar a dos
1: camino.
2: De distancia.
0: Tiene que estar a dos de distancia.
2: Es verdad.
0: Perdón.
2: Tienes razón.
4: Mirá vos.
2: Pero podés hacer un camino, y yo no.
1: Creo que no me alcanza para el camino.
2: Es lo primero de todo.
0: ¿Comercia?
1: ¿Carretera? Es.
2: Sí.
1: ¿Me alcanza?
2: ¿Tú qué?
1: Una carretera, por favor. Y
2: por
1: puedo
2: favor.
1: Y puedo poner también un.
0: No.
2: En tu próximo turno.
1: Pero
2: eso es lo que tiene. Porque si no, tipo, te se vas y haces todo.
1: Sí.
4: Tengo casi todo, ¿eh?
0: 8.
2: 8.
0: ¿Cuál te abre 8?
1: ¿Alguien quiere intercambiar?
0: Ladrillo y acá tienen ustedes dos madera.
4: ¿Qué crees?
0: Ustedes dos madera.
1: Ladrillo por paja. Ahí va.
2: Un intercambio ladrillo por paja.
0: No
2: quiere?
0: Me estaría funcionando ese intercambio por ahora. Si
1: okay. Es lo único que puedo ofrecer.
0: Estoy casado con mi trabajo.
2: ¿Qué crees, Guille, vos?
1: Ladrillo.
2: ¿Vos crees? Ah, no tengo.
0: ¿Y qué me darías? Paja.
1: Es lo único que me queda.
0: Te entiendo. Mira.
2: Quiero dar paja, dice.
1: No dije eso.
0: Qué ganas de dar un...
1: Dale. ¿Me toca a mí?
0: Go, go. No, le toca a Tommy. Toca...
1: Ay, pero pará, qué lentitud, por favor.
2: Dos.
0: Oveja.
2: Y listo. Y pará. Vamos a hacer carta de desarrollo.
0: Ah, mirá, eso qué simpático.
2: Venga, esa carta de desarrollo.
0: Dame un 5, 6.
4: 6.
0: Puta madre.
4: Mirá. Llevo madera y ladrillo.
0: Y ladrillo, mirá bien.
4: Trácate. Y con esta madera y ladrillo, ¿sabes qué hago? Un ¿qué camino.
0: Papá, hacerme un caminito, Yapi.
4: Y lo meto acá.
0: Ah, mételo ahí.
2: Este juego se hizo tan popular que tiene versión en VR para mirarlo como si fuera una isla. Tiene versión consola por si, ay, no me lo quiero comprar. Lo tenés digital. Es un juego que literalmente tiene 700 millones de versiones. Tiene 20 y pico de años. Es como
1: 4.
0: ¿Y vos? Una vez.
2: Pará, ¿dónde estoy?
0: Acá. ¿Voy yo?
1: Sí.
0: 4, una oveja, pero yo voy a hacer con estas que tengo acá otro poblado acá y eventualmente podría estar cambiando
2: a ver.
0: Dos de ladrillo por uno de lo que se me cante y yo tengo una fábrica de ladrillos tremenda. Sí, se nos va acabando el tiempo, ¿cómo querés hacer?
2: Y podríamos contar los puntos de victoria que hay hasta ahora, que son 1, 2, 3, 4 Noxi, 1, 2, 3 yo, 1, 2 Guille, 1, 2 Yapi. ¿Y acá hay alguna? ¿Alguien cumplió alguna otra cosita?
0: No.
2: Objetivo?
0: No. ¿Quién tiene el camino más largo? Nada, ninguno de todos son de dos.
2: No, entonces si paráramos acá, que no hay chance porque falta una banda, vos ya habrías ganado por la cantidad de puntos de victoria. Porque hay que llegar a 10.
0: Iba a ganar igual, tranqui.
4: Tomá.
1: No lo creo.
0: Face. Ay, qué pena. No, estaría para jugar al Catán, ¿eh? Estaría para jugar todo lo que queda de la hora de Catán.
2: Hago una recomendación. Si van a jugar al Catán en su casa con amigos, háganlo ebrios. Háganme caso.
0: Sí, y sin cosas punzantes alrededor. Muchas gracias, Tommy, por favor, enseñarnos a jugar al Catán. También gracias a la gente de Chamangui que te invitan a pasar y tienen increíble juego para todos ustedes. Ahora, cuando volvamos a hacer el gran desafío del doblaje de voces.
2: Efectivamente.
0: Qué lindo. A ver qué sale. Usted, no se vaya a ningún lado, que enseguida volvemos con más. Esto no sucedió.
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0: ¿No sabes que lo peor que a mí una Mailén, la de las escalas de Mailén, es que de hecho sí, no lo dije sí. antes, el sí. Catán tiene en escala de Mailén, es digamos un 2, es bastante claro.
1: Sí, es fácil porque sí. es jugable, pero capaz para, o sea, capaz con la práctica puedes sí. profesionalizarlo un montón.
0: Sí, total. Mm. Y lo que justamente ella me decía, que yo nunca lo había pensado, me dice, vos te das cuenta que muy probablemente haya señoras, claro, haya señoras que escuchen esto y se calienten. No, y me hizo un poco mal pensarlo.
2: ¿Te parece? No,
3: las viejas 40. Húmedas.
0: Viejas húmedas, 47
2: no 47 centímetros.
4: No, bueno, no. ¿De qué tipo de escenas estamos hablando el día de hoy?
0: Hoy traje distintos formatos a propósito.
2: Tenemos ¿primera vez que lo ves?
1: ¿Qué te dice? ¿Te parece bien 47 centímetros?
2: Es un copy muy conocido.
1: 47 centímetros.
0: Un ejemplo, antes de meternos con esto, un ejemplo real de un audiolibro que me tocó, era un hombre lobo que se enamoraba de su empleada para agarchársela. Un hombre lobo.
2: Qué loco que se tenga que enamorar para agarchársela. Yo con sí. estar un poco mamado ya que medio como que accedo, bueno, pero...
0: Ahí en la historia parece que no. Acá traje distintos formatos a propósito. Tenemos película, que por supuesto Harry Potter no iba a faltar. Acá la tenemos, que tenemos dos escenas de Harry Potter. Tenemos también animación, que son dibujitos, que tenemos Beyblade en ese caso. Y también tenemos estilo documental de esas clásicas, tipo... Sí. Oh, tú sabes cuando yo... Que encima es un neutro
1: wow,
0: espantoso.
1: No, es una locura.
0: Hoy vamos a entender que eso no hay que hacerlo. Oh. No, no, está mal. Igual lo podemos hacer ahora. Pero si vos te lo pensás, ¿quién habla así, Guille? No, yo estaba en la florería, tú sabes. Nadie habla así.
1: Sí, nadie. Claro.
0: O sea, nadie.
2: Wow, entonces, la gente de los reality shows de MTV.
0: Bueno, justamente. Es un espanto. Claro. Pero era un doblaje que antes se hacía mucho así. Hoy, de hecho, lo llegas a hacer y literalmente
2: no
0: te bajan.
2: Puedo creerlo. Sí. Se veía demasiado grande.
0: Sí. Y el tú sabes no puede faltar.
2: Oh, tú sabes.
0: Sí. Antes de meternos en las escenas, lo que estaría bueno es entender algunas cosas, cómo hablarlo. Porque
1: sí, me parece es un espectáculo esto.
0: Es que, si vos lo pensás, el acento rioplatense, el que tenemos nosotros, tiene mucho canto, mucho, por ejemplo, si yo te digo, no sé, Guille, me pasás la taza, por lo general sería un, Guille, ¿me pasás la taza? Digo, sí. Ah. El neutro es un poquito más como, hace como esto. ¿Me pasas la taza?
1: Ay, mira, qué
0: no es que siempre lo haga de esa forma, ay, pero es más cantado.
3: Imposible.
0: No, te puedo asegurar que no, lo aprendes, no, es como no, la bicicleta.
1: No, mucho talento, es una locura.
0: Vos pensás que, o sea, pensalo así, como el canto, sí.
1: Wow, no, es buenísimo, no, es que me encanta. Sí,
0: o sea, si vos me, si tratá de hablarlo en neutro con todo, primero lo que hay que pensar es el neutro, cómo se habla. Las S tienen que estar todas. Nosotros las aspiramos. No decimos aspiramos.
3: Los ojos.
0: Los ojos, claro. Claro, ahí ya es como el extremo, pero sí, recontra. Tipo, no sé, si tengo que decir, pasame las tazas que tenés ahí, no podemos decir, pásame las tazas que tenés ahí. O sea, claro, no, suena feo. Suena, entonces, todas las S tienen que estar pronunciadas, todas. O sea, de acá en más, todo lo que hagamos, las S, todas.
2: Okay. Tienes
0: que pasarme la taza que tienes ahí. Nada de ajajaja, no,
2: suerte,
0: es la S, bien pronunciada.
2: Salame.
0: Suerte, salame. Y el cantito fundamental. Ahora, si hablamos, por ejemplo, de las Y, las doble L, no decimos lluvia, llave, show. Al contrario.
1: Lluvia, ¿no?
0: Es una mezcla entre sh y u. Lluvia. Es como que hay un pequeño golpecito, la lluvia.
1: Y pero una pregunta, ¿es más lluvia o es más lluvia?
0: No, bueno, lluvia. Tiene que tener un poquito como de vibración. Lo que lluvia. Hiciste al final va más por ahí porque es tipo lluvia.
2: Quiero
0: está bien.
2: Lluvia,
0: pero
2: lluvia.
0: Tiene que ser no shh, sino y.
2: No, lluvia. No, mamá, no puedo ir a casa porque me da un poco de paja la lluvia.
1: Estás viviendo afuera, eres idiota.
0: Claro,
2: mamá, exacto. No puedo ir, pero lo voy a hacer en mi día a día.
3: Lluvia.
2: Sí, viste, está tremenda la lluvia.
1: La lluvia. Lluvia.
0: Por ejemplo, Guille, si tuvieras que decirme... ¿Te gusta cómo está mi cabello? Ahí tenés las S y tenés una doble L.
2: A ver.
0: No importa el tono, decilo con las S y la doble L, a ver cómo te sale.
1: Tipo, pero en español.
0: Sí, así como sí.
1: ¿Te gusta cómo está mi cabello?
0: Ok. Cabello. Eso es, ¿cómo lo dirías vos? Tipo, ¿te gusta cómo está mi pelo?
1: Sí,
0: dirías.
1: ¿Te gusta cómo está mi pelo?
0: Bueno. Fíjate cómo te gusta cómo está mi cabello. Es como más, acá es todo como masticado. ¿Te gusta cómo está mi cabello?
1: ¿Te gusta con el cómo está mi cabello? ¡Ay, amarillo!
0: Va por ahí.
1: No lo puedo creer
0: TikTok.
1: Que me salió eso. No.
0: Es más TikTok, efectivamente.
1: No, sí. Boludo, es increíble.
0: Lo que sí pasa mucho es que al principio uno dice mucho, en vez de decir cabello, decís cabello. Pasa mucho cabello. Eso. El cabello. No, el cabello. Yo. Es yu, yu. Hay que practicarlo.
3: Cabello.
0: No es tan fácil.
3: Cabello.
0: El cabello.
1: Mira, a ver, decilo vos.
0: ¿Te gusta cómo está mi cabello? A ver.
3: ¿Te gusta cómo está mi cabello?
0: Ahí va. Con el para arriba al final, ¿sí? Va por ahí. Wow. Lo que tenemos que lograr acá es que se hable como vos hablarías, obviamente no en argentino, pero que sea una conversación. Si yo te digo, no puedo creer lo que está pasando, vos te lo tenés que creer, no me decís, no puedo creer lo que está pasando, yo no lo entiendo. No, no. Claro. No puedo creer lo que sucede. O sea, me tengo que sorprender en serio.
4: No puedo creer.
0: Yo no entiendo
4: lo
0: que está pasando. O sea, te metes. Claro. Es
4: me
0: actuar.
4: Meto de una.
0: Claro. Vamos a actuar. Me meto. O sea, juguemos con esto.
4: A Troden.
0: Ahora, Noxi, no te escuché a vos.
4: ¿Yo qué?
0: ¿Alguna, un cabello? Un ¿te
4: cabello.
0: Gusta?
4: Cabello.
0: ¿Te gusta cómo está mi cabello?
4: ¿Te gusta cómo está mi cabello?
0: Bueno, fíjate, las estás haciendo muy apretadas, muy mexicanote, güey.
4: Ah, puede ser.
0: Porque
4: puede
0: acá
4: ser.
0: Buscamos un neutro. Si no, claro. Pues yo me puedo ir para arriba y para abajo. Eso es muy mexicano.
1: No, sí, no lo puedo ver, boludo.
0: Pero es que hay como modismos muy, muy claves. O sea, sí. El mexicano es como que te aprieta cuando te lo dice.
4: Y tal vez era mexicano el mío.
0: Puede ser. Pero acá buscamos neutro, que es el de las películas. Fíjate que, salvo
4: me
0: algunas...
4: Me medio mexicano, no sé si...
0: Bueno, si quieren lo hacemos más en mexicano, ¿eh?
4: No, no. Pasará. Para justificar mi falta, nada más.
0: Ok. ¿Alguna duda de más o menos? Bueno, es esto, no. Hay más, pero digo, más o menos...
4: No, yo quiero que empecemos a intentar hacer las escenas,
0: bueno,
4: a ver qué pasa.
0: Yo traje varias cosas, de hecho traje de Harry Potter, traje dos escenas, que de hecho, antes de avanzar, hoy yo traje remera de Ravenclaw y traje el pin hoy, porque hoy es el Back to Hogwarts Day. El primero de septiembre es el Se vuelve a Hogwarts, porque en la historia es lo que pasa, y siempre hay una celebración y hay anuncios. Y hoy lo que anunciaron es que mañana sale tráiler oficial de la serie.
3: Toma.
0: Entre otras cosas.
4: Me sirve.
0: Sí.
4: Toma. Voy para dato. Ver ese tráiler de la serie.
0: Sí. Ahora en diciembre sale.
4: Con nuevos niños.
3: De HBO.
1: Ah, cierto. Una
0: sí, efectivamente. Bueno.
3: En negro.
0: Tenemos, por ejemplo, la escena de Harry Potter 1 que a Guille tanto le encanta, por eso traje a propósito para que lo podamos hacer. Sí, esa misma. Lo que tenemos que elegir es quién va a ser Hermione.

0: la escena que está en inglés. Obvio, no la traje en latino porque no.
1: No.
2: Oh, are you doing magic? Let's see then.
0: Bueno, vamos hasta ahí. Tenemos como una partecita. La idea es hacerla fragmentada. Si la tengo que hacer toda una, no va a salir.
3: Imposible, claro.
0: No hay chance. Entonces siempre se va fragmentando. Es ella entrando diciendo, ¿han visto una rana? ¿Sí? Acordate, Guille. Acordate el tema del tono. Tipo, ¿han visto una rana? No. ¿Han visto una rana? Rana. Cantámelo un poquito más. Es un cantito como más amable. Okay. Porque nuestro acento es muy como agresivo. Como que va muy tipo, ¿viste una rana? No. ¿Han visto una rana? Practica eso. Es solo esa frase.
3: ¿Han visto una rana?
0: Bien. Fíjate que la S, visto. Que ese es el mayor problema cuando uno arranca. La exageración de la S. ¿Visto?
1: Visto.
0: Claro.
1: Visto.
0: ¿Han visto una rana? A ver.
3: ¿Han visto una rana? No, ¿está muy fuerte?
0: No, está bien.
3: ¿Han visto una rana?
0: Bien. Y ahora, la perdió un niño. Acá capaz que empieza a ser más difícil porque tengo muchas letras. Tipo, la perdió un niño llamado... Y en TikTok Nabu. Lo hacen tipo, Nabu.
3: Nabu.
1: Nabu.
0: Claro. Sí.
3: La perdió un niño y... Ay, sí.
0: Cuando empezás a prestarle tanta atención a la S y a la Y y a la L, te empezás a trabar. Es lo que pasa.
3: La perdió un niño llamado Nabu.
0: Nabu.
3: Nabu.
0: Y ahí Noxy diría, no.
1: No.
3: Oh, bueno. Estás haciendo magia. Continúa.
0: Magia. Es magia. Magia. Sí. En TikTok es magia. Bueno,
3: es magia.
0: Vamos con esa escena a ver cómo sale.
4: Después la cueva puede si intentar editarte y pegarte a ver cómo queda, sí, todo.
0: Sería muy divertido.
4: De corrido estaría, sí, muy bueno.
0: A ver. ¿Viste un sapo por acá?
4: No, desde
0: vamos desde el principio y arrancaría Guille, ¿no? Esperen, vamos a hacer una cosa.
3: Pero no
0: pongamos
3: sé
0: pausa.
3: Dice eso.
0: Y cuando, desde el principio, pausa y cuando... Y ahí nos fuimos a la otra escena. Cuando arrancamos, cuando yo digo vamos, ahí arranca directamente Guille con la escena de HP1.
3: Dale.
1: Dale.
0: ¿Sí?
3: Me parece muy bien.
0: No sé si lo quieren poner ahí tipo en pausa, que esté preparado.
3: Lo ponemos muteado.
0: Dale, de una.
1: Lo dejamos listo.
0: Lo dejamos ahí tuki tuki. Nos subimos a la Howard's Express. Ahí estamos.
1: Ahí está.
0: Ahora, arranca Guille directamente con... ¿Han visto una rana? ¿La
3: okay. ¿No? Decí vos ya y yo arranco.
0: Dale, vamos. En 3, 2,
4: puede tener audio.
0: 1, vamos.
3: ¿Han visto una rana? La perdió un niño llamado Nabel.
1: No.
3: Ah, oh, estás haciendo magia. Continúa.
0: Me gusta el Nua. Te vas para
3: re
0: arriba.
3: TikTok, re TikTok.
0: Está bien, sí, bien TikTok. Fíjate que Noxy a vos te agarra como de imprevisto, tipo, no.
4: Okay.
0: O sea, créete ese tipo, ¿qué mierda decís?
4: Okay,
0: ¿no?
4: Okay.
0: No. Claro, tipo, ¿qué le pasa? La idea es que se escuche que en tu voz hay un. ¿Eh?
1: Magia.
0: Claro, tipo, no.
1: Claro. ¿Magia? ¿Qué? ¿Eh? ¿Qué? ¿Dónde estoy?
0: Bien. Y Guille, ¿qué había visto yo lo del. Bueno, estás haciendo magia, es la parte más divertida.
4: No, sino...
0: Dale. Vamos con la parte que sigue, si no, que es. Acá tenés diálogo piola, Guille, ¿eh? Tipo.
3: Ok.
0: Primero, Noxy tiene un rayo de sol dorado, color de la mantequilla, convertida esta rata en amarillo. Todo eso es tipo un hechizo. Vos lo tenés que decir como solemne. Pensá en que estás dándole la dirección a alguien. Te lo explicas a alguien.
1: Rayo de sol dorado, color de la mantequilla, convertida esta rata en amarillo.
0: Bien, ahí como bien. Y fíjate cómo te pasa amarillo.
1: Amarillo.
0: Se escapa. Amarillo.
1: Amarillo.
0: Ahí va.
1: Amarillo. Yo.
0: Ese es la L que tenemos que conseguir.
1: Imposible. ¿Y mantequilla?
0: Mantequilla, amarillo.
1: Mantequilla, amarillo.
0: Sí.
3: Okay.
0: A ver qué pasa con esta parte que viene ahora. Vamos a avanzar con el. Oh, está haciendo magia, ahora viene. Ahí va. A ver, Noxy.
1: Rayo de sol dorado, color de mantequilla, convertida esta rata en amarillo.
0: Ahí va. Acá, fíjense que yo, acá, cuando viene Guille ahora dice, seguro que es un hechizo de verdad, y entre paréntesis dice FX. Algo que pasa mucho en los doblajes es, si alguien se ríe o pasa algo, hay un FX. Y eso quiere decir que tengo que prestar atención a qué está pasando en la escena porque Hermione tira un, bueno, no funciona, como que se ríe.
3: Claro. Excelente.
0: Como para tener una referencia de qué va a pasar.
3: ¿Qué va?
1: Reíte, Guille.
0: Tipo,
3: bueno, no funciona, sí.
0: Ahí está. Bien, bien sarcástica. Me copa eso. A ver cómo sigue, si podemos ir desde cuando termina Ron, a ver cómo viene Guille.
2: Are you sure that's a real spell? Well, it's not very good, is it?
0: Muy sarcástica ella.
2: I've only tried a few simple ones myself. But they've all worked for me. For example, Oculus Reparo.
0: A ver, vamos hasta ahí.
3: Ok, a son ver dos qué diálogos pasa. Igual eso.
0: Sí, en realidad es todo parte del mismo, pero te lo separé porque hay un espacio muy largo en el medio.
3: Dale, excelente.

0: lo hacemos
1: a ver qué pasa.
2: Ariche.
1: Con FX, con risita, con todo lo que sea necesario.
3: Well, it's not very good, is it?
1: Un poquitito antes, porfis. Ahí. A ver, Guilla.
0: Pero vamos de vuelta.
1: Well, dale. Ahí.
0: Sí. Are you sure that's a real y sin el sonido, ¿no? Well.
1: No, no, pero está bien para que tengas referencia a cuándo está hablando ella, si te sirve.
0: Ah, bueno,
1: la idea
0: dale.
1: Es tenerlo bajito para que vos más o menos sepas cuándo seguir hablando. A ver. Ella no quiere hacer el doblaje. Me parece que no quiere.
2: Tenés que entrar después de que lo enfocan claro. En la cara de imbécil.
0: Mátele play.
2: Ahí está.
1: A ver.
0: Te juro que es un hit. Es que claro, es que me queda muy justito, boludo.
1: Bueno, un poquito antes, Sí, sí, sí. Ahí.
0: ¿Seguro que es un hechizo de verdad? Bueno, no funciona así. Claro que yo he practicado hechizos sencillos, pero han funcionado bien.
2: Linda.
1: Va, ¿eh? Bien solemne acá, ¿eh?
0: Por ejemplo, culito reparo.
1: Perfecto.
0: Así está mejor, ¿no?
2: ¿Cómo culito?
0: Caracoles hervidos. Eres Harry Potter.
1: Ahí te lo recontra creí ese, Guilla.
0: Soy Hermione Granger.
1: Granger.
0: Tú
2: eres.
1: Hermione Granger es lo mejor que le pasó a mi semana.
2: Granger.
1: Granger es muy bueno. Soy Granger. Granger.
2: Granger.
4: Granger. ¿Ustedes por qué no jugaron al juego de Harry Potter de Play?
1: Granger. Claro. Ese hablaba de coger las grajeas.
4: Coger las grajeas, sí, Hermione. Sí, sí.
0: Claro,
1: bien,
0: boludo.
1: Bueno.
0: Hermione.
1: Ahora vamos a pasar a otra escena.
4: Vamos
1: Estoy
4: a otra.
1: Pensando en... Yapi, acá siento que te a puede ver. Salir muy gracioso. La escena
2: ¿cuál?
1: De Jingle All The Way, del regalo prometido. Acá hay poco diálogo.
2: Okay.
1: Acá es más un quilombo, es un... ¿todos lo vieron acá, el regalo prometido?
4: Sí.
1: Bueno... La escena que vamos a hablar
4: es... la de Arnold, ¿no?
1: Sí, esa misma. Es la escena en la que Arnold va a encontrarse a ese lugar que está lleno de Papá Noeles. Tipo, todos como estafadores, como medio turbios. Y aparece ese tipo grandote que le dice, te voy a romper el cuello. Bueno, esa es la escena que vamos a hacer. Yo siento que el voy a deshacerte el cuello bobo, que es lo que dice ese tipo. Acá no lo tenemos, pero yo igual te lo recuerdo. Creo que te puede salir muy gracioso.
2: Ok.
1: Así que si podemos ver la escena de Jingle All The Way o El Regalo Prometido. A ver cómo... La chusmeamos. Acá aparece, este serías vos. No, no, señor. Acá hay mucho effects. ¿Ven? Tipo,
2: mucho.
0: Ah, entonces se lo tiene que hacer Yapi.
1: No, Yapi va a hacer a este grandote, que ahora cuando le pega al chiquito, Tuki, tira un... Oh, amiguito.
4: Parece
1: como medio... Mexicano. Amiguito. ¡Pum! Se come la piña.
0: Buenísimo.
1: Noxy, ¿querés hacer todos los sonidos de Arnold?
4: Ah, dale,
1: a ver qué sale. Cuando él arranca, que en esta escena no sale, lo primero que le dice es voy a deshacerte el cuello, bobo. Okay. A ver, te quiero escuchar decir ese voy a deshacerte el cuello, bobo.
2: Cuello.
1: Cuello, bien.
2: Cuello. Voy a deshacerte el cuello, bobo.
1: Bien. Ahora, el neutro está perfecto. Buenísimo. Ahora te quiero enojado. Enójate.
2: Voy a deshacerte el cuello, bobo.
1: Bien. Bien, hasta medio... medio... Ahí está, como gutural.
2: Incluso creo que en latino le hacían voz medio bobo al chabón.
1: Sí.
2: Voy a deshacerte el cuello, bobo.
1: Sí, sí, sí, como... Sí, sí, totalmente. Bien. Entonces ahora lo que vamos a hacer es mucho los... Eso es una escena de puro effects.
2: Ok.
1: Así, a ver qué sale con la escena directamente. O sea, acá lo que vas a ver son piñas, un... Es más, cuando le hace así, puedes jugar con un... Alguna cosa medio... De sonido nomás. A ver qué pasa.
2: Voy a deshacerte el cuello, bobo.
1: No habla. No, ahí no. Ese A me gustó. Sí. Amiguito, dice eso, ¿eh?
2: Amiguito.
1: Ahí va, perfecto. Impecablemente, impecablemente puesto.
2: Qué
1: hermoso,
2: peliculón.
4: Bien, peliculón.
2: Qué
4: hermoso.
2: Peliculón.
1: Che, escúchame, Noxy, tus del chaboncito son fantásticos.
4: Puedo. Yo puedo hacer ruidos que no requieran hablar.
1: A ver, ¿qué pasa si nos vamos a otra vez a Harry Potter? Pero acá, Noxy, vas a tener mucho más diálogo. al autobús nocturno. Cuando lo llega a, cuando se lo quiere llevar a Harry en el autobús.
4: Perfecto.
1: Vos serías Stan John Pike, que es el que lo recibe.
4: Ok.
1: Que dice justamente bienvenido al autobús noctámbulo, transporte, bla, bla, bla, bla. Sí, autobús no, sí, acá tenemos letras más complicadas. Pero bueno, a ver qué sale. De hecho, a ver, tiqui, tiqui, tiqui. El me he caído. En realidad en el latino Harry. dice resbalé. O sea, hay como pequeños cambiecitos que los podemos usar igual. Si querés, yo hago de Harry.
4: Ok.
1: Y vos haces directamente de Stan.
4: Puta madre.
1: Te vas a dar cuenta igual. A ver si lo podemos ver.
4: Boludo.
1: Si querés la puedes ir practicando mientras tanto. Welcome to the night bus. Emergency transport for a stranded
5: witch or wizard. Me llamo Stan Jumping y seré tu chofer esta noche.
1: Este tipo habla con paja. Tiene paja de todo lo que dice.
5: ¿Qué haces ahí abajo?
6: What you doing down there?
5: ¿Qué haces ahí abajo?
1: ¿Resbalé?
5: ¿Y por qué te has caído?
1: No fue a propósito.
5: Bueno, vamos entonces. No perdamos el tiempo.
1: Ahora se asoma y seguís vos, ¿eh?
5: ¿Qué estás mirando?
1: Nada.
5: Bueno, vamos, sube.
1: Mucho efecto acá, ¿eh? Tipo se cagó encima levantando la valija.
0: Mucha fuerza.
4: Muy pesado, ¿eh? La cantidad que se detiene el pibe cheto de Harry Potter.
1: Está muy bien, está perfecto. Bueno,
4: vamos.
1: Bien. Y nos queda una de Beyblade también.
0: Pará,
1: ¿querés que vamos de nuevo?
4: Ah,
1: porque como que le mandamos.
4: Ah,
1: vamos
4: no,
1: de nuevo.
4: No,
1: sí, sí, perfecto.
4: Le mandamos de una.
1: Vamos otra vez allá.
2: Ojo, la de Cake Boss también, ¿eh?
1: Sí. Esa va a ser divertida. Paja,
4: bienvenido al autobús noctámbulo. Transporte de emergencias para brujas Pará. Y magos en apuros.
1: Vamos a poner pausa. Quiero escuchar que te acabas de levantar de la cama y no entendés nada.
4: Ok.
1: La secuencia es esa, tipo, bienvenido. Es más, arrastrar bienvenido al autobús noctámbulo. Tipo, no entiendo una mierda lo que estoy diciendo.
4: Perfecto.
1: A ver qué pasa.
4: Bienvenido al autobús noctámbulo. Transporte de emergencia para brujos y magos en apuros. Me llamo Stan Spunky, seré tu chofer esta noche. ¿Qué haces ahí abajo?
1: Para. ¿Qué pasó? No, el parar era para Noxy. No, que siga.
2: Sigue.
0: A ver.
4: ¿Qué haces ahí abajo?
1: ¿Resbalé?
4: ¿Y por qué te has caído?
1: No fue a propósito.
4: Bueno, vamos entonces, no perdamos tiempo. ¿Qué estás mirando?
1: Nada.
4: Bueno, vamos, sube. No, yo me encargo de esto. Tú sube. ¡Es muy pesado, Potter!
1: Perfecto, bien. Esa es la onda. Y me gusta porque ahí, acá te creí la paja. O sea, la onda es la paja del Catán, la transportaste acá. ¿Cómo está la paja en el programa?
4: Intento que sea creíble.
1: Es la onda, claro. Es que la idea es que sea... La idea es que sea una persona que literalmente habla así. Que lo peor es que, spoiler alert, este tipo después termina siendo muy hijo de puta.
0: ¿Mirá?
1: Muy, muy, muy. Pasa que en las películas lo ves acá.
2: Sí.
1: En los libros no. Pero gracias a la serie... Ahora lo sabremos.
2: Lo vamos a ver.
4: Con solo Chandler. En 10 años.
1: Sí, efectivamente. Sí, probablemente. Bueno, y nos queda Beyblade X, dibujitos, ojo, quilombo, bardo. Acá tenemos una escena muy divertida que es tipo pelea de Beyblades. Tipo combate, el falopero del relator que lo único que hace es gritar y los otros, bueno, nada, expresándose en el medio de todo. A ver, vamos a chusmearla. Beyblade X. Uy. Sí pinta. Uy, no pinta, me parece.
0: Uy.
1: ¡Pum!
0: Sería como re gracioso que explote la tele. No.
1: ¿Por qué?
5: ¡Uy, tiene tenecto! ¡Uy, no! Entonces, ¿quieren que yo les haga vos entrar por
1: el perfecto.
5: Yo estoy.
7: ¡Ah, qué mache! ¡Ay, yo te voy a tener!
5: ¡Uy, yo te
2: voy a tener! ¡Uy,
7: yo
1: te voy a tener!
4: ¿No tiene audio, chicos?
0: La tiramos de YouTube. ¿Con audio?
1: ¿Sí?
0: ¿Nos bangan?
1: Sí, dale.
2: ¿Listo?
0: Le podés dar unos tips mientras.
1: Bueno.
0: A Yapi no le escuché decir nada igual.
1: Sí, ¿cómo que ahora, no? Igual ahora viene, ¿eh?
2: Ahora, me gustaría hacer el de Cake Boss.
1: Yapi, el de Cake Boss es muy divertido. Sí, para, si no, mientras tanto, Rage, el de Cake Boss, el otro, como prefieran. Genial.
4: Vamos con el de Blayley, que está
2: si hay una gorda negra.
1: Tenemos... Ahí va.
2: Ahí va. ¿Querés hacer uno de ejemplo vos, Tommy?
0: Eso te iba a decir, si querías hacer ese vos.
1: Bueno, acá de hecho hay un personaje que, que a mí me tocó, que es el relator falopero.
0: Wow. This match is gonna be over
8: faster than you can blink. Ay, no, tiene la voz de... Odio a los dubs en inglés.
1: El dub en inglés de esta serie es horrible. Este relator. El tipo está siempre como enchufado.
2: O está siempre sacado.
1: Sí, siempre sacado.
8: Ok, creo que se fue ya y ya terminar eso.
1: Ok, sí, sí, sí. O sea, es como... Tenemos un capítulo entero, pero digo, es una partecita.
2: Ese pedacito.
1: Si quieren... Bueno, yo puedo hacer el relator. Guille la puede hacer a Multi Nanairo, se llama ella.
2: Tomá.
0: ¿Qué es la frase de ella?
1: Es lo que estoy tratando de identificar para darme cuenta bien cuál es la parte en la que ella habla.
2: La escena de vuelta.
1: ¿Lo podemos ver de nuevo, Rach? Este es ideal para Noxy. Okay. Ideal. I wish we didn't have to call it after one match. Hey, we should have a practice battle later. Cuz I mean, this match is gonna be over. Ah, claro, todo el texto que tenemos acá es todo lo que dice Noxy.
8: Ahí está el tema. Si no, como quieran.
1: Sí.
2: Decirlo vos, Guille, si los japoneses son todos voz de mina.
8: ¿No querés? ¿No querés? Bueno, dale, yo lo hago. Dale. Vamos.
1: Ok.
2: Y tenés que hacer el relator.
1: Sí, voy a tener que improvisar porque acá no lo tengo, pero improvisaremos.
2: ¿No es esto? Acabamos de oír a Blader X.
1: ¿Ah, sí?
8: Sí,
2: sí, sí.
8: Que ganaría en instante todo un día aprendido.
1: Vamos con eso entonces. A ver qué pasa. Este tipo es como muy... El que te toca a vos, Noxy, es como muy...
8: No puede ser que vayas en serio con toda esa colección que tienes,
1: ¿sabes que te va a ayudar? Mueve la mano así, mientras lo decís.
8: ¿Así querés que mueva la mano?
1: Pero como... No tiene control. No tiene control.
8: Que si esto la tía pensaba que me estoy cargando...
1: No. No tiene control. Es que movete como que no puedes creer lo que estás diciendo. Movete mucho.
8: Pero no es medio tipo... Es tipo... La voz que tiene este chon es infumable.
1: Sí, sí, efectivamente. Tenés que... Volverte infumable. Tenés que estar así como enchufado. Enchufado.
0: Wow, boludo. Mal. Me parece una locura que para hacer una voz hagas tantas cosas físicas.
1: Es que vos tenés que pensar lo que... El tipo está realmente flasheándola, el que está acá. Tipo, no puede ser lo que tenés adelante. Bueno, el relator, justamente lo que grita, la preparación física que tenés que hacer previo a hacer este tipo de doblajes largo es una piola preparación. Claro. Señora preparación, tipo ejercicio, foniatría, todo. Porque si no te haces concha la garganta, fuera de joda. Sí. Bueno, a ver, ¿qué onda?
8: No puede ser que vayas con esta condición que tienes, amigo. Quiero verte luchar con cada uno de los modelos que posees. Ojalá no tuviéramos que terminar después.
1: Pausa. ¿Podés pararte y levantar el micrófono y hacerlo parado?
8: Ok.
0: Me voy loca.
1: Grita, Noxy. Grita. Gritado. Directamente.
8: A ver, tirame un poquito antes si se puede.
0: ¿Querés que te sostenga la hoja y vos mueves?
8: No.
2: Y vos mueves la mano.
0: No puedo.
8: No puede ser en que vayas en serio con toda esa colección que tienes, amigo. Quiero verte luchar con cada uno de los modelos que posees. Ojalá no tuviéramos que terminar después de un solo combate.
1: Fíjate cómo cambiaste.
8: Oye, deberíamos hacer una batalla de práctica más tarde, porque este combate va a acabar antes de que puedas parpadear.
1: Puedas parpadear. Fíjate cómo cambiaste. Porque te paraste, nada más.
8: Gracias, Tommy. Gracias.
1: Bueno.
2: Salida laboral.
1: Ahí está.
8: Perfecto. Salida laboral. Solo tengo que aprender a decir la doble R. Yo tengo, eso no,
1: todo
8: no
1: eso
8: pude...
1: es foniátrico y se arregla.
8: Sí,
1: se arregla, es foniátrico.
8: Eso dicen.
1: Bueno, esta escena ya está. Y bueno, o queda la parte de abajo, si quieren la de
2: sí,
1: decir.
8: Estaría bueno solo para escucharte a vos.
1: Claro. Uy, pero tengo que gritar un montón,
2: Gritar.
1: Gritar una banda. Gritar. Pero no rompe, en el momento que alejar.
2: No rompe nada.
1: Bueno,
2: la cosa
1: pero
2: que grito.
1: Como voy a gritar es como generalmente yo lo hacía en el estudio. Así que de última capaz hasta.
8: Si quieres, dame un poco antes y lo agarro y.
1: A ver. Es más, yo miraría primero la escena. Tipo,
2: para ver.
1: No, pará, volvemos a. Perdón, Beyblade otra vez. Y después vamos a K-Boss. Miraría la escena como para ver, tipo, cómo es la onda del relator acá.
2: O sea, después de todo esto.
1: Sí, toda esta parte. En un estudio de doblaje, obviamente, vos tenés el atril con todo, entonces las manos están libres.
8: Claro.
1: Entonces vos te movés.
8: Y estás parado. Te sale mejor la voz.
2: Es después de esto ahora.
1: A ver.
2: Es.
1: Where did this kid learn his blading etiquette? Okay.
0: Okay, reirita, bueno, claro, okay, está como rezagado.
1: Sí, sí, sí.
2: Después de los nenes sorprendidos, ¿eh?
1: Exactamente. Bueno, a ver qué sale.
0: A ver. Uf, a ver. Re loco. Quiero grabar esto.
9: No. Vamos un poco para atrás.
2: No. No. Ah, bueno.
8: No puede ser que vayas en serio con toda esa colección que tienes, amigo. Quiero verte luchar con cada uno de los modelos que posees. Ojalá no tuviéramos que terminar después de un solo combate. Oye, deberíamos hacer una batalla de práctica más tarde, porque este combate va a acabar antes de que puedas parpadear.
1: ¿Qué? ¡Acabamos de oír a Blader X decir que ganaría al instante! ¿Dónde aprendió ese chico la etiqueta de los Bladers?
2: ¡Sí! Oh. ¡Linda!
0: ¡Sí! ¡Buenísimo, boludo! No lo puedo creer. Es muy talentoso, realmente. Me sorprende mucho.
9: Muy bueno.
0: Es un espectáculo.
1: Es muy divertido hacerlo. Ahora, yo te invito a que te imagines hacer eso 3 horas. Porque eran lo que duraban las sesiones de grabación. Capaz que metías 3 o 4 capítulos en una sesión. Pero terminabas destruido. Así que eso es Beyblade X. Ahora pasamos a
2: K-Boss.
1: Quiero escucharlo hacer... a Yapi, sí. Pero ya.
2: No sé.
1: Esto va a ser muy divertido.
2: No sé qué va a decir ese hombre, ¿eh?
1: Vamos a checar. ¿Podemos mirarlo, Rich? ¿Tenemos?
2: Uy, a ver.
1: Pues se va a cambiar de esto. Ahí está. Bien. No tiene.
2: Están diciendo...
0: Necesitan un pastel gigante para el cumpleaños de la sobrina.
2: Oye, Willy, necesitan...
1: Hiciste todas las S, dice todas.
0: Literal.
1: Perfecto.
2: Ese es una tonta.
1: Ahí está.
10: Hey, guys. Hey. So I got a call from Sebastian. And he wants us to do a cake. For the Global Gaming Expo.
11: Gaming Expo, what do you mean?
1: Like, a ver, vamos hasta ahí. Casinos. Fíjate que vienen hablando de antes y cuando entra este tipo, que si querés lo puedes hacer, Yapi, es, oye, chicos, no es cobre, tiene patina, no sabemos.
2: Patina, qué vergüenza.
0: Patina es un, claro, como un coso de pastel.
1: Ah, okay. Ahí va. Recibí una llamada de Sebastián que quiere que hagamos un pastel para la Global Gaming Expo. A ver qué pasa con eso. Vienen hablando de antes.
2: Oye.
1: Oye.
2: Oye, chicos, no es cobre, tiene patina. Recibí una llamada de Sebastián y quiere que hagamos un pastel para la Global Gaming Expo.
1: Bueno, el neutro está prolijo, recontra. Sí. Ahora, lo que yo quiero es, vos acabás de entrar, nadie sabe lo que vos vas a contar. Entonces vos venís a tirar una máxima, tipo, che, escuchen esto.
2: Okay.
1: O sea, venís como en ese mood.
9: Como cuando venís a la radio y empezás, loco,
2: Claro. A ver, ¿qué pasa? Chicos, no es cobre, tiene pátina. Recibí una llamada de Sebastián y quiere que hagamos un pastel para la Global Gaming Expo.
0: Ay,
1: contáselo a Rachel que está allá, que no te escucha.
2: ¡Oye, chicos! No es cobre, tiene pátina. Recibí una llamada de Sebastián y quiere que hagamos un pastel para la Global Gaming Expo.
1: Bien, contalo al tribunero que está abajo, que no te escuchan.
2: ¿Más fuerte?
1: Sí, alejate el micrófono y hacelo literalmente como que te tienen que escuchar abajo.
2: Oye, chicos, no es cobre, tiene pátina. Recibí una llamada de Sebastián y quiere que hagamos un pastel para la Global Gaming Expo.
1: Bueno, ahí literalmente llegaste a contarlo.
2: Tiene que ser.
1: Sí, es un... Obviamente no, el tipo no entra gritando, ¿no? Pero es como que por lo menos estás. El tipo, chicos...
2: ¡Chicos! Bueno. ¡Chicos, pátina!
1: Sí.
2: ¿Qué mierda es una pátina?
1: No tengo idea de lo que es una pátina. ¿Qué dijiste, Guille? ¿Qué era?
0: Creo que es como algo para revestir la torta. Como que le ponés como una cremita.
2: En vez de cobre.
1: Ok. Pero, bueno.
0: No sé, me parece.
2: Tiene pinta de que sea un color igual. Azulado, verde, cobre, pátina.
1: Bien.
0: Ah, pátina puede ser como brillante también.
2: Puede ser. ¿No?
1: Bueno, a ver qué pasa. Vamos con la escena.
0: A ver, JP.
1: Vienen hablando.
2: Oye, chicos. No es cobre, tiene pátina. Recibí una llamada de Sebastián y quiere que hagamos un pastel para Global Gaming Expo.
1: Bien, perfecto. Vamos otra vez. Fíjate que es, oye, chicos, no es cobre, tiene pátina. Hay como una pausa en el medio porque siguen hablando ellos.
2: Lo hice todo junto, en realidad.
1: Claro, es como va todo medio... A ver cómo...
2: Pero a ver, escuchalo de vuelta.
1: No lo dice él.
2: Es una conversación.
1: Perfecto. Ok, si querés... Hacemos el... es más, ¿sabes qué?
9: Hay que mandarle de una,
1: Sí. Sí, sí, si querés, yo hago el tiqui tiqui tiqui y ustedes tipo de fondo, chicos. Oh, no, sí, claro. No, sí, claro.
9: Mandámosle, mandémosle.
1: Murmurado.
9: Esta es la que se imprime. Es el, hasta acá alquiló la productora para grabar Cake Wars.
0: Dale, a ver. ¿Y la, y la siguiente, el siguiente diálogo?
5: Hey, a él.
9: Bueno, un, dos, tres.
1: Podrías ver que hay un poco de azulado.
0: El otro día
2: recibí una llamada de Sebastián.

0: y quiere que hagamos un pastel para la Global Gaming Expo.
1: Mirá esa sincro. Terminó y terminaste vos. Eso es la Son señora años. Sincro. Aplausos.
0: Años. Son años.
1: Ahí está.
2: ¡Eso!
3: ¡Increíble, amigo!
2: Sí.
3: ¡Increíble!
2: ¡Es muy bueno!
3: Tommy, gracias por compartir en hacer este juego, buscar los clips, todo muy bueno. También gracias a la producción por imprimir y armar todas estas cosas para que salga todo al aire. Nosotros no tenemos que ir a la mierda, Yapi.
0: Sí, señores y señores, nos vamos ahora sí. Nos volvemos a ver mañana.
3: La ahora cuando
0: mañana, aprovechen, dale que hoy es viernes. Nos vemos mañana a las 5 de la tarde, como siempre, como todos los días. Hoy, a pesar de ser martes, hay Tribu Negro. Así que, señoras y señores, quédense porque ahora se viene el tribunero del ascenso. ¡Ojo! Así que nos volvemos a encontrar mañana, 5 de la tarde, como todos los días. Muchísimas gracias por estar, por acompañarnos, como siempre. Pero no se olviden nunca que esto no sucedió.

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0: ¡Bienvenidos a Tribunera! Bueno, perfecto.
1: Es un hecho único en la historia, ¿eh? Que
0: claro, aparte es cada grupo.
1: Claro.
0: Va a haber varios. Se ríen, lo de Atlanta ríen solamente.
2: Hola, bienvenidos.
0: Ah, bueno, bienvenidos a todos. Bienvenidos.
3: Aplauso para ustedes. Aplauso
1: para todos, gente.
4: Tribunero,
0: tribunero. Amigos, muchas gracias de muchos clubes. Se está jugando al límite.
5: Sí, sí, sí.
0: Pusimos detector de metales en la puerta.
5: Al ingreso se nos llama diciendo. Sí. A nosotros tres, a este tridente.
0: Hoy pasa el tridente después de un café y la gente de Morón nos hace.
5: Terrible, terrible.
0: ¿Cómo andan, amigos?
5: Bien,
0: estoy contento de haber vuelto. Estoy contento de haber vuelto.
3: Te extrañamos.
4: Volviste.
3: ¿Cómo te fue?
4: Y volvieron las hojas
1: blancas.
4: Volvieron las hojas blancas.
1: Reclamo.
0: No más. Se
5: invirtió.
4: A cambio de tres árboles menos. Tenemos la soca blanca.
0: Lo primero, vamos a recordar al gran tribu viejo, el señor Jorge Alejandro Federico.
4: Jorge.
0: El hombre que traía siempre las berenjenas.
4: ¿Está su nieto?
0: Estaba su nieto por acá.
4: ¿Dónde está el nieto?
0: ¿Dónde?
6: Ahí, Loki.
4: ¿A dónde?
1: Ahí está, acá atrás.
4: Acá. Hola, amigo.
0: Te quiero agradecer porque vino.
4: Lo lamentamos mucho.
0: Lo lamento mucho. Fue un gustazo poder conocerlo.
7: Muchísimas gracias.
0: Como lo que hizo acá. Gracias, amigo. Muchas gracias.
4: Gracias, Nico.
0: Gracias, hermano. Gracias por venir. El crack. Y tenemos su berenjena.
5: Su berenjena. Berenjenas al cielo.
0: Su clásica berenjenas.
4: Alejandro se llamaba, ¿no?
0: Sí.
5: Sí.
4: Le mandamos
5: un abrazo. Presente gente también. De Quilmes también, ¿eh?
4: Gente de Quilmes.
0: Claro.
4: Hay gente de Quilmes, de Chacarita, de Temperley, de Almirante Brown, de Atlanta.
1: Los Andes acá. All
5: Boys.
4: Sí. Quilmes, DF,
1: hay uno deportivo
4: español que hay quilombo con el español. Es Deportivo Español y Centro Español.
1: No, Centro Español es otro equipo.
4: Son dos equipos diferentes. Perfecto, cambiaron.
0: Y entre todos los hinchas del ascenso hay un mago, por lo que veo.
5: Sí.
4: Hay un mago, exactamente. Ahí. Está Rafaela. Muy bien. Está San Miguel. No,
1: ahí, la San Martín.
4: No veo nada, muchachos.
5: Ferrer. Perdónenlo, cieguito.
4: Perdónenlo, ciego. Cuando se me mezclan dos verdes, ya.
5: Ya está. Ay, Ferro. Está Ferro. Está Ferrito, boludo.
4: Tucumán.
0: Está Ferrito. Hoy tenemos dos invitados especialistas en ascenso.
4: Sí.
5: Bien.
4: Sí, exactamente.
0: Vamos a invitar al primero, por favor, lo estoy viendo ahí. Fuerte el aplauso para el señor Leo Gávez.
4: ¡Vamos, Chorito!
5: Contra todo.
0: Hola, Leo.
1: Representando
0: con hinchada,
4: Vos viste.
1: Te gusta, ¿eh? Te gusta el ambiente, ¿eh?
5: Se ve que es un anime.
4: Te vamos a quemar, violeta la reputa.
0: Es un cántico que se ponen todos de acuerdo,
4: sí.
0: ¿No?
4: Sí, sí, pero la cancha sigue estando impecable, ¿eh? A nosotros no nos quemaron nada. A otros le han quemado todo.
3: Por los quinchos,
4: ¿no?
3: Decís.
8: ¿Qué quinchos quemaron quién?
4: No, te pregunto.
8: Ah, puede ser, no sé. A nosotros no nos quemaron nada.
3: Bien, perfecto.
9: Los de Chicago están como locos.
0: Fuerte, son muchos.
5: Y los mandaron al segundo. Los mandaron a la segunda bandeja, boludo.
1: Ahorita el bocha, Roy.
4: Ahí está.
5: Y hay un doctor Porrini.
4: Bueno,
5: en el
4: medio. Bueno,
0: sí,
4: sí,
0: de verdad.
8: ¿Puedo pedir una cosa rápido?
0: Por favor.
8: Sí. Porque hay mucha gente. Afuera quedó mucha gente también.
4: Sí.
8: Le mando un abrazo a todos. Por favor, todos los que son doble camiseta, que se vayan.
4: ¡Uy!
5: Te saludan a vos de Chicago.
0: ¿Eh? Ahí tenés un.
7: El gallego.
5: Afuera.
0: ¿Qué?
1: Hay un infiltrado de primera. Hay un infiltrado de primera.
0: ¿Qué uso? ¿Qué uso? ¿Qué tenés abajo?
5: Estás en Sierra Chica, maestro.
7: Ya ves que hay bajas.
0: Tu nombre.
1: Yao.
0: ¿Puedo ver?
5: No muestre.
0: A ver. A ver.
5: No.
7: Afuera. Bueno, pero es de uno.
0: Está bien, loco.
7: Es de uno.
0: No está permitido la doble camiseta.
7: No está permitido. Lo bueno que las primeras tres palabras de Chori Gabe fueron: a mí no me quemaron nada.
5: Sí. Duplicando la apuesta.
9: La gente de Temperley como loca por el clásico con Los Andes. Andes, ¿no?
0: Claro, el mil rayita, pa.
9: Claro, querido.
8: Sí, es verdad. Pero bueno, en verdad era Los Andes Banfield en su momento.
1: Claro.
9: Los Andes Banfield.
1: Loma de Zamora, claro.
8: Y lo que eso. Pasa es que Temperley igual es muy.
9: Ojo.
8: Es multitudinario Temperley.
7: Sí.
9: Sí, eso es.
7: Mira. Aparte, pará, te voy a decir una cosa. Temperley tuvo algo.
8: No. Tuvo algo Temperley que no tuvieron los demás clubes. Temperley, cuando quebró, sus socios siguieron pagando la cuota.
9: Mira.
8: Con el club cerrado.
0: Como en la pandemia.
7: Claro.
8: Sí. Y bueno, hermano, esos son los clubes que valen la pena.
0: Pero.
8: Veo que hay alguno que nunca jugó en primera que está hablando.
5: No lo permitas, ¿eh? Tampoco lo permitas.
0: Tarjeta, pide.
5: Tampoco lo permitas, Leo.
0: Claro.
1: Queda cómodo, Leo.
5: No, le queda comodísimo.
1: Para
0: claro, se están sacando todas las ganas juntas.
5: Sí.
1: Nos tenés que hacer una radiografía del ascenso, Leo, un poco, un mínimo.
5: Tenés que intervenir.
0: Yo.
5: Disparos al aire, si no disparos al aire.
0: Tengo una pregunta yo, Leo. ¿Cuál es el más grande del ascenso?
8: No, al Boy por escándalo. ¡Por escándalo!
7: Pará.
1: Eso puede ser el primer debate para la gente.
8: Perdón, quiero decirlo.
1: Pará.
0: Es imposible.
5: No, es que la pregunta fue terrible.
9: No ayudaste nada tampoco.
1: Está bien.
0: Pará. Quiero saber.
8: Te voy a decir algo. Esto creo que... Y vos sabés que yo soy muy sincero cuando hablo.
0: Siempre.
8: Acá muchas hinchadas fueron amigas y hoy son rivales.
9: Sí.
1: Ah, sí.
9: Por ejemplo...
8: Y la Ferrer y Chicago eran okay. Amigos. Todo por una bombacha. ¿Qué se la quiere?
7: No,
9: pero. Bueno. Okay.
8: Pero perdón, ¿sí? Almirante es amigo de Defensores.
7: Sí.
0: Canta.
9: Atlanta. Nunca hizo amistades.
1: Hizo amistades.
9: Ellos dicen que nunca hizo amistades.
5: Me viste orgulloso.
0: Mira, me viste.
1: Bueno. Se tomó el pecho recién me viste.
7: La amistad más grande de Morón y Tigre. Histórica.
8: Morón y Tigre.
7: Histórico.
8: Morón, Alboy fueron amigos mucho tiempo.
7: Bueno, sí.
1: Con cada frase hay una canción.
0: Hay una canción para todo.
7: Ahora, la pregunta...
0: De ritmos que no conozco. Esta empezaba...
9: Ahí está.
1: Tigre parecía a Chacarita.
7: Quiero hacer una pregunta.
8: Es difícil.
5: Sigamos.
7: Chori, las...
9: No vas a poder, viejo.
7: Sí, bueno, espera que te diga. Voy a esperar, pero quedémonos ahí.
5: Bien.
0: Decí, preguntá.
7: La pregunta sobre el grande del ascenso, o los grandes del ascenso. En primera, en general,
0: River.
7: En general
0: uno
7: los grandes...
0: Uno del almirante dijo River.
7: Claro. En general, los grandes de primera vienen acompañados de muchos títulos. ¿El grande del ascenso es el que más temporadas tuvo en el ascenso?
8: Yo creo que el ascenso, exactamente.
0: Sí. El más campeón. ¿Cuál es el
7: no,
0: que más
7: no,
0: campeón?
7: No, justamente es claro, el que más campeón. Temporadas
8: sí, yo creo que es el que más tiempo...
7: En Nacional B, más que claro. Los ascensos que tuvo.
0: Mirá, claro, porque si es verdad.
8: Cuando se habla,
0: si ganás el campeonato, ya
1: pasás a jugar a primera.
7: Exactamente.
8: Claro. Yo creo que lo de clásico, por ejemplo, que se le puso el mote ahora de superclásico al ascenso, tiene que ver porque se jugó toda la vida en el
7: claro,
8: ascenso.
7: Exactamente.
8: Clásico, y tiene más de 100 partidos en el historial. Claro. Después, obviamente, que hay... todos son equipos de mucha gente. Yo, la verdad que a mí me tocó la época de los 90 ir de visitante a todos lados, todas las canchas, estuve en todos los combates habido por haber.
7: Te sacamos de la cancha. Te sacamos de la cancha.
8: Sí. Pero... No, me sacaste la cancha, pero la llenamos bastante. Si fuiste ese día.
9: Y
8: ganamos 3-1.
0: Sí, sí. ¿Pero qué estás un partido de la B?
8: Algo voy estudiando en cancha de B. No, no, sí.
5: Es un diálogo entre dos personas.
0: Como si hubiera sido hace dos semanas.
10: Todo el mundo está en
8: no, año 94.
5: Año 32 años.
8: Año 94. No, pero quiero decir que eso es muy común, porque históricamente, hoy vemos las canchas llenas.
9: Sí.
8: Históricamente en el ascenso se jugaba solo con los... con muy, muy poco público.
9: Exactamente.
8: Pero poco público porque
9: había
8: la verdad,
9: poco público
8: era todo
9: en primera
8: barra.
9: También.
8: Claro. No, claro. Iban los micro, acompañaban un par de más y todos eso iban de visitante y eran los que iban. Sí. Y había
0: pero
8: en toda
0: incluso
8: la
0: en primera había menos gente que en la cancha.
9: En primera había mucho menos gente y en el ascenso tenías

0: que llegar directamente.
1: Ahí, mirá, ahí lo veo a Chaca. Chaca es, creo yo, porque nos ha tocado competir el campeonato de 93.
0: Sí.
1: Chacarita siempre fue el que más gente llevó.
0: Sí. Mirá.
1: Siempre. Sí, por sí, encima sí, de todo. Chacarita.
2: Le decimos, llevaba... le decimos a la gente que en la segunda hora van a tener la posibilidad de putearlo a Chaca.
0: Exactamente.
2: Guárdense para la segunda hora.
3: Guárdense la bronca con Chaca para la segunda hora.
1: Que van a tener su momento. Pero yo creo que eso era... ¿Viste?
0: Sí, cuando sí. Uno,
4: ¿era el que más llevaba?
0: Uno...
1: Sí, porque en los 90 era difícil ir a la cancha. Sí. Y vos ahí veías cuando... Y sí, levantaba una cantidad de público que... Bien. Reventaba todas las canchas.
0: Y uno tiene directamente asociado el ascenso con Chacarita y Chicago, para mí.
4: Sí. Yo coincido.
0: Chacarita y Chicago son como
4: ¿cuál es el clásico
0: los...
4: más grande sí, del ascenso?
1: Y creo que por el mote y por lo que significa haber jugado toda la vida y fuera un clásico toda la vida, Chicago al Boy es el clásico más... Bien. Pero esto no... Porque no, no, Chacarita y Atlanta jugaron mucho en primera división. Sí.
4: Claro.
1: Chacarita y Atlanta jugaron mucho en primera.
5: Claro,
1: los dos.
5: Claro, claro.
1: O sea,
5: claro,
1: se enfrentaron en primera.
5: Claro.
1: Es más, Atlanta lo sacó del barrio a Chacarita.
5: También.
1: Y...
6: Una y una.
4: Está. Manejando la temperatura, está manejando
5: datos,
4: la temperatura.
1: Pero, pará, pero yo le veo la...
0: No.
6: De ti. Siempre me acuerdo de ti. Neutro. Bueno.
1: Pero...
2: El tema pero... es que...
0: Hay, pará, hay clásico el fin de semana.
6: Sí. Iba a leer eso.
2: Ah. Pero, pará. Juegan todos los sábados, boludo.
6: Sí. Es verdad, hace poco jugaron. El sábado que viene, Chacarita perdió sobre la hora con polémica versus sí, Gimnasia y Tiro.
1: Sí. Sí. Lo...
6: ¿Qué?
2: ¿Qué tremendo polémica nos chorearon?
1: No, no viste lo que fue. No, fue un escándalo.
5: ¿Estará el video?
2: ¿Es la del empujón?
1: Es un escándalo.
2: La que se fue afuera, dice Chaca.
6: Ahí hay alguien de Gimnasia
2: la que
6: y Tiro.
2: Afuera.
1: Es escándalo, güey.
6: ¿Ah, sí?
2: Claro,
6: ahí está, mirá.
2: Dicen que se va afuera.
6: Mirá.
1: No, pero esta que fue. Ah, esta fue la
2: esta
1: que,
2: la
1: no,
2: del empujón,
1: la que no,
2: no
1: cobró. La que sí, no cobró.
6: Mirá la montaña.
4: Ah, bueno, a la blanco, pero, blanco. A lo
6: mirá
4: blanco,
6: la montaña que hay adentro del arco.
5: Sí, sí, sí.
2: No. ¡Ah!
0: Se tira, dice lo de Quilmes.
5: Se tira, ¿no?
1: Bueno, a mi Connie no lo vio, che. No lo vio, no ve nada igual, ¿no?
0: Chicago y Quilmes no eran amigos también.
6: No, no, eso es
1: Chicago son amigos.
0: ¿Hay bar? Ah, son amigos.
4: No.
0: ¿No son amigos?
1: Bueno, pará, Quilmes, sí, Quilmes es otro caso. Quilmes es otro caso de... Es el que más ascenso tiene, sí, que más descenso. Y campeón en primera división. Sí. Y Quilmes es multitudinario también.
5: Claro.
0: Quilmes sí, es sí, multitudinario. Pero al mismo tiempo también... pasa para mí lo del ascenso es medio generacional.
4: Sí.
0: Uno creció con un ascenso, hoy es otro.
1: Quilmes, pero mira, yo veo a la gente de Atlanta, nunca lo vio en primera.
0: Claro, exactamente.
1: Claro. La verdad.
0: Exactamente. Incluso...
5: Se pone triste, me viste.
0: Bueno, sí,
4: pero...
0: De hecho, trazando... ayer sucedió algo histórico que fue que Messi se retiró de la
5: sí,
0: selección.
5: Sí, sí.
0: Bueno,
6: un aplauso para Messi.
0: Un aplauso para Messi.
5: Para el Mesías, para el Mesías.
2: ¡Quiero, Leo!
0: Y hay equipos que toda la carrera...
2: ¡Messi! ¡Messi! ¡Messi!
0: Hay equipos que toda la carrera de Messi... sí. Por ejemplo, Ferro.
1: Sí, la vieron en la B.
6: Pero qué chicana.
1: Para te voy a decir una cosa.
4: Pero sigo con los campeones.
0: Pero
2: el pito de Ferro.
0: No, boludo, pero estás hablando 26, de una carrera de 21 años.
1: No, 26
0: en primera,
1: años.
0: En la selección.
4: Sí.
0: Y yo, Ferro, desde el 2000, que no está en primera.
6: Lo que pasa es que para
0: y
6: usted.
0: Es un equipo histórico para
6: ustedes. Para es un equipo histórico.
0: Claro.
6: Para mi generación, no. Por
5: claro, claro.
0: Exactamente.
5: A los 30 ya Ferro no lo vieron arriba. No, lo vieron
6: no,
5: arriba.
6: Era esos chicos, ninguno le peleaba el campeonato al Boca de Maradona. Me vas claro, a decir que no es verdad.
4: Es como, es como Quilmes para nosotros. Es como Quilmes o Chaca, lo que era. Como estaban.
0: Claro, exacto. Bueno, Chacanita.
4: Después volvió Chaca.
5: Leo,
4: en los 90.
5: El arbitraje es en el ascenso.
0: Iban y volvían, Chaca.
5: Leo, arbitrajes en el ascenso.
1: Un desastre.
0: Pero no lo metas ahí.
5: Si
1: debería.
5: Le gusta, boludo.
0: Sí, por eso. Pero no se nos va mal.
5: Sí, bueno.
1: Deberían.
5: Es un tema que une, es un tema que nos
1: deberían,
5: une.
1: Deberían rever todo, pero la conducción es una conducción que le ha hecho mucho daño al fútbol argentino, la de Beli hoy. Lamentablemente, ¿no? Porque hoy, más allá, digo, ahí estaba la jugada de Chacarita, Gimnasia y Tiro. A todos los clubes les cuesta mucho estar, llegar, mantenerse. Y yo creo que son responsables de que en el fútbol argentino casi todos los partidos terminan por un gol de diferencia o en empate.
0: Sí.
1: En esta fecha hubo 8 de 10, 10 de, o de 15, 9, 10, 12. Siempre terminan por esa diferencia, salvo sí, algunos resultados. Entonces, el árbitro define el partido.
5: Sí, sí.
4: Claro.
1: Y la realidad es que no son confiables. La gente claro, no les cree. Y los jugadores tampoco, y los técnicos tampoco.
6: Ah. Y ni ellos se creen.
4: Eso está pasando en todas las categorías. No,
1: ¿no? Ellos deben creer en otras cosas.
2: ¿De qué estás hablando?
6: ¿Qué cosas?
1: Claro. Y en otras cosas deben creer, ¿no? Deben creer que haciendo algunas cuestiones que tienen que ver tal vez con lo más sano del fútbol, le va a ir mejor.
0: Ahora, la pregunta es si Chiqui Tapia, justamente, que fomenta el ascenso, ¿no? O sea, la dirección de Chiqui Tapia que fomenta
4: que
0: haya más equipos en Nacional B y en Primera. ¿Por qué el ascenso no lo quiere? El ascenso a la gente, ¿eh?
6: Y el que está recostado sobre el fondo. El de la remera del indio.
1: Yo creo que está. A mí no me gusta que haya 70 equipos en dos categorías.
4: Claro,
1: eso
4: es un delirio.
1: No me gusta. Ahora, y pará, te lo estoy diciendo yo que en estos momentos estoy sufriendo porque capaz no.
0: Exactamente.
1: El equipo que nos vamos
0: a estar lo pienso desde la lógica de yo soy hincha de un equipo que. Atlanta, por ejemplo.
1: Sí.
0: No lo vi nunca en primera. Sí. ¿No? O Almirante. Y digo, tengo la posibilidad de...
5: Raspa todo.
0: Tengo la posibilidad, por la cantidad de equipos que hay, de ascender a primera, porque veo a Estudiantes Río Cuarto, veo a Barraca, veo a Riestra.
6: Sí, pero no es más fácil subir que bajar, ¿o no?
4: No,
0: claro,
4: no.
6: Es más difícil subir que bajar. Lo que se dice siempre es que es el campeonato más difícil del mundo, la B Nacional.
0: Exactamente, sí, sí. Pero y encima ahora tiene 37
4: equipos.
0: Pero en primera tenés 30. Entonces vos decís, bueno, hay una posibilidad.
5: Si no estoy entre los 60, ¿qué hago?
0: Exactamente.
1: Yo te digo la verdad.
0: Bueno, Chaca se está yendo a la B. A la primera B. Pero digo, tan mal están que se están por ir la primera vez.
1: No, pero todo, a mí me parece que todos juegan por eso. Yo veía, no sé, o Atlanta que puede jugar primera y que puede tener la chance. Y bueno, está bueno que llegue, por lo menos que llegue al partido final, como llegó Almirante con Independiente Rivadavia, y que la gente pudo ir a Córdoba y que fue una fiesta y voy a la cantidad de gente que había y decís, si juega en primera va a reventar todas las
0: claro,
1: canchas.
0: Claro.
1: Lo mismo pasa con Morón, lo mismo pasa con todos los equipos que vemos. Yo lo que digo es que el tema que sea... con las armas que tienen que ser, las claro, definiciones y cómo llegan esos equipos a pelear el campeonato.
6: Yo supongo que, por ejemplo, para los hinchas de los clubes
0: sí,
6: grandes de B Nacional, les debe dar mucha bronca lo Riestra, ¿o no? Que es como algo que está en primera y no tiene tanta gente.
1: Lo que pasa que...
6: estoy hablando estrictamente del arbitraje,
1: no,
6: eso, porque sino hincha, como fenómeno...
1: El hincha de Riestra es hincha del ascenso. Es un equipo que sí, claro, toda su vida sí, sí, sí, al hincha jugar en...
0: Yo lo vi en la D.
1: Son pocos.
6: La D.
0: Yo lo vi en la D.
6: Sí, sí,
0: sí,
6: la D.
1: Habitualmente
4: de la C, la D.
1: La D.
5: Sí,
1: sí, sí. Casi siempre.
4: Y Barraca también.
0: Y Barraca también.
4: Barraca también.
1: Por eso digo, tienen sus hinchas genuinos, obvio, pero lo vieron siempre competir en otros torneos. Pero, a ver, no quiere...
4: Pará.
1: No quiere decir que si vos sos un club chico, muy chico, y no tenés gente, y que un día juegas en primera, no está mal tampoco.
6: No. Digo, el tema... Te lo ganaste deportivamente.
1: El tema es que te lo ganes deportivamente.
4: Claro.
1: Que te lo ganes deportivamente.
6: No crees.
1: Pregúntale a San Martín de Tucumán, que está por acá, no, cómo fue el partido.
5: Enojadísimo. ¿Hay alguien que no esté enojado? ¿Hay alguien que esté contento?
6: Muchacho, tengo un dato que es... Sí, sí.
1: No, porque digo, San Martín de Tucumán sacó 70 puntos. Sí. Fue a Rosario. Había más gente que tribuna. Bueno, perdió con Aldo Civi, que había sacado 40 y pico de puntos. La final... Y lo derrumbaste al equipo. O sea, jugaron 200 sí, partidos para llegar ese día. Ganaron todos los partidos. El día de la final perdió. Y se acabó.
6: De hecho,
1: y la gente ahora que va... Ya está golpeada.
4: Sí.
1: Y es lógico que pase eso.
4: ¿Pasó que el que perdió la final después volvió a ascender? O sea, que el siguiente partido...
1: A veces puede pasar, pero sí, digo...
4: Generalmente
1: la realidad es que llegó hace 70, 80 puntos.
0: Yo quiero que vuelva lo del primero de la B, boludo.
6: ¿Cómo?
0: El primero de la B Metropolitana que jugaba era, reducido
1: como
0: para,
1: subió la promoción,
0: para ascender a primera.
1: Claro.
5: Era buena, ¿verdad?
0: Era buena.
6: Pero eso pasaba también de Nacional a primera.
0: No,
4: pero podía
0: el
4: pasar
0: primero
4: primera,
0: de la B Metropolitana ascendía, podía ascender dos categorías de una.
5: Directamente a primera.
1: Le pasó,
0: bueno, no pasaba casi nunca,
1: no,
0: pero...
1: se jugaba el reducido, era así. Terminaba el Nacional B y los ocho primeros jugaban el octogonal para subir a primera.
0: Claro.
1: Pero se sumaba el campeón de la B y jugabas con el mejor clasificado
0: del
1: Nacional.
6: Te podías saltear...
0: una categoría, en un año.
5: Pero sucedió,
6: ¿cómo
5: no, no
6: ¿cómo
5: sucedió?
6: Vos...
0: Exactamente.
6: No sucedió, ¿no?
4: Te hacen saltar un wildcard.
6: Vos saltás un año en el colegio porque sos
0: demasiado
6: inteligente.
0: Porque sos bueno.
1: Sí.
0: Porque sos bueno.
6: Sí, 42 DT fueron removidos de su cargo durante el 2026.
1: Mirá, dice que...
5: Pocos.
6: 28 equipos de los 36 modificaron su cuerpo técnico desde el inicio de la temporada.
1: 42.
6: Icónico, dos puntos. Carlos Mayor, técnico de Mitre, hasta la onceava fecha... una semana después, en la 12ª ya dirigía al Mavero.
2: Sí.
4: Bueno, no, eso pasa.

0: Y los hinchas de Midland le colgaron una bandera que decía: Lotito, te cogimos en la alfombra de tu abuela.
1: Porque... No quise leerlo.
2: ¿Por qué sí, porque... lees eso, boludo?
3: Pero porque...
2: Si claramente lo salteó, no. Boludo. No leas esas cosas.
1: No quise leerlo porque...
3: No, ahí está,
2: no,
3: pero...
2: Lotito.
3: Pero eso fue porque...
1: No quise leerlo porque claro. Me dio miedo que Lotito se enoje realmente.
3: Pero me parece que dijo algo... Que dijo algo que estaba fuera de contexto. Hizo una declaración que no iba tal vez para el momento. Aparte con Chicago jugando... el descenso, no es una...
0: Ah, Lotito declaró sobre la cancha de Midland es una alfombra vieja llena de caucho. Es la alfombra, es la alfombra que tenía mi abuelo.
1: Lotito es un jugador.
3: Es el técnico.
0: De Chicago.
1: No, pensé que era algo de hinchadas y que realmente se habían cogido a alguien en la alfombra.
0: No.
1: Te juro por Dios, por eso no me metí, amigo. No pasa nada.
2: Yo pensé que a Lotito se lo habían cogido, ¿verdad?
0: No estábamos hablando del jefe de la Pirelli.
2: No, menos. Es una chicana.
0: Y es la alfombra que tenía mi abuela que le había regalado mi abuelo en los 50. Bien. Bueno, está bien, bien colgada la bandera. Entonces.
4: Leo, ahora yo te hago una pregunta. Sí. Quiero un centro. ¿Por qué el hincha del ascenso es mejor que el hincha regular de primera
3: división? Porque tiene sentido de pertenencia.
4: Y eso pueden hablar todos también.
2: ¿Tiene... Bueno, vos lo podés decir tranquilamente. ¿No?
1: Ahora.
4: La estaba esperando una.
5: Pará. Todos los chicos son asexuales, boludo.
0: Porque
1: ¿cuántos de los que están acá jugaron con River?
0: Y muchos.
1: Manos levantadas.
4: Sí.
0: Atlanta le ganó a River.
1: Atlanta ganó.
0: Cancha de Vélez, ¿no?
3: Claro, son primera.
1: A nosotros nos robaron, dice Almirante.
4: ¿Con River? Sí, imposible. Fue un torneo raro ese.
0: Sí, el del ascenso. El día del ascenso.
4: Fue un torneo raro el del ascenso.
0: Gol en offside.
4: Fue el partido del ascenso, claro.
0: Gol en offside.
4: Sí, sí.
0: El campeón del mundo.
4: El 13.
0: Ahí está.
3: El gol en offside.
0: Mirá la remate a Almirante.
4: Perdón, muchachos.
3: Perdón.
2: Pará. ¿Sabés quién es el de gol en offside?
0: ¿Eh?
3: Es dirigente de un club. Fue presidente de un club.
0: Pará.
3: Y bueno. El que levantó la bandera ese día fue presidente de un club. Que acabamos de mencionar. Acabamos de mencionar a ese mismo.
1: Pero no, se comieron este offside.
5: Sí, se lo comieron. Sí. No había bar.
4: Había que volver de alguna manera.
1: Bueno. Le offside.
4: Ni Tevez contra México.
3: Pero parece, fue offside, nada, parece.
2: Finito fue igual,
4: ¿eh? Sí. Igual, justito, escucha, boludo, es una pierna.
1: Está mal tirada la
4: línea. Es el hombro.
2: Hay que ver dónde.
0: Bueno, no era época de líneas. Claro, no era época de líneas.
5: No se trazaba.
2: Hay que ver dónde frenaron justo la imagen. Claro. Por ahí era. Escucha, no, perdoná, no, si pero, la pregunta estaba buena.
3: Porque para mí tiene sentido de pertenencia al hincha del ascenso. Quiere mucho a su club desde todos los lugares posibles. No es solo ir a la cancha. Es sentir los colores, llevarlos, vivirlos, ofrendarle su pasión y aparte de toda esa situación, estar cuando más lo necesita.
0: Bien.
3: Porque a mí eso me parece fundamental. Casi todos los que están acá seguramente habrán hecho algo por su club que no lo hubiesen hecho ni por su familia. Y yo creo que eso pasa en el ascenso y en primera división, y no me quiero meter en quién tiene más.
0: Sí.
3: Vos, yo soy más hincha. No. Estoy diciendo situaciones reales. En el ascenso... Sí o sí tenés que estar para dar. Recibir Bien. Vas a recibir poco. Vas a dar todo el tiempo y es lo más importante y me parece que es lo que hace que el hincha sea tan homenajeado en este lugar.
0: Ahora, Bol, es una chicana recurrente lo de la doble camiseta, pero también existe mucho el club de ascenso que es del barrio.
3: Del barrio, obvio, claro.
0: Y después, por ejemplo, Boca y River, que son los que tienen la mayoría de hinchas en Argentina, medio que se conoce un montón de hinchas que... Bueno, históricamente era los sábados voy a ver a...
3: Eso pasó muchos
0: a
3: años.
0: Mi equipo del ascenso años, y el domingo voy a ver a Boca o a River.
3: Yo creo que por eso está lleno de hinchas doble camiseta.
0: Claro, exacto.
1: Pero también es como natural, ¿o no?
0: Sí, recontra natural. No era... Recontra natural y antes cuando había orden, me refiero a...
5: Orden en la agenda.
0: Exactamente, era realmente el sábado en Nacional B y el domingo la primera, a las 3 de la tarde. Entonces,
3: ¿vos a quién ibas a ver?
0: Yo iba el sábado a ver a Estudiantes en el 94, 95 y nunca más volvimos.
3: No, pero... No, pará, te digo, los domingos...
1: ¡Pero no te corrió!
3: No, pero pará, me bardeó. Me bardeó por algo que yo no le...
4: Para la defensiva, está todo el tiempo a la defensiva. Vos tenés que estar...
3: ¡Pará! Pero yo te... Pero pará, yo te lo pregunté porque dije, como
2: bien,
3: siempre jugaste en primera,
0: no,
3: algún año.
0: No,
3: te
0: yo
3: digo,
0: no.
3: ¿Ibas a ver a alguien el sábado?
0: No, no, alguna vez acompañé a amigos míos
3: a ver a Defe.
0: No, porque yo no vivía en La Plata.
1: A Defe.
0: Y he ido a ver bastante y después, no.
2: Yo tengo una buena pregunta para
0: el ascenso,
2: la gente.
0: No, ninguna más.
2: ¿Cuándo vayas a la gente?
3: Capaz.
1: Bueno, vamos.

0: ¿Sí?
1: Uy, uy, uy.
0: Me gustaría saber qué. Bueno, que hablen de su club primero, pero después, ¿qué otro club reconocen como,
2: ¿y quién te va
0: como
2: a
0: grande?
3: No, está bien que no sea el propio.
1: ¿Pero de sus pares o de primera?
0: No, de
1: ¿o
0: su
1: de Europa,
0: pares.
1: Tipo no, Real no. Madrid?
0: No,
1: ya, de Manchester City, Manchester City.
0: Me gustaría que me diga de la liga inglesa. De sus pares, boludo.
1: Bueno, voy a preguntar. Acá con el gallego. ¿Gallego?
4: Todo bien, Lu.
1: Todo bien. ¿Qué club reconoces?
4: No, yo voy a ser un tipo honesto. De los clubes que son tradicionalmente de la segunda división, para mí hay una diferencia muy grande entre lo que es Almirante y Nueva Chicago.
1: Más para Almirante.
0: O sea, esos dos.
3: No, entre los dos. No.
1: Ah, ellos con el resto.
4: Ellos sí. Y Quilmes, tradicionalmente también es más de segunda categoría, en mis libros. Yo a Chacarita no lo incluyo. Y después, bueno, el resto van peleando.
0: Bien.
2: Está bien, Robbie, al final. Está bien la...
5: Discrepo ahí un poco con el compañero. Para mí, uno de los más grandes del ascenso es la gente de Chacarita.
6: Bien.
0: Mira cómo se pone
1: la Ferre.
3: Ese que se dio vuelta todo.
1: Día el amigo. Tribu amigo.
3: El más grande del ascenso por lejos es la Ferrere. El bien. Capo de Matanza es la Ferrere.
1: Pero vos tenés que reconocer a vos.
5: Sí.
3: Yo tuve miedo.
7: Si tengo que decir uno de mis pares, tengo que decirte, no sé, Boca, tengo que decirte River. De
5: esta, Arsenal. Arsenal.
3: Pesan un montón de eso, boludo. Hay gente que no juega en primera, me
6: pero son los hijos de Grondona.
1: Son como...
0: Pará.
2: Sacale, Roy.
8: Es la última. Vos no podés venir a revolver la dirigencia.
6: No,
8: manchar toda la dirigencia posible.
6: Era el Manchester City, era un
0: momento. No.
1: Ganó en Sudamericana.
6: Sí.
1: Andrisi.
8: Con Papu Gómez.
6: Le cambiaron el reglamento en la final.
8: Sí. En la ida.
6: Cambiaron el reglamento en la final.
3: ¿Cómo fue el cambio?
7: ¿Cuándo está firmado el reglamento?
3: Que me vine loco.
7: ¿Cuándo está guiñado en el reglamento? Te vas a fijar que está guiñado a principio de año.
6: Igual los quiero. Pues,
1: pero en su momento, la canción que dice...
8: Solo los hinchas de Arsenal saben la palabra guiñado.
2: Sí. Es verdad, Alfredo. Hay un vocabulario que ya no
1: pero
2: vas a encontrar.
1: Su clásico, en un momento era Doc Sud, por la canción, yo lo sé. Doc Sud ya tuvo un hijo, lo bautizaron a Arsenal. Lo digo de verdad, no. ¿Hoy en día volvió a ser clásico?
7: Sí, por la categoría, pero está muy lejos de ser clásico.
2: Pero
6: Arsenal el porvenir.
1: ¿Sí?
6: Mucho tiempo fue, porque el porvenir como jugaba en la misma categoría.
8: Claro.
6: Si querés.
1: No, bueno. La gente de Chacarita.
2: A ver.
1: ¿Qué tiene para decir? Después Luqui, se va a sumar Chaca.
2: Después viene Chaca.
0: La gente de Chacarita dice Chaca, que Ronaldinho jugó en Sarandí.
1: Claro,
8: sí, casi lo rompe Bragieri.
1: Ahí está la foto claro. Están parados sobre.
8: Casi lo rompe Bragieri.
1: La gente de Chacarita.
2: ¿A quién reconoce?
1: ¿A quién reconoce? Sí, como para.
7: Ninguno, Chaca.
2: No, pero a uno tenés que reconocer aunque sea.
0: Ah, bueno.
8: Sí, pasa que ellos son Chaca, boludo.
3: Claro.
1: Está bien. ¿Alguien quiere decir algo de su club? ¿Vos querés decir algo?
6: Me hincha de Brón de Madryn.
1: A ver.
8: Mirá.
6: Qué locura, ¿eh?
1: Está bien, loco. Después tiene que ser como diciendo, ¡eh!
9: Bueno. Mira, primero que mucho porteño, muchacho, hay fútbol,
8: claro.
9: Después, hay fútbol más allá.
8: Eso lo quería preguntar.
1: Es increíble cómo siempre.
6: Tiene razón,
3: puede reclamar.
1: Siempre hay espacio para correr al de enfrente.
6: Sí. Tiene razón.
0: Pero está bien, mañana lo hacemos en Mendoza, si querés, tribunero.
9: Encima un par de acá lo tenemos de hijo, así que está todo bien.
8: Y Brown jugó con River.
9: Le copamos la cancha.
8: Sí.
9: Y un par que pueda reconocer. Y de la Patagonia, te voy a decir, Cipolletti.
8: Bien. Muy bien.
2: Cipolletti.
8: Porque, pará, otra pregunta para hacer es: como que el ascenso está muy referido a.
1: Acá.
3: Al AMBA.
8: ¿No?
6: Es
8: como que.
6: Pero porque
8: no sé, San Martín y Tucumán. Es un equipo histórico del ascenso.
6: Sí, es histórico el ascenso. Lo que pasa que. Como los campeonatos antes eran distintos, claro. Se jugaban los nacionales, metropolitanos.
8: Exactamente.
6: Es como que hay clubes que se enfrentaron toda la vida y San Martín se enfrentó toda la vida con los regionales y también después tuvo que ir a jugar nacionales. Igual está fuera de discusión que son un montón.
3: Sí,
8: sí, por eso digo.
3: Sí,
6: pero
3: sí,
6: a mí me parece que es un equipo de lo que siempre... San Martín y Tucumán, ¿por qué candidato?
0: ¿Por qué?
6: Porque tiene gente.
10: Porque es gigante, claro.
6: Porque yo creo que después, futbolísticamente, capaz no arma mucho mejores planteles que otros equipos. Sí. Pero lo que es masivo siempre se tiende a decir, bueno, es candidato.
2: ¿Cuáles otros son grandes del interior para vos?
11: Unión.
2: Que estén ahora en el ascenso. Que estén ahora en el ascenso.
6: Colón. Pero Colón es enorme. Pero sí, yo qué sí, sé. Sí. No,
11: pero ponele el primero que aparece del interior en la mayor cantidad de temporadas en la B es Unión de Santa Fe con 44.
6: Unión jugó mucho en el ascenso. Pero jugó mucho en primera división.
11: Exactamente. Y después, no sé.
6: Después tenés equipos que han jugado menos en primera división y hoy están en primera. Que,
11: claro.
6: No sé, Instituto. No claro. jugó. Instituto. No, claro. Tiene tantas, pero es un equipo que es el, tal vez por gente, es el tercero de Córdoba, imagino. Claro. Después de Belgrano.
10: Incluso Racing de Córdoba también tiene mucho.
6: Y bueno, pero a lo que voy
11: es
6: que...
11: Racing de Córdoba tiene un montón.
6: Claro, y hoy viven la posibilidad de jugar en primera y haberse asentado en primera división.
11: Bueno, Talleres se tuvo mucho tiempo, hablando del paralelismo con lo de Messi.
6: Talleres tuvo en el federal.
11: Durante mucho tiempo estuvo en la B y en el federal.
6: Pero perdón, y también quiero decir que esos clubes jugaban en sus canchas. Porque claro. Hoy lo vemos y vemos el Kempe. Y vos ves claro. 40.000, 50.000 personas. Belgrano lo mismo, también jugaban en la boutique en el barrio Jardín y era una cancha mucho más chica del ascenso, las canchas no eran grandes, eran, me parece que antes se vivía de otra forma y también había otra cantidad de público que iba a las canchas, nada que ver con lo que es ahora, yo veo lo que soy, porque la gente va tranquila a la cancha, antes era muy difícil estar en todos lados porque sabía que ibas a...
1: Sí. ¿Vos tenés un club del ascenso que te caiga bien?
6: Qué difícil.
11: No.
1: Un cariño. A Robert le gusta.
11: Defe me cae bien. Por haber ido y por un amigo, le mando un abrazo. Javier es el día
2: Robbie,
11: de su cumpleaños.
2: Talleres,
11: querido.
6: ¿Qué es Javier?
11: Temperley. Javier García Morín.
1: Talleres, vos.
11: Temperley me cae bien Olimpo. Porque tuvimos una buena relación con Temperley. Así que me cae bien.
6: Amigo de Quilmes fueron mucho tiempo.
11: Amigo de Quilmes, fuimos. Ustedes también.
1: Amigos Pachamé, de dice.
11: Pero era difícil salir de Quilmes.
6: Me acuerdo porque nos vinieron a buscar.
11: ¿Juan? Con Chaca Juan. También había buena onda en algún momento.
10: Chacanita. Porque fui de barrio.
11: Pará.
6: Sí, sí.
11: Y bueno,
10: Chacarita es mi...
1: Además del Millo, ¿no?
10: No, River.
11: Por supuesto, el Millo.
10: ¿Cómo están hoy? Hoy ligo todo de hacer. Pero está bien.
11: Bueno, pasa que realmente de River...
10: Es un equipo del ascenso, ¿sí?
11: No, pero estuvo en este siglo.
1: Fue hace muy poco.
11: Fue hace muy poco. Que, lo mismo Independiente.
1: Y yo por barrio.
11: Defensores
1: y excursionistas.
6: Ah, mirá qué bueno. Che, vos
10: claro,
6: que
10: claro, River.
1: Y bueno, pero oscilaba.
6: Él tiene
1: entre,
6: que caminar por ahí. Por
1: cuando,
6: eso.
1: Cuando era más amigo de alguien de excursionistas, estaba más del lado de excursionista. Y cuando, pero histórico, mi amigo histórico, Tito, el de la manito es de Defensores.
11: Ah, ok.
0: Entonces, cuando lo tenés ahí en el barrio, te
1: y
0: pasa,
1: siempre
0: boludo.
1: Tenés gente
0: con
1: así.
0: A mí me pasaba con Talleres Remo Escalada, caminaba a 3 cuadras, iba con los amigos que eran de Lanús y caminaba a 2 cuadras y
1: claro.
0: Había gente de Banfield. ¿No?
11: ¿Vos, Ger?
2: Olimpo. Yo fui de frentista.
11: Olimpo. Olimpo.
2: Olimpo de Bahía Blanca. De frentista. Fui de frentista.
6: ¿El grande quién es de ahí de esa zona? ¿Sporting, de Punta Alta?
2: Y no, el otro Villamitre. Villamitre fuerte.
6: No, pero de la zona, digo.
11: El equipo de Capa.
2: Y Chipoletti empieza a entrar.
6: Pues sí, que ya la Liga del Sur es de Chipoletti.
2: Y
6: Chipoletti.
2: El Sur empieza a disputarlo, sí.
6: Pero es verdad que el interior también reclama su lugar, ¿eh?
11: Sí, obvio. Por eso digo que muchas veces está asociado el ascenso como algo de AMBA y los equipos reconocidos son Chicago, Chacarita, Almirante. Y sin embargo...
10: Sí, boludo. Cuso tiene un representante desde hace 20 años. O sea, Mendoza, San Juan.
11: Claro.
2: Es verdad.
11: Bueno, ahora...
10: Al menos
11: Godoy
10: un
11: Cruz
10: equipo primera...
11: Va bien.
6: Godoy Cruz está ahí. No, le está costando.
11: Bueno, pero...
2: Ferrito me cae bien. Ferrito me cae bien.
6: Está costando. Yo lo único que extraño mucho...
11: Ferrito te cae bien.
2: Ferrito me cae bien. Ferrito. Ferrito.
10: Es familia. Es familia.
1: Yo tengo asociado Ferro
2: a la clase media.
1: Paladar negro. Del fútbol. ¿Es así? Como jugar bien.
10: No, al revés.
11: Ferro. Si era, hagan un gol.
10: Claro. Y no, y Timoteo era...
1: El Ferro de
11: Grubol. Timoteo.
1: No, era conocido por jugar bien.
11: Mandá el equipo adelante.
10: No. Era
11: Timoteo, siempre nos rompen el culo.
6: Era así la
11: Timoteo,
6: canción.
11: Vigilante, manda el equipo adelante. Para, Timoteo, pelotudo, siempre nos rompen el culo.
1: Increíble canción.
2: Pero Timoteo no era el héroe de Ferro.
11: Sí, pero bueno, en algún momento se cansaron.
10: Todos tuvieron su mala, claro.
11: Gallardo también era el héroe de Ferro en algún momento.
1: Es como un...
0: Pero no le hicieron una canción, boludo.
1: Un jugador es propio.
11: Claro, exactamente, con nombre y apellido.
1: Claro, claro.
11: Y después tiene la famosa hagan un gol.
6: Esa muy buena.
10: La bandera de los 90.
6: Esa muy buena. Igual extraño los tablones ahora que. A mí me gustaba la cancha del ascenso con tablones.
1: En un momento.
6: Por ejemplo, la cancha del Almirante tenía 4 escalones los tablones. Sí.
1: Lo sigue teniendo.
2: Lo sigue teniendo.
6: No, pero.
1: Hacen 2x1 y no
6: me gusta.
10: Esto, hola, mira.
1: Esto, fuiste vos, Gávez.
2: Sí. Con los tablones,
10: está
2: con
10: bien,
2: los tablones.
10: Un poquito de grito también.
8: Porque aparte lo dijo a propósito.
1: Y.
6: Ay, no, no, no, no, con esto no.
2: No, no. Sí.
6: Bueno, pará. San Martín. San Martín le gana la final en cancha de Almirante Brown, Almirante por el ascenso a primera. Claro. Cuando arranca los 90, San Martín sube a primera ganando al Almirante. La final jugaba en Almirante, jugaba Johansen en el Pitufo Brioni. Un equipazo tenía.
1: Bueno,
6: y San Martín.
1: Pues.
6: Y después San Martín juega. Juega en primera, claro. Y tiene que después Boca sale campeón en primera división en la última fecha con San, claro, Martín.
1: ¿Cuál es el partido de el relator que dice cuándo empata Almirante, la puta madre?
10: Talleres, oh, Almirante, ¿no? Oh.
2: Video histórico.
10: Talleres, el relator
2: video.
10: Cordobés, el relator cordobés.
1: Y sigue, y sigue, y sigue.
8: ¿Qué? Es el que grita el gol.
2: El que había hecho una poesía, todo medio.
8: El que, dice, que le mete el gol mientras.
1: Le mete el gol, él está gritando.
2: Tiene que
1: escuchar
2: fácil
1: diciendo,
2: de encontrar.
1: Para que lo griten los guasos.
8: Exactamente, ese.
1: Y sigue.
6: Pero las canchas de tablones tenían algo muy especial que era. La de Chacarita, la de Atlanta, la de Quilmes era tremenda.
8: La de Ferro.
6: Terrible. La de Ferro. Lo que pasa es que había hinchadas particulares. La de Quilmes, te iban a buscar por abajo.
10: Eso,
2: como
10: la
2: Nelson
10: Quilmes,
2: Viva, como Nelson Viva.
6: La de Chacarita.
1: Como Nelson, claro, Viva,
10: ¿verdad?
6: Sí.
10: Terrible, boludo.
1: Hacían eso.
2: Ah, no, me muero.
10: ¿En serio?
6: Ese grito. De la,
8: claro.
6: Ahí ya sabía que o te peleabas.
2: O te ¿qué?
6: Ahí se fue.
1: Un western.
8: Está completamente loco, muchacho.
2: Pero medio secta. Secta aborigen.
10: Esas fueron las canchas más que tuviste más miedo como hincha.
6: No. Pero digo, sabías que se pudría.
10: Cuando hacían así.
6: Es que es un grito histórico.
2: Grito de guerra.
6: Siempre fue así. Pero digo.
10: Terrible, vos.
2: Como los. Los All Blacks también, ¿eh? Cosa de los All Blacks.
6: No, pero. Es
10: empieza la boca de
6: la
10: flecha.
6: La cancha de tablones te.
8: Pará, la canción de Escuchen Correr la Bola, ¿solo la canta Chicago?
6: No, la cantan todos.
2: No, acá la están matando.
10: Yo pensaba que era de Chicago, no.
1: No tienen otra.
8: Porque hay como una autoría ahí, ¿o no?
1: Sí, yo me acuerdo que en un momento en el aguante estaba primera la de All Boys, de Callejeros,
6: sí,
1: ¿o no?
6: Sí, sí. Los pibes todos de la cabeza.
10: Temones.
2: Temón, realmente
8: hermoso.
2: Temón.
8: La peste blanca.
6: Hermoso. Momentos inolvidables.
10: De hecho, en el aguante generalmente las primeras eran de ascenso.
8: Sí.
10: Camaceres. Te vengo a ver.
6: Bueno, vamos a la C.
8: Siempre popular.
6: Popular toda la vida, ahora
8: Platea.
6: Socio vitalicio Platea y que no me rompa las pelotas.
8: Bien, perfecto.
1: Pero sigue siendo.
6: Sí, todo, siempre. Ahora, siempre.
8: Ahora,
6: salvo que justo me toque relatar, pero a mí me gusta mucho el ascenso igual. O sea, yo veo, ahora es más difícil, pero trato de ver los partidos con la aplicación. Yo lo otro día estaba viendo Chacarita en vivo, con Gimnasia y Tiro, me caí de risa con lo que no cobraban, porque
8: claro.
6: No puede ser, ¿me entendés? Pero Gimnasia tiene un equipo que está animando el campeonato, claro, también. Entonces pensaba y digo, tenés que jugar en todos lados, ¿viste? Yo me acuerdo de haber ido a Salta contra Juventud Antoniana.
8: Sí.
6: Nosotros jugamos una semifinal, que después Chacarita le gana a Juventud Antoniana y sube a primera división. Y yo recorrí todo el país. O sea, todas las canchas que te puedas imaginar, de cualquier lado. Porque siempre animábamos los caminos. Nosotros íbamos a todos lados, que esa es la gran diferencia con algunos, ¿no?
1: Estoy leyendo.
8: Siempre son más oscuros, ¿viste? Los partidos de viernes a la noche son más. Hay pocas luces.
6: Hay pocas luces. Prende el farol.
2: Incluso se puede ver un bajoncito.
1: Acá, Gimnasia de Jujuy empató 1-1 con Agropecuario. Agropecuario hace mucho juega B Nacional.
6: Agropecuario de Carlos Casar está. Lo maneja Agrobocopatel. El rey de la soja.
10: Exactamente.
6: Claro. Es un club que fundó él directamente.
10: Sí.
6: Entonces, lo tenés en él. Y bueno, tenés que ganarle.
1: Claro,
10: y Camioneros tiene dos equipos, ¿no?
6: Camioneros ahora tiene uno.
10: Ahora tiene
2: una categoría.
6: Porque tomó la decisión de jugar, de ascender, ¿por dónde puede ascender más rápido a Primera División?
2: El FASPAS pagó el FASPAS.
6: Está el equipo de Axel Clason. Está bien el equipo. De Primera B, puede ascender al Nacional B, sí. Puede ascender al Nacional B. Y bueno, y después llevará hinchas de Camioneros, porque tiene una rebanda.
1: ¿Sí?
6: Sí, son todos quíntuple camiseta.
2: ¿Y el de Messi en qué categoría está?
8: El de Messi es primera C, ¿no?
6: ¿Quién? El Messi.
8: Leones de Rosario.
6: Leones. Otro equipo nuevo.
10: Es la nueva categoría esta.
6: Por eso.
8: No, ese es el promocional amateur.
6: No, ese es el promocional. Arrancó una categoría más arriba.
8: No, pasó por ahí.
6: Que no queden dudas.
8: No pasó.
10: Está bien, está bien, está bien.
2: Pagó el papá también.
8: Express Line.
6: Para que no queden dudas.
8: Pagó el VIP.
1: Después gestionar un Vorterix.
6: Central Córdoba y Argentino Rosario.
10: Encantado.
8: En el promocional amateur va primero Metalúrgico, que me imagino
2: tiene un buen debe delantero. Representar los,
6: tiene, creo que
8: hincha de hierro.
6: Tiene un delantero
8: llamado Higuaín. Y Barrancas.
2: Sí. ¿Barrancas de Belgrano? ¿Tiene los colectivos de Barrancas de Belgrano?
8: Hay un Buenos Aires City FC.
6: Sí, sí. Sí, es recheto.
2: ¿Cómo
10: este es el City ¿qué? Group, diría el
6: no lo sabemos, pero ya el nombre, ¿viste? Buenos Aires.
8: Sí, sí. Obvio. El... Y va último Everton de La Plata. Claro.
1: En el regional amateur, un enjambre de abejas invadió la tribuna de Crucero del Norte en pleno clásico ante Guaraní Antonio Franco y atacó a varios.
6: Sí, sí, porque ahí tienen la grama, la famosa
8: la grama baiana.
10: Claro.
8: ¿Te acordás cuando...?
6: Ahí está, mirá. Crucero del Norte es un equipo de, el equipo de Koropeski, el hombre de, lo, de los micros.
8: Claro,
1: sí,
6: el,
1: sí, viajé.
8: Sí.
6: Hincha de San Lorenzo, si no me equivoco. Y sí. Jugó.
8: Claro.
6: Bueno, ahí jugó.
8: En esa cancha. Boca Unidos le gana a River.
1: Claro. ¿En esa?
8: En esa.
2: ¿En este?
6: ¿Boca Unidos?
8: Sí, me parece.
6: O sea,
8: que
6: jugó
8: sí.
6: Boca Unidos de corriente en cancha.
8: ¿Ahí?
6: No. No, en cancha Boca Unidos. No, yo no tengo la memoria.
8: Me parece haber ido a esa.
10: No recuerdo.
6: ¿Sí? No, capaz fuiste a Corrientes. ¿No te acordás de Corrientes? Qué lindo es.
8: Sí, me acuerdo.
6: No falté ese respeto a Corrientes.
8: No, boludo.
6: Ojo.
8: Cruzábamos Resistencia Corrientes.
6: Que no jodas.
8: Bueno, sí, pero me parece que
6: aguante Mandillú.
8: Bien, perfecto.
1: ¿Vamos a la tribuna?
8: Pará.
6: Sí.
1: Sí.
8: ¿Qué
1: crees?
8: ¿Qué?
2: Ya te digo.
6: ¿Qué pará?
2: Menos 10.
8: ¿Ya tenemos que entregar?
1: No. Pero estoy pensando en la tribuna.
8: De primera
6: dale,
8: vez.
6: Dale, Telefe, dale.
8: Primera vez.
6: Primera vez.
8: ¿Quiénes están para ascender?
2: Ferrito.
6: Camionero de Clasón, sí. Excursionistas, muy buen equipo.
8: Sí.
6: Arsenal.
8: Sí.
6: Muy bien, me gusta mucho Arsenal. No sé si le va a dar o no le va a dar, pero me parece que tiene un equipo para ascender. Juega muy bien. Y después, si me tengo que quedar con otro que pueda pelearla, Dalmine, porque llegó hasta ahí, pero no sé. La verdad que lo he visto menos. Algunos veo más. El otro día había Arsenal excursionista.
2: ¿Quién es el mejor jugador de la B Nacional? Para vos.
8: Faunde, el delantero de Morón, ¿no?
2: El delantero.
6: Mirá, lo que sí estoy seguro que Dalboy no es.
10: Claro.
6: pero puede ser, no sé qué difícil, cuál es el mejor jugador del Nacional B. ¿Sabés que hay muy buenos futbolistas?
8: Decime tres.
6: No, pero Faunde la está rompiendo, ¿verdad? La está rompiendo. Para mí, yo me voy a quedar con Brandán siempre.
1: Franco, dice la gente.
6: Porque lo quiero.
8: ¿Y de Ferro primero no hay ninguno?
6: Y el de Ferro, y Ferro tiene el mejor 10 de todo. Enzo es un fenómeno.
2: ¿Enzo cuánto?
10: Enzo.
6: Enzo iba a mandar cagada.
8: Pino, Lino, ¿cómo
6: Enzo?
8: Es?
6: Enzo. Ocho. Iba a decir Torre. Ocho. No sé por qué se me.
8: Escuchá, Leo.
1: ¿Y el ídolo máximo de Albois?
6: José Santos Romero.
1: De la historia.
8: Pepe.
6: Mi jugador fetiche, el Beto Pascuti. Que en paz descanse, hermano. Sí. De todo. Y después.
8: Pepe, validó como
6: Pepe
8: técnico
6: campeón,
8: aparte, ¿no?
6: Campeón como jugador, subió a primera en el 72. Campeón como técnico en el 2008 al Nacional B, campeón como técnico en el 2010. Bueno, la promoción contra Central subió a primera división.
8: Bien.
6: Y fue técnico en primera y le ganó a todos.
8: Bien.
10: Beto Pascuti es un leyenda del ascenso. De
1: aplausos.
10: Pero leyenda. En
1: a River, a Boca, a todo. Dice
6: a todo, a todo. A todo.
8: Leo, increíble. Yendo a tu al laburo.
2: ¿Manchester City le ganó?
6: No porque no jugó, si no lo hubiese ganado también.
8: Pero le puede ganar el Buenos Aires City.
2: Hay que averiguar.
8: con tu laburo, que es todo de primera. ¿Cómo haces para ver ascenso?
6: No, me gusta, lo veo. Porque
8: es un exceso de fútbol.
6: Sí, tengo
2: aparte, exceso de
6: fútbol, exactamente. No solo de fútbol, pero tengo exceso.
8: Bueno.
6: no, lo que digo es que me gusta mucho, pero soy respetuoso igual con los clubes. Me crié en la tribuna, pero después, como me gusta todo, conozco jugadores de cualquier equipo. Vos me nombrás, veo al Atlanta, los laterales que hacía Alcami o que hacía Babi Cortés. Y yo me acuerdo, lo he visto toda la vida en cancha. no sé, de jugadores de cualquier equipo que esté acá, porque me gustó siempre verlos a todos.
11: ¿Y hoy ves fútbol del ascenso sí, más allá de Boys?
6: Se me está complicando mucho el tema de que tengo que andar con la aplicación. El otro día andaba con la computadora, enchufando, poniendo. En un momento dije, loco, mi vida es una mierda. Claro. Y encima, para ver que no pateamos el arco, por eso es lo que más me pone loco.
1: ¿Y el odio a Bober se intensifica en los clubes del ascenso?
6: Mirá, yo te voy a decir una cosa. Esto va para el mundo Bober en general. Que obviamente son el 80% del país, yo lo tengo re claro, y más laburando en esto, cada vez más me parece, y a mí mucho no me gusta eso, porque siento como que la diferencia cada vez es más grande. Perfecto, eso está claro. Pero después tienen que entender que ni Boca ni River son los equipos más perjudicados del fútbol argentino. Jamás, ¿no?
11: No, jamás. Al contrario.
6: No, porque de verdad, viste que vos decís...
11: Estadísticamente son los más beneficiados.
6: Le cobraron mal un penal a Boca. Hijo de puta, gallina. Sí. Le cobraron mal un penal arriba. Bostero, eso es una mierda. La verdad que tienen que entender que no, que son equipos que habitualmente les han salido las cosas también por tener las posibilidades, pero también porque es más fácil, ¿no?
11: Hace preguntas.
2: Hay un tribunero que pregunta.
10: Buenas canciones, ¿eh?
1: Bueno. Buenísimo el ritmo, boludo.
10: Burguita, la de Bersuit.
6: ¿Te gusta?
1: La Bersuit, 4 euros en el
10: Burguita del Sur.

0: Son largas las canciones.
1: Esta la inventó Chacarita.
2: Esta es Chaca.
1: No, no, la cantan varios, pero la inventó Chaca.
3: Inventó Chaca.
1: No hay nada.
2: Jugadores más allá de Old Boys, top 5 históricos de la B.
1: De la B, uff, qué.
3: Garrafa.
2: Garrafa, Sornomás.
3: Sornomás. Tilger.
1: Primero, Tilger. Garrafa Sánchez.
2: Garrafa primero.
1: ¿No? Garrafa. Garrafa, un monstruo. Gilmar Gilberto Villagrán. Un monstruo. En los Andes la rompió. Beto Pacuti el 1.
2: Beto Pacuti.
3: Gomito, Beto Pacuti,
2: el Gomito Gómez. Gomito.
3: El mito Gomito,
2: Gomito Gómez.
3: Gómez.
1: Gomito Gómez.
2: Bazán Vera.
1: Gomito Gómez.
3: El indio Bazán Vera.
1: Y
0: nombra uno de cada uno, así estamos todos contentos.
1: Y Bazán Vera es un jugador histórico, histórico.
2: Sí, sí.
1: Ahora es un gremio de los técnicos, pero es un jugador histórico.
3: Sí, sí, cuenta como histórico.
1: Que ha pasado buenas, malas, pero sí. Digo, hizo gol en todo, en muchos lados, salvo creo que en Atlanta le fue mal, pero después le fue.
2: Después
1: bien,
2: hay otro.
3: Gianpietri,
2: Ackerman.
4: Ackerman.
1: También es una cosa.
4: También Ackerman.
1: Como el Chori Domínguez jugar un poco en el ascenso. Claro. Sí. Pero es un jugador de primera.
3: Claro,
1: o sea,
3: claro.
1: Pero cuando pero jugaba,
2: Gianpietri no.
1: Pero lo agarró Quilmes en la B, sí. Te hacía goles de todos lados.
4: Sí.
1: Perdón, pasó con Gastón Casas jugando
4: y
1: para
4: más abajo.
1: Agarraba la pelota y te hacía lo que quería, pero bueno, después son jugadores que en primera hicieron una carrera tremenda.
4: Los
3: hermanos Soriano.
2: Los hermanos Soriano. Abel y.
1: Andrés y Abel. Andrés hizo mejor carrera, me parece.
2: Estaba el arquero Monchor también en histórico.
4: ¿Pasó?
2: Ah, Monchor es el que la ataja. El del meme. El del meme de Pacini.
3: Ah, sí. No. Increíble clip, boludo.
2: Chicago Chacarita. Pará,
1: ¿puedo decir algo?
4: Ese es un gran momento del ascenso, ¿eh?
3: Qué terrible. ¿Qué? Es un penal eso. Sí.
1: ¡Qué comisario de Barrio Nuevo!
2: ¡Se suba!
1: ¡El patrullero y el comisario de Barrio Nuevo! ¡No canten eso!
2: Los clásicos de ascenso.
1: Andan pegando a la gente que no quería a Ruselo, ese era de Morón.
2: Era
1: histórica también, claro. Había muchas canciones identificadas
2: políticas.
1: Con
2: la política, exactamente.
3: La super hoja, la hoja 2, sí. Propone empezar a hablar de Boca y River, pero.
2: ¡No!
3: ¡Epa! ¡Ni se te ocurre! ¡Ni se te ocurre!
0: ¿Pero qué hizo esta super hoja, boludo?
3: Pero yo creo que las condiciones no están dadas.
5: No, estás loco. Para una Robbie Bardiel.
2: En las tribu preguntas de ascenso, hay una que es buena que es. ¿Quién es el hincha más famoso de tu club?
3: Vamos a hacerla.
2: Hagámosla.
3: Ah, ya. El hincha más famoso, no el ídolo.
2: El hincha más famoso de tu club. Ay, ¿qué?
3: Ya, dijo Robert.
0: Che, me quedan varias enseñanzas, ¿eh? Gracias por...
3: Voy con Almirante.
0: La que más me queda es que cuando empiezo a escuchar...
3: Sí,
0: a la
3: tenés que salir corriendo, Robert. Tenés que acelerar la moto, Robert. ¿Cuándo empata Almirante? ¿Quién es el ídolo máximo de la historia de Almirante?
6: Vas a ver, Ali.
2: Pero el hincha más famoso, pregunta.
3: El hincha Luque. Más famoso, el hincha
4: el más
3: famoso.
4: Conocido es Campestrini.
3: ¿Y el hincha más famoso de Almirante?
6: Campestrini.
2: Messi tiene una foto
3: con la de Bruno. ¿Cómo?
4: Messi
6: tiene una foto con la de Bruno.
3: Messi tiene una foto con la de Bruno. El Papa Francisco tiene una foto.
4: ¿La casaca?
3: Ahora, ¿quién me trajo una remera? Ustedes. Ellos me trajeron una remera de una suplente de Almirante Brón que está a la cara de Francisco.
2: Mirá.
3: Mirá qué lindo. Muchas gracias.
0: Linda esa.
3: Buena esa. Voy a ir con Atlanta.
2: Atlanta.
3: ¿Qué aplaudí?
2: Juan Reich.
3: Wanreich. El hincha más famoso es.
7: Yo y después Wanreich.
3: Perfecto, está bien. ¿Y el ídolo máximo?
7: De Castro. El de Castro y personal, Lucas Ferreiro, mi ídolo máximo.
2: Bien. Luquita Ferreiro, mirá.
3: Sí. ¿Qué?
7: ¿Qué? Osvaldo Pugliese también es de Atlanta.
3: ¿Morón?
2: Milo J.
3: Milo J.
8: Morón tiene muchos hinchas asociados a lo que eran las barras en los 90, que prefiero no mencionarlos, pero famoso. Y te diría, por ejemplo, Campañero jugó la final del mundo 2014. Nació en Morón, jugó en Morón, se fue de Morón directo a la Liga Italiana.
2: Pero como hincha, Milo J es un referente.
8: Hoy
2: ¿no?
8: en día es un referente, sí. Sí, hoy en día es un referente.
5: Camilo
8: sí,
5: J.
8: Sí,
5: sí. Pero aparte es hincha.
4: Es hincha, hincha.
8: Hincha y aporta al club, claramente.
2: Tiene sí. la camiseta, boludo.
5: Sí, boludo.
2: Ah. Es sponsor de la camiseta.
5: Ah, pone guita, pone guita. Sí, sí, sí, pero pone dinero abierto.
0: Pone guita en el club, ¿Quilmes? Amigo.
3: Sí. Y... Manu Jove, ¿quién es el ídolo máximo?
0: No te burles, un abrazo, no te burles.
4: Aníbal Fernández.
5: No, Aníbal Fernández.
3: Un lechoncito.
5: Martiniano Molina.
9: Y no sé, el Indio Gómez puede ser como jugador.
2: Jugador hincha, Caneo. Indio Gómez.
9: Caneo, sí.
2: ¿Hincha de Quilmes? Aníbal.
3: Che, buenísima boina.
2: Ah, qué madre.
5: Pero se acaba de hablar. Es increíble. Sordera total, Freddy. No solo
3: increíble. Sordera. ¿Cómo andas, loco?
9: Lo acabo de decir.
2: ¿Sí?
10: Vamos al candombero, papá.
1: Perfecto. El Turquito Pontelli la rompía en San Telmo. ¡Qué jugador!
3: Después voy para arriba, voy a ir para arriba, Chicago, tranquilos. Por favor, tranquilos.
5: Por favor, serenos.
3: En el segundo bloque voy a ir para arriba, se lo juro.
5: ¿Qué? El Diego.
2: El Diego, dice.
11: Martín Bossi.
3: Martín Bossi.
2: Buen hincha, buen hincha famoso.
3: Pero mira, te voy a decir algo.
2: Buen hincha famoso.
3: Los de Morón estaban negando a Milo J.
2: Sí.
3: Y vos con total orgullo dijiste Martín Bossi.
2: Y me está bien, boludo.
3: Está bien.
11: Pero mirá si me vea. Mirá si me va a dar vergüenza.
3: Está bien.
2: Aparte, para un hincha...
11: Se falta jugar 24-7 en las canchitas de tenis de los Andes.
3: ¿Sí?
11: Sí, sí.
2: Aparte, para un hincha...
3: ¿Cómo? Ex jugador de Español. Le metió un gol a Boca.
2: Nelson Agoglia.
5: Nelson Agoglia.
2: ¡Gol! ¡Pipe Agoglia!
4: Los viejos de acá no se.
3: ¡Oye, se pusieron!
4: ¡No lo
2: puedo creer! ¡Buen estudiante!
5: ¡Nelson!
1: ¡Qué jugador, por favor!
4: ¡De los 90!
1: ¡Gran jugador! De los mejores mediocampos y delantera que hubo en el fútbol argentino.
2: Agoglia, Parodi.
5: Parodi.
1: El Puma Rodríguez, qué jugador. Sí. No, ese español es
5: español. Carlito Busto.
4: Ergo.
2: Segovia.
1: Zanetti marcado de punta.
3: Atajaba
1: Pedrito Catalano.
5: Pedrito Catalano.
1: Y el negro Núñez, ¿qué jugó después? ¿Arriba?
12: No, sí, claro, después. Vino.
1: Después.
3: Pero se acuerda más que vos, lo viejo.
1: No, Peralta. Peralta llegó a jugar con vos. Peralta.
5: Sí.
1: Y Albornoz.
4: También. El Pepe Albornoz.
1: Y el Pepe Albornoz. No, ese equipo. Y Pablito Michelini.
4: Se está poniendo blanco y negro.
1: Pablito, de
12: Pablito jugaba de 8. Era 5, pero jugaba de 8. Charlie Batista, Zanetti.
4: Charlie Batista,
5: qué sí. jugador.
1: Por favor, qué. Pero mira lo que era ese equipo.
5: Me emociona.
1: Río Giovanni la ponía toda. Después,
2: ¿quién dirigía ese equipo? ¿Qué?
1: Pasaron cosas en
4: el mundo.
2: ¿Quién dirigía ese equipo?
5: La dupla López Caballero.
2: ¿López Caballero o no?
10: Ojo con Río, que fue el más grande de todos.
2: Río.
1: Y después vino, pero hoy lo está levantando.
4: 3-2 a Boca en la Bombonera, ese español.
2: Sí, claro.
3: Realmente.
4: Boca salía a cambiar.
2: Cada nombre que tira. ¡No! ¡Qué fenómeno!
3: Sí, mi cabeza
2: era Teresita Parodi.
3: Teresita Parodi. Juan Carlos Petit, de la Chancha Gutiérrez, el Negro Monzón.
2: Bueno, boludo.
3: A ver.
5: Hincha más famoso.
13: Creo que fue semifinales de la Copa Europa. Dijo, discúlpeme si no me ven muy atento al partido. Hoy juega Colegiales. Mariano Clos.
2: Sí, claro.
1: Mariano Clos.
13: Semifinales de la Copa Europa.
1: Hincha de Colegiales, sí.
13: No, lo mejor del país.
2: Bueno, está bien.
3: Sí, ahí voy, amigo. La Ferrer.
5: Luis y Bernardo
14: Hincha más famoso es Garrafa Sánchez.
5: Los hermanos Luis y Bernardo Chile.
14: Y Jorge Cezán, actor de Ocupas.
2: Buen hincha.
14: También estaba en el Eternauta.
2: Esos bien son los ahí. Hinchas que queremos descubrir.
3: Ferro, voy con Ferro.
2: Ferro tiene
5: Ferrito.
2: Mucho.
1: Rolo Puente.
2: Miguelito Simón.
15: Tenemos.
5: Gravia.
15: Tenemos.
4: Gravia.
9: Pero ya lo putean.
15: Tenemos para dar, pero yo me quedo con Miguel Simón.
2: Bien.
1: Miguelito, fanático, enfermo de Ferro, Miguel.
15: Y también tenemos a Chano.
3: Chano.
2: Miguel Simón, Chano Gustavo Chano. Palmer.
4: La Torre no es de Ferro, supuestamente.
3: Chano. Gravia. Y el ídolo máximo de la historia del club.
2: Rulo Taquini.
15: Yo me quedo con Timoteo y también está, bueno, Cacho Basacardi.
4: Claro.
5: Cachito sacar.
2: Un cacho del cielo.
4: Hay una canción que era Copamos el Maracaná.
1: Y Leona Newell. No nos olvidemos.
4: Exactamente.
1: Acá estamos decorados. Claro,
2: no se escucha.
3: Nosotros somos de primera, dice.
2: Ah, sí, está bien.
1: Pero si no lo vio nunca en primera.
2: Pará.
3: Ahora voy.
4: Ahí está.
3: Vení, Chacarita.
2: A ver, Chaca.
0: No, bueno, bueno, bueno. No hagan personal, sí, muchachos, no lo hagan personal. Cancha,
7: quizás más reconocido, Carlitos Balá.
4: Carlitos Balá, claro, sí.
7: Cualquiera, después de los máximos ídolos, cualquiera de los campeones del 69, que seguramente muchos no conocen lo que es la palabra campeón.
1: Hugo Vargas.
2: Bien.
5: El burrito Rivero.
2: ¿Y Chaca hoy cómo califica como hincha?
3: Y hoy topeás, Chaca. Ahora vení.
2: ¿Top?
0: Top 3. Sí. Top 3. Top, sí, top 3.
3: Sí, sí.
4: Ni loco. ¿Cómo una estatua? No. No. El ídolo máximo de Chacarita es Ángel Alberto Marcos. Campeón en el 69 en una final contra River. No sé.
2: Cancha ras.
4: ¿Ustedes eso lo saben? ¿Lo conocen?
0: Pará, pará, Chaca, no, no. Pará.
4: Bueno, amagando al arquero. Además, campeón. Y volvió para jugar contra el Bayern. Pará. Bayern Múnich. Bayern. Pará, pará, pará. En el Camp Nou. En el Camp. Camp Nou. Camp Nou. Camp Nou. Camp... Bueno, ese. No lo entienden, pero.
2: Te vas a la metro, Chaca.
4: De la C.
1: Está preocupadísimo. Ay, sí. Mal. Dios, Harry Kane está.
2: Sí, sí,
1: no,
2: sí.
1: Pues el tema del Bayern está. No sabe qué hacer. Ay,
3: amigos, hacemos una pausa, sí, y sí, seguimos, pero vamos fuerte. El aplauso, por favor, para el señor Leo Gávez. La rompió.
1: Gracias, gracias, chicos.
3: Gracias por venir, amigo.
5: La bancaste,
0: Leo. Es increíble lo
4: una
0: que
4: enciclopedia.
1: Che, no me gusta el fútbol con 70 equipos. No me gusta, no me gusta que haya 40 equipos en el Nacional B. Pero bien, si este año, por esas cosas de casualidad, ¿quieren sí, suspender los descensos?
2: Esta vez lo perdonás. Esta vez lo perdonás.
1: Que lo suspendan.
3: Escuchá, gracias, antes de ir a la pausa, repito, vamos a ver el informe de J-Po.
16: J-Po, J-Po, J-Po.
3: Ahora venimos con más.
16: J-Po.
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0: nuevamente acá y lo recibimos al señor Chácalo Arrasé.
1: ¡Vamos, Chaca! ¡Vale, Chaca! Ahora sí, puté.
0: Y momento...
2: Vamos a hacer un repaso.
3: Dale, dale, dale.
2: Hijo, ya directamente ni lo tengo que decir. No sé cómo va el historial. Temperley, no tengo idea. Bueno, nosotros, Ferro creo que lo tenemos hijo.
4: Pero no tenés ni idea ninguno, boludo, al final.
2: A Rafaela no lo sé. Chicago es un es una sociedad de fomento.
0: ¿Cómo?
2: Es una sociedad de fomento.
5: Pará, flaco.
2: No, yo tengo respeto por Chicago, en serio.
4: Sí, pero no parece.
2: Los frigoríficos, todo, lo respeto.
5: Le dijiste fomento.
4: Pero escuchá, arrancate a decir... soy,
6: los historiales con cada uno.
4: Los historiales no sabía ni uno.
2: No, bueno, pero ¿sabes qué pasa? Yo no quiero que se enojen conmigo.
5: No, bueno.
2: Pero a mí me parece una mierda el ascenso.
5: Ah, ¿por qué? Mirá.
2: Porque yo siempre aspiro a primera. Lo que pasa que si ustedes vivieron toda la vida, por ejemplo, Atlanta, yo te digo algo.
0: Sí.
2: Los chicos de Atlanta que están acá, los veo, jóvenes, bien. Nunca salieron un álbum de figuritas, muchachos. No. Nunca salieron un álbum de figuritas. O sea, nunca fueron a comprar un paquete de figuritas y salió un chabón de, con la remera de Atlanta. Así que, pero bueno, nada, bueno, estamos
0: es verdad, está viendo, está viendo la previa del clásico.
4: Exactamente.
6: Tenso.
2: Gracias, Panini.
6: Gracias, Panini.
2: No duermo.
0: ¿Por qué?
2: No duermo.
6: ¿A ese nivel?
2: No duermo. No duermo.
0: ¿Cómo viene?
2: Todo mal.
5: Contame, contame qué pasó el otro día. Que me estabas contando arriba.
2: ¿Viste el robo del Banco Río?
5: No, sí. No, no exagere, no fue nada.
2: No, ¿cómo
5: que exagere? Pará, eso fue penal. Sí, penal.
0: Es un penal.
6: ¿No te pareció, Robby?
2: No, pero pará. No mostraron la otra jugada. Yo sé que la producción de Atlanta acá. No mostraron la que se va a cuero. Mirá,
6: ahí está. Mirá, ahí está.
2: Mirá,
6: cuero.
2: Cuero está chato.
0: ¿Dónde terminó?
2: Está grandote,
6: cuero. Está grandote, cuerito.
0: ¿Qué quieres que cobren ahí?
3: No, no se puede.
2: ¡Ay, arquero!
0: Es gol, el arquero es increíble.
4: Mirá, boludo, no se va la pelota
2: esa. ¿Dónde se va?
4: No se va, boludo.
6: Pero Cuerito tiene una.
0: No, no se va la pelota.
2: No se va la pelota, amigo. Y mirá el arquero, Gimnasia y Tigre.
0: No se va la pelota y el arquero es un crack.
2: Es horrible el arquero.
4: Pero, pará. Más allá de esto, a favor del arquero, ¿eh? Sí. El árbitro había pitado en ese momento.
6: Sí, sí.
3: No, no, Alfredo. No, no hay a favor del arquero.
4: Sí, había pitado.
3: Pero no hay a favor del arquero.
4: No, bueno, está bien.
2: Llegan a cobrar algo así en contra de Estudiantes y Alfredo se vuelve...
4: No, no, no.
2: Alfredo Leu.
4: Pero no, boludo.
3: Estoy como Leu.
4: Igual.
2: ¿Qué?
4: Tenemos una con ustedes en cancha de Quilmes. Igual.
5: Uy, peor.
6: No puede tener con
4: peor. Buscala.
2: Ya estábamos descendidos.
4: Buscala, ¿no?
2: 2017.
4: Buscala.
2: Estábamos muertos, Alfredo.
4: Buscala, boludo. Una vez sábado, no es el que tira el
5: centro. Chaco, vamos a buscar una jugada de hace 60 años.
2: 2017.
4: Porque viene a llorar. Porque viene a llorar una jugada el otro día y me dice, si le llega a pasar a Estudiante, nos pasó con ellos, justamente.
2: Ya estábamos descendidos. Ustedes estaban haciendo una campaña paupérrima, 3.500.
5: Te voy a decir una cosa, Chaca.
4: Lunes, creo.
2: Horrible.
5: Te voy a decir una cosa.
2: ¿Qué, mi vida?
5: Se fue absolutamente toda la pelota.
4: ¡No!
0: ¡Está loco!
2: Otro.
0: Aplaude Atlanta.
5: Y vos
2: cuando vengas.
5: Pero si se fue, ¿qué quieres que haga, boludo? Se va la pelota, boludo.
6: Che, ¿cómo le va Cuerito? ¿Bien o...?
0: Se lo ve.
6: Perdió su explosividad, no, perdió su explosividad.
5: Hizo la pretemporada en Chichilo, el loco, ¿eh?
2: Se cayó con un par de kilitos de más.
4: Se lo ve armado, bueno.
2: Estamos en una semana especial, por lo tanto, Cuero es...
6: Ídolo, referente.
2: Ah, olvídate, Lamin Yamales. Ahora, Cuerito, tenés que meterle con todo. Obviamente no al almuerzo y a la cena, no, con todo. Meterle con todo,
4: figura de Chaca
6: y Cuerito, capaz.
4: Sí. Ojo, Cuerito.
2: Tomás Pérez Serra de la figura, pero porque el chabón es hincha de Chacarita, claro. Cumplió su sueño. Hoy la verdad es que el equipo está muy mal, muy complicado.
0: Claro. ¿Atlanta viene mal o bien?
2: Sí, Atlanta mal. Viene bien.
4: Ah, Atlanta bien.
6: Más pero o menos.
2: Atlanta, Atlanta viene bien. El año pasado. Atlanta está en el octogonal.
0: De los últimos 10 perdieron 7.
2: Pero bueno,
0: ¿cómo
2: pero
0: más o menos para
6: el
0: orto,
6: boludo?
3: Pero el torneo pasado fue el que Atlanta terminó primero en
2: están
3: el grupo.
2: Están mejores que nosotros.
4: Pero está cuarto. Está cuarto en su zona, boludo.
6: Pero esta es la zona. Para,
0: de los últimos 10 perdieron 7, pero no ganaron 4 porque no dan los números.
2: Pero ustedes están cuarto, van en serio. Están cuarto. Ah, ¿y ahora van a poner los ascensos como hicieron en la de Metro para que suban o no?
4: Pará, pará,
2: no lo sé. 4 o 5 subieron.
5: Pará, no puedes tener solo micrófono.
0: Te vas, Chaca, dice.
7: Segundo salimos, así que no sé de qué tanto hablamos.
2: Pero a la mitad del torneo dijeron que subían cinco, boludo. Hacían siete cualquiera.
7: Salimos segundo. Barraca,
2: subieron ustedes, ¿no? Porque siempre son la víctima, ¿viste? Siempre son la víctima. Siempre son la víctima.
8: Que a Miconi, no sé qué, perdiste todos los partidos del torneo, jodete.
2: No llegué a escuchar, no llegué a escuchar.
0: Aplauso.
3: Aplaude, gase.
4: Desde que empezó el tribunero, Chacarita perdió 12 partidos.
5: Ahí tenés, ahí tenés.
0: Desde que empezó, tipo, a las 7 de la tarde.
5: El tribunero es para el Chacarita.
6: En la última hora y media perdió 12 partidos.
5: Pero, se pregunta la pregunta, ¿el tribunero Atlanta, bufa para Chaca?
4: Pero Atlanta perdió 11.
5: Claro. Ah,
2: claro,
5: bueno.
2: Está parejo.
4: Así que no está
2: tocan
4: tan
2: parejar
4: mal
2: ahora.
5: Escúchame, Chaca, ¿cómo vienen en los últimos clásicos con Atlanta?
2: Perdimos el último, sí, después de 45 años en Villa Crespo. Y estamos, creo que 22 o 23 arriba, ¿no? 23, 21. Ah. Es lo mismo, son 20 y pico.
5: Okay.
2: ¿Cuánto es, Au? 24. Pará, ellos dicen que nosotros jugamos en la C. Y ellos sí jugaron 20 años en la tercera categoría.
5: Sí.
2: 24 años en la tercera categoría.
5: Tengo que llevar el micrófono. Tengo que llevar el micrófono.
2: Hay que tener moral. Hay que tener moral.
0: Pero ¿cómo no es lo mismo? ¿La tercera categoría?
2: No,
8: cuando vos jugaste en la C,
2: sí,
8: era, o sea, estabas a una categoría de la última. Cuando
2: claro
8: yo jugué en la B Metro estaba a dos, así que no es lo mismo.
5: Tienes razón.
8: Ah, no es lo mismo.
2: Pará, pará.
8: O sea,
2: si vos
8: estuviste a una
2: a
8: categoría
2: metro,
8: de ser un equipo amateur.
2: De la C, que es semiprofesional, y la D, que la inventaron después. Entonces, vos estás defendiendo que la AFA inventó una categoría para futbolistas que
8: yo
2: no eran profesionales.
8: Yo no estoy defendiendo nada. Estoy diciendo que vos estuviste una categoría de ser amateur y
2: si
8: yo no.
2: Yo no lo vi jugar con Cañuela. ¿Qué hacemos con eso? Yo prendía la tele el sábado al mediodía, jugaba Atlanta con Cañuela. Le tenía que pedir a mi viejo.
8: Y vos el año que viene
2: Atlanta
8: vas a jugar con Real Pilar.
2: ¿Qué es Atlanta? Oh.
8: Chau.
2: ¿Qué es Atlanta?
4: Chau,
2: viejo.
4: Chau. Definió.
6: Le cortó el teléfono, le cortó el teléfono.
5: Chau.
0: Sí.
5: Bien, Chaca.
4: Chau.
0: Bien, Chaca.
6: Él es un luchador. Está luchando.
2: Tienen una gana ustedes. Tienen una gana. Tienen un hambre. Tienen un hambre.
4: Con bozal legal lo tenemos ahí arriba.
6: Sí, sí, sí. Es terrible lo que a los de Chicago nos pusieron allá. Sí, sí, sí. Ustedes van a hablar cuando yo decida.
4: Tenemos el camión hidrante ahí, cualquier cosa.
0: ¿Cómo?
2: Mi mejor amigo es hincha de Chicago, quiero decir algo.
5: Sí. Bravo.
0: El plantel de AZZ, ¿tiene ascenso? ¿Sos el que más ascenso tiene?
2: A ver, está el Gallego Veloso, que es representante del ascenso.
5: Rencito.
2: Tiene su cariño por Huracán. No, Rencito. Rencito más champion. Lucho es de Morón y de Boca.
6: Lucho es de Morón y de Boca. Luchito, doble casaca.
2: Y después, no sé cuánto más. Va a tener ascenso pronto igual.
3: Ah, ¿sí?
2: Va a tener ascenso pronto. Pero vamos a esperar un poquito.
0: Tengo una pregunta que hace la tribu Hoja.
2: Sí.
0: ¿Es Luis Ventura un hombre respetado en el ascenso?
6: Como periodista, como periodista. Como periodista la pregunta.
2: Luis Ventura.
0: Se ríe.
5: Respeto.
0: Hace mucho es técnico, boludo.
4: No, y aparte
2: es un paracaidista. Es semidueño de un club, yo qué sé.
4: Bueno, pero pará. Más allá de las risas, los tipos que valoran el ascenso en lugar de donde no se valora el ascenso, ¿no son respetados?
2: Sí, es respetado Luis Ventura. A ver, en la categoría que dirigió fue Victoriano Arena, en la C.
5: Sí.
0: Rocío Grau Díaz.
2: Después, para mí en eso es un gran. Rocío Grau Díaz. Pero sí, es respetado. Yo creo que no ha tenido
6: éxito
2: la trayectoria. Hay un reel muy bueno que a él le preguntan qué técnico del ascenso es mejor que él.
5: Sí.
3: Sí.
4: Pero se confunde un poco.
5: Increíble.
2: No sé, pero yo qué sé. En ese sentido lo banco que el chabón cumplió su sueño.
5: Claro.
2: Después, no, lo ganamos el Martín Fierro. ¿Por qué lo vamos a reclamar?
4: Pero, otro personaje.
2: ¿Qué?
4: Ricardo Caruso Lombardi.
6: Sí. ¿Valorado o cuestionado?
3: Histórico.
0: ¡Acá! ¡No!
2: Es un capítulo de la serie.
6: Mirá que acá
0: Quilmes aplaude.
4: Pará.
3: Para ahí el Tigre.
4: No.
5: Parte.
0: Quilmes con Tibio Caruso.
2: Caruso
0: legislador, dice la gente de Quilmes.
4: Morón por lo de Tigre. Pero Ricardo Caruso Lombardi es un hombre nacido en el ascenso.
0: Es un hombre de
4: nacido
0: de estado,
4: formado.
2: Es un tipo que tiene que estar en una banca votando. No, si no, la ley de glaciares sí o no. Caruso.
5: No, no pueden desconocer a Caruso.
2: No, Caruso fue muy importante con Tigre y Sergio Massa.
3: De la B primera fue...
2: Bueno, ganó esos dos campeonatos.
0: Eso es el Tigre, ¿no?
8: ¡Que lo echen!
2: Dirigió al Boys.
4: Sí.
2: Dirigió a Quilmes. Dirigió a Temperley. Dirigió a Defensores.
4: Sí, Defensores.
2: A Chicago no lo dirigió. A Ferro no lo dirigió.
0: ¿En un momento no estaba en Español?
8: No.
2: ¿A Español?
3: Sí, ahí también. O sea, dirigió a todos, boludo.
2: Dirigió a todos los clubes. El gran éxito de él es... en Tigre, y ahí empieza a consolidarse.
4: Claro, sí.
2: Lo que pasa es que hace mucho el salto de Primera B a Primera B Nacional y de Primera B Nacional a Primera a salvar equipos.
4: Claro.
8: Claro.
2: Después él vuelve a ser B Nacional y ya la carrera se le empieza a correr un poco. Jugó en Chacarita.
4: Claro.
2: Estaba ancho en la época de Chacarita. ¿Sí? Claro. Estaba muy ancho.
4: Él es hombre de...
2: número 5.
4: Él es hombre de Lachia, ¿o no?
2: Él es hombre italiano, ¿qué? Milei no jugó, jugó en tercera.
0: ¿Quién lo tiró?
3: ¿El arquero o no?
2: Arquero. Bueno, si vamos a politizar el asunto, lo politizamos, ¿eh? Yo lo combiné.
0: ¿Jugó partido oficial?
4: Arquero.
3: Él dice que es hincha de Chacarita.
2: No es hincha de Chacarita.
5: Pero déjalo que sigue es hincha, déjalo.
2: Pero no lo voy a dejar, obviamente.
4: Pero no la de Boca.
2: No. A mí me cae bien Temperley. En serio.
5: No, él dice que es hincha de Boca.
4: No puedo votar a Boca.
2: Boludo.
4: No puedo votar a Boca.
0: Lo mandaron y no fue nada.
2: Es de Boca.
0: Hay una foto de él con la camiseta. De Chacarita. Ahí está.
2: Ahí está.
4: Mirá.
8: Irrefutable, ¿eh?
4: Mirá qué arquero, boludo.
2: Y bueno, atacado en Chacarita.
4: Mirá qué arquero se perdieron, boludo.
2: En Chacarita pasaban cosas en esa época.
4: La tricolor.
0: Es una unidad básica. Lamentablemente es una unidad básica.
2: Vamos,
4: sí, el ascenso.
0: Realmente.
3: Qué cómodo me hace sentir.
0: Es para decir... si no te gusta, hubieras venido al Tribu Champions.
4: Claro, exactamente.
2: El Tribu Política falta, ¿no? Va a estar lindo. El año que viene.
4: El año que viene lo vendemos, lo vendemos.
0: Sí.
4: Ahí va.
2: Bueno.
0: Es la vez que más se politizó.
8: Sí.
4: Está bien, boludo. Está bien que la gente se exprese, boludo.
8: La
4: gente puede cantar lo que quiere
5: expresar, boludo. Libremente.
8: Segundo Independent, Rodri es el máximo candidato a ganar el Balón de Oro.
0: ¿Quién?
8: Segundo Independent.
4: Para cambiar de tema.
8: Sí, para cambiar radicalmente.
0: No, boludo.
4: Pará, otra de las preguntas.
3: ¿Cuál es la hinchada con las mejores canciones? Así como San Lorenzo. Como San Lorenzo en primera.
2: San Lorenzo es un ebol.
3: Está bien, pero es la
4: no.
8: ¿Por qué?
4: Con pero no reconoce nada, boludo,
2: no,
4: al final.
2: Pero hay canciones que están...
4: Con respeto a la escuela de tablones.
2: Voy a decir algo. Sí, con respeto a la escuela de tablones, que se enoja mucho cuando digo esto, pero acá sí me van a saber entender. Son canciones muy largas, muy melosas.
4: Bueno, pará. La que acabas de cantar vos...
0: Era larguísima.
4: Los muchachos, era larga.
2: Es la única que tenemos nosotros. ¿Querés que te cante otra?
4: No, está bien.
2: Y me drogué otra vez. El ascenso tiene esas cosas, como la de Almirante, como alguna de Chicago, las respuestas de Almirante contra Chicago, de Lafe. Hay un montón de canciones.
3: El Chico de Madrid.
8: El Chico de Madrid. Solo.
2: Tratar a un hincha de Madrid es mi obsesión. El chico psicólogo. La hinchada más parecida a la de San Lorenzo y la de Ferro, ¿viste? Mucha elaboración, clase media, colegio secundario.
4: Claro. Poesía. Todas las consonantes.
2: La imagen de los hinchas de Ferro en la cancha de Estudiantes de Casero era increíble. Era toda gente educada.
0: Con...
2: ¿Eh?
4: Mirá al señor, Lucas.
0: Mirá, qué grande.
8: Lo estaba ahí arriba, no lo bajaba
3: arriba.
2: Ahí era muy gracioso.
4: Andá, Lucas,
2: canta. Estaba con Chicago.
8: Claro.
4: Mirá cómo canta el señor.
0: Maestro, ¿cómo es su nombre?
9: Roberto Moreira.
0: Roberto, lo vio en primera.
3: 79 años. Ferro tenía una.
8: No,
4: acá
8: sé
4: nadie.
0: ¿Lo vio?
3: Sí.
0: Ídolo máximo.
3: Márcico, el Beto Márcico.
5: El Beto Márcico no se olvidó. Beto
0: Márcico. Llevaba champán en el auto. ¿Y ahora cómo se ven?
3: Bien, vamos a ascender.
5: Bien.
0: Firme.
5: Bien.
0: ¿Es tu papá? Ah, tu abuelo, bueno. Gracias por venir, amigo.
5: 79 años tiene Roberto.
0: ¿Y todavía te rompe, Roberto?
5: Todavía te rompe.
3: Sí, Ferro tenía una que decía...
5: Y todavía te asciende.
3: Ferro tenía una que decía, dicen que somos un equipo aburrido, sí, que especulamos y que jugamos para atrás.
0: Ah, de la Rúa, de la Rúa. Sí, sí.
3: Me chupa huevo todo el periodismo, la verdad, lo sé, ¿dónde va?
5: Estás bien, ¿eh?
0: Sí, ¿eh? ¿Cuál es el, sí, dale, el jugador de Chacarita que más puteaste en la historia?
5: ¿Cuál no? ¿Cuál no?
2: No, tengo que ir por décadas. El primero que recuerde es Charles Pérez. Y Jorge Torales, que yo lo quería.
0: Jorge Torales.
2: Sí, jugaba bien, pero erraba muchos goles. Y okay, después entra Milla en un momento. Bueno, sí, después el descenso, el ¿no? La conspiración entre River y Boca para mandarnos a la B.
0: ¿Cómo?
5: Ay,
2: y sí, pasó. River arregló con Rafaela y hubo un enfrentamiento entre dos hinchadas, entre Boca y Chacarita, y solo le sacaron los puntos a Chacarita. Boca, con la ayuda de Juez Vergeno, mandó a la B.
5: Es verdad. El enfrentamiento en la tribuna alta.
2: Sí, el enfrentamiento, una cosita.
5: No, porque después hubo un entrenamiento, ¿te acordás?
6: Sí, ese fue muy violento.
2: Después el día del ausente, el día del cagón. Bueno,
6: ¿a quién más puteaste, Chaca? ¿A quién más puteaste?
2: A ver, hubo uno que se llamaba Salvador Sánchez en la última época, que no podía creer que sea futbolista. Le pido perdón a Chabón, si lo está viendo, que me sacó de quicio en el 2019. Y después Miguel Alba en el 2011. No, no eran jugadores reconocidos. Claro. Selmar García, qué hijo de puta, Selmar García. Bueno, reconocido que vino a Chacarita

0: un burro. Sí, bueno, sí. Digo, el concepto de burro. Bueno, Matko Miljevic. Sí. O sea, ¿vos sabés lo que sería Matko Miljevic en mi el equipo? Chaca. Vamos a otro. No sé.
1: Hanson.
0: No, Hanson. Nacho Fernández. Nacho Fernández.
2: Nachuelo. Sí.
3: Con todo respeto por lo que contás, yo bajo 20 kilos, soy un gran refuerzo para Chaca, amigo.
4: Claro.
3: Están en la mierda.
2: ¿Sabías que Rueda se probó en Independiente?
0: Pero vamos a llevar 8 Villa al partido contra Atlanta.
2: Sí. Me contó en el café. Sí. No sabía la anécdota.
3: No, vale. Me la pasaban, boludo.
4: No se la pasaban.
3: Pero hice un gol.
0: Pero vos dijiste, yo juego de esto.
5: Yo soy un hombre de
3: gol. No, lo pasa que pasa es que
4: tenía
3: dicho,
4: goles.
2: Volante.
3: Nos habían dicho que faltaban 5 en el club. Entonces fuimos, pero yo tengo mucho
4: la
3: gol.
4: La época de Marangoni era.
3: Claro. Mucho. Soy el hombre de gol.
0: Remate afuera.
3: Sí, y metí un gol. No me llamaron, pero por lo menos jugamos un ratito.
0: ¿Jugaste en Independiente?
3: No jugué, me probé.
0: Bueno,
3: más.
0: Pero vos lo tenés que contar.
4: Te probó.
3: Me limpiaron.
4: El Pato Pastori ya te probó. Sí.
3: Pero no llegué. Bueno, al final entonces están en la mierda, Chaca.
0: Sí, la vida en general es una mierda. Duermo 4 horas por día. Pero quiero decir algo, les está pasando a todos en el lugar donde estén peleando de la tabla.
3: Sí.
0: Porque veo a los de Almirante van a jugar con Morón las últimas fechas.
3: Sí.
0: Están peleando. Pero estoy diciendo algo bueno.
4: Me regalé.
0: Veo a los de Atlanta que juegan el clásico y que la deben estar pasando igual de mal que yo. Los de Morón que están esperando la posibilidad de jugar en primera hace mucho tiempo y ahora se les puede llegar a dar la chance. Los de Albuy que está peleando el descenso. Sí.
3: Los de Chicago, ¿cómo vienen?
0: Chicago está peleando abajo.
3: Más o menos.
0: Está peleando abajo. Se puede llegar a caer un mito en la última
4: pasa,
0: fecha.
4: Pasa lo que pasa en primera, ¿qué? Que la mayoría de los equipos putean a sus jugadores, a sus técnicos.
0: Obvio. Pero lo que pasa
5: es ¿eso
0: que...
5: ¿Eso por el torneo?
4: Es un loop.
5: Que no juegan con Banfield.
4: Con Banfield.
0: Hay que apoyar.
4: Sí.
0: Esta semana hay que apoyar.
2: Pero la que viene,
0: esta semana.
2: La que viene vemos.
0: La que viene, si salen las cosas bien, hay que apoyar también.
4: Y si salen mal,
2: si no,
0: yo no tomaré la decisión.
1: Títulos en primera.
4: Sí.
1: De Arsenal tiene Clausura 2012, Copa Argentina 2012, Supercopa Argentina 2012. ¿Qué habrá pasado en eso?
2: Y Alfaro, pasó Gustavo. Lo que pasó fue Gustavo.
1: Y Sudamericana 2007, tremendo.
0: Un equipo totalmente leal.
1: Ferro tiene Nacional 82, Nacional 84.
4: Sí.
1: Quilmes tiene. Amateur 1912.
4: Ah, metro en el 78, metro en el 78.
5: Bueno, ya arrancamos con la boludez.
2: Cortemos con la boludez.
1: ¿Qué es eso, boludo? Cortemos. Chacarita, Metropolitano del 69. Vamos. Y dice dos.
0: El año que el hombre llegó a la luna.
4: 69, exactamente.
2: ¿Cómo se llamaba el tanque? ¿Cómo
0: era? Tanque Neum.
2: El tanque Neum.
0: Los cuatro goles contra Río.
1: Tiene un campeonato amateur de 33.
0: Sí, también que es de otra liga
4: Copa
0: paralela.
4: Campeonato.
3: No, sí. No reconoce nada, Angelica, amigo. De verdad, no,
0: yo lo reconozco. Doxú es un equipo importante de la primera
4: vez. Pero pará, ustedes y los de Quilmes, ¿consideran el amateurismo y profesionalismo distintos o no?
0: Yo no lo considero.
5: ¿El amateurismo lo consideran ustedes?
0: Yo no, nosotros, pero porque nosotros como club tuvimos una división en el medio por ese mismo tema. Chacarita se reunifica en 1919. Entonces no puede reconocer como que estaba compitiendo en esa época,
4: claro,
0: donde habían dos campeonatos. A ver, si se los quieren contar los campeonatos, los títulos amateur, me parece perfecto, no hay ningún problema. Pero Chacarita cuenta los títulos profesionales por ese mismo asunto.
4: El claro. Título.
3: Esa,
4: el título
3: esa estrella que portás en el buzo,
0: sí.
3: ¿De qué año es?
0: 1969.
1: El año que el hombre llegó a la luna.
0: Existía Led Zeppelin, boludo.
3: Estoy escuchando la radio, boludo.
0: No había nada.
1: Existía Led Zeppelin.
0: Había cosas, boludo. Jimi Hendrix, Gusto.
4: Los
0: ¿qué
4: Stones.
0: ¿Qué querés? Salí campeón de la época de María Becerra, boludo.
4: Los Stones, los Beatles.
0: Con respeto a María Becerra.
3: Yo pregunto, boludo. Estoy acá para preguntar, boludo.
0: No, bueno, Chacarita salió primero de Boca.
3: Si no puedo ejercer mi rol como periodista, me voy, boludo.
4: Y Ferro tiene 64 años en primera.
0: Sí.
4: Chacarita 55 y Atlanta 46. O sea, esos son los tres equipos con más temporadas en primera.
0: Exactamente.
4: También contando el amateurismo, ¿no?
1: Escucha.
0: No, eso no es contando el amateurismo. No contando el amateurismo, los años que Chacarita, la mayoría de los años que Chacarita compitió en el amateurismo, estuvo en primera. Entonces, ahí serían 61, si no me equivoco.
4: 61, ok, perfecto.
1: Tengo Lucky. Un tribujuego.
2: ¡Apa! Me gusta el
1: para jugar con todos nuestros tribujuegos.
3: Sí, si no ya era...
1: Que es adivinar la carrera. Yo te iba a decir la carrera del jugador y ustedes tienen que decir
2: bien
1: quién es
2: a los gritos
1: es lo que jugamos,
2: a grito pelado
1: lo jugamos en los micros sí los hinchas. Hinchas vos okay. También podés jugar
0: bien
2: no. A grito ¿todos? Pelado no nosotros ya lo vimos
1: entendieron lo yo digo
3: hagamos uno y se van a dar cuenta enseguida.
1: Por ejemplo Estudiantes de La Plata, El Porvenir, Aldo Civi, Chacarita, Ascoli de Italia, Rosario Central, Instituto, Huracán,

0: Racing, Chacarita y Sarmiento.
1: Bimara.
2: Sí. ¡Bien, Chaca!
3: Muy bien, Chaca.
2: Voy con este. Dale. Argentinos Juniors. Argentinos Juniors. DC United, Gimnasia La Plata, Deportivo Quito, Argentinos Juniors, Querétaro, Figueirense.
1: Messi.
2: Gimnasia La Plata, Rosario Central, Gimnasia La Plata, Guillermo Brown, Quilmes, Barracas, Deportivo Madryn y Berazategui.
0: A ver.
1: Decirle los años. Empezó en el 2004.
2: Debutó en Argentinos Juniors 2004 y se retiró en Berazategui 2022.
3: Sí, sí. Carrerón hizo el muchacho.
1: Qué malo eso.
2: En el chat ya lo encontraron.
4: En el chat apareció.
2: En el chat ya lo sacaron.
4: No era un jugador alto.
0: Yo recuerdo.
2: Tres pasos por Gimnasia de La Plata.
3: Pero mucho gol de cabeza.
1: Gol. Lo dijeron.
2: Ahí está. Niel.
0: Punto para el señor.
5: Franco, no están del ascenso Niel.
2: No.
5: No están. Y no, pues jugó en primera con Gimnasia. Sí, sí, esa promoción.
0: Bueno. Es muy difícil.
5: No te iba a permitir que bastardees a Gimnasia.
0: Huracán.
2: No dije nada.
0: San Marcos de Arcia de Chile. ¿Qué?
2: San Marcos de Arica.
0: Arica de Chile. Tristán Suárez.
5: Muy fácil.
0: Deportivo Armenio. Excursionistas. La Madrid. San Martín de Bursaco. Midland. Dock Sud.
5: Qué fácil.
2: ¿Quién?
5: Gastón Monzón.
4: Pero no lo de que jueguen la gente, Chaca.
0: ¿Cómo la sabés?
2: Pero la sacó el garrido, la sacó el animal.
4: Que se divierta.
5: Perdón. Pero Gastón Monzón.
2: Tortita Monzón.
5: Jugó un torneo, el de Clausura 2009.
2: Sí.
5: Después su carrera prometía, lo querían comprar de River, de Boca.
0: El de Capa.
5: Y terminó jugando en el ascenso haciendo una carrera no acorde a todo eso. Jugó en excursión.
4: Sí, pero
2: 2017-2018.
4: Vamos.
0: Rosario Central, Teco de México, Atlas de México, Colón, Godoy Cruz, Barcelona de Ecuador, Gimnasia de La Plata, Instituto de Córdoba, Rosario Central, Olimpo, Talleres, Independiente Rivadavia.
1: ¡Sí!
0: ¡Sí!
3: ¿Quién?
1: Ahí.
0: Es mía.
2: Es mía, Hernán Zapito Encina. Voy.
1: Encina.
2: Argentino Junior, River Plate, Independiente, buena carrera. Argentino Junior, Chacarita, Atlas de México.
1: ¿Cómo?
0: ¿Quién? No.
2: No. Chacarita, Atlas de México, Belgrano, Quilmes, Tiro Federal, Aldo Civi, Chacarita y Villa Dálmine.
1: No.
2: Debutó en Argentinos Juniors.
5: Este es el Tomate Pena.
2: Claro.
3: Ese no es otro que el Tomate Pena, Chaca. Claro.
1: ¿Voy yo?
3: No puede ser otro.
4: Dale.
1: Tacuarembó de Uruguay, Talleres de Córdoba, Argentinos Juniors, Banfield, Arsenal de Sarandí.
3: ¿De qué te reí, tarado?
1: Es eterno. San Luis de México, Necaxa de México, Tijuana de México, Universitario de Perú, Defensa y Justicia, Independiente Rivadavia, Atlético Tucumán, Guillermo Brown, Barraca Central, Tacuarembó de Uruguay y Deportivo
0: Dijo Piris.
1: ¡Piris! ¡Muy
3: bien! Quiero decirles que Piris, los que adivinan están completamente locos, ¿eh?
4: Sí, somos.
2: Él estaba.
3: Piris. Ese no es otro que Piris.
1: Es obvio que Piris sale.
4: Ahora, ¿cuántos clubes jugó este hombre?
2: Piris sale. Qué locura. Que lo enganchan un día.
4: Sí, me acuerdo.
1: Sí.
2: ¿Te acordás?
4: Sí.
2: Medio picado.
1: No, ya no tenemos más.
2: Picado grueso.
4: Era bueno jugar.
0: Era bueno.
3: Es bueno jugar. No tenemos más.
0: Es bueno jugar, pero no hay más.
3: No lo anoto.
0: Ganó Chaca.
5: Tocó ganar, esperemos que toque ganar.
2: Y este, el juego para la mesa con fotos. Está bueno.
1: Nosotros.
4: A ver, y dale.
2: ¿Pero lo ponen ahí?
4: Y dale.
2: ¿Cómo es?
3: ¿Cómo es el juego?
2: Se muestran ex jugadores de primera hoy en el ascenso.
4: Maipú, Deportivo Maipú.
1: Muy bien.
4: Germán. Suspendido para siempre, igual o no.
2: No, le dieron tres fechas.
3: Le rompimos el culo el sábado.
1: Alan Ruiz.
2: ¿Colón?
5: Chicago.
1: Pero no.
0: Chicago. Lo putean.
1: Lo putean.
3: ¿Están jugando con ustedes?
0: Sí. Chicago, sí. Lo de Chicago.
2: No. Parece que no lo quieren a Alan.
4: Odiado.
3: Coffee.
0: Pensé que era el rival, boludo.
3: Sí, boludo, este pintaba para jugadorazo.
4: Sí, jugadorazo.
2: ¿De gimnasio salió o no?
4: Pero no estaba en San Lorenzo o en Tigre.
5: No, terrible jugador. Lo que pasa es que no está bien.
1: No lo quiero.
2: Temperley.
4: Ovacionado.
2: Claro.
4: Ovación. La cuenta fan de Auch.
2: Fan de Auch.
0: No sabía que seguía jugando Auch, boludo.
2: Castellani.
4: Godoy Cruz.
2: Godoy Cruz de Mendoza.
1: Ferro.
3: La gente de Ferro.
5: Fue.
2: ¿Es salido de Ferro o no? Sí, claro.
5: Es hincha de Ferro.
2: Tuvo un quilombo.
3: El Galgo Castellani.
5: Claro, se peleó con un técnico que después dijeron que él había estado con la mujer del técnico, pero era un bait.
3: ¡Ey, ey, ey!
5: No ensuce, gente.
3: Era un bait.
2: ¿Pero eso fue en Ferro o en defensa?
5: Fue en Ferro. Era un bait. Se termina yendo de Ferro y después vuelve a Ferro para esta campaña, que no sé si es titular ahora. No, entra.
2: Jugadorazo Castellani.
5: Terrible jugador.
2: Pero.
1: Meli.
0: Cabezón Meli.
1: Ay, yo me la juego en Colón.
3: Madrid.
4: Colón.
2: Madrid.
4: Yo digo Colón.
2: Madrid, Madrid, Madrid.
1: El hincha de Madrid es el más grande de todos.
3: El hincha de Madrid.
4: Es
3: el más
4: grande que es que hay otro que no lo acompaña.
0: Mírame.
2: Almirante.
3: Almirante.
4: Mirá el Leo Jara, hola.
3: Mirá Jara.
2: Carlitos Sauqui está de...
5: Agropecuario.
2: ¿Agropecuario?
5: Sí. Hijo de puta.
2: Pará, Carlito, le mando un abrazo.
5: Saludos, Auqui.
4: Saludos, Auqui. Lo quiso Boca.
5: ¿Colón? Si no hace tiro sal.
2: ¿Colón?
3: ¿Sabes quién lo arruinó a este, no?
0: ¿Quién?
4: ¿Quién?
2: ¿Alfaro?
3: Pelado.
2: ¿Zampa?
4: ¿Zampa?
2: ¿En Sevilla o no?
3: Mató.
5: Quizá no le daba.
3: Le robó el
0: tiro. Gimnasia y tiro, sí.
2: Quique Bolonia.
5: ¿Sigue estando en Chacarita este muchacho? ¿Sigue estando?
0: Es Unión. Bueno.
5: Si sigue estando, puede decir que está como para dar vuelta a la situación,
2: ahí
5: ¿no?
2: Ahí está, Chaca, Chaca, mira.
5: Si sigue estando.
3: Y pero está, dice que está.
2: Golazo. Colón.
3: Golazo.
2: Quilmes. Yo tiré todo
5: Colón. Aunque la esposa el otro día dijo que estaba en Banfield. La esposa dijo el otro día que estaba en Banfield. Colazo.
3: Bueno, se confundió, flaco. Soldado, no la dejá pasar ninguna, loco. Se confundió.
0: Soldano de 8 con Patronato. Alfaro.
5: Patronato.
2: No, ni
0: Patronato.
2: Ni idea.
5: Patronato.
3: Patronato.
0: Es increíble, parecen otra persona en la segunda foto.
2: Terrible.
0: Está muy grande, boludo.
1: Mirá,
4: Obando. Este... Quilmes. Rafaela.
2: En Rafaela.
1: Mi 10.
2: Mi 10, dice.
1: Mi 10.
2: ¿Listo?
3: Jugadorazo. Obando. De nada.
4: De nada.
3: De nada.
0: Bueno, me parece que es el momento de ir para arriba a hablar con la gente de Chizabas.
1: Sí. Ahí está.
2: Que ellos se merecen su lugar. Se merecen su lugar.
0: Porque...
3: Llegó el momento de ustedes, muchachos.
4: Entregá tu celular a tiempo.
0: Ahora voy.
2: Había un denominador común en los jugadores que eran todos de Boca, ¿no?
1: Claro.
3: Agradezco que me regalaron un gorrito.
2: Que la cuevita no sabe de
3: Boca. Muchas gracias.
4: La cueva es todo juego.
2: La cueva todo de Boca. Qué barro.
0: ¿Por qué los pusieron a todos acá arriba?
6: Por quilomberos.
3: Por quilomberos, ahí está.
0: Son los que más gente trajeron al Tribuascenso.
3: Sí. Podemos decir las cantidades si querés, Luqui.
2: Está el Bocha, ¿viste?
0: Está el Bocha, está el Bocha.
4: Arriba, Bochita.
3: Yo le invité al Bocha.
0: Mirá, hay uno del AFE metido acá.
1: No, y estaba el señor de Ferro hace un rato que también.
0: Mirá. Vení. Mirá lo que es ese look,
1: Uy.
3: ¿Dónde está el gordo
1: Cancho? Hay uno que muestra la cara, ¿eh?
4: Pero escuchá. Es por un tema de ley. Es por la ley.
1: No puede aparecer.
0: Está secuestrado. Mirá, es verdad, bueno, y es el de Yacas es ese también.
3: ¿Dónde está el gordo Canch?
0: Bueno,
4: acá.
7: No saben lo que fue en primera, mirá cómo gritan. Son 1, 2, 3, 5, 6.
4: ¿Cuántos? Y son todos de Boca, aparte.
3: Son todos de Boca son.
0: ¿Qué? A ver, vení. Contesta Tempo.
1: ¡Estación de tren! ¡Sos una estación de tren, Temperley!
0: A ver qué trajo este hombre.
8: Cuando anunciaron el Tribuascenso, Goncho pidió algo, así que se lo quiero dar a Robert. Mirá. Está
3: ¿qué es eso?
0: Veo. ¿Abro?
3: Sí, sí.
0: No sabe lo que pesa. No.
3: Puede ser una mano.
0: No. Sí, es lo que es.
5: Eso en alerta aeropuerto no
3: pero
5: lo pasaba.
3: No entiendo. ¿Qué dijo?
0: No sé qué pidió. No muestres, no muestres.
1: No sé.
0: Déjame ver.
3: Yo confío en él, confío.
0: No abras, ¿eh?
1: No, miralo vos, Lu, asomate.
3: Confío en él, confío.
0: Ay, me pegó un cagazo. ¿Vos no sabés el cagazo que me pegó? Mostrá, porque no sabés lo que pesa, Rob.
2: ¿Pero qué es?
4: ¿Qué iba a hacer, boludo?
0: Te juro por Dios que pensé que era una pistola.
2: No,
0: boludo. Te juro por Dios, pensé que era una pistola. No, porque,
2: va a tener una pistola.
0: ¿Cómo no se va a poder entrar una pistola a Border y si está el oso en la puerta?
2: ¿Pero por qué va?
4: Y si el oso se...
1: El oso
0: ay,
1: lo
0: me hiciste asustar. Aparte, te digo una cosa, te miraba y decía, no parece tan desubicado para entrar una
2: pistola.
0: Terrible,
2: una pistola,
0: me asusté, realmente me asusté. ¿Cómo viene Chicago, loco?
3: Como el orto, dijo.
9: Los jugadores vienen con custodia, imagínate.
1: Claro.
0: ¿Con quién juegan?
10: Acá hay algo tangible, vos lo podés ver, ¿no? No hay otro club acá. Mirá ahí. Comparte colores, comparte lugares. El único que llena, el único que llena. Podrán hablar, que Chacarita, escuchá, ese más chico de primera. Esto es de ascenso. Muchachos.
3: Pará, Bocha, pará, Bocha.
0: No tenía este perfil del Bocha.
4: No, el Bocha muestra otra cara en ese.
3: En el aeropuerto se lo ve más tranquilo al Bocha.
0: Le hicimos cinco boca.
4: Es un hombre más moderado. Sí.
0: ¿Eh? ¿Dónde está Seba Varela del Río? Dice. Es verdad, sí, ya sé, siempre va. Va a la cancha, todo. ¿Cómo?
11: Trajeron uno de All Boys y uno de Chaca, ¿no traen a Seba Varela?
0: Y era y es verdad, verdad. La verdad que es cierto.
2: Se mencionó a Seba para.
0: Yo llegué hoy a la mañana, chicos. ¿Qué?
3: Pará. ¿Cuál, quién fue? ¿Vos fuiste?
2: Ah, okay. No fue.
0: Amarilla piden.
3: Lo perdí, no lo vi. Pero no lo vi. No sé qué fue.
1: Si no le haces algo.
2: Pará. Amonestá, capitán.
0: Escúchenme. ¿Alguien tiene algo para decir? Porque voy a bajar.
4: ¿Alguien tiene un facto más?
0: Por favor.
2: Secuéstrenlo. Secuéstrenlo.
4: Es el momento de meterlo. Empiezo.
0: Pará, hijo de puta.
2: Secuéstrenlo.
0: Los factos empiezan ahora, pero no es una competencia por ver quién es más maleducado, por favor.
2: Sí, sí.
1: Bien,
2: sí.
1: Lucas.
2: No, que sea ascenso clásico.
0: Sí, sí.
1: Eso. Chicana sana.
0: A ver, bueno, vamos.
12: En general, acá los clubes del ascenso son todas 10 cuadritas alrededor. Nosotros tenemos gente en Tapial, en Celina, en Lugano, en Matadero.
0: Nunca en Madrid, no, nunca en Londres.
12: Tenemos gente en todos lados.
1: Chaca se muerde los dedos.
0: Bueno, bien. O sea, es más que un club de barrio.
12: Mucho más que un club de barrio. Tengo más gente de Chicago en Casanova que en Almirante Brown.
0: Yo juego al fútbol todos los domingos abajo de la autopista, en Nueva Generación. ¿Es cerca o no? Porque Varela siempre viene de la cancha, dice que viene de ver. ¿Cómo? ¿En dónde?
2: Uy.
0: ¿En serio?
4: Tapate,
0: no sabía, amigo,
1: tapate,
0: no sabía.
1: Tapate por la duda.
0: ¿Tocaron los redondos ahí donde están las canchitas?
2: Claro, amigo.
0: Luego, me está amenazando.
2: Claro, amigo. ¿Cómo no sabes la concha de tu madre?
0: Voy ahí a ver si quieres decir algo. A ver, acércate, loco.
13: Muchos equipos de primera, pero muchos envidian esta hinchada, muchachos. Muchos equipos de primera envidian esta hinchada.
1: Eso
13: bien, bien, papá.
0: Perfecto, ahí voy para allá.
3: Me gusta por dónde van, ¿eh?
0: Sí, está bien. Permiso.
4: Acá te vamos a cuidar.
14: Yo voy por uno más consolidado, más que... No le voy a tirar a nadie, ¿no?
1: Lo están bloqueando.
3: Finalmente lo bloquearon.
2: Qué fácil es el Samsung, ¿eh?
14: No le voy a tirar a nadie. Yo voy a decir un facto genérico. Hay una pandemia de euroniños que son hinchas del Manchester City, del Chelsea, de lo que quieran. Y no se acercan a los clubes de barrio, no se acercan a los clubes del ascenso. Viven en Tucumán, quieren ser de Boca. Loco, acérquense a los equipos que son de su provincia, que son de su zona, porque así van a ir creciendo todo. Y dejemos de fomentar el fútbol de Europa y toda la bola.
3: ¡Y viva Perón, carajo!
4: ¡Ay, ay, ay, ay!
0: Bueno.
2: Estuvo bien, ¿eh?
0: A ver.
15: Bueno, él dijo que no le iba a tirar a nadie, pero yo sí.
3: Está bien.
15: Yo, en la primera, en la B, lo saco a Ferro, porque para mí Ferro es un equipo de primera. Pero...
2: Ojo que viene el piedrazo ahora.
15: Los dos equipos más grandes que hay en la B son Chaca y Chicago. Pero nosotros lo mandamos a Chaca a la B y por ende Chicago es más grande que Chaca. No tiene chance Chaca. Chaca es un equipo chico de primera y menor que Chicago.
0: Perfecto, perfecto. Yo empiezo a encontrar, empiezo a encontrar eso. Que una chicana del ascenso es hacerse.
2: Sí.
0: Cuando se
1: traba.
0: Es bueno. No, como que se dan besos entre ellos. Bueno, lo mismo para acá abajo. ¿Quién tiene un facto? No sea maleducado, de verdad.
16: Tribu facto.
17: Ya hablaron los chicos, ahora le toca a los grandes. Llegó el más grande del interior acá. Varios. El 95% acá, todos los equipos porteños son hijos nuestros. Chacarita lo mandamos al descenso. En 2023 perdió la chance de ir a la final en nuestra cancha. Arrugó. Almirante, son cuatro. Que termine en la tribuna.
0: Es el loco, ¿no?
1: Seguí,
0: loco.
1: Seguí, que va.
17: Morón. ¿Qué, morón? Que se canten un tema. Y Olboy, qué sé yo.
1: La gente de Quilmes, la gente de Quilmes.
17: ¿Eh?
1: La gente de Quilmes.
17: Son una cerveza, boludo. ¿Tenés?
18: No, primero, jugadores, mantengan la categoría. Y segundo, yo busco clásico. El mío murió en el año 95 en la cancha de Platense.
0: ¿Gol de Pontoni?
18: No, doblete de Almanza y lo mandamos...
0: Almanza, ese Almanza.
18: Con doblete de Almanza. No te olvides quién te mandó a la C. Jugás el clásico con Como. Abrazo grande.
2: Ahí va.
0: Perfecto. Voy. La fe.
2: El gallego tiene para todos.
4: Sí, sí, sí. Tira para todos.
1: La Ferrere lo retiró a Mascherano.
2: Es verdad.
0: La Ferrere retiró a Mascherano.
2: Tienes razón. Un penal la tiró para afuera. Bueno, gracias, la fe.
1: Yo te voy a decir la verdad, ¿eh? Acá está la verdad. Almirante.
0: ¿Cómo de pie, ¿eh?
1: Almirante dice que la Ferrere de la C, pero es fácil cuando Levi se la chupa a Chiqui Tapia y al intendente.
15: A ver. Acá hay muchos clubes que primero no tienen ninguna de estas, pero hay una que es una copa internacional que ninguno de ustedes la va a tener nunca. Nunca, nunca va a tener una copa sudamericana. ¡Nunca!
0: Buen criterio. Voy acá.
18: Hay que aclarar algo para la gente. ¿Qué? Que tiene el micrófono. Le está gritando la gente, pero ustedes sigan hablando.
0: Sí,
18: porque
0: sí. En lo que sale al aire es el micrófono.
18: Claro, claro.
0: Acá un tribuneuro. Le quiero decir algo a Alfredo.
2: Upa. Ojo.
4: Ojo, eh.
0: Oye, todo hostil el viejo. Acá un tribuneuro.
2: Ojo con la mesa.
0: No, tranquilo. Que aunque seas amigo de Temperley, te voy a hacer un cumplido. Con el pelo así como lo tenés, te garchás solo, viejo.
2: Muy bien.
0: Voy.
2: Pasa que esos cumplidos son complicados.
0: ¿Sos amigo de Temperley?
2: No, lo queremos a Temperley, lo queremos.
1: Yo quiero decir que no veo ningún hincha ni de Riestra ni de Barracas acá, ¿eh? ¿Dónde están? ¿Dónde están, loco?
2: Tienes razón, ¿dónde están?
0: Yo creo
2: en primera
0: que...
2: Igual.
0: Voy.
2: Era tribu ascenso, amigo.
4: Claro.
17: La semana pasada, Alboy se estuvo llorando del arbitraje, que no sé qué. Dijeron que Ferro es el club más beneficiado del ascenso. ¡Y es mentira! ¡Y es mentira!
4: El error está castigadísimo.
17: ¡Es mentira! 2021 nos cagaron. Ustedes lo saben, 2023.
4: Cosita igual del Villa.
17: Le mando saludos a mi amigo Maxi. Nos vemos en dos semanas. Vamos a ir.
0: Ay, voy.
1: Yo no iría.
0: Sí, yo no iría.
1: Un facto mudo. Todas las manos eran así.
18: Uno, dos. Ya está.
0: Perfecto.
17: Amigo, yo
15: el
17: diría.
15: Próximo 5 de la selección, Juan Ferro.
0: El próximo 5 de la selección, Juan Ferro.
17: Tiró un Galatinator, ¿eh?
1: Obradovich. Sí.
2: Un Galatinator.
1: Obradovich, ¿no?
0: Voy.
1: Buen futbolista.
4: ¿Y qué traste?
0: Perdón.
2: Pero acaba de decir selección.
1: Sí, es que se traba.
15: Le quería preguntar al hincha de Los Andes, que tiene el buzo puesto,
17: sí,
15: si me va a pagar la apuesta de la garchada que le pegamos en
4: semana.
17: ¿Vos apostaste algo con él?
15: ¿Me va a pagar la apuesta o no me la va a pagar?
4: Y pagala, hermano.
2: Pagala esa apuesta, loco.
4: Los deudores son personas que se
1: pagan. Hay un solo clásico en el que fuimos a su cancha, nos dieron la tribuna local, se fueron a un codito y fuimos más que ellos en su propia cancha. Hay un solo. Eterno visitante para toda la vida.
2: Era grande esa tribuna de Los Andes.
15: Robert de Zona Sur, mirá. Todos los de Zona Sur están acá, está Quilmes, ahí lo de Loma, la filial de Boca. Y el que más trajo es Temperley. Y a la gente de Ferro que nos espera en la final.
2: Muy bien.
0: Perfecto.
4: Desesperado.
1: Vuelve la Alfred,
17: vos sabés, ¿qué
15: equipo en la Argentina le da la tribuna más grande al visitante?
5: Ah, güey, Chicago, por ejemplo, Chicago. A nosotros la dio.
1: Chicago, claro.
5: La local. Bueno, los Andes toda la vida nos dio la tribuna.
2: Claro, los Andes.
5: Pero la verdad, boludo.
2: La tribuna de los Andes es la popular más grande de la historia.
5: Yo hice una pregunta, yo dije la verdad.
4: Está bien, está bien.
0: Lo veía entusiasmado con que vayan.
1: Que venga, que se pongan perfumitos.
3: Pará.
4: Este tridente.
0: Es una escena de Ocupas, una escena de Ocupas.
5: No me puede ser en Ruta 3, los chifres.
2: No, terrible.
3: ¿Puedo algo? Quiero felicitarlo porque realmente me hicieron reír mucho. Vos vas a pagar por todo lo que digan esto, ¿eh?
2: Sí.
3: Vos sos el cabecillo.
1: Está molestado, ¿eh? Está molestado.
3: Y tenés amarilla aparte.
4: Pero este tridente es espectacular. No, no sé, la primera fila ha sido...
0: ¿Algo para decir?
16: Y lo esperamos, Ferro, mirá el rubiecito en
2: casa. Pará.
1: Que venga tranquilo, no somos animales. Nadie acá es un animal. Tienen que volverlo visitando.
2: Totalmente,
1: tienen
2: papá.
1: Tienen que volverlo visitando.
5: Eso es importante. Eso es muy importante.
4: Muy bien, viejo, muy bien.
2: ¿Cómo vienen las pruebas piloto?
0: Acércate,
5: no,
0: amigo.
5: Bien, porque va la gente.
1: Un facto del ascenso.
5: Que terminaron todos.
1: Ninguno de los que está acá vino a Casanova.
5: Ninguno.
0: Perfecto. Atlanta.
19: Sí, yo quiero responder a lo que dijo el muchacho Chaca hace un rato. Algo de que muchacho. No, que a Chaca le agrega, a Atlanta le agregaron un ascenso y salió segundo. Tranquilo, sí. Chaca, que pueden agregar 15 ascensos este año. Igual te vas a la Metropolitana, Chaca Botón.
5: Veremos.
4: No se puede atacar. No se puede atacar.
3: Para,
4: no se puede atacar a la mesa. Saque tarjeta. Echalo directamente.
3: Sin insultos.
2: Le dijo Botón, nada más.
3: Es un insulto.
4: Ahí no se puede atacar a la mesa.
3: Permiso. No se puede atacar a la mesa.
1: A ver. Primero, un saludo a la familia de Luxe que está pasando un mal momento.
2: Mandamos el abrazo.
1: Segundo, podemos coincidir todos acá. Si no sos socio, no podés opinar de lo que pasa en tu club.
0: Mirá, aplaude, casi todos socios.
5: Tribufacto.
2: El club de los socios.
5: Tribufacto.
1: Para la cola porque te vamos a coger.
5: No.
0: ¿Cómo?
4: No.
5: Lo que pasa es que el único clásico que no ver, tiene canciones contra su rival es Chacarita contra Atlanta, porque no jugaron durante muchísimo tiempo.
0: ¿Sí? Hay unos niños que quieren hablar, chicos, por favor.
20: Yo le quiero mandar un saludo a los de Temperley, que queremos todos que vuelvan los visitantes. Lo que pasa es que le dimos 3.000 entradas, dijeron que no las iban a vender, no vino ninguno.
5: Eso es verdad.
1: Los gestos son
5: eso es verdad.
0: Ari arriba, están lejísimos. Voy, ¿eh? ¿Querés decir algo o solo querés hacer...?
4: Che, los pajaritos se hacen sentir, ¿eh?
0: Ah, bueno, vos tenés un...
21: Yo te tiro un facto. Mirá, yo creo que Morón hace años viene demostrando con creces que es el equipo más grande del oeste. Por historia, por gente, por estadio y porque tenemos al mejor ídolo que puede tener un club, que es Damián Emilio Ackerman, que es máximo goleador y jugador con más presencias y es el único... Lo conocen todos acá. Y es el único jugador que tiene ese récord junto con el Bichi Fuertes en Colón. Así que me parece que más respeto para el más grande del oeste, por favor.
0: Voy ahí, gritame de ahí.

0: impresionante.
1: El ajedro es peronista, así que aguante Moroni y Perón, amigo.
0: Hola, chaca.
2: Toca saltar, toca saltar. Hay que respetar la tradición.
3: Que tanto dicen gallo, gallo, gacho. Se llaman Almirante Brom. Almirante, tienen a un milico. ¡A un milico! ¡Tienen a un milico! ¡Es un milico!
2: ¡Tienen un milico!
3: ¡Y no, es irlandés!
0: Sí, sí. Yo quiero la fragata Cam.
3: Quiero la fragata Cam.
2: Morón estuvo en primera. Sí. Un año.
4: Yo en realidad lo que quiero decir. Yo en realidad lo que quiero decir.
3: Ahí voy. Pará. A ver, ¿tiene él algo?
4: Yo en realidad lo que quiero decir no es un triunfacto. Quiero darles un agradecimiento, tanto como fan de Pan en la Mano y como hincha del ascenso. Primero, como fan de Pan en la Mano, quiero agradecerles por tantos años de programa, a ustedes y a la producción. No tienen la idea del cariño que les tiene la gente. No tienen ni idea del amor que les tiene la gente.
5: Gracias, amigos.
4: Capaz son simplemente una compañía, pero para muchos son amigos y son familia. Yo los quiero mucho. La gente los ama. Voy a contar una intimidad. Yo hace 2 años no me podía levantar de la cama. No me podía levantar de la cama y ustedes eran los que me sacaban una risa.
0: Gracias, viejo.
1: Gracias, loco.
0: Gracias, papá. Mirá. Empezaron haciéndole. Pero es terrible, ¿eh?
2: Sí.
0: Difícil decir un triunfacto.
2: No, dale.
0: Pero dolió en cancha de Boca, dolió en cancha de River. La cantan en primera, la cantan en la B. Significa que al Boy le ganó a todos, por eso todos saben la canción y se canta en todas las canchas, porque le dolió a todos. Bueno.

0: Es un buen tema. A ver.
1: Che, qué bien, es, boludo.
0: Gran momento de triunfante. ¿Sí?
2: No, no, tampoco tiene nada que ver.
0: ¿Se acordó algo de Mariano Clos?
2: Es un buen momento. Es buena amiga, disculpame. No, coincidiendo con el muchacho del gallito. Yo hace 3 años y medio perdí a mi mejor mitad, mi hijo. Y gracias a ustedes, manga de buenos muchachos, me dieron las ganas de volver a sonreír, loco. Así que...
3: Bueno,
4: programones.
1: Mirá si te iba a hacer lágrima del tribunal de ustedes, pensé que se los iban a culiar a todos. Sí,
0: terrible.
2: Son gente
4: terminamos
2: sensible.
4: Todos
0: ¿saben,
4: llorando.
0: ¿Saben qué? Les regalo mi teléfono.
4: Tome mi teléfono y mi billete, gracias.
0: Amigo, muchas gracias a todos.
4: Gracias,
0: muchas
4: Lugo.
0: Gracias a todos. Se portaron increíble. Muy bien, se portaron increíble.
2: Un aplauso para
0: muy
2: ustedes.
0: Bien,
2: loco,
0: muy
2: un
0: bien.
2: Aplauso para ustedes.
0: Este aplauso es para ustedes porque lo entendieron al máximo. Muchas gracias, Chaquita. Gracias, Chaca. Metidísimo en clase, Chaca. Gracias a todos. Nos encontramos mañana.
4: Arriba.

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